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0: 6:05, señores, 6:05, ya estamos listos para llevarles la red ciudadana por el 1120 de amplitud modulada y también es martes, miren, bueno, a ver, les voy a platicar ventajas de las redes sociales. Ya sabe que yo soy improvisado y no me da pena decir las cosas, incluso de hasta balconearme. Si usted está entrando en este momento a las cuentas oficiales de 5 Radio Comunicación Efectiva en Facebook, YouTube y X, ¿qué cree? Va a ver como que tengo unos pelitos necios, me parezco a la alfalfa de este personaje de niño de la película de hace años. Pero bueno, me llamó la atención porque me distraje de que por qué no se me acomoda el cabello. Pero bueno, le repito a usted, nos escuchamos por el 1120 de amplitud modulada a través de la red ciudadana del 1120, insisto, 1120. Usted ya sabe, los reportes de manera continua 24/7 a través del 1120 amplitud modulada. Y también es martes y estamos saludando en este momento a la señal del HR 1090. También un gusto saludar al HR 1090 de amplitud modulada. Recuerden, ambas estaciones, estaciones hermanas de 5 Radio, que nos vemos por Facebook, YouTube y X, como se los mencionaba hace unos momentos, a través de arroba la red 5 Radio, 5 Radio Comunicación Efectiva. Señores, bueno, a ver, ¿de qué trata este asunto? Les vamos a platicar varias información que se ha generado a lo largo de este día. Hoy quiero arrancar, al menos dos veces por semana, quiero platicar con ustedes sobre algunos datos mundialistas, ¿no? Digo, pues estamos en la efervescencia, el jueves nos vamos a poner, usted ya sabe de qué color la playera, vamos a apoyar a ya sabe quién, haga sus apuestas, sus quinielas. Unos dicen que queda en empate, otros dicen que gana 2-1 México, otros dicen que gana 1-0. Yo voy por un 2-1, no sé si usted coincida conmigo en el marcador. Pero bueno, vamos a pasar al resumen de noticias que le hemos preparado para este día. Y vamos a arrancar con esta parte. Y es que en las últimas horas se dio a conocer que el secretario de Arte y Cultura, Fritz Glöckner, abrió esta posibilidad de crear un museo comunitario en Valsequillo con la intención de dar a conocer los vestigios de esta zona. Señores, ¿qué tal? ¿Se imaginan un museo en la zona de Valsequillo? Ya tenemos el Puente de la Panga. Ah, bueno, que es el Puente de la Transformación, discúlpeme usted, el Puente de la Transformación. Y lo que era el Ferry Poblano se perfila en ser un restaurante flotante. Están invirtiendo.
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1: Para la destitución del alcalde, o sea, no pasaron 24 horas en Zapotitlán de Méndez y ya está ese documento en la Comisión de Gobernación. Pero Acatlán de Osorio, señores, ya parece más un tema de grilla interna. La diputada Nayeli Salvatori busca con el apoyo de la Secretaría de Salud que haya una certificación en las ambulancias de Puebla. Dice que a veces las unidades no están equipadas para atender emergencias. Y la dirigente estatal de Movimiento Ciudadano, Fedra Suriano Corrales, ya le respondió a Néstor Camarillo. Recuerde que ayer él afirmó que va a ser presidente municipal de Puebla y todavía ni le dan la candidatura. Es más, todavía ni estamos en el 2027. Pero hay una respuesta. Hay una respuesta de Fedra Suriano Corrales. En la ciudad de Puebla, ¿qué se vivió hoy? Entrega a Pepe Chedraui lo que es la rehabilitación vial de la Junta Auxiliar de San Baltasar, Campeche. También el propio alcalde está invitando a la Feria del Empleo que se llevará a cabo este miércoles 17 de junio. En los temas del municipio, le quiero informar que Tonancy Fernández, alcaldesa de San Pedro Cholula, está impulsando el programa de bacheo más amplio en la historia de esta demarcación. De San Pedro nos cruzamos la calle, ya sabe que siempre lo digo así, nos vamos a San Andrés Cholula. Allá la alcaldesa Lupita Cuauhtle llevó a cabo lo que es una serie de reuniones con las juntas auxiliares. En los temas nacionales e internacionales, le quiero informar que la Suprema Corte da un revés a Coahuila e invalida el cobro de 150 pesos por registro de nacimientos en el estado. Está bastante carito, ¿no? No sé si usted coincida conmigo. El Papa León XIV habla, ojalá que se pueda dar. Habla sobre una posible visita. ¿En dónde cree? ¿En dónde cree? En México. ¿Cómo ve? Estaría fenomenal una visita. Señores, nos vamos a los temas de la nota roja que le hemos preparado. O sea, aparece un presunto montachoques que se pone agresivo y rompe cristales en San Felipe Hueyotlipan. Aquí le vamos a mostrar el video. También le vamos a mostrar que pareciera que el francotirador de la Tlixcáyotl le vale cacahuate, que lo estén investigando, volvió a atacar nuevamente. Ya serían 10 víctimas de estas agresiones. Lamentablemente una persona perdió la vida hoy en una terminal de ruta. ¿Qué fue lo que le pasó? Sufrió un infarto fulminante. Bueno, en los temas virales le voy a dar a conocer lo que se vivió en Ecatepec por andar jugando con una motocicleta. La verdad, es impresionante. También un joven de 26 años perdió el control de su coche en un estacionamiento de Ecatepec. Por favor, vaya a 5 Radio Comunicación Efectiva y le prometo que después del corte le voy a mostrar el primer video para que juntos lo veamos y lo disfrutemos, pero también llama la atención de la forma en cómo suceden las cosas. Y aparte de que usted lo va a ver en este enlace en vivo de 5 Radio, recuerde que también lo va a poder escuchar en la HR 1090 y el 1120 de amplitud modulada. Pero bueno, a ver, ¿qué le quiero platicar hoy? Mañana es 17 de junio, nada relevante, pero le quiero dar a conocer algo. Hoy, algunos datos, tenemos todavía unos minutos para antes de irnos a la primera pausa. Mañana se estrena Toy Story 5, ¿sale? Y la verdad, se me hace una buena película que nos hace reflexionar. Y seguramente habrá personas de mi rango de edad que posiblemente ya sean padres de familia, para que ustedes también entiendan sobre las circunstancias. ¿Y de qué trata mi comentario? Se trata de que Toy Story 5 trae una trama muy interesante. Los juguetes se enfrentan con la tecnología en una divertida secuela que celebra los 30 años de la saga. Y aquí le voy a mostrar algunos detalles, qué es lo que se espera de la película, pero bueno, poco a poco se lo voy a ir presentando. Y también, digo, no le voy a decir el nombre de los cines, de las marcas.

0: épocas, pero estos souvenirs, que son bastante caros, señores, y ustedes los comprarían, aquí le voy a dar los precios de lo que cuesta, por ejemplo, estas palomeras. Pero bueno, cuando ya son las 6 de la tarde con 13 minutos, 6 de la tarde con 13 minutos, la red ya se está reportando con nosotros al 2222-3829-90. En este momento se está presentando lo que es una fuga de agua en el carril de la Rosa. Aquí le estamos mostrando las imágenes. Frente al 5029. No puede ser que la empresa que se encarga de manejar este tema de las fugas de agua pueda checar estas situaciones tan evidentes. No, si nos permite usted, vamos a pasar el reporte inmediatamente a las autoridades correspondientes y a la empresa que obviamente maneja el asunto del agua aquí en la capital poblana. Y déjeme decirle, no es porque le eche flores a esta empresa, pero cuando nosotros pasamos los reportes de fugas de agua, inmediatamente son atendidos estos reportes. Y entonces, aquí hay una muy impresionante en el carril de la Rosa frente al 5029 de la capital poblana. 5 de la tarde con 14 minutos. ¿Qué le parece a usted? Sí. Vamos a la primera pausa comercial y regresamos con más a la Red Ciudadana por el 1120. Y también el 1090 de AM.
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0: 6:16 p.m. Señores, vámonos corriendo con la información, pero antes quiero mostrarle el tema del video viral de este día. Y por favor, la gente que nos está escuchando a través de la HR1090DM y el 1120 de amplitud modulada, le voy a dar unos segundos porque yo quiero que usted opine conmigo. Quiero que me deje su comentario en Facebook, por favor. ¿Por qué le digo esto? Le voy a mostrar un video. Le voy a mostrar en un video para que usted y yo podamos platicar sobre este asunto. Paréntesis a la información. Me están preguntando al 2222-38-2990 que si podemos compartir la liga de Facebook de este enlace en vivo que estamos teniendo en este momento en 5 Radio Comunicación Efectiva. Claro que sí, si usted me lo permite, en este mismo momento le voy a pasar lo que es la liga de Facebook, nada más que aquí no sé qué le pasa a la tecnología. Aquí está, a ver, déme un segundo para que usted pueda tener toda la información sobre este tema que le estoy mencionando. Ya estamos enviando la liga en ese momento gracias a la red que nos escribe al 2222-38-2990. Bueno, a ver, ya le di tiempo. Digo, le estamos mostrando ya las imágenes en 5 Radio Comunicación Efectiva y yo le quiero preguntar, ¿qué haría usted con un motociclista irresponsable que no sabe respetar las reglas de circulación? ¿Por qué le digo esto? No nos vamos a ir lejos. El video que le voy a mostrar es de Ecatepec, el Estado de México. Ecatepec, el Estado de México. Y ahí, un motociclista tiró a su acompañante. Se trata de una mujer. Dices, bueno, dentro de lo que cabe, y digo dentro de lo que cabe, dices, bueno, ellos se lo buscaron. Luego de hacer un caballito con la motocicleta en calles de Ecatepec. Pero esa no es toda la historia. ¿Sabe qué es lo que pasa? A ver, yo no entiendo, en serio, ¿qué carambas tienen en la cabeza estos motociclistas? Y en algunos casos, creo que en algunos casos puedo justificar lo siguiente. A ver, en este video que estamos viendo en las imágenes de 5 Radio Comunicación Efectiva, un sujeto hace un truco, un caballito con la moto, y al momento que levanta la llanta delantera para inclinarse hacia atrás, su acompañante, una mujer, literal, se cae de pompas sobre el asfalto. Afortunadamente, se arrastró de pompas algunos pasos. Le calculo unos 100 pasos. Pero, ¿qué cree? La mujer, aparte de que no llevaba casco, en sus brazos llevaba a un bebé. Sí, me escuchó muy bien. Llevaba a un bebé. ¿A quién se le ocurre, a qué sujeto se le ocurre subir a una mujer, a un bebé, a una motocicleta y todavía ponerse a hacer trucos, ¿eh? ¿A quién? Y aquí están las imágenes. Y usted me vas a decir, oye Jesús, ¿por qué justificas algunos hechos? Bueno, a ver, me vengo al caso de Puebla y hay personas de escasos recursos que tienen una moto que, aunque no lo comparto al 100%, que se suben hasta 3 pasajeros, 4 pasajeros, y entre ellos son niños. ¿Pero por qué lo hacen? Porque a lo mejor van a la escuela, porque a lo mejor van al mercado. Pero ojo, no lo estoy justificando al 100%, porque la motocicleta solamente es para 2 pasajeros. La moto no es un transporte público, señores, solamente 2 pasajeros. Y a veces cuando van 4 personas en una moto, entre ellos menores de edad, van sin casco. Y aquí hemos reportado varias veces hechos en donde lamentablemente los menores de edad resultan lesionados. No lo estoy justificando, pero a ver, usted tendrá la mejor opinión sobre esto. Gracias a las personas que se van conectando. Y saludos, Alfredo Leal dice, ya te estoy escuchando. No, gracias mi querido Alfredo por estar pendiente de las transmisiones en vivo. Te recuerdo todos los días de 6 a 7 de la noche me puedes escuchar por la HR1090DM los martes, o de lunes a viernes sin falta, por el 1120 amplitud modulada, y también por 5 Radio Comunicación Efectiva. Siempre tenemos este enlace en vivo. Vámonos ahora sí a las noticias, a los temas que se han generado a lo largo de este día, y vamos a partir con lo que hoy se daba a conocer por parte de las autoridades del gobierno del estado. A ver, hoy estuvo la tradicional mañanera del gobernador Alejandro Armentamier, que por cierto no estuvo presente, recordemos, todavía sigue con algunas lesiones. Sin embargo, sus funcionarios dieron datos importantes. Por ejemplo, el titular de la Secretaría de Arte y Cultura aquí en el estado de Puebla, Fritz Klotner, abrió la posibilidad de crear un museo en la zona de Valsequillo para exhibir los vestigios del lugar. El funcionario estatal destacó que se están haciendo trabajos para recuperar la historia de dicha parte de la zona metropolitana, ¿va? Esto al recordar que con anterioridad se han encontrado piezas históricas, sin embargo señaló que hay poca información documentada de manera oficial. Por lo anterior, el propio funcionario estatal vio con buenos ojos de que la administración a cargo de Alejandro Armenta pueda hacer los estudios correspondientes para dar a conocer sobre este patrimonio histórico que se podría construir en la zona de Valsequillo. ¿Qué opina usted? ¿Está a favor de un museo en la zona de Valsequillo? Súmele que ya tenemos el puente de la transformación para llegar más rápido a la Mixteca Poblana. Ya no se tardará para llegar, por ejemplo, a Huehuetlán el Chico. A ver, vamos a hacer un ejercicio rápidamente. Si ahorita partimos de 5 Radio a lo que es a Huehuetlán, mire, literal nos estamos haciendo 2 horas para llegar a Huehuetlán. ¿Cómo ve? ¿Es un buen tiempo o no es un buen tiempo? ¿Usted qué dice? Ya trazando el mapa, aquí lo estoy viendo con el tema del puente de la transformación. Y La Panga, lo que es el ferry poblano, recuerde que también la intención de convertirlo en un restaurante flotante. Yo creo que eso va a tardar un poco, porque tienen que limpiar el lago de Valsequillo, el tema de los mosquitos, se ha hablado de producir lirio en esta zona, en fin. Hay un proyecto ambicioso y creo que al menos ya se dieron los primeros pasos para todo esto. Y parte del proyecto sería un museo en la zona de Valsequillo. Escuchemos.
1: No solamente en la lógica de la comunicación, sino también en el rescate, por supuesto, de la visibilidad de los vestigios que se han encontrado en esa zona, por supuesto, así como en el río Atoyac, que estábamos platicando hace un momento, y pensar tal vez en un museo comunitario. No tal vez en un museo de sitio o en un museo que dependa del Instituto Nacional de Antropología e Historia. Yo creo que un museo comunitario sería, porque entonces beneficias también a la comunidad. Sería mi propuesta a bote pronto de lo que estamos platicando, ¿no? La historia de Valsequillo la estamos armando. Es un grupo de hermosos estudiantes egresados del Colegio de Historia de la Benemérita Universidad Autónoma de Puebla, que son los que están llevando a cabo la investigación de campo y la escasa.
0: Bueno, hay parte de lo que explicaba el propio titular de esta dependencia, de tener un museo comunitario. La verdad, la propuesta es ambiciosa, pero también muy, muy interesante. Y ojalá haya las condiciones de poderlo llevar a cabo. 6:25 p.m. Señores, que no se les haga tarde. A ver, en otros temas, hoy la directora de Convenciones y Parques, Michelle Talavera, informó que se llevará a cabo lo que es la rehabilitación de más de 5 kilómetros de la pista de Tartán en el Ecoparque Metropolitano, usando el esquema de obra comunitaria. Y la verdad, eso también es muy bueno. En esta zona del Ecoparque, mucha gente, muchos runners, corredores, van a hacer ejercicio. Y a veces no tienen una pista adecuada para este deporte. Entonces, con este asunto del proyecto de obra comunitaria también hay que resaltarlo. Es el programa emblema del gobierno del estado, en donde se plantea la importancia de poder utilizar el recurso público para las demandas sociales. Escuchemos.
2: Estructura en específico, y un ejemplo de ello es el Ecoparque Metropolitano, específicamente la pista de Tartán, que son aproximadamente 5.2 kilómetros de Tartán, que lleva más de 10 años que no se le ha dado mantenimiento y que ya requiere un cambio total del Tartán. Entonces, en este sentido, nuestro gobernador Alejandro Armenta nos ha pedido que todas estas rehabilitaciones mayores que se hagan se socialicen con los usuarios que van todos los días a correr. Es el único parque pet friendly que tenemos y para nosotros es muy importante que la infraestructura que se vaya a rehabilitar esté previamente socializada y por supuesto aprobada por los usuarios que tenemos en el parque. Entonces, la recolección de firmas que se está haciendo es justamente para la rehabilitación de los 5.2 kilómetros de la pista de tartán del Ecoparque Metropolitano. Se proyecta hacer a través de obra comunitaria, estamos revisándolo con la Secretaría de Bienestar y también...
0: Bueno, ya son las 6 de la tarde con 27 minutos. Les recuerdo a usted que me puede mandar sus mensajes al 2222-382990, 2222-382990. Señores, hoy, aquí les juega, hoy obviamente seguimos en este festejo futbolero que se vive cada 4 años y en un ratito más, si no me equivoco, mi querido Jonathan, tú ayúdame. Juega el campeón del mundo, ¿no? Argentina, en punto de las 7 de la noche, ¿sale? Y, por lo tanto, yo le quiero dar algunos datos mundialistas aquí en la Red Ciudadana y, por supuesto, el 1120 de amplitud modulada. A ver, le voy a comentar algo. ¿Cuál es la selección con más títulos ganados en estos encuentros? Aquí le va el dato. Brasil con 5 títulos. 1958, 1962, 1970, 1994 y 2002. Alemania le sigue en la fila con 4 títulos. 1954, 1974, 1990 y 2014. Igual con 4 títulos le sigue Italia. 1934, en el 38. Luego de ahí nos vamos al 82 y 2006. Argentina, que es el actual campeón, recuérdalo. Ellos ganaron en el 78, 86 y en el último mundial, que fue el de Qatar 2022. Francia con 2 títulos en el 98 y 2022. De hecho, en Qatar de 2022, si no mal recuerdo, la final fue entre Argentina y Francia, ¿no? La verdad, un partido de ensueño, señores. Se fueron a penales, creo que ese mundial se fueron a penales y todos estábamos en pantalla. Yo la verdad quería que ganara Francia, pero no, ganó Argentina. Bueno, Francia ganó en el 98 y 2022. Uruguay también tiene 2 títulos, en 1930 y 1950. España, 2010. Inglaterra, 1966. Con estos datos creo que se cae mi teoría de que España podría ser el favorito a ganar. No sé qué piense usted. Pero bueno, estos serían los países que han ganado mayores títulos y posiblemente se quede nuevamente con ellos. Y ojalá, por ahí haya un TikTok de por qué habría también una posibilidad de que México, y si eso sucede en serio, porque hay una explicación muy concreta, de que México llegue a la final de esta copa que estamos viviendo este año. ¿Qué dicen ustedes? Sería un sueño hecho realidad. Señores, 6 de la tarde con 30 minutos. Vámonos al Radar Mundialista.
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4: Noruega vence a la selección de Irak.
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4: ¿Qué tal? ¿Cómo le va? Le saluda con muchísimo gusto su servidor Max López al micrófono para informarle en este Radar Mundialista que el equipo nórdico derrotó 4-1 a la selección de Irak como parte de los enfrentamientos del Grupo J. Es la primera victoria en mundiales de los europeos después de 28 años de ausencia.
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4: Erling Haaland se mete a la pelea por el liderato de goleo después de marcar doblete contra la selección de Irak. Comparte posición con Kylian Mbappé, Balogun y Eli Yajos.
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4: Argentina hará su debut contra Argelia en punto de las 19 horas. Lionel Messi estará en el 11 inicial, con lo que consigue oficialmente participación en 6 mundiales diferentes. Ryan Adnori es el principal jugador a seguir de la selección de Argelia. El lateral izquierdo actualmente milita en el Manchester City y destaca por su velocidad, vocación ofensiva y capacidad de desborde. Es considerado una de las estrellas de la selección argelina. Recuerde estar al pendiente de 5 Radio, comunicación efectiva y de Minuto Cero a través de todos nuestros canales de información. En el Radar Mundialista le informó Max López. Excelente tarde.
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7: Buenos días, Cuatro Fantásticos. 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
1: 6:34 PM, señores. Se siente una tarde, no sé si usted coincida conmigo, una tarde totalmente fresca. Pero bueno, a ver, vamos a pasar a los temas nacionales e internacionales que también son muy interesantes y que por supuesto aquí en la Red Ciudadana del 1120 de Amplitud Modulada sí o sí los tiene que conocer. Vamos a arrancar con lo que se vivió en Coahuila. Bueno, la Suprema Corte y Coahuila. Y es que la Suprema Corte de Justicia de la Nación dio un revés a ese estado al invalidar el cobro de 150 pesos por el registro de nacimiento en esa entidad. El Pleno resolvió por unanimidad la acción de inconstitucionalidad promovida por la Comisión Nacional de los Derechos Humanos. La resolución declaró la invalidez del artículo 67, fracción 1 de la Ley de la Hacienda del Estado de Coahuila de Zaragoza. Órale, mire, siempre se aprende algo nuevo. Coahuila, yo no sabía que era Coahuila de Zaragoza. Reformando mediante el decreto, bueno, aquí explica los artículos, el tema es que ahí, en la Ley de Hacienda de Coahuila, se decía que por el acta de nacimiento eran 150 pesotes. El proyecto presentado por la ministra Sara Irene Herrerías Guerra planteó que ese cobro contraviene a los artículos 1 y 4 de la Constitución. La invalidez se extendió también a los artículos 45 y 47 del decreto que otorgaba estímulos fiscales en materia de contribuciones estatales. ¿Por qué la Corte considera inconstitucional el cobro? De acuerdo con el proyecto, se dispone que toda persona tiene derecho a la identidad y a ser registrada de manera inmediata a su nacimiento, y que la autoridad debe expedir gratuitamente la primera copia certificada del acta de nacimiento. Pues sí, ¿no? Digo, a ver, y ahorita le voy a hacer una crítica, perdóname, porque a lo mejor se me van a jalar las orejas. Bueno. En este sentido, dice la ministra Herrerías Guerra, recordó que en diversos precedentes de la Suprema Corte ya había analizado leyes hacendarias de otras entidades que cobraban por el registro de nacimiento o por la primera copia del acta, y en todo se concluyó lo mismo: cualquier cobro contraviene el derecho humano a la identidad. A ver, señores, aquí viene mi crítica. Obviamente aquí estamos hablando de servicios del gobierno del estado. Está bien que quieran cobrar. Pero como lo dice la Suprema Corte de Justicia de la Nación, es la primera vez que se emite un documento, obviamente tiene que ser gratuito, ¿no? Y más, por ejemplo, si usted decide, una pareja, pues, decide dar a luz a su bebé en un hospital privado. Y ahí, imagínese, no solamente paga el parto, sino también tiene que pagar el acta de nacimiento la primera vez, como que no va. ¿Por qué le digo esto? Si con el paso de los años usted necesita una copia certificada de su acta de nacimiento, ahí sí, para que vea, ya hay que pagarla. ¿Por qué le digo esto? Porque me han contado de algunos casos que, le voy a poner un comentario muy concreto, que cobran por servicios adicionales. No en Puebla, ojo, en otros estados en donde, por ejemplo, allá la iglesia, si una persona se casa, el acta de matrimonio en Tlaxcala, no me vaya a regañar. Aparte de que usted pagó la iglesia, el arreglo de flores, el organista, al acólito, al monaguillo que le dio su propina, pues obviamente pagó también el tema del sacerdote, el uso de las instalaciones, todavía usted tiene que pagar lo que es el certificado del acta de matrimonio en una iglesia de Tlaxcala. ¿Y qué pasó ahí? Pero a ver, si ya pagaron todo el uso de la iglesia, y ojo, el acta de matrimonio no la dan, porque esa se la queda a la iglesia. Usted tiene que ir en la iglesia que usted quiera. Le voy a poner un ejemplo, a ver, aquí en Puebla, porque no me sé los nombres de las iglesias de Tlaxcala. Aquí en Puebla, usted se casó en la iglesia del Carmen, se me vino a bote pronto. La iglesia no le da lo que es el acta de matrimonio. Repito, todo ese es un ejemplo, No le da el acta de matrimonio porque la iglesia se queda, se la manda a ¿cómo le podemos llamar en Tlaxcala? A la arquidiócesis de Tlaxcala, para que se concentre la información. Pero usted tiene derecho a ir a otra iglesia, por ejemplo, el Carmen le va a decir, tú puedes ir a otra, a la que tú quieras, o le dan una dirección específica. Y puedes pedir, ojo, no el acta de matrimonio, quiero enfatizar eso, se la queda a la iglesia, sino que ustedes van a pedir un certificado de matrimonio, una copia simple del acta. Conclusión. ¿Sale? Vamos bien ahí, no le dan el acta, sino le dan una copia. Y para variar, ¿qué cree? En Tlaxcala se la cobran. ¿Cómo? Si ya me casé, ya pagué todo el servicio de la iglesia. Y resulta que todavía tengo que pagar una copia certificada, que es la primera vez que me la van a dar. Señores, de que hay negocios. Ojo, no es en Puebla, es en Tlaxcala. No me regañe. Y si hay auditorio de Tlaxcala, usted, discúlpeme, pero también hay que evidenciar esa parte, ¿no? Le digo, a ver, yo soy católico, pero ¿cuánto costará una copia simple? ¿Quiere que le diga cuánto me dicen mis conocidos? La copia simple o la copia certificada del acta de matrimonio costó $400, $450. Pero bueno, ahí dejo el comentario. Y aquí pasa algo similar con los servicios, con los servicios que ofrece el gobierno del estado. Si es la primera vez, es como cuando una persona fallece. Imagínese que falleció en el hospital que usted quiera. Y le van a decir a Juanito, oye Juanito, ¿sabes qué? Para que yo también te entregue el cuerpo de tu familiar, necesitas pagar el acta de defunción. Pues no. ¿Sale? Pues obviamente no. Si ustedes necesitan ya una copia del acta de defunción, obviamente ahí sí ya se paga, porque se va a hacer otro trámite, ¿no? Como cuando, por ejemplo, creo que hay disputa de algunas propiedades y a lo mejor ya se murió un familiar. ¿Cómo se comprueba? Pidiendo un acta de defunción, la copia. Y ahí ya se comprueba. Esa sí se paga, señores. Esa sí se paga. Pero bueno, yo solamente lo pongo sobre la mesa. Mi querido Isaac, échame la mano. Vamos con esta nota que te acabo de marcar, porfas, para que sigamos platicando con el auditorio de la Red Ciudadana. A ver, señores, esos temas también están interesantes. El juicio de Rafael Quintero, Rafael Caro Quintero, fundador del Cártel de Guadalajara, dio un nuevo giro, pues Estados Unidos estaría buscando que sea juzgado por un jurado, ¿qué cree? Anónimo y parcialmente aislado. El apodado Narco de Narcos fue acusado formalmente por primera vez en el distrito de en el distrito este de Nueva York en 2015 y 2018. ¿Sale? Autoridades del Departamento de Justicia también revelaron que la participación de Caro Quintero en el narcotráfico y la violencia es extensa, despiadada y notoria. El capo de la droga está acusado de desarrollar, por ejemplo, redes y rutas de transporte y distribución que le permitieron introducir marihuana a Estados Unidos, así como de haberse asociado con fabricantes de cocaína colombianos para traer también esta sustancia ilegal a México desde Sudamérica. ¿Cómo ven? A este sujeto se le atribuye, a Caro Quintero, haber ordenado el secuestro, tortura y privación de la vida de Enrique Quiquí Camarena, quien fuera agente especial de la DEA, quien era considerado por Caro Quintero como el culpable de instigar al gobierno mexicano de confiscar su rancho más grande en Chihuahua. Bueno, si usted, incluso si me ayudas, mi querido Isaac, más abajo de esta fotografía, esta foto que usted está viendo en pantalla, no me la cambies, Isaac, en donde se le ve el bigotazo y algunas canas, es cuando fue detenido entre 2015 y 2018. Más abajo, mi querido Isaac, hay otra fotografía en donde Caro Quintero ya se ve más acabado. Aquí usted está viendo las imágenes. Literal, el señor, lo que en su momento representó poder, hoy simplemente representa ambigüedad, enfermedad, está como disociado en esta imagen. Ya es como decir lo que Dios quiera. Camarena fue secuestrado. Parte de la historia. Camarena fue secuestrado por hombres del Narcos de Narcos y trasladado a un domicilio propiedad del Sumo Arce, cuñado de quien fuera presidente mexicano Luis Echeverría, que se encontraba ubicado en la colonia Jardines del Bosque, en Guadalajara. Ahí, Quiquí fue torturado por al menos 2 días. Se descubrió que, entre otras cosas, su cráneo había sido perforado con un taladro, señores, este agente de la DEA. Lamentablemente, el cuerpo sin vida de esta persona fue encontrado el 5 de marzo, un mes después de su privación de la vida en la Angostura. De esta manera, Caro Quintero ingresó a prisión en México. Sin embargo, continuó operando su organización de narcotráfico hasta 2013, en el que fue liberado. Desde entonces, se ocultó y dirigió dicha organización desde diversas ubicaciones en las montañas de Sinaloa. Durante todo este tiempo, también recibió la protección del Cártel de Sinaloa. Ya finalmente, A principios de 2025, este capo fue extraditado a Estados Unidos y compareció frente a un tribunal federal de Brooklyn, en Nueva York. Ahí, un fiscal federal del Distrito Este de Nueva York lo declaró en ese momento como culpable. En aquel entonces, y obviamente luego durante varias décadas, tanto él como Vicente Carrillo Fuentes se encargaron de inundar al país norteamericano con diversas drogas. Por lo tanto, se le ha declarado culpable, pero todavía no tiene una sentencia como tal. Y como le decía al principio de esta información, como le comentaba, Rafael Caro Quintero sería juzgado por un jurado anónimo. Ver para creer. Todavía definir un jurado anónimo está cañón, ¿no? ¿Por qué será? Por el miedo que esto implica. ¿Usted qué opina? 6:45 PM. Vamos a la siguiente pausa y regresamos con más a La Red Ciudadana.
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6: En Buenos Días, el noticiario de la gente, conocimos la historia de Naomi, una niña de 8 años de edad que vive en Nueva Jersey, Estados Unidos, y quien es hija de padres poblanos. Naomi va a acompañar al salir a la cancha a algunos de los jugadores del partido Francia contra Senegal. La pequeña espera ser profesional en unos años y representar a México. Su mamá, de nombre Susana, nos platicó cómo recibieron la noticia de que la pequeña fuera parte de esta fiesta mundial.
7: Correcto, sí, fue seleccionada hace un mes más o menos, fue que nos preguntaron si ella podía participar, ella y junto a otros amiguitos también, originarios también de Puebla, y pues claro, con gusto dijimos que sí. Sí, muy emocionados, estamos esperando para prender la tele y verla, ojalá la enfoquen. No, pues claro, la estrella, Mbappé es lo que ella muere porque le toque él, pero pues...
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10: Buenos días, Cuatro Fantásticos. Yo sigo siendo el Oro Negro. Aquí andamos de este lado en Veracruz. Saluditos para todos.
11: Reportar un semáforo descompuesto en Camino Real y Calle Azteca, en la esquina de donde está la INSFEP. 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
1: AM. 6 de la tarde con 50 minutos, señores, 10 minutos y las 7 de la noche. 10 minutos y las 7 de la noche. A ver, señores, vámonos con la nota roja. Información importante. Y vamos a hablar de un presunto caso de montachoques, ¿eh? Un presunto caso de montachoques. Todo esto ocurrió a la altura de San Felipe Huyoclipan. Y aquí le voy a mostrar el video. Un presunto montachoques agredió al conductor de un transporte público en inmediaciones de San Felipe Huyoclipan, Puebla. Los hechos ocurrieron sobre el Boulevard Carmen Cerdán antes de llegar a la Capu. A través de un video tomado al interior del autobús, se muestra el momento en el que sujeto baja de un vehículo marca Volvo. Con un limpia parabrisas comienza a gritarle al conductor del camión y a golpear el cristal y los espejos laterales, ¿sale? Obviamente, sin embargo, al ver que no hubo respuesta de las agresiones, se subió a la parte trasera del coche y se fue. Sin embargo, ya las autoridades están investigando este hecho. Y recuerde, ya no se va a permitir esto. En el Congreso del Estado se está trabajando un tema muy importante sobre las sanciones que se tienen que emitir sobre el tema de los montachoques. Ojalá y esto pronto pueda salir, que incluso ya hay algunas penas ahí. Falta ver también el de las ponchaduras de las llantas, porque a veces también esas son utilizadas para cometer atracos. Bueno, ya hablamos del montachoques, ahora vámonos con el tema de lo que está pasando en la Clizcayot. Ya habría 10 casos de víctimas que han sido atacadas inicialmente por balines de, pues obviamente, de estas pistolas, pero también ya por un arma de fuego, atacados por este supuesto francotirador. Y todo esto en la vía Aclizcayot, ¿sale? En la vía Aclizcayot. ¿Y por qué le digo esto? Porque ya hay una queja nuevamente en redes sociales y aquí le estamos presentando las imágenes. Este nuevo caso se dio a conocer a través de las redes sociales, donde la víctima circulaba a las 4 de la mañana cuando fue atacada. De acuerdo con el afectado, los hechos ocurrieron pasando el puente del Boulevard Niño Poblano con dirección a Clisco. Ojo, ya cambió, ¿eh? Del Boulevard del Niño Poblano con dirección a Clisco. El ataque ocurrió a un vehículo gris y quedó con dos marcas de arma tipo bala. Y aquí vienen las imágenes, ¿eh? Sí se aprecian. Incluso en una parte del coche hasta se ve perforado. La víctima ya realizó los trámites correspondientes para presentar la denuncia formal ante las autoridades. Y qué bueno, ¿eh? Qué bueno que se presentaron las denuncias. Porque con base la información que había presentado la Fiscalía General del Estado, no había quejas al respecto. Y se necesitaban todo esto. Y a ver, aquí le voy a informar algo muy importante. Esta información solamente es para recordar, ocurrió el 11 de junio, porque la Fiscalía General del Estado informó que mantiene diversas investigaciones relacionadas con los hechos registrados en la Clizcayot, donde se han reportado daños a vehículos en circulación. Por ejemplo, esas cuatro carpetas de investigación se han documentado con diversas pruebas. También se ha reportado la lesión de un motociclista que requirió atención médica. Bueno, en varios de los eventos se han recuperado indicios balísticos y evidencia videográfica que actualmente es analizada por especialistas. Como parte de estas diligencias ministeriales, personal de investigación, peritos y analistas han llevado a cabo recorridos de campo, inspecciones en la zona, entrevistas a víctimas y testigos, así como la recopilación y análisis de material videográfico obtenido tanto de particulares como del sistema de vigilancia ubicados en las inmediaciones de la vialidad. ¡Ojo! Aquí habla la Fiscalía que tiene cuatro carpetas de investigación. Todo apunta a que estas fueron presentadas todo apunta, insisto, que fueron presentadas, o más bien, por oficio se están investigando. Aquí tenemos una denuncia formal, en el último caso. No lo deje pasar, por favor. No lo deje pasar, y si usted es víctima de este francotirador, presente la denuncia correspondiente. Y le voy a platicar sobre un lamentable hecho que ocurrió en una terminal del Ruta. Por favor, aquí importante, si no ha sucedido, que podamos difuminar la imagen que le hemos preparado para presentarle esta información. Y es que un adulto mayor perdió la vida como consecuencia de un infarto en la terminal Margaritas de la línea 2 del Ruta. Los hechos ocurrieron durante la tarde de este martes, cuando el hombre se encontraba esperando pues este transporte. Sin embargo, de manera inesperada se desplomó, hecho que alarmó a todos los asistentes, quienes pidieron ayuda. A la llegada de los equipos de emergencia, estos intentaron reanimar al hombre, pero todos los intentos fueron en vano. Con ello, el adulto perdió la vida en el lugar, por lo que autoridades comenzaron a buscar a sus familiares. Cabe señalar que la Fiscalía General del Estado de Puebla fue la que se encargó del levantamiento del cuerpo. Hasta ahora no ha sido revelada la identidad de la víctima, ¿sale? Bueno, por otra parte le quiero informar datos que se han dado a conocer de último momento. Y aquí le estoy pasando la información al equipo de producción para que se lo pueda proyectar en pantalla. Bueno, a ver, deme un segundo, porque a veces la tecnología nos falla. Y yo digo, a ver si usted me puede recomendar, a lo mejor, cambiar ya de equipo, que yo creo que eso es lo que podemos hacer. A ver, ya mandamos el material. En Tehuacán, una mujer, ¿qué cree? Fue atropellada por estar reclamando. ¿Qué reclamaba? Bueno, pues aquí le voy a platicar todo esto. Y se trata, a ver, de una mujer que fue atropellada en calles del municipio de Tehuacán. Todo esto, al parecer, por un percance vehicular que se registró. Obviamente, a pesar de que fue grabado todo este escenario, hasta el momento las autoridades no han podido localizar al sujeto responsable, mientras que la víctima se negó a ser trasladada a un hospital. ¿Pero cómo empezó todo? El conflicto se originó cuando una repartidora por aplicación fue impactada de la nada por una camioneta negra. Tras el choque, la mujer se bajó para encarar al conductor, pero el sujeto solo arrancó el vehículo e intentó darse a la fuga. A ver si podemos reproducir unos segundos del video nada más, hasta donde lamentablemente se da el choque, y ahí cortamos el audio. Bueno, hay las imágenes de lo que se vivió en Tehuacán. Señores, 6 de la tarde con 57 minutos. Su servidor Jesús Lemus se tiene que retirar de este espacio informativo. Pero recuerde, mañana nos vemos en punto de las 6 de la tarde con datos mundialistas. Hablaremos de algunas películas, Toy Story, y sobre todo, de la información generada a lo largo de este día. Le mando un fuerte abrazo. Nos saludamos mañana.

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1: Perfilarían un museo en la zona de Valsequillo. Buenas noches, soy Jesús Lemus y esta es la información más importante de la última hora. Le quiero platicar que el secretario de Arte y Cultura, Fritz Glottner, abrió la posibilidad de crear un museo comunitario en Valsequillo con la intención de dar a conocer los vestigios de esta zona.
2: No solamente en la lógica de la comunicación, sino también en el rescate, por supuesto, de la visibilidad de los vestigios que se han encontrado en esa zona, por supuesto, así como en el río Atoyac, que estábamos platicando hace un momento, y pensar tal vez en un museo comunitario, no tal vez en un museo de sitio o en un museo que dependa del Instituto Nacional de Antropología e Historia. Yo creo que un museo comunitario sería, porque entonces beneficias también a la comunidad.
1: Por otra parte, le quiero comentar que la dirigente estatal de Movimiento Ciudadano, Fedra Ciruliano Corrales, pidió esperar los tiempos electorales para destapes, pues aseguró que, como el fútbol, ahorita hay entrenamientos para definir quiénes serán candidatos a un cargo público. Esto luego del destape que hizo el propio senador de dicha fuerza política, Néstor Camarillo Medina, quien busca ser alcalde de Puebla en 2027. Por otra parte, en los temas nacionales le quiero informar que la Suprema Corte de Justicia de la Nación dio un revés a Coahuila e invalidó el cobro de 150 pesotes por el registro de nacimientos en ese estado. En los temas internacionales le quiero confirmar que Estados Unidos estaría buscando que Rafael Caro Quintero sea juzgado por un jurado anónimo. A través de la cuenta de X, @la red 5 radio, le detallamos que se registra un accidente sobre la autopista México-Puebla. Sobre la autopista Puebla-Orizaba, a la altura del kilómetro 208, antes de la caseta de Esperanza. Lamentablemente allí un tráiler se vio involucrado en el percance, lo que genera afectaciones a la circulación en esta zona. La temperatura ambiente en este momento de Puebla capital es de 20 grados centígrados. Hasta aquí la información más importante generada en la última hora. Lo quiero invitar a que siga con las noticias de Puebla, México y el mundo a través de la Red Ciudadana por el 1120 de amplitud modulada. En la consola digital, José Pacheco. En los micrófonos del radar, le informó Jesús Lemus. Muy buenas noches.
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0: es faunólogo de este maravilloso lugar. Y miren a quién tiene entre brazos. Es una linda y tierna chinchilla. Y a continuación nos gustaría que nos platicaras acerca, unos datos curiosos acerca de este animalito.
1: Claro, como mencionaste, es una chinchilla. Se llama Frodo. Pues aquí en el acuario lo tenemos para interactuar. La gente se puede acercar, preguntar y puede cargarlo, acariciarlo, saber más de la especie. Pues las chinchillas, pues es un roedor. Si ya te diste cuenta, pues tiene estas grandes orejas, tienen muy buen oído. Algo que les caracteriza a las chinchillas es su pelaje. Si ahorita lo tocas, es muy suave.
0: ¡Sí, sí está súper suavecita!
1: Este pelaje se debe a que tienen aproximadamente 100.000 pelos por cada centímetro cuadrado de su piel. Es tan denso su pelito que ni siquiera pueden tener pulgas. Así que estos pequeñitos, por eso es muy suavecito. Eso sí, hay que tener cuidado con las chinchillas, ya que no se pueden bañar con agua. No los podemos sumergir en agua, ya que su pelo, como es tan denso, le costaría mucho secarse. Y pues le puede causar el crecimiento de hongos, infecciones en la piel. Entonces hay que tener cuidado con las chinchillas. En sí es un animalito que se pueden tener en casa, pero sí requiere ciertos cuidados especiales. Las chinchillas, pues, son originarias de Sudamérica. Principalmente las encontramos en los Andes. Estos pequeñitos son de montañas, viven entre las rocas. De hecho, si te das cuenta, su coloración grisácea les ayuda a camuflajear. Se camuflajean entre las rocas.
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3: Son las 7 de la noche con 7 minutos. Les saluda Kirat Aguilar Miranda en Red Ciudadana, noticias en vivo y reportes en vivo, reportes y noticias de usted en vivo todo el día. En radio, en redes sociales y en el portal de noticias. En radio, a través de Red Ciudadana, 1120 AM y la HR 1090 AM. En redes sociales puede escucharnos y también puede vernos en X, en Facebook y en YouTube. También allí está nuestra señal en vivo. 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El WhatsApp de la poderosa red, que usted ya conoce, pero siempre es bueno estarlo recordando, 2222-382990, para que nos siga enviando sus mensajes y también para recordarle que hay que darle seguir al canal de noticias de WhatsApp de Red Ciudadana 5 Radio. Así nos encuentra.
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5: Alternativas posibles y también sepa que al entrar va a tener la información más importante del día y sobre todo la información y los reportes de usted que se están generando en ese momento. Esto es Red Ciudadana. Saludo en la producción a Jonathan Cruz, a Isaac Vidal en audiovisual, a Juan Ramírez en Red Ciudadana 1120 AM y a José Alfredo Pacheco en la HR 1090 AM. Y vamos a iniciar. Este 16 de junio se conmemora el Día Mundial de las Tortugas Marinas, fecha que busca crear conciencia sobre la protección de esta especie marina, y que pues ha sido por muchos años puesta al borde incluso de la extinción. Es considerada entre las más antiguas y la más amenazada del planeta. La jornada de este día impulsa acciones de conservación para reducir riesgos como la pérdida de hábitat y la contaminación de mares y costas. 16 de junio, Día Mundial de las Tortugas Marinas. Son las 7 de la noche con 11 minutos y hace poco tiempo el gobierno de México, a través de Luisa Alcalde, quien es la consejera jurídica de la Presidencia de México, se confirmó medidas de un decreto que se publicó en el Diario Oficial de la Federación para lo que es el 17, 18 y 24 de junio. Este decreto responde a la logística del Mundial, cuyos partidos en Ciudad de México y zona de Guadalajara requieren operativos especiales de movilidad y seguridad. En la Ciudad de México, el 17 de junio, día del partido Uzbekistán contra Colombia, en el Estadio Ciudad de México a las 8 de la noche, se instruyó facilitar el teletrabajo desde las 15 horas en áreas no esenciales de la Administración Pública Federal y del sector privado. También se suspenden clases vespertinas en escuelas públicas y privadas dependientes de la Secretaría de Educación Pública. Aclaro, esto aplica para la Ciudad de México el día de mañana, 17 de junio. Para el 24 de junio, también aplica solo para Ciudad de México este decreto, cuando se disputará el encuentro República Checa contra México en el Estadio Ciudad de México a las 19 horas. También se aplicará teletrabajo durante toda la jornada y se suspenderán actividades escolares en todos los niveles educativos. Es lo que se está dando a conocer en este decreto. Ahora, en cuanto a la zona metropolitana de Guadalajara, el 18 de junio, día del partido México contra Corea del Sur en el Estadio Guadalajara a las 7 de la noche, se conmina, así dice el decreto, se conmina a otorgar facilidades para que toda la jornada laboral, las actividades administrativas no esenciales se realicen en modalidad de teletrabajo. También se suspenden clases en todos los niveles educativos. Aclaro nuevamente, es ya este

0: Esto del jueves 18 de junio es para la zona metropolitana de Guadalajara. Las autoridades reiteraron que todos los servicios públicos esenciales, como salud y seguridad, quedan plenamente garantizados durante estos operativos por juegos de este torneo internacional. Son las 7 de la noche con 14 minutos y ya que estamos en estos temas, la selección mexicana emprendió su viaje rumbo a Guadalajara desde el Aeropuerto Internacional Felipe Ángeles, donde continuará su preparación para enfrentar a Corea del Sur el próximo jueves. El representativo nacional quedó concentrado para su trabajo previo al encuentro, considerado uno de los partidos de mayor expectativa dentro de la agenda mundialista. El traslado forma parte de la logística programada por el cuerpo técnico para mantener el ritmo competitivo del equipo. 7 de la noche con 15 minutos. Por su parte, la selección de Corea del Sur ya se encuentra en Guadalajara para su compromiso ante México, programado para el 18 de junio dentro de la agenda mundialista. El equipo asiático arribó durante la jornada de este martes y quedó concentrado para su preparación previa al encuentro, considerado de alta expectativa por la afición local. El partido forma parte de los duelos internacionales que se desarrollan en territorio mexicano durante la competencia. Entonces tenemos que la selección de México ya va rumbo a Guadalajara y la de Corea del Sur ya se encuentra en Guadalajara. Y quien también estará por arribar a México es la princesa imperial de Japón, Hisako Takamado. Arribará este miércoles a Monterrey para cumplir una agenda oficial previa al encuentro entre Japón y Túnez, programado para el sábado. Su visita se realiza tras una invitación del gobierno de Nuevo León como parte de las actividades diplomáticas y culturales vinculadas a la presencia de la delegación japonesa durante la justa mundialista. La comitiva imperial sostendrá reuniones protocolarias y participará en eventos organizados por autoridades estatales. Pues hasta aquí lo más reciente que se ha dado en torno a este torneo internacional que se vive aquí en México y en Estados Unidos y Canadá. Ya son las 7 de la noche con 17 minutos. Vamos a nuestra primera pausa de información comercial y ya regresamos aquí a Red Ciudadana. 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
2: En Buenos Días, el noticiario de la gente, conocimos la historia de Naomi, una niña de 8 años de edad que vive en Nueva Jersey, Estados Unidos, y quien es hija de padres poblanos. Naomi va a acompañar al salir a la cancha a algunos de los jugadores del partido Francia contra Senegal. La pequeña espera ser profesional en unos años y representar a México. Su mamá, de nombre Susana, nos platicó cómo recibieron la noticia de que la pequeña fuera parte de esta fiesta mundial.
3: Correcto, sí, fue seleccionada hace un mes más o menos, fue que nos preguntaron si ella podía participar, ella y junto a otros amiguitos también, originarios también de Puebla, y pues claro, con gusto dijimos que sí. Sí, muy emocionados, estamos esperando para prender la tele y verla, ojalá la enfoquen. No, pues claro, la estrella, Mbappé es lo que ella muere porque le toque él, pero pues...
2: Soy Odilon Larios y te invito a estar bien informado en tiempo real a través de Red Ciudadana 1120 de AM, donde tenemos noticias al momento. 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

0: Son las 7 de la noche, 20 minutos. Seguimos en Red Ciudadana, noticias y reportes de usted en vivo todo el día en radio, redes sociales y el portal de noticias redciudadana.mx. Vamos a los reportes que hemos recibido en las últimas horas a través del 2222-382990, el WhatsApp de la poderosa red. Y le informo que una persona perdió la vida presuntamente por un infarto. Esto ocurrió en la estación Margaritas de la línea 2 del sistema Ruta. Esto en el sur de la ciudad de Puebla. Allí esta persona se desvaneció. Paramédicos y autoridades acudieron al punto, pero ya no fue posible brindarle auxilio, ya que no contaba con signos vitales, por lo que se procedió a acordonar en la zona donde estaba el cuerpo, en espera de la llegada de las autoridades que realizarían las diligencias que corresponde en estos casos. Esto ocurrió en la estación o en el paradero Margarita, sobre la 11 Sur, en lo que es la línea 2 del Ruta. 7 de la noche, 22 minutos, se registró el décimo ataque atribuido al llamado tirador de la vía Atlixcáyotl. Esto ocurrió la madrugada de este martes, alrededor de las 4 de la mañana, a la altura del puente del Niño Poblano, con dirección Atlixco. El hecho mantiene preocupación entre automovilistas y autoridades por la repetición de estos incidentes en este corredor vial en la vía Atlixcáyotl. Ahora se trató de una camioneta tipo SUV, la cual recibió el impacto en la parte de arriba, en la parte del toldo. Allí es donde su propietario le tomó fotografías y no las hizo llegar, y donde se ve la perforación que habría hecho la bala. De hecho, no logró penetrar, ya que se ve que pegó con parte de la estructura, y posiblemente eso impidió que la bala penetrara hacia el interior del vehículo. Pero sí, también hay que decirlo, y de acuerdo a lo que se puede observar, el impacto quedó muy cerca de lo que viene siendo el quemacocos. Si la bala hubiera impactado en el quemacocos, las circunstancias serían totalmente diferentes. Y el asunto es que es el décimo, o sea, 10 casos ya documentados de lo que ocurre en la vía Atlixcáyotl. Alguien se pone a dispararle a los vehículos y la autoridad no ha logrado saber de quién se trata para proceder como corresponde en términos de ley. 7 de la noche con 24 minutos. En el Boulevard Carmen Cerdán se registró un conflicto vial a la altura de San Felipe Hueyotlipan, donde uno de los involucrados rompió los cristales de un autobús que llevaba pasajeros a bordo, de acuerdo con testigos. Y también, de acuerdo a los comentarios que hemos estado recibiendo de su parte, se trataría de presuntos montachoques. Ahora, los montachoques estarían operando en esta zona del Boulevard Carmen Cerdán, que es la salida de la Capu hacia la autopista. Y por lo que nos han comentado, pues usted, que es quien ve las cosas directamente, nos ha comentado usted en sus reportes, que los montachoques ahora estarían tratando de extorsionar a choferes del transporte público. Lo mismo que hacen en el periférico o en la vía Atlixcáyotl, ahora se lo hacen a los conductores de autobuses. Y el mismo cuento: me pegaste, ahora págame, Y en este caso, como no quiso pues el conductor ni siquiera entrar en un diálogo, pues se enfureció este sujeto que le hacía señas de que se bajara, le hacía señas de que le había pegado, ya le había arrancado las plumas de limpiaparabrisas, las plumas del autobús, y con esas plumas le rompió el vidrio del costado izquierdo del conductor. Y pues al no tener respuesta, avienta las plumas y se sube a este vehículo, que es un Volvo negro, para que tenga cuidado, sobre todo amigos del transporte público de pasajeros, tengan cuidado, y en general tengan cuidado con este Volvo negro que anda en las inmediaciones del Boulevard Carmen Cerdán. De plano, ya donde veamos un Volvo negro, pues vamos a tener que cuidarnos, y sobre todo con sujetos tan agresivos como estos. El parabrisas del lado derecho del autobús se ve estrellado. La verdad, ahí sí, en el video no se ve si ese parabrisas también lo estrelló este sujeto con las mismas plumas, porque sí se ve ahí también un fuerte golpe que le dieron. Y le sigue diciendo que le hace señas, que le golpeó, que se baje. Y al no recibir respuesta del chofer, va y le golpea del lado izquierdo y le rompe el vidrio del lado izquierdo del autobús. Esto ocurrió en el Boulevard Carmen Cerdán, a la altura de San Felipe Hueyotlipan. Así que, y esto es en sentido también, para que lo tome en cuenta, a la Capu. Lo que se puede observar es que el autobús venía llegando, o sea, venía incorporándose, tal vez iba a entrar a la Capu o alguna otra terminal de las que están en esa zona, pero el vehículo venía llegando a Puebla. O sea, son a los que tratan de intimidar estos sujetos montachoques. Repito, viene siendo a la altura de, es la calle 5 de Febrero, me parece, y el Boulevard Carmen Cerdán. Pues ahí está este tema, se lo comentamos para que tenga cuidado, y si logra identificar a este sujeto, pues hay que tener cuidado. Son las 7 de la noche con 28 minutos. También se registró un choque sobre lo que es la vía Tliscayot, a la altura de la Torre Insignia, con sentido hacia La Vista. La zona presentó afectación vial, por lo que se recomendó manejar con precaución. Y en más información, 728, Protección Civil Estatal realizó acciones preventivas en una escuela de Nueva Aurora Popular en Puebla por la presencia de ramas con crecimiento excesivo en un árbol dentro de este plantel. Las autoridades recomendaron vigilancia permanente para evitar riesgos y cortaron las ramas que representaban un riesgo para la población escolar. 729, Protección Civil Estatal atendió un reporte por olor a gas, esto en la colonia Prados Agua Azul, aquí en Puebla. Tras una inspección, personal confirmó que el aroma del mercaptano provenía de un drenaje sin riesgo para la zona. Ya son las 7 de la noche con 29 minutos. Esto es Red Ciudadana, noticias y reportes de usted en vivo todo el día, en radio, en redes sociales y en el portal de noticias redciudadana.mx. El WhatsApp de la poderosa red para que nos siga enviando sus reportes: 22 22 38 29 90. Ya son las 7:30 y es tiempo de Radar Mundialista.
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2: Argentina inicia su camino en el Mundial. ¿qué tal? ¿Cómo le va? Le saluda con muchísimo gusto su servidor Max López al micrófono para informarle en este radar mundialista que el combinado argentino ya juega en el estadio de Kansas contra la selección de Argelia. Los comandados por Lionel Messi buscarán hacerse de sus primeros 3 puntos y empezar a labrar su camino para el bicampeonato.
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2: A través de un decreto publicado en el Diario Oficial de la Federación, firmado por la presidenta Claudia Sheinbaum Pardo, se establecieron esquemas de home office y suspensión de actividades escolares en fechas claves 17, 18 y 24 de junio, tanto en la Ciudad de México como en Guadalajara y su zona metropolitana. Portugal está por iniciar su participación en el Mundial que se disputa en Estados Unidos, Canadá y México. Esto bajo una noticia lúgubre. Se informó a través de una entrevista que el director técnico de los lusos, Roberto Martínez, se saldrá de su puesto cuando finalice la participación de la selección en la justa mundialista.
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2: La afición de Noruega se ha hecho viral en redes sociales por su peculiar celebración. Los vikingos simulan en las gradas estar remando en un barco como símbolo de unión y apoyo a su selección. 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En el radar mundialista le informó Max López. Excelente noche.
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6: Buenos días, Cuatro Fantásticos. Yo sigo siendo el Oro Negro. Aquí andamos de este lado en Veracruz. Saluditos para todos.
7: Reportar un semáforo descompuesto en Camino Real y Calle Azteca, en la esquina de donde está la INSFEP. Es una zona escolar.
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0: Son las 7 de la noche con 35 minutos. Esto es Red Ciudadana, noticias y reportes de usted en vivo todo el día en radio, redes sociales y el portal de noticias redciudadana.mx. Estoy leyendo los comentarios que usted ha escrito en la publicación de X, donde subimos este video de este presunto montachoques. Y entre lo que nos están señalando aquí en los comentarios es que este vehículo, este Volvo negro, tiene más de 120 fotomultas. E incluso en los comentarios suben la captura de la consulta que se hizo hoy 16 de junio. Es un Volvo S40, cuatro puertas, modelo 2008. Placa TXR5233, 120 infracciones, 120 fotomultas. Obviamente no ha pagado ninguna. Debe 120 fotomultas. ¿Tiene usted idea de lo que son 120 fotomultas? ¿A usted le ha infraccionado alguna vez la fotomulta? O sea, una sola. Bueno, póngale dos fotomultas. ¿Qué se siente? Ahora imagínese 120, pues ya no tener vergüenza, ¿no? O sea, ya es algo sistemático, o sea, les vale, ¿no? Les vale la ley. Según la cuenta aquí, es más de 100,000 pesos, más de 100,000 pesos de fotomultas, lo que adeuda este vehículo de estos presuntos montachoques que protagonizaron este altercado con este chofer de autobús en lo que es el Boulevard Carmen Cerdán, en la entrada a Puebla. Es dirección de la autopista a la Capuz, casi esquina con la calle 5 de Febrero, la que entra al centro de San Felipe. Ahí fue donde se suscitó este altercado. Pero sí, leyendo aquí los comentarios, que son divididos, hay quienes dicen que, bueno, los choferes de los autobuses también se pasan de lanza. Pero, bueno, me llamó mucho la atención este dato de que pudiera haber un vehículo, un Volvo negro, que tenga 120 fotomultas. Son las 7 de la noche con 38 minutos. Para que usted lo tome en cuenta, el día de mañana continuarán cierres por obras, cierre parcial en los carriles centrales del periférico ecológico a la altura del Boulevard Forjadores con dirección a Volkswagen debido a trabajos de rehabilitación. También continuará el cierre parcial intermitente sobre la diagonal Defensores de la República entre Avenida Tecnológico y la carretera federal Puebla-Tehuacán, también debido a trabajos de pavimentación sobre la diagonal Defensores de la República. También se mantiene el cierre vial sobre la 20 Sur, entre Avenida 7 Oriente y Juan de Palafox y Mendoza, debido a trabajos de rehabilitación de la vialidad. Las autoridades, en todos los casos de obra, exhortan a no estacionarse en la zona. Hay quien ve que están las obras y va y se estaciona, nada más a estorbar. Y lo que sugieren es tomar vías alternas, así que planifique su ruta para ir a la escuela, al trabajo, tome en consideración esto y mejor utilice vías alternas para agilizar la circulación. El cierre permanecerá activo hasta que se concluyan estos trabajos. Son las 7 de la noche con 39 minutos. En más información del Centro Poblano de Salud Mental, el CEPOSAMI, con el propósito de ampliar la atención especializada en salud mental para niñas, niños y adolescentes, el Centro Poblano de Salud Mental Integral, CEPOSAMI, incorporó nuevos consultorios destinados a la valoración y seguimiento de pacientes. La neuropsicóloga Patricia Vera señaló que uno de los objetivos es realizar evaluaciones más integrales.
1: Se crearon nuevos espacios para poder atender a todos los niños, niñas y adolescentes del estado de Puebla. El propósito es poder hacer evaluaciones mucho mayor integrales, donde podamos ver la parte del lenguaje, la integración sensorial y no nada más eso, poder orientar también a los padres de familia respecto a los diagnósticos que tengan sus pequeños. Mira, la integración sensorial es muy importante dentro de la evaluación porque a partir de los sentidos podemos nosotros ver una forma en cómo se organiza, se integra toda la información del mundo exterior. Entonces esto obviamente nos va a ayudar para el aprendizaje, para ver la conducta de los niños, entonces es muy importante que también sea parte de la evaluación. Va a significar que vamos a tener la capacidad de poder evaluar a más pequeños sobre todo sus procesos cognitivos, ya sea la atención, la memoria, el aprendizaje, el lenguaje, que esto es lo que les va a permitir poder tener todo un mayor aprendizaje, la manera en cómo se desenvuelven, la forma en cómo regulan sus emociones.
0: Son las 7 de la noche con 41 minutos. Vamos a información que se dio, que se originó en la mañanera del gobierno del estado. El secretario de Cultura Estatal, Fritz Glockner, dio a conocer una obra que se llama Detrás de la Huella. Es una obra que recopila parte de la historia del estado de Puebla y estará disponible próximamente. Es una obra literaria. Adelantó que también se trabaja en la creación de un libro que estará dedicado a la historia del lago de Valsequillo con el fin de ampliar la difusión del patrimonio histórico y ambiental de la región. Vamos a escuchar a Flix Glockner, secretario de Cultura.
2: Viraje de esta historieta que se denomina Detrás de la Huella, donde una sombra nos va a contar la historia de nuestro estado, desde que nuestro estado era océano. Recordemos que tenemos fósiles en diversas zonas de nuestro estado, y entonces aquí estamos contando a través de personajes de historieta desde la época, quién sabe cuántos, miles y miles y miles de años atrás de nosotros, cuando nuestro estado, insisto, era mar, y de eso da testimonio la colección maravillosa que se ha encontrado de fósiles marinos en diferentes puntos de nuestro estado. Ahí están viendo parte de las imágenes. Evidentemente llega hasta nuestros días lo que es el recuperar y el tener la memoria como este corazón que late y que nos hace sentir y que nos permite mantener la pasión día con día en atención a la población de un estado tan maravilloso como el nuestro.
0: Son las 7 de la noche con 43 minutos. El secretario de Cultura, Flix Glockner, refirió que el ónix poblano se mantiene entre los principales productos de exportación del estado, junto con la talavera, al consolidarse como una de las artesanías de mayor demanda en mercados internacionales. Asimismo, destacó al Museo Internacional del Barroco y al Museo Regional de Cholula como dos de los recintos culturales más visitados, reflejo del interés turístico y del valor patrimonial que representan para la entidad poblana.
2: Es obvio que el ónix poblano sería la pieza que más se exporta, que más se solicita, la talavera también, aunque, como sabemos, el origen de la talavera es Talavera de la Reina en España, y ahí hay una competencia de alguna u otra manera, ¿no? Más allá de que nuestra talavera poblana tenga su característica por la tierra, el horneado, la pintura. Pero entonces sí, evidentemente existe esta visibilidad a través de los canales oficiales, en términos genéricos, ¿sí? Y sería lo que ya te comenté. De los museos, me quiero imaginar que evidentemente el Museo Barroco, no me quiero imaginar, es el punto de encuentro, y así como el Museo de Cholula. Curiosamente, el Museo de Cholula es de los museos que también tienen una gran, gran y hermosa afluencia. en términos genéricos.
0: Son las 7 de la noche con 45 minutos. El secretario de Cultura, Fritz Glockner, afirmó que la instalación de la Universidad de las Artes no afectará las actividades del Museo Internacional del Barroco, al destacar que ambos espacios tendrán convivencia para impulsar el aprendizaje y la exposición de expresiones artísticas.
2: El Barroco y la Universidad de las Artes, creo que ya se ha planteado que no hay contradicción, no va a desaparecer el museo, todo lo contrario, ni se va a modificar A, B ni C. El inicio de las clases se va a generar en la parte de oficinas, ¿sí? Y no va a haber afectación alguna ni para las exposiciones ni para la docencia. Al contrario, creo que es un acierto que un museo al mismo tiempo se convierta en centro de enseñanza.
0: Son las 7 de la noche con 46 minutos. Hacemos una pausa y ya regresamos a Red Ciudadana. 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
5: En Buenos Días, el noticiario de la gente, conocimos la historia de Naomi, una niña de 8 años de edad que vive en Nueva Jersey, Estados Unidos, y quien es hija de padres poblanos. Naomi va a acompañar al salir a la cancha a algunos de los jugadores del partido Francia contra Senegal. La pequeña espera ser profesional en unos años y representar a México. Su mamá, de nombre Susana, nos platicó cómo recibieron la noticia de que la pequeña fuera parte de esta fiesta mundial.
6: Correcto, sí, fue seleccionada hace un mes más o menos, fue que nos preguntaron si ella podía participar, ella y junto a otros amiguitos también, originarios también de Puebla, y pues claro, con gusto dijimos que sí. Sí, muy emocionados, estamos esperando para prender la tele y verla, ojalá la enfoquen. No, pues claro, la estrella, Mbappé es lo que ella muere porque le toque él, pero pues...
5: Soy Odilon Larios y te invito a estar bien informado en tiempo real a través de Red Ciudadana 1120 de AM, donde tenemos noticias al momento. 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

0: 7:49. Esto es Red Ciudadana, noticias y reportes de usted en vivo todo el día en radio, redes sociales y el portal de noticias redciudadana.mx. El WhatsApp de la poderosa red para que nos siga enviando sus reportes: 22 22 38 29 90. Seguimos con más información. El próximo 20 de junio, sábado 20 de junio, a las 4 de la tarde, se realizará la verbena gratuita Por Amor a Papá en el Auditorio de la Reforma. El evento contará con la presentación del tenor Rafael Moreno Valle Buitrón, quien ofrecerá un concierto dedicado a los padres poblanos como parte de las actividades culturales por el Día del Padre.
1: Mucho al gobernador Alejandro Armenta y sobre todo quiero agradecer especialmente a la señora Ceci Arellano de Armenta por su invaluable apoyo para la música, para las artes, para la cultura, y pues ellos nos invitaron con todo el equipo de gabinete a repetir ahora el sábado 20 de junio a partir de las 4 de la tarde una gran verbena Por Amor a Papá. Un evento gratuito, ahora vamos a festejar a todos los papás de Puebla, a todos los papás poblanos. Y pues vamos a estar junto con las grandes voces de Puebla en este tremendo, magno escenario que es el Auditorio de la Reforma, donde a partir de las 4 de la tarde en la explanada vamos a tener antojitos mexicanos, artesanías y muchas sorpresas para todos los papás, para todas las familias poblanas y mexicanas. Muchas gracias por toda la cobertura, Pepe, gracias por todo el apoyo a través del área de comunicación.
0: Son las 7:51. Ahí está la invitación. Sábado 20 de junio, 4 de la tarde, Auditorio de la Reforma, verbena gratuita Por Amor a Papá. 7:52, la directora de Parques y Convenciones del Estado, Michelle Talavera, informó que se realiza un proceso de socialización con usuarios del Parque Metropolitano, ya que se busca conocer la opinión que tienen sobre la rehabilitación de la pista de tartán como parte del proyecto de mejora de este espacio.
2: Específico. Y un ejemplo de ello es el Ecoparque Metropolitano, específicamente la pista de tartán, que son aproximadamente 5.2 kilómetros de tartán, que lleva más de 10 años que no se le ha dado mantenimiento y que ya requiere un cambio total del tartán. Entonces, en este sentido, nuestro gobernador Alejandro Armenta nos ha pedido que todas estas rehabilitaciones mayores que se hagan se socialicen con los usuarios. Los usuarios que van todos los días a correr, es el único parque pet friendly que tenemos y para nosotros es muy importante que la infraestructura que se vaya a rehabilitar esté previamente socializada y por supuesto aprobada por los usuarios que tenemos en el parque.
0: Son las 7:53. Saludos a Margarita Moctezuma y a mi tocayo Girat Aguilar, que también ya se están reportando a través de los comentarios en la transmisión de Facebook. Seguimos con más información. La directora de Convenciones y Parques, Michelle Talavera, informó que el Ecoparque Pensar en Grande será construido en 3 etapas. La primera fase contempla una zona acuática, un área extrema y un espacio deportivo, con conclusión prevista para el mes de agosto.
2: En esta etapa tenemos las áreas más importantes con respecto a 3 áreas, el área deportiva, área acuática y el área turística, ecoturística. Entonces, el área acuática estará lista en esta primera etapa, área extrema también, que contempla justamente tironesas, columpios, etcétera. El jardín sensorial y el laberinto también estará dentro de esta primera etapa. La rehabilitación de las bañas existentes y la construcción de las bañas nuevas también estará lista. La rehabilitación de todos los caminos, que son 10.4 kilómetros, también estará lista. La iluminación y casa de la tierra, que es un proyecto muy importante para nosotros en
3: conjunto con el Instituto del Clima también estará listo en esta primera etapa, que contempla Casa de la Tierra, un monitoreo en tiempo real en conjunto con el Instituto del Clima respecto al cambio climático, y a su vez se suma un proyecto que se llama Agua del Agua, también en conjunto con el Instituto.
0: Son las 7 de la noche con 55 minutos. Vamos a temas de que tienen que ver con el tema laboral. El secretario de Desarrollo Económico y Trabajo, Víctor Gabriel Chedraui, informó que se otorgó una prórroga de 10 días al emplazamiento a huelga en Audi. Es decir, en términos prácticos, hay una prórroga, se prorroga por 10 días el emplazamiento a huelga en Audi, con el fin de mantener abiertas las mesas de diálogo entre la empresa y los trabajadores. Señaló que las conversaciones avanzan con el acompañamiento de conciliadores, quienes buscan acercar posiciones para lograr un acuerdo que garantice estabilidad laboral y continuidad operativa. El proceso se mantiene bajo los lineamientos legales correspondientes. Vamos a escuchar.
4: Mediadores, como ustedes saben, esto es, son acciones que hace el gobierno federal. Nosotros estamos en comunicación tanto con sindicato como empresa, pero tenemos unos grandes conciliadores a nivel federal que, bueno, pues están logrando llegar a los acuerdos, como en esta empresa con Audi, pero también ha habido con otras empresas donde han estado participando.
0: Son las 7 de la noche con 56 minutos. En entrevista con Rafael Telles, conductor de Buenos Días, el noticiario de la gente, la diputada Angélica Alvarado invitó a la Feria del Mole, que se realizará los días 26 y 27 de junio en San Lucas Atzala, municipio de San Andrés Calpan. Durante la entrevista también estuvo doña Rogelia, que es pionera de este evento gastronómico.
5: Pues comentarte que es un evento que ya lleva prácticamente una década y me da muchísimo gusto que nos acompañe doña Roge y todas nuestras amigas que han sido parte importante, fundadoras y pioneras de este importante evento a las faldas de los volcanes, que los esperamos a partir de este próximo fin de semana, 26 y 27 de junio. No se lo pueden perder, querido Rafa.
6: Y si se puede, doña Roge, faltan 17 para las 7, platíquenos así rápido, ¿cómo se hace un rico mole?
7: Bueno, pues este rico mole lo preparamos, como ve usted aquí, todos los ingredientes, y más que nada, pues el sabor, lo único que le da el auténtico sabor es la carne de guajolote. Es criado de traspatio, que todos nosotros criamos estos animales que sacrificamos el día 26 de junio, y también pues habrá carne de pollo también, que también son criados de allá del pueblo, y pues las mazorcas, mire cómo ves, son los azules, rojos y blancos con que hacemos las tortillas. Ese día en el pueblo encontrará usted tortillas azules, blancas y rojas, igual que con los tamales se preparan, tlapaxtamal, tamales de frijol, así es, pues, por esto traemos esta semilla. Para nosotros es muy bueno porque también nosotros lo cultivamos y con eso hacemos los ricos tamales, las tortillas.
6: ¿Usted también habla en náhuatl?
7: Sí.
6: ¿Cómo digo maíz en náhuatl?
7: Senche.
0: Pues ahí está la invitación a la Feria del Mole en San Lucas Atzala, municipio de San Andrés Calpan, 26 y 27 de junio. Es tiempo de ir al radar de las 8 de la noche. Le agradezco a la HR y al auditorio de la HR que nos acompañaron en esta primera hora. Después del radar, seguimos en Red Ciudadana, 11:20 AM, y las redes sociales de arroba la red 5 radio y el portal redciudadana.mx. Regresamos.

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2: Son las 8 de la noche y este es el resumen de las noticias más importantes de este martes 16 de junio. Más de 2.700 vacantes se ofertarán en la séptima Feria del Empleo este 17 de junio de 9 a 14 horas en el Centro de Convenciones William O. Jenkins. El secretario Víctor Gabriel Chedraui informó que Audi recibió una prórroga de 10 días en el emplazamiento a huelga. El Onix poblano se mantiene entre los principales productos de exportación del estado junto con la talavera. Gobierno del estado analiza crear un museo comunitario en Valsequillo para difundir vestigios arqueológicos. El Museo Internacional del Barroco y el Museo Regional de Cholula se mantienen entre los recintos más visitados de Puebla. Restaurantes de la capital estiman una derrama de 300 a 400 millones de pesos por el Día del Padre. Una campaña, Una Vida en Tus Manos, impulsa la donación voluntaria de sangre. Un paciente grave puede requerir más de 10 donantes en pocas horas. La dirigente estatal de Movimiento Ciudadano pidió esperar los tiempos electorales. Ahorita solo hay entrenamientos, dijo. La pequeña Naomi, hija de padres poblanos, participó en el protocolo del partido Francia contra Senegal. Más de 1.500 estudiantes del COBAEP, plantel 15, participaron en una jornada de activación física encabezada por Gabriela Sánchez, secretaria estatal del deporte.
3: Ven a festejar y cantarle a papá con Rafa Moreno Valle Buitrón y el mariachi Alas de Puebla. 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Te invita el voluntariado del CEDIF y la Asociación de Charros del Estado de Puebla.
2: La instalación de la Universidad de las Artes no afectará actividades del Museo Internacional del Barroco. El ecoparque Pensar en Grande será construido en 3 etapas. La primera concluirá en agosto. El 20 de junio a las 4 de la tarde se realizará la verbena gratuita por amor a papá en el Auditorio de la Reforma. Puebla fue sede de la graduación de 1.176 mandos de la Guardia Nacional tras 6 meses de capacitación. Una persona murió presuntamente por infarto en la estación Margaritas del Ruta. Reportes ciudadanos ubican en Tehuacán al vehículo presuntamente involucrado en el atropellamiento de una mujer en la avenida Enrique Mont, allá en Tehuacán. El 23 de junio se realizará la Feria Nacional de Empleo para la Diversidad e Inclusión Social en Museo San Pedro de Arte. En Atlixco se inauguró la Feria de Paz y se anunció el primer Festival Internacional de las Etnias del 19 al 21 de junio. En Acatlán de Osorio, manifestantes continúan recabando firmas para solicitar la revocación de mandato de la presidenta Guadalupe Bárcenas. En Tlaxcala, autoridades llamaron a centros de avistamiento de luciérnagas a unificar cuotas ante la competencia regional. Productores de Alzayanca, allá en Tlaxcala, reportan 85 de pérdidas en cultivos de durazno por heladas y granizadas. Más de 5,000 personas han asistido al FanFest Puebla en el Zócalo. El servicio a domicilio en Puebla aumentó 70% durante los primeros días de la fiesta futbolera. Se registró el décimo ataque del llamado tirador de la vía Tliscayot a la altura del puente del Niño Poblano. Y montachoques operan en el Boulevard Carmen Cerdán, en la entrada a Puebla, entre la autopista y la Capu. El detalle de estas y otras noticias, escúchelo en Red Ciudadana, en el 1120 de amplitud modulada y en las redes sociales de arroba la red 5 radio. Y mañana, a partir de las 5:30 de la mañana, en el noticiario Buenos Días, el noticiario de la gente. En Radar le informa Girat Aguilar Miranda. Gracias.
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0: Son las 8:08. 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
2: Para que nos siga enviando sus reportes, y también aprovecho para invitarle a que si no le ha dado seguir al canal de noticias, al canal de WhatsApp de Red Ciudadana, hay que darle seguir, ahí le van a llegar las noticias más importantes a la palma de su mano, y cuando se tenga alguna promoción, también le llegará directamente ahí en el canal, y será de los primeros en que se estén enterando de las promociones, y de esta manera pueda participar en las promociones de Red Ciudadana. Saludo a Alberto Guzmán, que se incorpora al equipo de producción que comanda Jonathan Cruz, y Juan Ramírez en Red Ciudadana 1120 AM. Vamos con más información del Ayuntamiento de Puebla. El presidente municipal de Puebla, José Chedraui, inauguró la modernización de 262 luminarias en la colonia 10 de Mayo y zonas aledañas como parte del programa Puebla Brilla. Con esta intervención, el área alcanzó cobertura total con tecnología LED, lo que permitirá mejorar la iluminación pública, fortalecer la seguridad y optimizar el consumo energético.
3: A todos los vecinas y vecinos de esta colonia desde Mayo, de las colonias vecinas, estamos trabajando. Vamos a iluminar todo Puebla y poco a poco, en estos casi ya 18 meses de trabajo, vamos a seguir trabajando para que a Puebla le vaya bien, que esté tranquila, que esté en paz y que esté iluminada. Va de la mano de la seguridad. Tenemos que tener bien la iluminación correcta porque va de la mano de la seguridad. Hoy estamos poniendo 262 con tecnología LED y así vamos a iluminar todo Puebla para que esté tranquilo, para que esté en paz y para que las y los ciudadanos puedan ir y venir sanamente.
2: Son las 8 de la noche, ya con 12 minutos. Más de 2,700 vacantes se ofertarán en la séptima Feria del Empleo Conectando Talento, que se realizará mañana miércoles 17 de junio, de 9 de la mañana a 2 de la tarde, en el Centro de Convenciones William O. Jenkins. El secretario de Economía y Turismo del Ayuntamiento de Puebla, Jaime Oropesa Casas, informó que participarán más de 50 empresas en esta séptima Feria del Empleo.
4: Será la séptima Feria del Empleo, que se ha denominado Conectando Talentos, la séptima Feria del Empleo que organiza el gobierno de la ciudad, que encabeza nuestro presidente Pepe Chedraui. Esta se llevará a cabo el miércoles 17 de junio, desde las 9 de la mañana y hasta las 2 de la tarde en el Centro de Convenciones William O. Jenkins. Tenemos ya confirmadas más de 50 empresas que estarán participando y que estarán ofertando más de 2,700 oportunidades laborales de manera directa. Como en todas nuestras ferias, estará participando también la Bolsa de Trabajo del Gobierno de la Ciudad, la Bolsa de Trabajo del Servicio Nacional del Empleo, con lo cual sumamos más de 11,700 oportunidades laborales disponibles para todas las poblanas y los poblanos que acudan a esta séptima Feria del Empleo. Destacar, por supuesto, la presencia el día de mañana de la Bolsa de Trabajo de la Cámara Nacional de...
2: Son las 8 de la noche con 14 minutos. Más de 17,500 personas han accedido a un empleo mediante las ferias de empleo del Ayuntamiento de Puebla. Más de la mitad son mujeres, reveló Jaime Oropesa, secretario de Economía y Turismo Municipal.
4: A través de las 7 ferias del empleo, hemos podido vincular a 17,583 poblanas y poblanas a una oportunidad laboral en estos 7 ejercicios.

0: De ellos, el 51.4% han sido mujeres, el 48.6% han sido hombres, 2.2% adultos mayores, 1.9% personas con discapacidad. De estos, 17.583.
1: Son las 8 de la noche, 15 minutos, tiempo de una pausa de información comercial y ya volvemos a Red Ciudadana, noticias y reportes de usted en vivo, todo el día en radio, redes sociales y el portal de noticias redciudadana.mx.
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0: Son las 8 de la noche con 17 minutos. Más de 5,000 personas han acudido al FanFest de Puebla para disfrutar de partidos, videojuegos, futbolitos y retos de tiro penal en el Zócalo capitalino, informó Jaime Oropesa, secretario de Economía y Turismo del Ayuntamiento de Puebla.
1: En cuanto a la actividad que tiene el gobierno en la ciudad, pues seguimos obviamente promocionando la capital como destino para todo este turismo. Tenemos actividades culturales, actividades deportivas y tenemos el reporte también que más de 5,000 poblanos y algunos turistas han participado también en las actividades que hay en el Zócalo capitalino, tanto en la transmisión de partidos o bien las actividades que hay de juegos electrónicos, el área gamer, el futbolito, el tiro penal. Dentro de todas estas actividades, pues tenemos por el momento el corte ha sido de...
0: Son las 8 de la noche con 18 minutos. Precisamente el FanFest del Zócalo de Puebla reúne a familias y visitantes que participan en actividades como videojuegos, futbolito y retos penales. Esto en el marco de las celebraciones por la fiesta del fútbol. El espacio se mantiene como uno de los principales puntos de convivencia durante este evento, impulsando la participación comunitaria en el Centro Histórico de la Ciudad de Puebla. 8 de la noche, 19 minutos. El servicio a domicilio en Puebla registró un incremento de hasta 70% durante los primeros días de la fiesta futbolera. Esto lo informó también Jaime Oropesa Casas, secretario de Economía y Turismo del Ayuntamiento. Señaló que el consumo local se mantiene activo por las actividades relacionadas con los partidos, y es que pues nadie quiere dejar de ver el partido, quieren estar presentes, por lo que hacen, entran a su aplicación y piden servicio a domicilio para poder comer o para bebidas. Pues al fin hay para todo, y por eso es que se incrementó hasta 70% el servicio a domicilio.
1: Los reportes que tenemos hasta ahorita son muy conservadores por parte de los hoteles y principalmente no se ha reflejado una alza considerable dentro de esta primera semana del Mundial en la habitación. Tenemos reportes que los restaurantes de los principales corredores de la ciudad, obviamente sí hubo un incremento en las ventas, y el mayor beneficiario hasta el momento ha sido el famoso delivery o el servicio a domicilio, que ha reportado incrementos de hasta el 60-70% en esta modalidad durante esta primera semana. Como habíamos anticipado, la principal llegada de turistas a la ciudad la estimamos finales de este mes, inclusive a principios de julio, para tener más reportes. Por el momento eso es lo que tenemos.
0: Son las 8 de la noche con 21 minutos y los restaurantes de Puebla capital estiman una derrama económica de entre 300 a 400 millones de pesos por los festejos del Día del Padre. Esto también lo informó Jaime Oropesa, secretario de Economía y Turismo del municipio de Puebla.
1: Sí se espera obviamente un incremento en la actividad, sobre todo restaurantera y comercial. No tiene el mismo impacto que el Día de la Madre, pero el siguiente domingo, sí, derivado de este incremento, la ciudad de Puebla llega a tener una derrama económica de entre 300 y 400 millones de pesos ocasionada por esta actividad del Día del Padre, lejos todavía del...
0: Son las 8 de la noche con 22 minutos. Pasamos a otros temas del gobierno de Puebla capital, que abrió inscripciones para el curso de verano Imparable 2026. Este curso de verano está dirigido a niñas y niños de 6 a 14 años. Las actividades se realizarán del 20 de julio al 14 de agosto en distintas unidades deportivas de la ciudad de Puebla. 8 de la noche, 22 minutos. Y este día más de 10,000 locatarios serán beneficiados con la adhesión, una adhesión entre Leche para el Bienestar Puebla y la Unión Popular de Vendedores Ambulantes 28 de octubre. El acuerdo busca fortalecer el acceso a productos básicos y ampliar el apoyo alimentario en sectores vulnerables de la población. Así, este acuerdo entre Leche para el Bienestar Puebla y la 28 de octubre. 8 de la noche con 23 minutos. El director del Servicio Nacional de Empleo en Puebla, Carlos Popoca Bermúdez, informó que el próximo 23 de junio se llevará a cabo la Feria Nacional de Empleo para la Diversidad e Inclusión Social en el Museo San Pedro de Arte.
2: Sobre los datos que vamos a tener en la Feria Nacional de Empleo para la Diversidad e Inclusión Laboral 2026, vamos a tener más de 35 empresas con más de 1,100 plazas vacantes para el día 23 de junio, de 9 a 14 horas. Además de las 1,100 vacantes que vamos a tener disponibles, vamos a tener más de 2,900 vacantes en Bolsa del Trabajo. Vamos a tener un módulo de movilidad laboral para las personas enfermeras o enfermeros que quieran trabajo en Alemania, y también para dar información sobre los programas de movilidad laboral que tenemos en la Secretaría. Tenemos, nos van a acompañar empresas importantes como Autobuses ADO, Megacable, Seguros GNP, Secretaría de la Defensa Nacional, TW México Planta Puebla, Transportes Trade. Entonces vamos a tener una diversidad también de empresas donde se van a estar ofreciendo esas 1,100 vacantes para que puedan tener contacto directo los buscadoras, buscadores y buscadores de empleo con cada uno de los reclutadores. Es la información que tenemos para esta feria nacional, donde también nos va a acompañar nuestro titular de la unidad a nivel federal, el maestro Claudio Framo.
0: Son las 8 de la noche con 25 minutos, solo para no confundirnos. Mañana es la Feria del Empleo del Ayuntamiento de Puebla, en el Centro de Convenciones William O. Jenkins, de 9 a 2 de la tarde, 9 de la mañana a 2 de la tarde. Y esta feria, de la que le acabamos de informar, la organiza lo que es el Servicio Nacional del Empleo en Puebla. Y es una feria, la de mañana del ayuntamiento es una feria general para todos. Y la del 23 de junio, que será en San Pedro Museo de Arte, es una feria de empleo para la diversidad e inclusión. Entonces, dos ferias, una el 17 de junio y otra el 23 de junio. Son las 8:26. Bajo la campaña Una Vida en Tus Manos, la organización Red Dignidad y Valdivia Márquez AC promueve la donación voluntaria de sangre en Puebla. La directora Alejandra Valdivia llamó a sumar a ciudadanos, empresas y universidades para fortalecer esta cultura solidaria orientada a garantizar disponibilidad de componentes sanguíneos para emergencias y tratamientos médicos. El presidente de esta asociación también señaló la presidenta que se requieren, al menos en personas que requieren donación de sangre, de hasta 10 donadores. Por eso la importancia de esta campaña Una Vida en Tus Manos. 8 de la noche con 27 minutos. El presidente de la Asociación Poblana de Atletismo, José Manuel Vázquez, informó que la carrera Puebla Comparte Hambre Cero 2026, Puebla Comparte Hambre Cero 2026, es el nombre de la carrera, tiene como meta reunir a 15,000 kilos de arroz y frijol, o sea, 15 toneladas, para apoyar a familias en situación vulnerable.
3: De la carrera de Banco de Alimentos, corre con hambre, sin hambre cero. Contento porque nos sumamos precisamente a esta labor altruista que hace el Banco de Alimentos para hacer llegar a las familias que no lo tienen este alimento, y al DIF municipal por todo el esfuerzo y el apoyo que le da Banco de Alimentos, pero no nada más al Banco de Alimentos, sino a toda la sociedad poblana. Alex, te felicito, la verdad, los dos Alex, en el patronato de la buena labor que...
0: Son las 8 de la noche con 28 minutos. Seguimos con más información durante una entrevista con Nayeli Aguilar, conductora de Buenos Días, el noticiario de la gente. Mónica García y Roberto Sibaja, representantes de Salva al Mar, invitaron a la Convención Regional para la Celebración Mundial del Medio Ambiente, que se realizará los días jueves 18 y viernes 19 de junio en Ciudad Universitaria 2.
4: Y efectivamente vamos a tener una convención los días 18 y 19 de junio, ya estamos hablando de este jueves y viernes, en el Campus 2 de Ciudad Universitaria. Y la intención es justamente reunir cuatro sectores de nuestra sociedad, nuestra estructura social, lo que es organizaciones de la sociedad civil, el sector educativo, que en este caso están las universidades, el sector empresarial y el sector gubernamental. ¿Cuál es el objetivo? Es hacer sinergia con toda la problemática que tenemos en el Estado y en la Nación sobre medios de medio ambiente y buscar alternativas que ya existen y que se presentan justamente como estrategias que han tenido éxito en diversas universidades, en tecnológicos, en bachilleratos e incluso en propuestas de vinculación empresa-academia, que se van a presentar como proyectos ya hechos, ya realizables, y que son una experiencia para nuestros alumnos o las generaciones nuevas, que vean que podemos colaborar como cuatro sectores unidos bajo un mismo principio de que tenemos que proteger nuestro medio ambiente, pero llevarnos a una vida digna como ciudadanos. Y esa es la estrategia, mostrar todos los proyectos posibles para darnos una mejor calidad de vida en el Estado de Puebla.
5: Y durante estos dos días van a tener conferencias, van a tener talleres, ¿qué más van a encontrar?
6: Así es, mira, algo muy importante de mencionar es que es la 22ª conjunto de conferencias que se reúnen cada año ambientalistas de diversos ramos, activistas de la parte empresarial, política, bueno, sí nos han acompañado políticos, uh-huh, estudiantado, etcétera, para decir, estoy haciendo esto en pro del medio ambiente, quiero darlo a conocer, porque necesitamos mucha difusión para seguir haciendo proyectos que vayan trabajando en sinergia con mejorar nuestra situación medioambiental, tanto en el Estado, en el país y a nivel mundial.
0: Ya son las 8 de la noche con 30 minutos y es tiempo de Radar Mundialista.
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8: Argentina vence de momento a la selección de Argelia. ¿Qué tal? ¿Cómo le va? Le saluda con muchísimo gusto su servidor Max López al micrófono para informarle en este Radar Mundialista que la selección sudamericana dirigida por Scaloni derrota al momento a su similar de Argelia en el estadio de Kansas. Messi se convirtió en histórico al ser provisionalmente el único jugador con 6 mundiales jugados.
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8: La figura del día es Kylian Mbappé. El delantero francés anotó un doblete en el juego contra Senegal, el mismo que lo hizo acreedor al título de máximo goleador de la selección gala. Además, se coloca solo 2 tantos de igualar el récord de más goles en la historia de los mundiales.
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8: Austria y Jordania cerrarán la jornada del día de hoy a las 10 de la noche cuando se enfrenten en el estadio de Santa Clara, California. Mañana cerrará la actividad de la jornada 1 del Mundial con el debut de Portugal contra República del Congo a las 11 de la mañana, Inglaterra contra Croacia a las 2 de la tarde, Ghana contra Panamá a las 5 y Uzbekistán contra Colombia en punto de las 8 de la noche desde el Estadio Ciudad de México. Recuerde estar al pendiente de 5 Radio, comunicación efectiva y de Minuto Cero a través de todas nuestras redes sociales. En el Radar Mundialista le informó Max López. ¡Excelente noche!
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0: Son las 8:34. Vamos a información de los municipios de Puebla. El presidente municipal de Tepanco de López, Alejandro Martínez Carrera, invitó a participar en la edición número 19 de la Feria del Adobo. ¿Sí? La Feria del Adobo. Esta se realizará el 21 de junio. El objetivo es promover una de las tradiciones gastronómicas más representativas de la región allá en Tepanco de López.
1: La invitación es para este 21 de junio. Es, como acaba de decir la diputada, la caseta que llega a Tehuacán. De ahí a mano izquierda es Tehuacán y a mano derecha es Tepanco de López. Ya estamos ahí a la mano. Y luego en Tepanco de López, donde está el parque, a 50 metros en el Zócalo, ahí es a donde vamos a hacer la comida. Entonces, es un evento muy atractivo. Por la mañana vamos a tener globos aerostáticos, ya lo hemos hecho, y es un evento familiar hermoso. Por ahí van a ver algunas fotos, incluso que andan circulando de los eventos que hemos hecho. Y se empalma con la Feria del Adobo y también con el Día del Padre, para que lleguen a los papás allá a festejar, que allí no nos merecemos. Y yo creo que va a ser un evento muy atractivo. Feria del Globo, Feria del Adobo. Tenemos ahí de invitados especiales a la banda de Tabacá precisamente.
0: Híjoles, ya se me antojó un adobito entre medio picosito y dulcezón, rodajitas de cebolla. Rodajas grandes, ¿eh? No, sin miedo a la cebolla, aguacatito, carne de cerdo, frita. Hay que ir. ¿Cuándo es la feria del 21? 21 es el domingo, 21 de junio. Hay que ir a Tepanco de López a la Feria del Adobo, la 19 Feria del Adobo en Tepanco de López, 21 de junio. 8:37, vamos al municipio de Amozoc, donde vecinos aseguraron a un presunto ladrón, mientras que dos sujetos más lograron darse a la fuga tras un intento de robo en la zona. El hombre retenido fue entregado a la policía municipal, que posteriormente lo puso a disposición de las autoridades para determinar su situación jurídica, bajo el principio de presunción de inocencia. El caso quedó registrado para las investigaciones pertinentes. En San Andrés Cholula, 8:37, la presidenta municipal de San Andrés Cholula, Guadalupe Cuautle, encabezó la sexta reunión de trabajo y supervisión con autoridades auxiliares para dar seguimiento a las necesidades de la población y fortalecer la coordinación municipal. 8:38. Manifestantes de Acatlán de Osorio continúan recabando firmas para respaldar la solicitud de revocación de mandato de la presidenta Guadalupe Lucero Bárcenas. De acuerdo con los organizadores, los documentos serán entregados durante la reunión programada con regidores y representantes de la Secretaría de Gobernación, donde expondrán sus inconformidades y el avance del proceso ciudadano. ¿Pero qué cree? Que no llegaron a la reunión los regidores. No llegaron a la reunión. Tras más de 8 horas de espera, funcionarios de la Secretaría de Gobernación se retiraron de la mesa de diálogo acordada con regidores y síndico del Ayuntamiento de Acatlán de Osorio, misma que se llevaría a cabo este martes a las 9:00 a.m. Sin embargo, los funcionarios no se presentaron en la hora y lugar acordado. El subsecretario de Desarrollo Político, Rodolfo Huerta Espinosa, grabó un mensaje y lo difundió a través de las redes sociales para dar cuenta de que no habían llegado los regidores y el síndico a la reunión que habían pactado. Vamos a escuchar.
2: Muy buenas tardes, señoras y señores de Acatlán de Osorio. 8 horas después de haber estado esperando a los regidores inconformes con la presidenta municipal, les comunicamos que se agotó el tiempo de espera. 8 horas después manifestamos la disposición que el gobierno del estado tiene a través de la Secretaría de Gobernación. Nos encontramos la comisión negociadora para encontrar una salida que sea digna y que tenga presente a las y los ciudadanos de ese importante municipio de la Mixteca. Se encuentra conmigo el coordinador de delegados, la directora de Derechos Humanos, el delegado de la microrregión y su servidor Rodolfo Huerta, que en coordinación con Guardia Nacional y la Secretaría de Seguridad Pública, y se acaba de retirar la fiscal de Derechos Humanos, hacemos patente que seguimos con la disposición de dialogar si hay hoy la posibilidad de llegar a acuerdos. Muy buenas tardes.
0: Son las 8 de la noche con 40 minutos y ahora lo que están haciendo la Secretaría de Gobernación es invitar a los regidores de Acatlán para que acudan ahora ellos a las oficinas de gobernación para dirimir mediante el diálogo sus principales inquietudes o reagendar un encuentro en su municipio. También se difundió un comunicado de prensa donde se dio a conocer esto de que no se presentaron los regidores y el síndico a la reunión con la comisión negociadora del gobierno del estado. Y ahora pues tendrán que venir ellos aquí a Puebla o reagendar una nueva reunión en la que pues garanticen que sí estarán presentes. 8 de la noche, 41 minutos en Atlixco. En Atlixco se realizó la Feria de Paz organizada por los gobiernos estatal y municipal, donde la población pudo acceder a servicios de salud, capacitaciones para el trabajo y diversos apoyos integrales. Durante la inauguración de la Feria de Paz en Atlixco, la secretaria de Agricultura y Desarrollo Rural, Ana Laura Altamirano, destacó la importancia del trabajo conjunto para fortalecer espacios seguros para la población. Señaló que estas jornadas se llevan a cabo en los 217 municipios de Puebla.
3: Pues el día de hoy, desde el Gobierno de México, en coordinación con el Gobierno del Estado, con el municipio, se hace la Feria de la Paz. Una feria donde tenemos que hacer comunidad. Hoy buscamos la paz precisamente para seguir viviendo en nuestros territorios. Así que, en estos dos días de jornada, donde hay varios stands, donde ustedes pueden estar participando, decirles que hagan una cordial invitación a todas las y los vecinos de este municipio, de esta microrregión, para que puedan ser partícipes de estas grandes jornadas. Se hacen en los 217 municipios, se hacen en los 31 estados de la República. Nuestra comunidad, tenemos que seguir haciendo que nuestros espacios sean libres de violencia. Cuando un joven tiene una actividad que es el deporte o alguna otra actividad de carácter cultural, se olvida de cosas que no son buenas para el desarrollo de ellos mismos.
0: En un momento regresamos con más de esta Feria de Paz en Atlixco. Antes tengo un reporte urgente de usted, un reporte que me hacen llegar, que usted me hace llegar al WhatsApp de la red 2222-382990. Se registra movilización policíaca en Cruz del Sur. Movilización policíaca en Cruz del Sur, en el municipio de Cuautlancingo. Tras el presunto asalto a una tienda Coppel, es lo que se está reportando. Ya usted nos ha hecho llegar imágenes de esto que ocurre en el centro comercial Cruz del Sur, en Cuautlancingo, que está sobre el Boulevard Forjadores. Ahí se ve la gente que siempre se acerca a ver la llegada de más patrullas a este centro comercial Cruz del Sur, donde presuntamente habrían asaltado una tienda Coppel. Autoridades mantienen un operativo en la zona y se está a la espera de más información y sobre todo de la información oficial de las autoridades de esto que está ocurriendo en estos momentos. En estos momentos está ocurriendo en Cruz del Sur este operativo, esta movilización policiaca que usted nos está informando. Si usted está allí, usted es el reportero y le agradecemos que nos envíe sus reportes al WhatsApp de la poderosa red 2222-3829-90. Estaremos dando seguimiento y pendientes de esto que está ocurriendo en el centro comercial Cruz del Sur en el municipio de Cuautlancingo. Son las 8:45, una pausa de información comercial y regresamos a Red Ciudadana, noticias y reportes de usted en vivo, en radio, redes sociales y el portal de noticias redciudadana.mx.
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6: En Buenos Días, el noticiario de la gente, conocimos la historia de Naomi, una niña de 8 años de edad que vive en Nueva Jersey, Estados Unidos, y quien es hija de padres poblanos. Naomi va a acompañar al salir a la cancha a algunos de los jugadores del partido Francia contra Senegal. La pequeña espera ser profesional en unos años y representar a México. Su mamá, de nombre Susana, nos platicó cómo recibieron la noticia de que la pequeña fuera parte de esta fiesta mundial.
7: Correcto, sí, fue seleccionada hace un mes más o menos, fue que nos preguntaron si ella podía participar, ella y junto a otros amiguitos también, originarios también de Puebla, y pues claro, con gusto dijimos que sí. Sí, muy emocionados, estamos esperando para prender la tele y verla, ojalá la enfoquen. No, pues claro, la estrella, Mbappé es lo que ella muere porque le toque él, pero pues...
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0: Son las 8 de la noche con 50 minutos y regresamos a Atlixco. Durante la inauguración de la Feria de Paz en Atlixco, la presidenta Ariadna Ayala subrayó la importancia de analizar y atender el comportamiento de las juventudes y de la sociedad para fortalecer las acciones de prevención.
1: Sin duda, siempre es un desafío. Siempre ponemos como ejemplo el hecho de que podemos nosotros actuar al minuto uno de acontecer algún ilícito. Sin embargo, estás actuando después de la comisión del delito y se trata de prevenir, y esta cultura de paz tiene que ir justo hacia una construcción de sociedades más empáticas, más respetuosas, más solidarias, más en trabajo de comunidad. Por eso lo resaltaba tanto en mi discurso, porque además no es una dinámica exclusiva del municipio. Hemos adoptado muchas de las recomendaciones que la propia Agenda 2030 ha sugerido, y que también en investigación de diferentes fenómenos, caso específico la violencia de género, hemos ido descubriendo a lo largo de estos análisis que van generándose nuevas dinámicas de violencia. Entonces es importante estar actualizado, estudiando, viendo el comportamiento de los jóvenes, que también nos permita generar nuevas políticas públicas a ello. Y bueno, yo creo que es una constante el trabajar para generar una cultura de paz.
0: Son las 8 de la noche, 52 minutos. En otros temas, el representante de Árboles Patrimoniales de Puebla, Antonio Ferrer Martínez, informó que junto con CUDAEP, Delegación Atlixco y Zúcar de Matamoros, evaluaron el ahuehuete y determinaron que se encuentra estable. Este es un árbol icónico allá en el municipio de Atlixco.
2: Hicimos la ficha de reconocimiento del ejemplar. En esta ficha, por ejemplo, se retomaron algunos datos generales, entre ellos algo de lo que podemos mencionar es que este ejemplar que tenemos a nuestras espaldas tiene una altura estimada de 25 metros, poco más de 25 metros, y un diámetro de copa de alrededor de 20 metros. Entonces es un ejemplar de dimensiones significativas. Y también hicimos un ejercicio de evaluación ciudadana. En este ejercicio de evaluación se evaluaron tres ámbitos. Se evaluó el árbol como individuo, el entorno y el factor social. Como podemos ver, la mayor parte de las evaluaciones en los distintos rangos resultaron en el rango del bueno y del aceptable para el monitoreo, cuidado del ejemplar. Y bueno, estos ejemplares son milenarios y seguramente con el seguimiento adecuado pues tendremos a huehuete para cientos y quizá miles de años más.
0: 8 de la noche, 54 minutos. Miguel Arenas, organizador del primer Festival Internacional de las Etnias, informó que del 19 al 21 de junio en Atlixco se llevará a cabo presentaciones de danzas, artesanías y gastronomía, además de una representación de la Guelaguetza.
3: Invitamos a toda la gente a que nos visite en el festival. Va a ser en el centro de convenciones de aquí de Atlixco el día 19, 20 y 21 de junio. Vamos a tener el primer convite internacional, que es uno de los atractivos del festival, donde va a participar Eslovaquia, Panamá y Colombia, ¿sí? Vamos a tener municipios visitantes también, vamos a tener de otros estados, de Veracruz, de Morelos, del Estado de México, de Querétaro, de Guanajuato. Vamos a tener expositores internacionales, más de 25 expositores internacionales que se van a dar cita aquí para demostrar toda la artesanía y gastronomía que tienen. Vamos a tener la Guelaguetza, es otro atractivo. Dos veces al día, en los tres días del evento, antes de la una y después de las 6 de la tarde, vamos a tener la participación en el escenario del festival a la Guelaguetza. También la apertura que no tenemos en otros eventos, ¿sí? Es lo que buscamos. Y si hacemos un propio evento, ¿por qué no incluir también, aparte de danzas, que la tradición de Atlixco, donde se incluya, aparte de la danza, la artesanía y la gastronomía?
0: Son las 8:55, vamos a la Sierra Norte, en el municipio de Zacatlán. Este municipio, Zacatlán, fue reconocido a nivel internacional con la Escoba de Plata, distinción otorgada por Ategruz gracias a su modelo de economía verde y circular. Vamos a escuchar la explicación de este reconocimiento, Escoba de Plata, en voz de la presidenta de Zacatlán, Beatriz Sánchez.
4: Hola amigas y amigos, los saludo desde el vigésimo concurso de escobas. Nos da mucho gusto compartir con todas y con todos ustedes que por primera vez Zacatlán ha ganado el premio de la Escoba de Plata. Esto es gracias a un proyecto muy importante que presentamos que se denomina Zacatlán Pueblo Mágico, un modelo de economía verde y circular. Muchas gracias a todas las direcciones que intervinieron en la elaboración de este importante proyecto, al servicio de limpia del Honorable Ayuntamiento de Zacatlán por hacer su trabajo todos los días y a la ciudadanía. Muchas felicidades.
0: Entendemos que esto tiene que ver con la limpieza, el barrido de las calles allá en Zacatlán, este reconocimiento Escoba de Plata. 8:57 en Tlaxcala. Aunque no ha sido inaugurado el Centro de Rehabilitación Integral y Atención al Autismo de Tlaxcala, ya ofrece servicios a la población con discapacidad, explica Mariana Espinosa de los Monteros Cuellar, presidenta del DIF estatal en Tlaxcala.
5: El modelo Teletón, si bien ha sido un centro que se ha construido con recurso estatal, que se ha equipado con recurso estatal y que toda la operación viene por parte del gobierno de recurso estatal, tenemos que garantizar que para ese día ya no haya ningún tema de algún ajuste que tengamos que hacer. Por eso desde ahorita ya estamos haciendo la mudanza, como les decía. Ya nuestras niñas y niños están familiarizándose con ese equipamiento, que además, como es un equipo que es de otros países, un equipo para dar una atención de tercer nivel, es decir, la más avanzada para nuestras infancias con discapacidad de autismo. Aquí lo más importante es que nuestros niños también validen este equipo, se familiaricen, tanto el personal con el equipamiento como los usuarios. Y bueno, estamos ya en esa transición, no queremos adelantarnos.
0: Son las 8:58. En más información de Tlaxcala, el secretario de Turismo, Fabricio Mena, llamó a los centros de avistamiento de luciérnagas en Nanacamilpa y Calpulalpan a fortalecer servicios y unificar cuotas ante la competencia de destinos en Puebla, Estado de México e Hidalgo. Y en más información, productores de la comunidad Concepción Hidalgo, en el municipio de Alzayanca, Tlaxcala, reportaron severas afectaciones en los cultivos de durazno debido a las heladas y granizadas registradas en días recientes. De acuerdo con autoridades locales, las pérdidas de los cultivos de durazno alcanzarían el 85% de la producción anual. Y de esta manera nos despedimos y le agradecemos el favor de su atención. Mañana aquí nos escuchamos y nos vemos en Red Ciudadana. Que pase una excelente noche. Gracias.

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0: buenas noches. Pues ya lo vio usted, se dio cuenta de este pequeño sketch con el que abrimos este episodio de Red Ciudadana con Odilon Larios, que le recuerdo se transmite los martes de 9 a 10 de la noche, y donde tratamos de tenerle información de seguridad que le permita a usted pues cuidarse y cuidar a los suyos, cuidar sus bienes y por supuesto crear una mejor sociedad. Y por eso pues tenemos ahora a nuestros invitados de lujo. Ustedes ya lo ven, por supuesto. Primero que nada, le doy la bienvenida a Georgina Casín Andrade, secretaria técnica de la Secretaría Ejecutiva del Sistema Estatal Anticorrupción, que ya hace algunos días tuve el gusto de tenerlo en entrevista en Buenos Días, el noticiario de la gente, y por eso la invitamos a este espacio para hablar más en detalle de estos temas anticorrupción, como son lo que ustedes ven aquí, son las corruptelitas, y también pues vamos a hablar de integridad desde la raíz, porque es muy importante para crear una mejor sociedad, pues estar cambiándola y generándolo desde pues lo más básico de nuestra sociedad, para que lo cambiemos, porque si no, esto no pinta para nada bien. Y también nos acompaña en este momento Giovanni Camarillo, quien es subdirector de vinculación. Bienvenidos ambos, secretaria Giovanni.
1: Muchas gracias, gusto estar con ustedes.
0: Oigan, pues sin duda un tema muy importante, el trabajo que ustedes hacen desde su trinchera para combatir la corrupción, pero a veces estamos tan preocupados por la corrupción a gran escala que nos olvidamos de esas pequeñas cosas, ¿no? Donde se empieza a germinar todo.
1: Así es, donde empezamos con malos hábitos y a normalizar conductas que posteriormente en tu vida adulta van a tener repercusiones más graves.
0: Ahorita veíamos a Miss de Veritas y al Por Eso Joven, los escuchábamos y los veíamos como algo que se va normalizando, ¿no? O sea, voy tarde y pues tuve que dar una mordida para pasar un alto, cosas tan sencillas que nos van creando una sociedad cada vez más emproblemada.
1: Así es, y bueno, desde que eres niño empiezas a ver que es normal, me paso el alto, digo mentiras, no pago una multa, hago trampa en el examen y es normal, no pasa nada, puedo seguir así generando más.
0: Y esto pues nos mete en problemas con la familia, nos mete problemas en la escuela y posteriormente se va haciendo como una especie de bola de nieve, ¿verdad?
1: Así es, porque ya no va a ser que te lleves la pintura de tu compañerito, ya va a ser que te lleves el dinero de un programa social o el dinero para construir una escuela o para algo que está diseñado para generar bienestar a mucha gente en beneficio de una sola persona, que es la definición de corrupción.
0: A ver, de nuevo, para que nos quede bien claros a todos.
1: Pues siempre que hagas una acción en beneficio propio y...
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1: De manera cotidiana también son parte de la corrupción y es lo que intentamos erradicar a través de estos proyectos. Y bueno, pues como comentaba ahorita la maestra, nosotros hicimos un video donde hablamos acerca de eso. A veces nos fijamos mucho o tratamos de reclamar en ciertos aspectos, como ahorita actualmente en el campeonato que estamos viviendo de fútbol.
2: Árbitro vendido.
1: Nos molestamos o la ciudadanía se molesta demasiado con un actuar de un árbitro, con un jugador. Pero vemos otros actos que también son difíciles en la vida diaria y ahí no decimos nada. Y creo que es importante que tomemos la justa medida y entendamos que cuáles son estas pequeñas prácticas que a la postre pueden terminar en grandes actos de corrupción o en algún acto de delincuencial.
3: Esto que dicen es muy importante porque al parecer siempre creemos que la corrupción se da en el otro, pero cuando ese es nosotros la normalizamos nomás tantito, ¿no?
2: Nomás tantito, te dicen... Tú solito fuiste y ofreciste dinero, eres un corrupto y tú... ¿Corrupto yo?
3: No, pues es que lo agarró, ¿no?
2: Pues pero es de dos vías.
3: Es de dos vías, exactamente. Entonces, corrupto el que recibe, pero también el que lo ofrece.
2: ¿El que ofrece o el que... o va ese como que le piden y aquí está?
3: Qué feo. Y por eso es este programa que ustedes tienen, Corruptelitas... ¿Tiene que ver esto precisamente el nombre con lo que estamos hablando, de que sea pequeñas situaciones?
2: Así es. Y de hecho la cancioncita dice, corruptelitas no podrán ganar, con la verdad en mano vamos a ganar. Eso es lo que dice el tema de introducción.
3: Sí, y acá les presentamos, secretaria, ahorita que estamos hablando precisamente, si les pudiera usted comentar al auditorio dónde pueden ver estos pequeños videos en contra de la corrupción, no son para promover la corrupción, son en contra de la corrupción, en dónde los pueden ver, dónde los pueden ellos observar, aparte de que aquí les vamos a presentar algunos.
2: Por supuesto, están en nuestra página www.integridaddesdelaraiztodocorrido.org.mx. Ahí van a encontrar a todas nuestras corruptelitas, 5 videos que vamos lanzando uno por semana, más el video de introducción donde conocen la personalidad y el nombre de cada uno de los personajes.
3: Sí, ¿nos podría presentar?
1: Bueno, de este lado tenemos a Exco Corrupto, que es un cocodrilo que aprendió por las buenas que los actos de corrupción no son buenos ni son tolerados. Y bueno, se estaba desviando por un mal camino, pero afortunadamente ya
3: va recapacitando.
1: Tenemos aquí a Por Eso Joven, que es un agente de tránsito que a veces es medio distraído y a veces por sacar un beneficio extra comete irregularidades, vamos a llamarlo así. Tenemos a Armadillo, que es el amigo de Inspector Narices, que es el perrito que vemos del otro lado. Inspector Narices es pues un agente que se dedica a investigar y a hacer conciencia, a generar conciencia de lo que es la corrupción, de los malos hábitos, de las malas prácticas o las prácticas deshonestas, como le llamamos actualmente. Entonces, por el inspector Narices siempre trae el mensaje bueno.
3: Tiene un buen olfato para detectar aquellas corruptelas.
1: Detecta todas las malas prácticas, por así decirlo. Y bueno, tenemos a Miss Deberitas, que es una periodista que también siempre está investigando la verdad.
2: Soy siempre... tu colega.
3: Ah, es colega, sí. Sí, mira, acá está, oh, qué bonita está, porque además está hecha, todos estos personajes están hechos con materiales reciclables, que es algo que hay que enfatizar, ¿verdad?
1: Son todos hechos con materiales reciclables, y bueno, pues también para enviar un mensaje de que la creatividad va más allá de lo que puede ser altos costos, es simplemente materiales reciclables, que además también con eso damos un mensaje de que pues todo es reciclable, todo es ecológico.
3: El Mis de Veritas está hecho de un periódico, y acá con algunos estambres y bueno, los ojitos, está muy bonita. ¿Y este cómo me dijiste que se llamaba?
1: Y él es Mordisquitos, que es un policía. También a veces se nos distrae un poco, pero es de buen corazón.
3: Unas pequeñas mordidas por ahí.
1: A veces se nos desvía un poco, pero

0: final de cuentas tiene a su mamá, que es Doña Honestia, y que también siempre le enseña el buen camino.
1: Ah, la mamá siempre llevándolos por el bien, ¿no? Exacto. Guiándolos. Oiga, pues esto es una iniciativa muy padre, porque además con esos personajes se sienten identificados, yo creo, los niños, pero también a mí me fascinan, los veo y me encantaron. Y cuando vean ustedes ahorita los videos que les vamos a estar presentando, algunas partes de este video aquí en la edición que se van a encargar nuestros compañeros, ahí van a estar viendo de qué le estamos hablando. Y por supuesto vayan a consultar la página que les acaba de decir la secretaria, para que de esta manera pues ustedes puedan ver, se los pongan a sus niños, lo compartan en familia, lo hagan llegar a más personas. Es importantísimo la difusión. Si no hacemos algo, ¿qué nos va a pasar como sociedad, Georgina?
2: Pues mientras sigas haciendo lo mismo, vas a seguir obteniendo lo mismo. Y si lo mismo no te es satisfactorio, pues muévete. Es parte de las iniciativas que traemos. De hecho, más adelante te comentaremos de dos campañas. Una es Muévete contra la corrupción y otra Muévete con integridad. Porque queremos generar eso, movimiento activo, que todos seamos los mejores aliados contra la corrupción. En el caso de Integridades de la Raíz y de las corruptelitas, pues es un llamado para que niños y jóvenes sean nuestros principales aliados en el combate a la corrupción.
1: ¿Hay alguna forma de acercamiento de ustedes hacia escuelas o algo con esos personajes? ¿O cuál es la forma en cómo pueden estar en contacto con esas iniciativas?
2: Claro que sí, nosotros nos acercamos. De hecho, también tenemos un rally anticorrupción donde presentamos cada uno de los integrantes del sistema estatal anticorrupción con sus funciones. Cada estación del rally presenta a la Auditoría Superior, a la Fiscalía en Combate a la Corrupción, al Comité de Participación Ciudadana, y además de conocer lo que hacen, lleva una actividad lúdica para reforzar el conocimiento y dar adelante. Ya estuvimos en el VINE, en CONALEP, en el Centro Escolar Morelos y en... Como somos parte de la región Centro Golfo Istmo del Sistema Nacional Anticorrupción, estuvimos con la Secretaría Técnica de Veracruz en Papantla con chicos del COBAEP y del CONALEP.
1: Ahí les hacen llegar este tipo de mensajes. Georgina, ¿por qué es importante que allá en casita que nos están viendo entiendan que estos pequeños o estas microcorruptelas es muy importante abatirlas? ¿Hay riesgo de que si no se combaten termine esto convirtiéndose o generando en nuestros seres queridos? Yo lo digo como padre, si no cuidamos esto, corremos el riesgo de que nuestros hijos se salgan del camino y después tengamos ahí algunos problemas con la ley.
2: Pues desafortunadamente sí. De hecho, nosotros con estos personajes estamos trabajando la parte preventiva, porque dentro del sistema estatal anticorrupción está, por ejemplo, Fiscalía. Si haces trampa con los impuestos, seguramente Fiscalía te va a sancionar.
1: Claro.
2: Y bastante. Si como servidor público o incluso como particular cometes actos de corrupción, la Fiscalía Especializada en Combate a la Corrupción igual te van a poner una sanción, o la Secretaría de Anticorrupción y Buen Gobierno, que bueno, pues ya es triste que te inhabilite por 5, 10 o más años, pero si tu falta fue más grave, también te pueden hacer un procedimiento penal. Si desde ahorita no lo conoces, si no sabes que en qué riesgo puedes estar y las parte punitiva que te puede ir en contra, pues el desconocimiento de la ley no te exime de cumplirla.
1: Eso es muy importante. Claro que sí. Qué duros son estos temas, pero qué importante el trabajo que están realizando. Se nos está yendo de volada el tiempo. ¿Les parece? Vamos a ir a un primer corte y volvemos con estos temas. Regresamos.
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6: Estamos de regreso en Red Ciudadana con Odilon Larios, que les recuerdo, se transmite todos los martes de 9 a 10 de la noche y donde tomamos temas de seguridad, temas que le ayuden a usted a tomar mejores decisiones en el cuidado de su persona, su familia y sus bienes. Y en este caso, pues no es la excepción, le estamos hablando de temas anticorrupción, un trabajo que nos toca hacer a todos. Tenemos a los especialistas, por supuesto, aquí acompañándonos, pero nos toca a todos hacer una pequeña parte para cambiar toda esta sociedad de la que todos nos quejamos. ¿Eh? Usted allá en casa se queja, yo me quejo, todos nos quejamos, pero todos en alguna especie de medida le entramos. Por eso, para ya no entrarle a este tema de corrupción, hay que identificar qué es la corrupción. Y para eso, en este bloque, empezamos con Mis Deberitas, que aquí tiene Mis Deberitas. ¿Qué me quieres platicar? A ver, dime.
7: Odilon, hoy vengo con unas preguntas para ti.
6: A ver, dime, soy todo oídos, yo aquí te escucho.
7: Bueno, tú que todos los días informas a miles de personas, ¿qué tan importante es decir la verdad cuando tenemos un micrófono al frente?
6: Mira, es muy importante porque nosotros como comunicadores tenemos la responsabilidad de informar a todas las personas que nos escuchan y tenemos que hacerlo con el compromiso de decirles la cosa más apegada a la realidad que tenemos. Entonces, para nosotros es muy importante por esto, por el compromiso ético, pero también porque tenemos responsabilidades jurídicas en caso de no hacerlo, ¿eh?
7: Muy bien. Oye, y en Corruptelitas siempre aprendemos que las pequeñas acciones construyen grandes cambios. Desde la comunicación, ¿cómo podemos ayudar a formar una ciudadanía más consciente y responsable?
6: ¿Sabes qué? A mí me encanta mucho esto que me preguntas, porque precisamente esto que estamos haciendo de traerte a ti para platicar, de traer aquí a tu jefa Georgina y a todo el equipo que conforma esta área tan importante, pues esto, este trabajo de vinculación, este trabajo de poner los micrófonos, pues nos facilita precisamente hacerle llegar el mensaje a las personas, a lo mejor no a todos los que quisiéramos, pero con que ahí uno o dos vaya replicando el mensaje, se va creando una cadena que nos, creo yo, nos va a permitir ir avanzando con nuestro granito de arena para crear una mejor sociedad.
7: Y en esta cadena recibimos mucha información. ¿Qué consejo le darías a niñas, niños y jóvenes para aprender a distinguir una noticia verdadera de una que no lo es?
6: Fíjate que es muy importante que chequen algo que ellos estén consultando, que lo chequen en dos o tres medios a la vez. Y eso te va a dar la perspectiva de qué, cuál es la verdad dentro de esta noticia y si hay alguno que puede estar maximizando alguna versión, y si alguien tergiversó, y siempre buscar medios que tengan pues cierta reputación, porque esto, la reputación por supuesto que hace un medio, hace que lo que exponga y haga público pues tenga cierto, ya corroborado los datos, de lo contrario se expone su credibilidad. Entonces esto es muy importante, no dejarse llevar por noticias falsas y siempre verificarlo en dos o tres medios. En algunas ocasiones puede ser que alguien se equivoque, pero cuando lo corroboras en dos o tres medios, ya sabes cuál es la línea que de realidad que marca esa noticia.
7: Así es, muy importante verificar la información. Y antes de cerrar, Odilon, si tuvieras que resumir la integridad en una sola palabra o una pequeña frase, ¿cuál sería?
6: Honestidad y respeto. Te dije dos, pero creo que en una era muy difícil.
7: Excelente reflexión, porque en Corruptelitas sabemos que una sociedad mejor se construye cuando la verdad siempre tiene la primera plana.
6: Pues sí, tú eres aquí mi colega, entonces pues de esto sabes mucho.
7: Muchísimas gracias por contestar nuestras preguntas, Odilon.
6: Gracias, Mis Deberitas.
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0: Pues auditorio, ahí acaba usted de ver esta entrevista que me acaba de hacer Mis Deberitas, muy importante. Yo decía Mis Deberitas que si practicábamos, digo, no, ¿cómo va? Para que quede expuesto si tengo ahí alguna microcorruptela por ahí escondida. Para es importante conocer las cosas para poderlas combatir, ¿no? Si claro no se conoce, pues no se puede. Le repito que tenemos como invitados en esta noche a Georgina Cecín Andrade, secretaria técnica de la Secretaría Ejecutiva del Sistema Estatal Anticorrupción, un poquito largo,
1: mucho
0: largo, y también Agustín Pais Torres, subdirector de Medición de Riesgos en la Unidad de Vinculación de Políticas y Publicaciones.
2: Políticas públicas.
0: Pues bueno, vamos a platicar.
3: Las políticas públicas son.
0: Miren acá, la inteligencia artificial ya se activa y nos quiere de algo, pero ¿para qué le preguntamos a la inteligencia artificial si está aquí Agustín? Agustín, pues ¿de qué trata tu trabajo ahí en esta unidad?
2: Pues es algo que ya la inteligencia por ahí comenzaba a apuntar. ¿Qué son las políticas públicas? Son estrategias que buscan resolver un problema en específico. Y una de las cosas que hacemos ahí en la unidad es buscar tener una estrategia general para enfrentar la corrupción, para prevenirla, y eso es la política estatal anticorrupción. Esta política tiene diferentes etapas y está diseñada con diferentes momentos. Una es establecer en la política los objetivos, las prioridades, las estrategias sobre las cuales se va a enfrentar y a prevenir la corrupción. Y de esto estamos hablando de un documento que cuenta con 50 prioridades de política. De ahí se deriva un programa de implementación que detalla de forma específica con estrategias y líneas de acción qué le toca hacer a cada integrante del comité coordinador, que son las instituciones que tienen algo que hacer para prevenir, enfrentar la corrupción. Y entonces de eso derivamos 225 líneas de acción y 125 estrategias. Y finalmente tenemos un modelo de seguimiento y de evaluación de esa política que establece pautas y criterios específicos para saber cómo avanzamos en la corrupción en el estado de Puebla.
0: Que es muy importante saber cuál es el diagnóstico, y aquí Georgina, quisiera retomar algo que en nuestra entrevista en Buenos Días nos comentabas. Ustedes hicieron una encuesta, y esta encuesta, platícanos de qué fue y qué encontraron.
1: Pues la encuesta de percepción de la corrupción en el estado de Puebla es la tercera emisión que hacemos, porque la primera sirvió para hacer el diagnóstico que dio paso a la política estatal anticorrupción, la segunda para ver cómo iba el rumbo, y esta tercera pues para seguir checando el rumbo, y porque estamos dándole seguimiento a la evaluación que nos marcó el MOSE. Acabamos de realizar la evaluación completa, la evaluación integral de la política estatal anticorrupción, tomando como uno de los insumos principales esta encuesta de percepción de la corrupción, y próximamente sacaremos su reforzamiento. Y como te comentaba en la entrevista pasada, pues dirigida a todo el público, 37,000 participantes de los 217 municipios, con un lenguaje muy claro, muy sencillo y coloquial. Sí. ¿Cómo estás? ¿Qué tan de acuerdo o desacuerdo estás con que el gandalla no batalle? ¿Qué tan de acuerdo o desacuerdo estás con que tu jefe robe, pero que me salpique?
0: Que robe, pero que salpique, ¿no?
2: Y bueno, ahí esa encuesta, como bien lo menciona la maestra, tiene como objetivo, por un lado, conocer qué piensa la gente desde su cultura. O sea, qué tan de acuerdo o no está con situaciones de la vida cotidiana, con situaciones que aparecen como en este reforzamiento cultural de la corrupción. Y lo que encontramos, pues, es algo pues triste y grave, porque muchas personas están de acuerdo con que estas sentencias son algo que pues les parece bien, ¿no? Es alrededor de 4 de cada 10 personas dicen, a mí me parece bien que el candidato robe, pero que salpique, me parece bien
0: que robe, pero que trabaje, luego dice, ¿no?
2: Me parece bien que el que ganda, el gandalla no batalla, me parece bien que es preferible perder la integridad que el trabajo, o sea, esas
1: así de grave.
0: O sea, la dignidad queda un segundo punto aquí, siempre y cuando haya que de dónde sacar algo.
2: Así,
0: ¿no?
2: Es, así es. Y otra parte de la encuesta habla acerca de cómo las personas reconocen a las instituciones que están trabajando enfrentando la corrupción, y en ese caso pues las personas casi no reconocen el trabajo que se está haciendo desde la Fiscalía, desde la Auditoría Superior, desde la Secretaría de Anticorrupción y Buen Gobierno, desde el Consejo de la Judicatura. Las personas casi no reconocen esto, y entonces por eso está el gran esfuerzo que se está haciendo para que a través de todos los medios posibles la gente sepa qué ocurre en materia de anticorrupción.
0: Que se está trabajando, que sí se investiga, que sí se sanciona, que sí se previene. Algo de lo que me platicaban y que me causaba, aparte de esto terrible, de estas frases que son demoledoras, sobre todo por la respuesta que tienen del público, es que me decía Siorgina que gran parte del público a quien le aplicaron esta encuesta, que son adolescentes,
1: jóvenes
0: están de acuerdo.
1: Llegamos a universidades, tuvimos grandes colaboraciones con universidades técnicas, incluso con la Benemérita Universidad, y así nos contestaron, como jóvenes, ¿no? Como institución.
0: Sí, no, claro. Eso es mucho más preocupante, ¿no? Porque quiere decir que gente preparada, que está formándose en los cuadros de los que nos van a estar representando en unos años en la sociedad laboral, pues están de acuerdo con
1: tienen
0: esto.
1: Tienen una apertura a estas prácticas, efectivamente, y por eso el nombre de nuestra página web de Integridad desde la Raíz. Nosotros queremos ir con la raíz de la sociedad, que son niños y jóvenes, para hacerles visibles las cosas que no son éticamente correctas y el daño que ocasionan. También te comentaba que nos compartieron del TEC de Monterrey, que son los que nos ayudaron a hacer este proyecto, que platicando con el joven que hizo el cuento de Coco, el ex cocorrupto.
0: El ex cocorrupto.
1: Y nos decían eso, que el chico dijo que él era uno antes del cuento de Coco, y que después de escribir el Coco y de compenetrarse en todos los temas de qué es la corrupción, en qué nos daña, qué tan grave es que en lugar de que le llegue el dinero a lo que pasó hace muchos años, a los niños con cáncer, les dieran agua pintada, y que ahora él ya es mucho más sensible si está totalmente en contra de la corrupción.
0: Esto es muy importante, porque también ellos van concientizando a sus propios compañeros, aunque el trabajo que ustedes hacen, eso es lo importante, que llegue a uno para que ese
1: lo multiplique,
0: ¿verdad? Oigan, sin duda, pues les felicito por este trabajo que están realizando. Y luego de este diagnóstico, de esas entrevistas que sé que a ustedes también les impactó, pues viene este trabajo de la creación de estas políticas. Estas políticas, en resumidas cuentas, dinos tres partes en donde tú digas, esto es lo medular y aquí vamos a atacar.
2: Pues la política tiene 5 aspectos medulares a los que se dirige. Una es la relación que hay entre la política, la que hay entre la corrupción y la impunidad, porque tanto la corrupción refuerza la impunidad como la impunidad refuerza la corrupción. Ahí hay un ciclo, sí, un ciclo vicioso que hay que romper. Otra cuestión que hay que atender es la relación que hay entre la corrupción y el abuso del poder. El abuso del poder es algo que hay que atender. O sea, sí hay una parte dentro del gobierno que hay que actuar. Y en eso, bueno, hay un conjunto de acciones que están dirigidas ahí. Otra situación es que la corrupción se refuerza cuando los puntos de contacto entre el gobierno y la sociedad no son eficientes, cuando los procesos, procedimientos, cuando los servicios son engorrosos, complicados, difíciles, tienen muchos pasos, eso propicia...
1: O no los conocen con claridad.
2: O no los conocen, eso propicia y fortalece la corrupción, por eso tan bueno el esfuerzo que se está haciendo en digitalizar trámites, en hacerlos más eficaces. Otra parte es fomentar la corresponsabilidad entre la sociedad y el gobierno, porque la corrupción no es un asunto solamente del gobierno, es un asunto en el que participa también la sociedad. La corrupción es de dos vías. Entonces, esa parte es algo que hay que aceptar, hay que accionar, hay que hacer. Tenemos un gran trabajo desde la sociedad hacia el gobierno. Y otra situación es prevenir la corrupción. O sea, la corrupción no solamente se va a solucionar con sanciones fuertes, con sanciones firmes, con que haya una buena administración pública. Se requiere, como lo mencionaba la maestra, integridad desde la raíz. O sea, ir formando ambientes institucionales, ambientes sociales, donde la corrupción, en lugar de ser nuestra manera de convivir, sea algo que nosotros no permitimos, con lo que nosotros no convivimos.
0: Creo que en todos los cinco puntos que acabas de señalar, hay una parte importante que nos toca a nosotros como ciudadanos, pero sin duda creo que en este último de prevención, creo que aquí es donde podemos trabajar más arduamente la sociedad, ¿no?
1: Así es.
0: ¿Qué nos toca allá en casita, mamá, papá, el abuelito, el tío? ¿Qué les dirías que pueden hacer así de a partir de hoy para combatir esto y ir creando mejores
1: ciudadanos? Empecemos con Muévete con Integridad, que es la campaña que estamos impulsando este año con...
0: Muévete con Integridad.
1: Así es, también te proporcionamos uno de los videos para que lo puedas vestir en el programa.
0: Perfecto.
1: Lo estamos trabajando en colaboración con la Secretaría de Desarrollo Económico y Trabajo, para que las empresas que son beneficiarias de los programas de la SEDETRA, las cooperativas de los productos 5 de mayo, comiencen a integrar sus y a hacer público y visible y vivencial sus códigos de ética, las buenas prácticas, el cuidado. Cuando tú estás con una buena práctica, pues cuidas desde una empresa a tus colaboradores, cuidas a tus proveedores, cuidas a tus clientes, además de cuidar tus ganancias.
0: Claro.
1: Eso es lo que estamos promoviendo.
2: Sí, y es que en ese sentido, fíjate, Odilon, y yo creo que la maestra está completamente de acuerdo en invitar a Cinco Radio a formar parte de estas,
1: de
2: estas empresas que se están moviendo con integridad. Los dos sellos son, uno es En Puebla se acabó la milpa, y el otro es Integridad, Garantía de Bienestar. Y sobre este último, la referencia es, pues, básica. Las empresas, al generar confianza, generan riqueza. Básicamente eso es la manera en la que hoy funcionan las empresas, generando confianza, y la confianza se genera con principios, y eso es integridad.
0: Es valor, y valor en el plano moral, pero también en el valor en el plano
2: económico,
0: ¿no?
2: Por supuesto. Sí, así es.
1: Cuida el medio ambiente, cuida a tu propia gente, porque es tu motor.
0: Claro.
1: Para cuida a tus clientes, no los engañes, ve, dales un precio justo.
0: Sí, claro, porque tiene una lógica económica muy fundamental. Si el consumidor, el cliente puede creer en ti, te va
2: así
0: a pagar tu producto.
2: Así es. Y esa es lo que sustenta, pues, una herramienta que generamos ahí en la Secretaría Ejecutiva y en el sistema estatal, que es pues un curso que le ayuda a las empresas que son pequeñas a generar un código de ética que es muy accionable, es muy fácil de poner en marcha, y que no se trata de dejar principios huecos o vacíos en un papel, sino que se trata de poner en operación, desde las operaciones, la integridad. Y es que en esa ocasión que estuvimos trabajando con economía, le preguntábamos a las empresas, ¿quién tiene un problema de que hoy no se sepa qué es lo que tiene que hacer alguien? O que no se sepa cómo se sanciona una mala conducta. Y pues todos los empresarios que estaban ahí reunidos levantaron la mano y dijeron, sí, yo sí tengo problemas, pero esos no son problemas de ética, son problemas de operación. Si no se saben las consecuencias, si no se sabe la responsabilidad que cada quien tiene, eso es un problema de integridad, y eso es una cuestión que estamos buscando hacer.
0: Y ustedes lo están trabajando y van a tener un acercamiento con empresarios. Aquellos empresarios que pudieran estar viéndonos y que quisieran acercarse, antes de ir al corte, si nos pudieras decir dónde los localizan, cómo los vinculan con ustedes.
1: Sí, pues tanto a través de la Secretaría del Trabajo y de Desarrollo Económico y del Trabajo, o directamente con nosotros en la Secretaría Ejecutiva del Sistema Estatal Anticorrupción.
0: Pues es un placer estar platicando con ustedes. Vamos a ir a un corte, es breve y volvemos.
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7: En Buenos Días, el noticiario de la gente, conocimos la historia de Naomi, una niña de 8 años de edad que vive en Nueva Jersey, Estados Unidos, y quien es hija de padres poblanos. Naomi va a acompañar al salir a la cancha a algunos de los jugadores del partido Francia contra Senegal. La pequeña espera ser profesional en unos años y representar a México. Su mamá, de nombre Susana, nos platicó cómo recibieron la noticia de que la pequeña fuera parte de esta fiesta mundial.
8: Correcto, sí, fue seleccionada hace un mes más o menos, fue que nos preguntaron si ella podía participar, ella y junto a otros amiguitos también, originarios también de Puebla, y pues claro, con gusto dijimos que sí. Sí, muy emocionados, estamos esperando para prender la tele y verla, ojalá la enfoquen. No, pues claro, la estrella, Mbappé es lo que ella muere porque le toque él, pero pues...
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0: Auditorio de Red Ciudadana, estamos en Red Ciudadana con Odilon Larios. Este es el último bloque de esta entrevista de este martes. Recuerde que todos los martes de 9 a 10 de la noche usted puede vernos con los invitados que le tenemos en cada ocasión. En este caso, en este programa, estamos hablando con el tema de anticorrupción y es un tema que nos interpela a todos. No nos hagamos de la vista gorda porque todos tenemos ahí trabajo que hacer, todos hemos caído en algún temita de esto y el chiste es irlo cambiando, porque si no, pues el país no pinta para bien si no lo cambiamos. Y de esto va precisamente el último bloque. Les recuerdo que estamos hablando con Georgina Cecín Andrade, secretaria técnica de la Secretaría Ejecutiva del Sistema Estatal Anticorrupción, y dice siempre Georgina, amén, amén. Y por supuesto también con Giovanni Camarillo, subdirector de vinculación. Nuevamente bienvenido a la mesa, Giovanni.
1: Gracias.
0: ¿Qué le podemos decir a nuestro auditorio? ¿Hay esperanza o México está condenado a ser un país corrupto como lamentablemente muchos lo ven?
2: Claro que hay esperanza, porque además México es un país muy noble, de raíces muy profundas. Te comentaba que estamos trabajando un tema que le llamamos Otra Mirada contra la Corrupción, y el primer paso que hicimos fue un concurso con la Universidad Intercultural de Huehuetla, donde los jóvenes de comunidades indígenas universitarios nos regalaron, bueno, concursaron para 3 filminutos de cómo lo ven los jóvenes desde su cosmovisión, los jóvenes indígenas, la otra mirada contra la corrupción.
0: Totonacos ahí en Huehuetla, ¿verdad?
2: Totonacu, pero también tenemos Ninigua, que antes era mal llamado Popoloca.
1: Oh, Jiwa.
2: Perdón, Jiwa.
0: ¿Jiwa?
1: En Jiwa.
0: En Jiwa.
2: Y Náhuatl. Porque en esa universidad confluyen estudiantes de las tres y tienen una carrera en lingüística y tienen maestros geniales que están trabajando para fonetizarlo al español, e incluso el Jiwa es el que no tenía un alfabeto, ya están trabajando en el alfabeto.
0: Ah, perfecto.
2: Y hicimos entrevistas más a profundidad que en próximas fechas vamos a presentar, pero nos dimos cuenta que desde la raíz nuestras comunidades y pueblos originarios dicen, para nosotros corrupción es un tema que no manejamos. Para nosotros el que toma el dinero de otro es un ratero, es un traidor, es algo que nosotros no acostumbramos a hacer y reprobamos.
0: Oiga, esto me causa esa esperanza que estábamos buscando ahorita en la pregunta, porque pues aquí en la ciudad, en la cuestión urbana, estamos muy acostumbrados a verlo de esta manera, incluso priorizando estos actos de la praxis de ser candalla, porque si no, no avanzas. Y siempre lo ves de esta manera del sacar provecho para ti, y esto se vuelve algo tan común. Sin embargo, por lo que estoy escuchando en la cosmovisión de estos grupos originarios, de estas sociedades originarias, no está el ser tramposo.
2: No, y de hecho lo que comentábamos, y que es un tanto cuanto nos da pena y nos da dolor, que a pesar de que estas comunidades han sufrido marginación, han sufrido pobreza, siguen firmes con una identidad cultural firme, orgullosos de ser y trabajando en comunidad. Para ellos los temas como los que ahora trae el gobernador Armenta de Tequio, Cornada, lo hacen de manera natural, no tienes que obligarlos, porque saben que yendo a limpiar el bordo, yendo a limpiar la barranca, no se les van a inundar las tierras de todos, sus casas no se van a inundar. Trabajando en un comité donde todos, nadie con una ley como la que conocemos occidentalmente hablando, los obliga a hacer sus aportaciones, por ejemplo, para el tema del agua, y todos pagan, porque saben que si no aportan, no hay agua potable en la comunidad y el agua es un recurso vital para todos.
0: Se entienden como parte de una sociedad y como tal están funcionando ellos, sí.
2: Solidariamente.
0: Qué bien que están haciendo esto. ¿Tú cómo lo ves, Giovanni? ¿Hay también esperanza en el ámbito de la urbanidad?
1: Claro que la hay. Creo que una muestra de ese ejemplo son esto, las corruptelitas. A través de ellas, con estos mensajes que tratamos de inculcarle a las infancias, a los más pequeños de casa, vamos formando un criterio desde edades tempranas acerca de lo que puedan ellos de algún modo poder dar o entender qué es lo bueno y qué es lo malo, que ellos puedan de algún modo entender que una pequeña trampa nos puede llevar el día de mañana a un aspecto ya más delicado. Y entonces creo que ahí es donde puede estar el cambio que nosotros necesitamos, en las edades tempranas, que crezcan con esta ideología de que hacer trampa está mal, de que cualquier cuestión o cualquier acto, por muy pequeño que parezca, puede llegar a tener grandes consecuencias. Y entonces ahí es donde radica este esfuerzo, ahí es donde queremos sembrar esa semillita. Tal vez los adultos, ya lo vean como cotidiano, como normal. A veces, pues me pasé el amarillo, no pasó nada. Me pidieron 200 pesos, pero ya se los di para que ya no me esté molestando.
0: Y luego también la ves como ganador, porque dices, es que si me hubieran infraccionado hubieran sido 1,000 y tantos y nada más fue con 200, ¿no?
1: Sí, ya me ahorré 1,300 si hubiera sido de 1,500 la multa, ¿no?
0: Y parece que ser gandalla es bueno.
1: Exacto.
0: ¿No? Y no, yo aquí me gusta hacer, y no sé si coincidan conmigo, porque se han dado casos, por ejemplo, en el que va alguien en estado de ebriedad, se encuentra con algún elemento que le dice, a ver, pues soy cuate y te hago el paro y vete, ¿no? Y dame tanto, y el otro, los dos felices, pero resulta que el otro iba bajo efectos de ebriedad y se volcó más adelante.
2: O atropelló a alguien.
0: Y entonces ahí es cuando nos damos cuenta de la magnitud y de cómo están concatenados muchos acontecimientos. Por eso es importante hacer las cosas bien desde el principio, ¿no?
2: Así es. Como dicen, integridad es hacer las cosas bien aunque nadie te vea. Esa es una frase muy común en el medio.
0: Eso es bien importante porque así te das cuenta. Tenía un profesor que decía que él lo asentaba con ser caballero. Decía que un caballero es quien hacía las cosas correctas aunque nadie lo estuviera viendo, ¿no?
1: Claro.
0: Decía él que el que tomaba leche en el vaso y no directamente del cubo, del envase, cuando estaba en su casa. Y creo que eso es muy importante, ¿no?
2: Sí, lo que nos enseñaban como civismo.
0: Retomar la moral, chica, ¿no?
2: Que no. Sin que suene a algo tedioso, pesado, algo que se nos debe dar de manera natural y no como una carga, para que sea sencillo realizarlo.
0: Por eso es muy importante, pequeños pasos, por ejemplo, va a pasar a alguien de la tercera edad y tiene complicación, le ayudo. Si alguien hace algo bueno por mí, le doy las gracias, por favor. Son pequeñas cosas, ¿no?
2: Dicen que es la de Aladino, las palabras mágicas.
0: Las palabras mágicas.
2: El ábrete sésamo son por favor y gracias.
0: ¿Tú eres papá, yo?
1: No soy papá, pero soy tío. Entonces, sí, son temas que nos preocupan y eso también es muy importante. Nosotros tenemos varias acciones, generamos este tipo de proyectos, pero yo creo que también desde casa se debe de inculcar a los hijos, en este caso, por ejemplo, yo en mi caso, a mis sobrinos, ¿no? Que las pequeñas acciones pueden tener grandes consecuencias, ¿no? A veces los papás ven que el niño llega con un lápiz nuevo, con un lapicero nuevo, que no era del que ellos le compraron, ¿y qué pasa? Que a veces dicen, pues ya tienes un lapicero extra, ¿no?
0: O a veces les da pena, ¿no?
1: Y dicen,
0: es que voy a ir a exponerlo, lo mejor es hablar con los profesores y
1: claro,
0: que quede claro que es algo que no está bien,
1: sí,
0: ¿no?
1: Sin cambio, si a lo mejor como papás le decimos, ese no es tuyo, regrésalo, o mañana vamos a la escuela y lo regresas porque eso no es tuyo, yo creo que desde ahí vamos formando en los pequeños un criterio de qué es lo que está bien, qué es lo que está mal, y eso también pues ayuda a formar mejores ciudadanos.
0: Fíjense que hay que seguir el consejo de, y aquí lo que nos mostró el ex corrupto, porque él pudo salir de esto y regresar al buen camino. Entonces, si alguno de nosotros cayó en esto, pues hay que volver al buen camino y convertirnos en ex, ¿no? En ex corruptos. Para, de verdad es que esto es bien preocupante, la sociedad vaya cambiando. Algo con que quisieran cerrar, Giovanni y por supuesto secretaria.
2: invitarlos a unirse y ser los grandes aliados contra la corrupción, tanto en la de Muévete con Integridad, Muévete contra la Corrupción, ingresar a la página de Integridad desde la Raíz, dejarnos su compromiso. Quien guste que participemos en eventos con ellos, con el rally, pues con todo gusto invítenos, vamos. Y saben que en la Secretaría y en todo el sistema estatal anticorrupción cuentan con grandes aliados para que las cosas se hagan bien.
0: Escuelas, empresas, sociedad en general, todos debemos entrarle a esto y pues seguir el ejemplo. Esto es un esfuerzo que está haciendo la Secretaría muy grande con estas corruptelitas y los demás programas que acaban de citar. Así que ya nos toca a nosotros ponernos ahí a trabajar. Si usted no quiere que el día de mañana su pequeñito se vea inmerso en problemas legales y tener que irlo a ver al penal y eso, no es que lo estemos amenazando ni echando la sal, pero es algo que muchas veces dejamos pasar y luego ya estamos inmersos en ese tipo de realidades que son verdaderamente tristísimas.
2: Desastrosas para las familias.
0: Sí. ¿Algo más?
1: Pues simplemente agradecer el espacio que nos otorga.
0: El agradecido soy yo, y aquí en Cinco Radio. Gracias. Es un honor tenerlos.
1: A la señora Coral de Castillo, y bueno, pues también simplemente decirles que quienes gusten, pues nos pueden seguir a través de nuestras redes sociales, nos encuentran como Sea Puebla, tanto en TikTok como en Facebook, Instagram, en X, en Spotify, en YouTube. Entonces, bueno, pues ahí están también los episodios de Escorupitas y más videos que tenemos ahí, además de la página de Integridades de la Raíz, donde también tenemos ahí el Mundialito de la Integridad, donde los niños y jóvenes, bueno, pues pueden jugar partiditos de fútbol ahorita que está de moda, el fútbol. Bueno, pues ahí pueden, a la vez de que juegan, también se forman un criterio de integridad con los capitanes que están ahí.
0: Un placer tenerlos aquí, platicar de ese tema tan importante. Muchas gracias, secretaria Georgina Cecín Andrade, ya lo dije bien, no es adrede, es que mi problema de visión ya está, cada vez está peor. Y yo, Giovanni, muchísimas gracias a todos ustedes. Y pues usted, nos vemos la próxima semana aquí en Red Ciudadana con Odilon Larios. Se queda para estar bien informado con Marcos Bravo, con toda la información policial, que es lo más importante de este día. Que tenga muy buenas noches.
2: Excelente noche.
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0: ¿Qué tal? ¿Cómo le va? Muy buenas noches. Soy Marcos Bravo. Bienvenidos a una nueva emisión más de la Red Ciudadana. Sean bienvenidos a este espacio de noticias. Tenemos una hora de información completa que le voy a estar presentando porque la selección mexicana, en un momento vamos a estar hablando de la nota policíaca, la nota roja, porque hay demasiada información, tanto local, nacional e internacional. Pero le comento rápidamente que la selección mexicana ya se encuentra en territorio de Guadalajara para que pueda disputar el próximo jueves su encuentro ante Corea a las 7 de la noche. Y por supuesto, Minuto Cero va a estar llevando la previa de este encuentro. También, ¿de qué vamos a estar hablando? Porque se menciona que se registró otro ataque directo contra los automovilistas. ¿Sabe de quién?
1: El de siempre.
0: El francotirador del Atlixcáyotl está haciendo de las suyas. Y hay imágenes de este sujeto quien está causando daño a varios vehículos. Ya por lo menos serían 10 los afectados en estos atentados. Se les podría denominar, Beto, porque está atentando de manera directa contra la integridad de las personas. Le voy a estar presentando esta noticia también en Apizaco. En Apizaco se realizó un cateo encabezado por fuerza de los tres órdenes de gobierno que, sí, derivó en el cateo de un inmueble y también en otras viviendas cercanas. Es la información que tenemos al respecto. Y es que déjeme también comentarle que hace aproximadamente una hora, Beto, pasó el asalto de Cruz del Sur en Cuautlancingo porque se registró un asalto en ese territorio, en Boulevard Forjadores, en Cruz del Sur, una plaza muy conocida, en una tienda de autoservicio. Tenemos la información hasta el momento. Tenemos también actualización. Vamos a estar indagando sobre este tema. Por otro lado, le voy a estar comentando que cayó un ratero en Amozoc, donde fue casi linchado por vecinos, quedó capturado. Y también usted vio a través de redes sociales, también lo presentamos aquí en 5 Radio Comunicación Efectiva, como una mujer resultó atropellada en Tehuacán, le pasó encima la camioneta. Pues, ¿qué cree? La camioneta la encontraron abandonada. Le voy a estar presentando esta información. Y a su vez, lamentable lo que sucedió en la estación Las Margaritas. ¿Qué pasó ahí? Lamentablemente se reporta una persona que perdió la vida ahí, aparentemente por un infarto. Todo esto y más, le voy a estar presentando durante esta hora de noticias. Entonces, no le cambie, tampoco le pase a esta transmisión en vivo que mi compañero Beto Guzmán nos está haciendo el favor y como siempre para que tenga una buena transmisión. Y también Don Juanito en la operación digital en el 1120 de AM. Esperemos sea de su agrado este espacio de noticias porque también hay declaraciones por parte de Omar García Harfuch y también de Claudia Sheinbaum acerca del tema de Rubén Rochamoya. También habla sobre el tema de Rubén Requena, el presunto líder del cártel La Barredora, y también declaraciones de la presidenta de México, donde habla acerca sobre los señalamientos que hizo Estados Unidos contra funcionarios mexicanos. Habló al respecto sobre este tema, se lo voy a estar comentando más adelante. Y por supuesto, vamos a tener la información de Beto Capufe sobre qué pasa en las carreteras de México y Puebla y también el servicio social. Pero acá arrancamos la Red Ciudadana.
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0: Estamos de regreso, son las 10:09 de la noche. Rápidamente le comento lo siguiente porque alrededor de 3.500 aficionados se congregaron en el Ángel de la Independencia, sí, en Ciudad de México, y no fueron aficionados mexicanos, fueron aficionados colombianos que ya están listos y más que preparados para el encuentro contra Uzbekistán, que el día de mañana enfrentará Colombia, Colombia contra Uzbekistán. Sí, estoy nombrando bien el nombre. Sí, por supuesto que sí. Es que, a ver, Beto, nos estamos complicando también en los nombres de los futbolistas iraquíes y también de los de Egipto y de igual manera de los japoneses. De verdad que es también de aprender y saber pronunciar cada uno de los nombres de los futbolistas, pero por supuesto nosotros siempre nos estamos preparando para llevarle también y también que no nos equivoquemos más que nada en el nombre, porque los futbolistas que mexicanos, colombianos, españoles, incluso hasta de países como Francia, por supuesto que sí logramos pronunciar bien los nombres, pero de esos de verdad que es algo complicado. Pero le mencionaba, la selección de Colombia ya está también en Ciudad de México para enfrentar mañana su debut en este Mundial en Ciudad de México. Muchos aficionados colombianos, de verdad son demasiados, por lo menos el día de hoy se congregaron 3,000.
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3: ¿Cómo atravesó esta presunta bala? Y sería de un calibre muy delgado, ¿sí? Porque la abertura no es tan, digamos, tan gruesa, por lo que logró atravesar únicamente lo que es en la parte de donde va el parabrisas. No hay lesionados, pero lo cuestionable aquí, ¿sabe qué es? Que ya serían por lo menos 10 las personas quien ya habrían sido víctimas del francotirador de la vía Atlixcáyotl. Esto sucedió durante la madrugada de este martes alrededor de las 4 horas a la altura del puente del Niño Poblano con dirección Atlixco. ¿Sabe qué pasa? Ahora se pasó del otro lado, Beto. Porque estaba en la Atlixcáyotl,

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5: ¿Verdad? Repórtelo. Repórtelo a los números 911 o cualquier número que usted tenga a la mano, porque de verdad esto no tiene que estar pasando, que cause mucho pánico, que las personas tengan miedo ahora de pasar en el sitio, porque a esa hora en el Boulevard Atlixco, en la vía Atlixcayotl, diario pasan muchísimos vehículos. No esperemos hasta que suceda una tragedia. Entonces, es por eso que autoridades del estado han implementado un fuerte dispositivo de seguridad en esas avenidas, pero ya se tiene que hacer algo al respecto, se tiene que por lo menos buscar una orden de cateo en los edificios, tocar puertas, por lo menos buscar algún indicio que logre dar con este sujeto, mujer, masculino, lo que sea, pero se tiene que detener. Ya es momento de irnos a nuestro primer corte, pero al regresar tenemos más información acerca sobre los cateos que se realizan también en Apizaco, Tlaxcala. Pero esto se lo comento después del corte.
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Estamos de vuelta, son las 10 con 17 minutos de la noche. Continuamos hablando de la información de la nota policiaca. Le comento rápidamente, nos vamos hasta territorio de Tlaxcala, en Apizaco, porque se realizó un cateo encabezado por fuerzas de los tres órdenes de gobierno. ¿Qué sucedió en este lugar? Derivó del aseguramiento de tres personas presuntamente relacionadas con distintos delitos, entre ellos homicidio. Además del homicidio, se aseguró un inmueble donde también funcionaba como vivienda, donde aseguraban mercancía presuntamente robada. Esto en Apizaco, Tlaxcala. Elementos de los tres órdenes de gobierno arribaron al sitio para detectar todo esto que le acabo de mencionar. Por otro lado, ahora le digo que Protección Civil Estatal de Puebla atendió un reporte por fuga de gas en la unidad habitacional Agua Santa, cerca de San Bartolo, donde realizó labores de verificación y mitigación de riesgos en la zona. Hay que tener mucho cuidado con el tema de los gases, auditorio, porque del gas, más que nada, porque también cerrar bien, checar que la manguera esté en perfectas condiciones, porque nos ha pasado, incluso don Juanito, que la manguera lo tenemos totalmente doblada y no la cambiamos por flojera o porque es un gasto innecesario, pero de verdad, cuando usted note o que perciba el olor a gas, de verdad, cámbielo de inmediato. Y si también el tanque lo ve como medio raro, que es como que se escucha un ruidito, de igual manera cambie el tanque de gas, porque puede suceder alguna tragedia. Y recuerdo, si no mal me equivoco, don Juanito, en Agua Santa explotó también un tanque de gas, ¿verdad? Un tanque de gas donde terminó lamentablemente hiriendo a muchas personas con quemaduras de hasta tercer grado. Entonces, no es la primera vez que exista una alarma por el tema del gas. Entonces, es la recomendación. Afortunadamente, Protección Civil está

0: estatal acudió a este reporte y atendió oportunamente para que no sucediera una tragedia. Son las 10:19 de la noche. Ahora le comento lo siguiente, porque la Policía Estatal Turística de Puebla fortaleció la capacitación en atención ciudadana mediante el curso Policía de Proximidad Turística. Con más de 660 personas, servidoras públicas de 17 municipios y 7 estados, formadas en patrimonio, primeros auxilios y prevención del delito. Ahí está la información por parte de la Policía Estatal Turística de Puebla. Le comento ahora lo siguiente, y es que el día de hoy Puebla fue sede de la graduación de 1,176 nuevos mandos de la Guardia Nacional, quienes concluyeron 6 meses de capacitación especializada, donde el gobierno del estado destacó la importancia de fortalecer las capacidades operativas y la coordinación en materia de seguridad. Ahí tenemos al secretario de Gobernación, Pala, quien se encontraba en este sitio, en esta ceremonia, donde se graduaron 1,176 nuevos mandos de la Guardia Nacional. Es decir, vamos a tener más elementos de la Guardia que van a estar al servicio del país y, por supuesto, protegiendo a la ciudadanía. Enhorabuena para estos nuevos mandos de la Guardia Nacional, donde usted puede observar en las imágenes que llevan el reconocimiento. Y es de admirar, Beto, auditorio, que también hay mujeres en el mando, y poco a poco más mujeres se están uniendo a las Fuerzas Armadas que tiene nuestro país. En esta ocasión vemos que fue la graduación de los mandos de la Guardia Nacional. En más de la información le comento que un presunto ladrón fue asegurado por vecinos en el municipio de Amozoc, mientras que otros dos sujetos, ¿sabe qué pasó? Lograron darse a la fuga. Se pelaron estos rateros. El detenido fue puesto a disposición de las autoridades correspondientes por el municipio de Amozoc, pero ahí quedó captado. Ahí se encuentra en las imágenes este sujeto. Si usted lo reconoce y en algún momento fue víctima de este hombre, muy joven por cierto, le calculo unos 23, 24 años, haga su denuncia para que, sí, esté ahí en la cárcel por un buen rato, porque luego sucede que lo capturan, pero como no existe la demanda, no hay una denuncia, termina saliendo a las pocas horas. Entonces, de verdad, es importante que cuando suceda algo y usted haya sido víctima de la delincuencia, realice la denuncia para que no sigan cometiendo estos hechos violentos, robos, sea de lo que sea. Pero así quedó captado y se encuentra detenido, donde tendrá que enfrentar a las autoridades. Esto en el municipio de Amozoc, que Amozoc también se ha convertido en un municipio de foco rojo. De foco rojo, hemos pasado aquí noticias donde se han registrado asesinatos en el área, también detenciones, porque también se encuentra asegurado por parte de policía del Estado, Ejército Mexicano, para evitar que sucedan más hechos delictivos en esa área. Sin embargo, no es suficiente. Sin embargo, vea usted, ya de a poco se está combatiendo la delincuencia en el municipio de Amozoc. Le presento lo siguiente, Beto. No sé si podemos poner el video de la mujer que atropellaron. No lo pusimos en nuestro radar acá por el tema de que pues fue atropellada. Más que nada por ese hecho. Y es que, si usted no sabe, lo pongo en contexto. Resulta que en Tehuacán, una mujer estaba tratando de detener a una camioneta color azul. Esto en Tehuacán. ¿Sabe qué pasó? Lo terminó atropellando. Gracias, Beto, y perdón por hacerte cambiar de planes de último momento, pero de verdad que hay que poner también a nuestro auditorio la imagen, y también le estamos narrando a nuestro auditorio, en el 11:20 de AM, la atropelló y pasó por encima la camioneta, resultando lesionada. Y aquí el cuestionamiento, ¿por qué hacen este tipo de actos? No tienes que hacer esto. Vea usted en las imágenes, esta camioneta azul Ford está queriendo evitar que pase. Es un hombre el que iba ahí, le valió. Y como dirían en los jóvenes, le valió queso y terminó atropellando en la parte de la espalda. Obviamente resultó lesionada esta mujer. Gracias, Beto. Hasta ahí nada más, para evitar complicaciones con el tema de las redes sociales. Y así quedó captado en imágenes. Y ahora, ¿sabe qué? Le comento lo siguiente. Reportes ciudadanos señalan que el vehículo presuntamente involucrado en el atropellamiento de una mujer en la avenida Enrique Montt fue visto circulando en Tehuacán, donde autoridades no han emitido información oficial sobre el caso, pero el vehículo que usted está viendo en pantalla sería el involucrado en el atropellamiento de esta mujer en Tehuacán. Se encuentra en la grúa, es la misma unidad, Beto. Sin embargo, no se pudo percatar, o más bien no podemos observar bien el tema de la placa, pero se encuentra en esta imagen que la camioneta color azul, esta Ford, se encuentra, esta sería más que nada la que habría atropellado a esta mujer. Del hombre, del sujeto quien hizo esto, no se sabe, no es identificado, pero por lo menos si usted reconoce esta camioneta o de igual manera llegó a verla en su lugar de donde es usted, haga el reporte, porque lo que hizo no estuvo bien. ¿Por qué hacer este tipo de actos? Imagínese que lo hubiera atropellado o lo hubiera arrastrado varios metros. No me quiero ni imaginar lo que hubiera pasado. Afortunadamente se encuentra con vida esta mujer, pero con lesiones de gravedad. Esta sería la unidad involucrada en el atropellamiento de la mujer en la avenida Enrique Montt en Tehuacán. Son las 10:27 de la noche. Pasamos a la siguiente información, porque lamentablemente lo que pasó en la estación Margaritas, al sur de la ciudad, las imágenes son tristísimas. Una persona de aproximadamente unos 48 años, Beto, le calculo, 48, 50 años, perdió la vida. Perdió la vida en la estación Margaritas, se desvaneció completamente en el lugar. El primer reporte preliminar que se tiene es que habría fallecido por un infarto. Paramédicos y autoridades acudieron al lugar, sin embargo, ya no fue suficiente, porque ya no contaba con vida. De verdad que si usted se siente mal, si usted persiste un dolor en la parte izquierda del pecho, o incluso hasta del brazo, la recomendación es que vaya al doctor. De verdad que con este tipo de climas, con lo apresurado que estamos viviendo nuestra vida, pues a veces no nos acordamos que nos tenemos que atender, don Juanito. Entonces hay que atendernos aquí, hay que ir al médico, porque, a ver, yo también me pongo cuando uno se pone mal, a veces no tiene uno tiempo, pero ya después, cuando una se las ve complicadas, ahí es cuando uno va al doctor. Pero esto no tiene que ser así. Por lo menos cada 6 meses hay que ir a atención médica, hay que ir con el seguro, con quien usted quiera, para ver si no tenemos alguna complicación. En esta ocasión, imagínese, llevaba la mochilita, llevaba pues todo, yo creo que iba a ir a trabajar. Lamentablemente no pudieron hacer nada y perdió la vida, presuntamente por un infarto fue lo que derivaría la muerte de esta persona en la estación Margaritas, al sur de la ciudad. Estaría esperando, yo creo, su transporte público. De verdad, lamentable. Descanse en paz este señor de aproximadamente 48, 45 años que perdió la vida al sur de la ciudad. Es momento de irnos al corte, pero al regresar le comento qué sucede en Acatlán de Osorio. ¿Acaso habrá revocación de mandato? Le voy a estar presentando los detalles de lo que sucede en la zona de la Mixteca Poblana.
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0: Estamos de vuelta, son las 10 con 31 minutos de la noche y continuamos hablando de la información policíaca, información de la nota roja. Y es que Beto nos tiene información de última hora que está surgiendo al momento. Recordará que le comentábamos acerca sobre la movilización policíaca que se estaba registrando en Cruz del Sur. Pues le comento la actualización. Ya hay detenidos en este asalto a una tienda de autoservicio. Los policías lograron la detención de un sujeto tras el presunto robo a la tienda Coppel en Cruz del Sur. En el sitio se aseguró un arma de fuego y la motocicleta usada en el atraco. La Fiscalía General del Estado ya investiga el hecho. Afortunadamente, hay detenido y así quedó captado a través de las imágenes. Muchas gracias por sus reportes, de la red donde nos hacen llegar y se comprueba la detención de un sujeto que intentó asaltar un presunto asaltante. Pero lo podríamos mencionar de esta manera, Beto, porque a ver, quedó capturado y quedó grabado a través de las imágenes. No por algo lo agarró la policía. Por supuesto que se tiene que realizar la investigación y por temas legales, por eso es que se le menciona como presunto. Pero este sería uno de los implicados, porque se menciona, Beto, que serían tres. Serían tres los sujetos quienes estarían relacionados en este presunto robo en esta tienda Coppel, y se iban directamente a los dispositivos celulares. Vea nada más las imágenes que nos hacen llegar. Vamos a ponerle pausa. Ahí detenemos, Beto, para que nuestro auditorio vea cómo quedó el cristal del mostrador de los dispositivos celulares. Intentaron llevarse, o no sabemos como tal esta información, si los otros sujetos se llevaron los celulares, pero se llevaron prácticamente los que estaban al frente. Y por lo regular, Beto, nos ha tocado también ir a esa tienda de autoservicios que los celulares que más costosos los ponen en el mostrador de enfrente, el principal, para que la gente los observe. Y a eso se fueron. Estamos hablando que los dispositivos rondan aproximadamente entre los 12,000 hasta los 30,000 pesos, y no estamos exagerando. Entonces sí fue una buena cantidad de dinero en el tema de los celulares que se habrían robado. Ahí están las imágenes que quedaron captados y todo parece indicar que sí utilizaron martillo, utilizaron piedras. Ahí se ve claramente cómo el cristal, el mostrador donde están los celulares, quedó totalmente deshecho, porque sí se registró el asalto en la plaza comercial Cruz del Sur, exactamente en Coppel. Pasamos a otra información sobre Acatlán de Osorio. Este tema que está muy calientito, este tema que está generando mucha polémica, lo vamos a decir de esta manera, y por supuesto que está dando de qué hablar. ¿Por qué? Resulta que desde días anteriores, manifestantes se han movilizado en lo que es la plancha del Palacio Municipal de Acatlán de Osorio, exactamente en el centro. En un principio eran aproximadamente como unos 20 manifestantes. Vea usted lo que pasó. Primero, lo que sucedió es que se forcejearon entre manifestantes quienes querían ingresar al Palacio Municipal, donde la policía se interpuso en la parte de la entrada para evitar que lograran cruzar. Lograron pasar al final de cuentas. Sin embargo, después de todo este incidente que se registró, se intentaron llevar detenida por lo menos a dos personas. Fueron liberadas, de acuerdo con la información de vecinos en el sitio de Acatlán de Osorio. Más tarde, realizaron la convocatoria para que los habitantes de Acatlán de Osorio fueran al lugar para que recabaran firmas y votaran si estaban a favor o en contra de la revocación de la alcaldesa de Acatlán de Osorio. ¿Qué pasó después? Se empezó a realizar mucho movimiento entre los habitantes, hacer llamados, comunicados para que la gente acudiera. Y el día de hoy, esta fue alrededor de unas, ¿qué se podría decir, Beto? Unas 200, 300 personas son las que están ahí aproximadamente. Y se encontraban ahí en el plantón porque se mencionaba que hoy aproximadamente a las 9 de la mañana personal del gobierno del estado iba a acudir para dialogar con los manifestantes. Sin embargo, parte del gobierno mencionó que este diálogo se iba a hacer en el centro de seguridad nuevo que acaba de inaugurar el gobernador del estado. Sin embargo, los regidores, quienes están poniendo en contra de la presidenta municipal de Acatlán de Osorio, no acudieron al llamado del gobierno del estado, por lo que duraron aproximadamente 8 horas esperando a los funcionarios. Sin embargo, no llegaron al citatorio, al lugar, porque tanto los habitantes y los regidores exigían que el funcionario del estado llegaran ahí a la plancha del Palacio Municipal, por lo que no hubo acuerdo, no dialogaron absolutamente nada. Y ante todo esto, las autoridades han emitido el comunicado donde ellos señalan que están abiertos al diálogo, por lo que el día de mañana también se espera que también haya una plática para entablar algunos acuerdos, porque la gente, de acuerdo con la información que nos hacen llegar en la Mixteca poblana, pues ya está cansada por muchas circunstancias que están pasando en ese municipio, y que también hay videos que se han vuelto virales sobre esta alcaldesa. Sin embargo, serán las autoridades competentes quienes determinen si se hace la revocación de mandato o no, pero por el momento está el plantón ahí en el Palacio Municipal de Acatlán de Osorio. Y ante toda esta información y todo lo que ha estado circulando en el municipio de ahí de la Mixteca poblana, hay declaraciones ya del titular de la Jugocopo, Pablo Gaspar Ramírez, donde sentenció que no hay espacio para la improvisación en la solicitud de la destitución de la edil de Acatlán de Osorio, Guadalupe Bárcenas, donde indicó que respetan las recientes decisiones del cabildo, es decir, de los regidores, y esto fue lo que dijo el titular de la Jugocopo.
1: Eso actuará para que la ley se aplique con total imparcialidad, cada uno dentro del ámbito de su estricta competencia. La única forma de ofrecer certeza a la ciudadanía es mediante el apego estricto a la ley y a los procedimientos establecidos. Los asuntos relacionados con la instrucción o revocación de mandato cuentan con una vía legal clara, misma que ha sido explicada de manera reiterada. No hay espacio para la improvisación. La procedencia o improcedencia de una solicitud no depende de opiniones individuales. El Poder Legislativo es un órgano colegiado y actúa con base en atribuciones legales.
0: Parte de las declaraciones del titular de la Jugocopo, Pavel Gaspar, y es que Pavel Gaspar es de la Mixteca poblana. Él conoce todo lo que también pasa en ese territorio, por lo que sí pide la pronta intervención los vecinos de, o más bien los habitantes de Acatlán de Osorio, a que intervenga lo más pronto posible para que ya se solucione este problema que pasa en el municipio de Acatlán de Osorio, que es cabecera en distrito ahí, Acatlán de Osorio, por lo que, pues sí, muchos municipios o comunidades acuden a Acatlán para realizar diversos trámites en Acatlán de Osorio. Antes de irnos al corte, le comento que se registró un conflicto vial en el Boulevard Carmen Cerdán, a la altura de San Felipe Coyotlipan. De acuerdo con testigos, uno de los involucrados rompió los cristales de un autobús con pasajeros a bordos. Vea nada más la imprudencia, la cabeza que pues no carbura bien, el enojo, la frustración hace y ocasiona que reaccionen de esta manera. ¡Qué miedo, eh! ¡Qué miedo! Que vea nada más, ahí sacó unos tubos, metales, no sabemos, y un sujeto que se encontraba atrás del vehículo era el que terminó dañando esta unidad del transporte público. Esto sucedió en el Boulevard Carmen Cerdán, a la altura de San Felipe Hueyotlipan. Vámonos a corte porque ya está la lluvia. Cayó un rayo muy fuerte. No sé si el auditorio lo escuchó en radio y también en redes sociales. Fue un estruendo bastante fuerte. Cayó el trueno y lo que ocasiona que en estos momentos se esté registrando una lluvia. Maneje con precaución, de verdad. Hay que tener conciencia, no hay que acelerar, no hay que acelerar porque puede ocasionar accidentes viales. Así es que nos vamos al corte, pero tenemos más información sobre Omar García Harfuch.
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3: Lo mejor, no tenemos que buscar por horas lo que necesitamos, ya que lo encontramos en tiendas de materias primas y droguerías. Por eso vamos a preparar nuestro propio shampoo para lavar el auto. ¡Manos a la obra!
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3: 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Sin duda, una gran ventaja.
2: 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Retiramos del fuego, agregamos el lauril éter sulfato de sodio y removemos suavemente. Después incorporamos el colorante y mezclamos hasta que el color sea uniforme.
3: 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En este caso, considera que su tiempo de caducidad es de 6 meses. Finalmente, pero no menos importante, hay que guardarlo en un lugar fresco y seco, fuera del alcance de niñas y niños. ¡Y listo! Tenemos nuestro propio shampoo para auto. Para usarlo, toma en cuenta que para 10 litros de agua se deben disolver aproximadamente 15 mililitros de shampoo. Al final del día, apostar por las tecnologías domésticas no es solo una forma de ahorrar, es tomar el control de lo que consumimos.
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0: Estamos de vuelta, son las 10:48 de la noche. Vaya lluvia. Ahorita ya dimos un carrerón fuerte porque teníamos unas cosas que resolver allá afuera, pero de verdad que se soltó el estruendo que Beto me está mencionando que cimbró las ventanas y se soltó la lluvia. Maneje con precaución, maneje con mucho cuidado. Exactamente tiene unos 10 minutos que está lloviendo. Ahorita ya está subiendo la intensidad de la lluvia. Se tenía pronosticado lluvia, Beto, porque ayer de igual manera a las 11 se estaba mencionando que iba a llover. No llovió, pero mucho ojo porque probablemente a partir de mañana y hasta el fin de semana se pronostican lluvias. Entonces, para que usted lo tome en cuenta y por si acaso lleve un impermeable o incluso el paraguas, así Beto, paraguas o qué, o sombrilla, porque luego me están ahí reclamando que no se le dice así, se dice de esta manera, pero para que lo tome en cuenta y en consideración, la lluvia está bastante fuerte. Por supuesto, vamos a estar atento a sus reportes de la red al 22-22-38-29-90 en caso de que alguna avenida se llegue a inundar. Sabemos que es muy habitual esto y también en el tema de los accidentes, porque muchas veces cuando existen las lluvias no podemos observar bien, no podemos medir la distancia en algunos automovilistas. Hay otros que sí manejan con mucha precaución, con mucho cuidado para evitar choques. Pero no falta que uno venga a alta velocidad y ocasione accidentes. Recuerde mandar su reporte al 22-22-38-29-90. Es momento de irnos al reporte de Capufe con Beto Capufe y el Servicio Social, donde el día de hoy nos dice que no hay mucha información, pero nos va a estar actualizando también conforme vaya pasando la información de Capufe, a quien saludo con mucho gusto, a Beto Guzmán.
1: Buenas noches, Marcos, te saludo desde la cabina a ti y a la red ciudadana con el reporte de Capufe. ¿Qué está pasando en las autopistas? Para aquellas personas que vienen manejando, tomen las precauciones necesarias, más ahora que se acaba de soltar esta tremenda lluvia aquí en la capital poblana. Tomen precauciones si vienen manejando, reduzcan la velocidad, que las carreteras mojadas pueden ocasionar derrapes y además con la lluvia tan fuerte, baja visibilidad. Pero resulta que hasta el momento aún se mantienen tranquilas las autopistas. Primero, se retiraron los manifestantes de la autopista Aguadulce Cárdenas en la plaza de cobro Sánchez Magallanes, así que el tramo está operando de manera normal. También hay un restablecimiento de circulación en la autopista Cuernavaca-Acapulco, kilómetro 321 con dirección Acapulco. El accidente ya se atendió y el tramo vuelve a operar de forma normal. Finalmente, hay una carga vehicular significativa en la autopista México-Querétaro, kilómetro 42 con dirección a Querétaro. Continúa la carga vehicular a la altura de la salida al poblado de Teoloyucan, una zona industrial, sin reporte de incidentes, sin embargo, sí con carga vehicular. Manejen con precaución en la zona. Eso es todo lo que nos reporta Capufe en la última hora. Pasemos con el reporte del clima para carreteras de la siguiente hora. Como siempre, a la medianoche les estoy actualizando a través de las redes sociales. Nos comentan que en la próxima hora habrá chubascos con lluvias puntuales fuertes y descargas eléctricas. Esto en las regiones de Sierra Norte, Sierra Nororiental, Valle Cerdán, Valle de Atlixco, Matamoros, Angelópolis, Tehuacán, Sierra Negra y Mixteca, es decir, en toda la región poblana. Así que tomen sus precauciones por la baja visibilidad que se va a presentar en estas zonas. Cerramos con un reporte de la red, un servicio social, boletín de búsqueda a nombre de Marley Yatsiri Flores Romero, quien fuera vista por última vez el 14 de junio saliendo de su domicilio en Infonavit El Carmen, también conocido como Gastronómicos. Portaba una playera de color blanco con letras color verde, un pants de color negro y una mochila de color verde de la marca Puma. Algunas señas particulares: dos piercings, uno horizontal y otro vertical en la lengua. Cualquier información que que tengan para su localización la pueden enviar al 2222-463830. Les repito, 2222-463830 para ayudar a la localización de Marley Yatsiri Flores Romero. Eso es todo por mi parte, Marcos. Volvemos contigo.
0: Estamos de vuelta. Muchas gracias, Beto, por la información de Capufe y también el servicio social. Recuerde que es muy importante que escuche todo lo que menciona mi compañero Beto sobre el tema del servicio. Es muy importante que si usted sabe de alguna información y coincide con los rasgos que le estamos mencionando, haga el reporte al 22-22-38-29-90 o al número que aparece en cada uno de los boletines. Ya es momento de pasar a la siguiente información porque Omar García Harfuch, secretario de Seguridad y Protección Ciudadana, informó que Nemesio Ceguera Cervantes, alias El Mencho, había enviado armas y personal de apoyo a la facción de los Chapitos, el cártel de Sinaloa, antes de ser aprendido y a ver que lo hayan abatido. Más que nada, esto fue lo que mencionó Omar García Harfuch.
2: El vínculo más fuerte que teníamos detectado, teníamos en tiempo pasado, porque la persona ya perdió la vida, era de este sujeto con una facción de los Chapitos. Esa es la respuesta.
3: Y producto de este vínculo, digamos, ¿qué alcances detectaron que tuvo esa alianza mientras el Mencho estaba con vida?
2: Que en algún momento hubo algún tipo de financiamiento o de refuerzos de personal por el sur de Sinaloa, nada más.
3: ¿Intercambiaban personal, dinero? ¿Cómo funcionaba esa alianza?
2: Un refuerzo financiero y de personal.
3: ¿De qué lado? ¿De qué bando a qué bando?
2: De Cártel Jalisco a la facción de Cártel de Sinaloa.
3: ¿Eso generó alguna alerta particular al gobierno?
2: Sí, por supuesto. Pues hubo siempre que hay un reforzamiento o algún tipo de alianza criminal, pues genera una alerta que hay que atender.
0: Parte de las declaraciones del secretario de Seguridad, que al final de cuentas la periodista logra también realizar las preguntas y Omar García Harfuch da la respuesta, por lo que sí, causa mucho ruido el hecho de que Nemesio Ceguera de Cervantes pues haya, pues sí, realizado más que nada enviado armas y personal de apoyo a la facción de los Chapitos del cártel de Sinaloa antes de ser aprendido y haber muerto. Le comento lo siguiente porque en Quintana Roo y Campeche fueron detenidas 3 personas con ficha roja del Interpol, informó el secretario de Seguridad y Protección Ciudadana Omar García Harfuch. Entre los capturados se encuentra Denise N., señalado como integrante de un grupo criminal transnacional, y así lo dio a conocer.
4: Como parte de las acciones de cooperación internacional y combate a las organizaciones criminales transnacionales, en Quintana Roo y Campeche, fueron detenidas 3 personas que contaban con ficha roja de Interpol. Entre ellas, destaca Denis N., integrante de un grupo criminal transnacional, buscado por delitos relacionados con tráfico de narcóticos, tráfico de personas y posesión de armas de fuego. Además, fueron detenidos 2 integrantes de Cártel de Sinaloa.
0: Y en la misma mañanera, la presidenta de México, Claudia Sheinbaum, señaló que si el gobierno de Estados Unidos no entrega las pruebas contra los funcionarios de Sinaloa, señalados por presuntamente tener vínculos con un cártel ahí en territorio sinaloense, la solicitud de detención urgente podría ser rechazada y tendría que iniciarse un nuevo procedimiento. Así lo dio a conocer la mandataria federal.
5: Digo Estados Unidos, eso es muy importante. Además, no es Estados Unidos, perdón que lo haya dicho de esa manera. Lo que pidió una oficina del Departamento de Justicia de Estados Unidos, porque esto es muy relevante, a partir de un juicio que se desarrolla personas de la delincuencia organizada, pide la detención urgente con fines de extradición. Eso es muy importante, porque hay otra cosa que es el juicio de extradición. No, aquí es la detención urgente con fines de extradición. ¿Qué es lo que hace Relaciones Exteriores? Primero revisa el documento, dice no hay pruebas suficientes, le pregunta a la Fiscalía para que la Fiscalía revise si en efecto hay pruebas o no hay pruebas suficientes. La Fiscalía le dice a Relaciones Exteriores no hay pruebas suficientes. De todas maneras, la Fiscalía, al recibir este documento, abre sus propias carpetas de investigación. Y estamos en ese momento. ¿Qué fue lo que se dijo aquí? No es la primera vez que ocurre algo así. Pero además, cuando México pide la detención...
0: Parte de las declaraciones de la mandataria federal Claudia Sheinbaum sobre este tema también que está generando revuelo por la situación de que Estados Unidos emitió más que nada señalamientos sobre funcionarios que presuntamente estarían involucrados con el crimen organizado. Sin embargo, ya ha declarado esto: mientras no presenten pruebas oficiales o no se compruebe que tienen vínculos, pues como Rubén Rocha Moya, y otros funcionarios, pues no, se va a tener que realizar otro procedimiento. ¿Qué opina usted al respecto sobre este tema? Pasando a otra información, Ricardo Trevilla Trejo, secretario de la Defensa Nacional, informó que Gerardo Mérida, exsecretario de Seguridad Pública de Sinaloa, se retiró de la institución en 2022 y desde entonces ya no mantiene relación laboral con la dependencia. Así lo dio a conocer Ricardo Trevilla Trejo.
6: Ni una ni otra, él no solicitó medidas de protección, ni el gabinete de seguridad le proporcionó. La escolta que él tiene no es del gobierno federal, como ya lo hemos mencionado aquí. Él, en su calidad de exgobernador, tiene funcionarios, tiene escolta del gobierno del estado.
7: ¿Qué postura tiene la Sedena? ¿Qué mensaje da también a las bases que tienen entre militares que van a operativos de que presuntamente pudiera haber este tipo de pactos y sobre todo de la entrega de este militar en retiro? ¿Entiendo?
8: La Secretaría de la Defensa Nacional no tiene nada que opinar en relación a este asunto. Es un tema que lo lleva específicamente a la Fiscalía General de la República o otras autoridades en Estados Unidos. El general Mérida Sánchez, él pasó a situación de retiro en el año 2022 y de ahí no tiene ninguna relación laboral con la Secretaría de la Defensa Nacional. La única relación que pudiera tener es en aspectos administrativos, con el Instituto de Seguridad Social para las Fuerzas Armadas, el ISFAM, por temas relacionados con el pago de sus saberes y de servicio.
0: Parte de las declaraciones de Ricardo Trevilla. Y ya para terminar con la información de esta hora de noticias, por la mañana en Reporte de la Red acudimos a un socavón que se formó en el cruce de la 4 Sur y 27 Oriente en la colonia del Carmen, donde sí estaba resultando afectaciones entre los automovilistas que circulaban por el sitio. Y es que de acuerdo con un testimonio que se encontraba en el lugar, nos estaba mencionando que primero empezó con una pequeña abertura. Con el lapso del tiempo y con la vibración de los automovilistas, ocasiona que se haya desprendido aún más y ocasionara que se hundiera más, por lo que Agua de Puebla ya también a través de un mensaje dijo que ya atendió el reporte, por lo que le va a dar pronta solución. Muchas gracias también por atender esto, que sí genera preocupación entre los transeúntes y los automovilistas que circulan en la 4 Sur y 27 Oriente en la colonia El Carmen. Nosotros nos despedimos, pero mañana usted y yo tenemos una cita en punto de las 10 de la noche. Y por supuesto agradezco a mis compañeros Juanito Ramírez y también Beto Guzmán, a quienes deseamos una excelente noche.
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2: Buenos días, Cuatro Fantásticos. Yo sigo siendo el Oro Negro. Aquí andamos de este lado en Veracruz. Saluditos para todos.
3: Reportar un semáforo descompuesto en Camino Real y Calle Azteca, en la esquina de donde está la INSFEP. Es una zona escolar.
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¿Te ha pasado que caminas por tu ciudad bajo un sol que derrite el asfalto, rodeado de puro concreto, y de pronto llegas a un parque, te sientas bajo un árbol y sientes que el mundo entero bajó 3 grados? Esa frescura no es imaginación, es ciencia y tiene nombre: infraestructura verde. La infraestructura verde es una forma inteligente de diseñar nuestras ciudades para que convivan el cemento y la naturaleza. No se trata solo de sembrar arbolitos bonitos en una jardinera. Se trata de crear redes de espacios conectados entre sí que cumplan varias funciones al mismo tiempo. Que capturen agua de lluvia, que limpien el aire, que reduzcan esas famosas islas de calor, que convierten las colonias en hornos, que conecten ecosistemas y que de paso nos den un lugar digno para caminar, jugar o andar en bicicleta. Imagina esto. En la Alcaldía Coyoacán, en la Ciudad de México, existe un skate park llamado Los Coyotes. Ahí puedes patinar, hacer trucos en patineta, pero además el lugar está rodeado de áreas verdes y tiene un sistema de captación de lluvia. Un solo espacio que sirve para el deporte, para el medio ambiente y para la comunidad. Eso es infraestructura verde en acción. Que un mismo sitio cumpla muchas funciones como una navaja suiza, pero hecha de árboles, agua y diseño inteligente. Este enfoque surgió como respuesta al impacto ambiental de las ciudades. Piensa en una ciudad, calles hechas solo para coches, banquetas rotas, ni un árbol donde guarecerte del sol. La infraestructura verde propone cambiar eso desde 4 frentes. Primero, el agua, aprovechando la lluvia en vez de dejarla inundar las calles. Segundo, la movilidad, abriendo paso a peatones y ciclistas. Tercero, el espacio público, diseñando lugares de encuentro seguros para todos. Y cuarto, la biodiversidad, reconectando las ciudades con la naturaleza que las rodea. Aquí hay ciencia de primera. Investigadores en México crearon la primera metodología en el país para evaluar qué tanta infraestructura verde puede implementar una ciudad y cuáles serían sus beneficios. También desarrollan estrategias para que los gobiernos locales, desde Cancún hasta Tijuana, puedan transformar sus calles grises en corredores llenos de vida. Porque no basta con querer ciudades más verdes. Hay que medir, planear y diseñar con inteligencia. La próxima vez que pases por un parque con bancas, ciclovía y jardines que atrapan la lluvia, detente un momento. Ese lugar no llegó ahí por accidente. Alguien lo soñó, lo diseñó y lo defendió. Porque adaptar nuestras ciudades al cambio climático no es un lujo de países lejanos. Es una necesidad que empieza en la esquina de tu casa, en la banqueta de tu colonia, en el árbol que todavía resiste entre el asfalto. La ciudad del futuro no tiene que elegir entre progreso y naturaleza. Puede ser las dos cosas al mismo tiempo.

0: Con información del maestro Antonio Suárez Bonilla, del Laboratorio de Movilidad e Infraestructura Verde de la Facultad de Arquitectura de la UNAM. Un guión de Leonardo Santiago con información del portal Ciencia UNAM. Les saluda Mónica Genis.
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0: ¿Qué tal? ¿Cómo le va? Sí, ya son las 5:30 y ya inicia, buenos días, el noticiario de la gente.
1: 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Buenos días, escuchando a la gente. Rafael Telles.
0: Muy buenos días, qué bueno que está con nosotros este 17 de junio del 2026 para llevarle toda la información que usted necesita justo a media semana aquí en Buenos Días, el noticiario de la gente, más todos los reportes que usted nos envía al 2222-382990 y que nos marcan la agenda del día. Le vamos a informar, entre otras cosas, cómo el alcalde ya continúa con este programa de modernización a las luminarias en la ciudad. Le vamos a informar en qué colonia estuvo y cómo avanza este programa denominado Puebla Brilla. Además, también cómo ya se prepara la selección para su partido de mañana, considerado uno de los más importantes en la primera ronda al enfrentar a Corea del Sur. Sí estará en nuestro país y estará con todo el apoyo de los mexicanos, pero los coreanos, créame que traen lo suyo también. Y recuerde que estamos conectados a la información en @la red 5 radio, nuestra cuenta de X, donde en este mismo sentido le estamos comentando y presentando la voz de los activistas. Esta organización de las madres buscadoras quieren hacerse presente en los estadios y les quitan sus mantas ahí donde están sus desaparecidos. Ellos hicieron ese clamor y le hicieron el llamado directamente a los integrantes de nuestro combinado nacional. Todo esto y más hoy aquí en Buenos Días, el noticiario de la gente. Faltan ahora 29 minutos para las 6.
1: Nayeli Aguilar.
2: 5:31 a.m. Bienvenidos a Buenos Días, el noticiario de la gente. Y ponga mucha atención porque hoy hay Feria del Empleo. Si estás buscando una oportunidad o estás buscando tener otro trabajo, hoy hay Feria del Empleo allá en el Centro de Convenciones, en el que está sobre el Boulevard 5 de Mayo, a partir de las 9 de la mañana y hasta las 2 de la tarde. Son más de 2,700 vacantes las que van a estar ofertando. Y en estos momentos también nos están reportando un percance. Vamos a escuchar en dónde.
3: Buenos días, equipo de 5 Radio. Sé que apenas van a empezar su jornada de trabajo. Les deseo un excelente día y Dios les bendiga. Les mando este mensaje para reportarles que acaba de haber un fuerte choque aquí en el periférico a la altura de la Infonavit Las Carmelitas. El golpe se oyó demasiado fuerte. Gracias, buen día.
2: Al contrario, gracias a usted, buen día. Y también nos reportaron en esta madrugada una fuga de gas allá en Plaza Victoria número 7 desde las 3 de la mañana. Dice, ya fueron los de Maxigas, cerraron y van a cambiar las piezas, así que ahí ya quedó controlado. Donde también nos están reportando en estos momentos que hay un fuerte olor a gas es en la zona de la unidad Volkswagen por la autopista. Ahí están percibiendo este olor. Esperemos que nos den la dirección exacta para mandárselos a los amigos de Protección Civil. Y saludamos también en la dirección de noticias a Leslie Suset Jerez. En la producción está Iván Hernández, en la operación digital está Guillermo Báez y en la producción de las redes sociales Alex Denicia. Son 5:33 a.m.
1: Raúl Méndez Macías.
4: Auditorio, es un gusto, como siempre, poder recibirlos y también acompañarles en su hogar, en la oficina, camino al trabajo, camino a la escuela, en el transporte público, donde se encuentre. Gracias por acompañarnos. Son las 5:33 a.m. Es mitad de semana. ¿Cómo le está yendo? ¿Cómo se está preparando? Le informamos que hoy es el Día Mundial de la Lucha contra la Desertificación y la Sequía. Hoy cobra importancia, entendiendo que nosotros vivimos en una tierra viva, en una tierra que tiene fenómenos climáticos muy importantes y que además tenemos que saber convivir con ella. Es el Día Internacional del Violín, un instrumento maravilloso, instrumento clásico, pero que también se ha utilizado en la música moderna. Y es el Día Mundial del Cocodrilo. Por otra parte, el ciclón tropical 1 se encuentra en el Golfo de México, está a 195 kilómetros de Matamoros, Tamaulipas. Hay observación por parte de los expertos del clima. La alcaldesa de Cuauhtémoc, allá en Ciudad de México, Alessandra Rojo de la Vega, denunció agresión en la zona Rosa. 6 policías de la zona fueron heridos en este enfrentamiento, en esta agresión que no debería ocurrir entre autoridades. Y por otra parte, hoy en Quinto Medio Cambio Climático, ¿cuál es el basurero que más contamina del mundo y que emite más metano? Pues está en Argentina. ¿Sabe cuánto procesa? 7.6 toneladas de metano por hora. Es increíble. Y las lombrices y los ácaros están en riesgo de desaparecer. Estos tienen una vital importancia en la salud de los suelos. Parte del cambio climático. Hoy lo platicaremos. ¿Qué tal el hat-trick de Messi? Y también haciendo historia en los torneos de fútbol. Lo platicaremos más adelante. Quédese con nosotros, ya son las 5 de la mañana con 35 minutos. Guillermo Báez en la consola digital. Muchas gracias, Alex Denicia, ya escuchó en las redes sociales. Le tenemos más.
1: Odilon Larios.
5: Muy buenos días, auditorio, auditorio de Puebla, de México y del mundo. Ya estamos listos para llevarle toda la información hasta las 10 de la mañana. Es un placer que nos estén acompañando. Saludo especial a todos los que nos están escuchando a través del 89.3 de FM, a quienes ya lo hacen a través del 1090 de AM y, por supuesto, a quienes lo hacen a través de Red Ciudadana 1120 de AM. Les recuerdo que también nos puede ver y escuchar a través de las diferentes plataformas digitales. En Facebook nos puede ver y nos encuentra como 5 Radio Comunicación Efectiva, en X, antes Twitter nos encuentra como arroba la red 5 Radio y en YouTube como la red 5 Radio. Ya estamos transmitiendo y mucha información policíaca. Se actualiza las cifras de este narcolaboratorio en Tlapacoya, en la Sierra Norte del estado de Puebla. Dicen las autoridades federales que el daño o lo asegurado, el reporte económico que suman pues todo lo asegurado en este narcolaboratorio es de 2,367 millones. 2,367 millones, sin duda es el máximo golpe a la delincuencia organizada en un narcolaboratorio en el estado de Puebla. Acciones a cargo de la Guardia Nacional y del Ejército Mexicano, según el reporte federal. Y también le vamos a decir que siguen los disparos allá en la vía Atlixcayot. El día de ayer un médico es el que recibió un impacto de bala en la carrocería de su vehículo, lo reportó en redes sociales y se sabe que ya suman 6 denuncias ante la Fiscalía General del Estado en contra de este tirador o tiradores que operan en la zona de la vía Atlixcayot y el periférico. También le vamos a dar a conocer de esto que ocurrió por la noche, un ataque a machetazos en contra de personas, 5 macheteados allá en el Capulín. Le tenemos los detalles en esto que inició como una confrontación entre vecinos y también le vamos a dar a conocer detalles del asalto a Coppel de Cruz del Sur, donde terminó con un detenido y un arma asegurada. Se robaron los cómplices de ese sujeto, algunos equipos celulares, donde también robaron celulares y computadoras. Es en el Electra de San Jerónimo Caleras. En ambos casos los ladrones iban en motocicleta. Se está analizando si pudieran ser los mismos que perpetraron ambos robos y ubican la camioneta señalada por el atropellamiento de Tehuacán. Ya está asegurada y a disposición de las autoridades como parte de las investigaciones y localizan ahí sin vida en Huitamalco a un hombre, esto en el lecho del río. Se sabe que habría desaparecido en Veracruz y fue encontrado aquí de este lado de Puebla. Se están haciendo las investigaciones. También le vamos a dar a conocer de esto, un hombre pues en un derrumbe resulta enterrado parcialmente, fue rescatado con vida allá en Jicotepec, y también rescata la Secretaría de Seguridad Pública y la Secretaría de Seguridad Ciudadana a 2 adultos mayores víctimas de secuestro virtual. Recuerde que si usted está ahí, usted es el reportero. Envíenos sus mensajes al 22 22 38 29 90. 5 con 39 minutos.
0: 5 con 39, si usted no ordena otra cosa, vamos a presentarle este informe, este resumen de esta mañana. Más de 2,700 vacantes se ofertarán en la séptima Feria del Empleo Conectando Talento. Es este 17 de junio de 9 de la mañana a las 2 de la tarde en el Centro de Convenciones William O. Jenkins.
2: Y tenemos más este reporte de este auto que se estampó contra una gasolinera. Vamos a escuchar.
6: Buenos días, fuerte accidente en el periférico a la altura de la 11 antes de subir el puente. Un auto se fue estampar en una gasolinería. Tome sus precauciones.
2: y están solicitando también apoyo del 911 para que vayan a revisar a la persona que se impactó contra esta gasolinera. Y además ya nos reportaron la dirección donde está esta fuga de gas allá en la zona de la unidad Volkswagen 2. Nos dicen es en Circuito Obreros Independientes, casi Andador, Sicilia, en medio de donde checan las rutas 76 y Los Morados. Ahí está una fuga de gas en esta unidad habitacional. Y en otro tema, el secretario de Desarrollo Económico y Trabajo, Víctor Gabriel Chedraui, informó que se otorgó una prórroga de 10 días para el emplazamiento a huelga en Audi.
4: Gracias por sus mensajes a la poderosa red al 22 22 38 29 90. Gracias por su confianza. El Onix poblano se mantiene como uno de los principales productos de exportación del estado, junto con la talavera.
0: El gobierno del estado analiza la creación de un museo comunitario en Valsequillo, esto para dar a conocer sus vestigios arqueológicos.
2: Y el Museo Internacional del Barroco y el Museo Regional de Cholula destacan entre los recintos culturales más visitados en Puebla.
4: Restaurantes de Puebla capital estiman una derrama económica de entre 300 y 400 millones de pesos por los festejos solamente del Día del Padre.
0: Faltan 19 minutos para las 6. Bajo la campaña Una Vida en Tus Manos, la red Dignidad y Valdivia Márquez impulsan la donación voluntaria de sangre en Puebla.
2: Y es que señalaban que tan solo una paciente con leucemia o una mujer con hemorragia grave puede necesitar hasta 10 donadores de sangre o más.
4: 5:41 en 19, las 6. La dirigente estatal de Movimiento Ciudadano, Fedra Suriano Corrales, pidió esperar los tiempos electorales para los destapes. Aseguró que, como el fútbol, ahorita hay entrenamientos para definir quiénes serán candidatos a un cargo público.
0: 19:06, la pequeña Naomi, hija de padres poblanos, participó en el protocolo previo al partido entre Francia y Senegal al formar parte del grupo de niñas y niños quienes acompañan a los futbolistas durante su salida al terreno de juego.
2: 5:41, que no se le haga tarde, mande su reporte 22-22-38-29-90. Y más de 1,500 estudiantes del COBAEP plantel 15 participaron en una jornada de activación física encabezada por Gaby Labonita Sánchez.
4: Recuerde que le tenemos Buenos Días Regional. Acompáñenos a las 7. Nos enlazamos con Atlixco, San Martín, Texmelucan y Tehuacán. La instalación de la Universidad de las Artes no afectará las actividades del Museo Internacional del Barroco, así lo afirmó el secretario de Cultura, Fritz Glockner.
5: La directora de Convenciones y Parques, Michelle Talavera, informó que el Ecoparque Pensar en Grande será construido en 3 etapas. La primera fase contempla una zona acuática, área extrema y espacio deportivo, con conclusión prevista para agosto.
0: 18:06, el 20 de junio a las 16 horas, se realizará la verbena gratuita por amor al papá en el Auditorio de la Reforma con la presentación del tenor Rafa Moreno Valle.
2: Y Puebla fue sede de la graduación de 1,176 nuevos mandos de la Guardia Nacional, quienes concluyeron 6 meses de capacitación especializada.
4: Una persona perdió la vida presuntamente a causa de un infarto en la estación Margaritas, al sur de la ciudad.
5: El 23 de junio se llevará a cabo la Feria Nacional del Empleo para la Diversidad e Inclusión Social en el Museo San Pedro del Arte de 9 a 14 horas.
0: Son ahora 17:00 para las 6. Durante la inauguración de la Feria de Paz, la presidenta municipal de Atlixco destacó la importancia de analizar y atender el comportamiento de las juventudes y la sociedad para fortalecer las acciones de prevención.
2: Y manifestantes de Acatlán de Osorio continuaron recabando firmas para respaldar la solicitud de revocación de mandato de la presidenta municipal, Guadalupe Lucero Bárcenas.
4: El titular de la Jugocopo, Pavel Gaspar, sentenció que no hay espacio para la improvisación. Esto en cuanto a la solicitud de la destitución de la edil de Acatlán de Osorio, Guadalupe Bárcenas, indicó que respetan las recientes decisiones de Cabildo.
5: En el primer Festival Internacional de las Etnias, del 19 al 21 de junio en Atlixco, se realizarán presentaciones de danzas, artesanías, gastronomía y una representación de la Guelaguetza.
0: 16:06, el secretario de Turismo de Tlaxcala llamó a los propietarios de los centros de avistamiento de luciérnagas en Nanacamilpa y Calpulalpan a fortalecer sus servicios y unificar cuotas de recuperación ante la competencia de destinos similares en Puebla, Estado de México e Hidalgo.
2: 5:44 y productores de Concepción Hidalgo en Alzayanca reportan severas afectaciones en los cultivos de durazno debido a las heladas y granizadas recientes, y es que de acuerdo con autoridades locales, las pérdidas alcanzarían hasta el 85% de la producción anual.
4: Más de 5,000 personas han acudido al FanFest de Puebla para disfrutar partidos, videojuegos y retos de tiro penal en el Zócalo.
5: El servicio a domicilio en Puebla registró un incremento de hasta 70%, esto durante los primeros días de la fiesta futbolera. Así lo dio a conocer Jaime Oropeza Casas, quien es secretario de Economía del Ayuntamiento de Puebla.
0: Que no se le haga tarde, ya es el cuarto, 15 minutos y las 6. La Asociación Poblana de Atletismo informó que la carrera Puebla Comparte Hambre Cero 2026 busca reunir 15,000 kilos de arroz y frijol. Además, ofrecerá premios como pantallas y electrodomésticos el 28 de junio a partir de las 7 horas en el Paseo Bravo.
2: Y el Centro Poblano de Salud Mental Integral amplió sus instalaciones y su equipo para fortalecer la atención especializada en niñas, niños y adolescentes en Puebla, en este Ceposami que está allá en la zona de Los Fuertes. Ahí está este Ceposami donde también ustedes pueden solicitar su consulta.
4: Es urgente que se resuelva esto ya, porque se registró el 10º ataque del llamado tirador de la vía Tliscayotl durante la madrugada de este martes, alrededor de las 4 horas a la altura del puente del Niño Poblano con dirección a Tlisco.
5: Un presunto ladrón fue asegurado por vecinos de Amozoc. Otros dos sujetos lograron darse a la fuga.
1: Nacionales.

0: Le tenemos la información, ya son 5:46. Morena, PT y Verde presentan convocatoria para la coordinación estatal de las 4T en camino a la elección de 2027. El secretario de Seguridad, Omar García Harfuch, dijo que el cártel Jalisco Nueva Generación está en proceso de fragmentación tras la muerte del Mencho, pero indicó que esto no ha generado un control desgeneralizado dentro de esa organización criminal. La presidenta Claudia Sheinbaum descarta reunión con la CENTE y reafirma que SEP y Gobernación deberán atender las peticiones y las negociaciones. Carlos Torres Rosas será el nuevo director de Nacional Financiera y del Banco de Comercio Exterior tras su nombramiento presidencial. Torres fue coordinador de programas de desarrollo. Son 5:47. Según INEGI, la población de Internet nacional se duplicó en los últimos 10 años. Los usuarios de 15 a 24 años son los que más usan Internet. Le siguen los de 25 a 34 y, como es lógico, los adultos mayores son los que menos ocupan Internet. En Ciudad de México y Guadalajara ordenan home office y suspensión de actividades en oficinas federales el día 17, este día, para reducir la presión por los eventos del Mundial. Va a haber partidos, la Ciudad de México suele ocurrir o convertirse en un caos en estas actividades, y es por eso que se ha pedido este tipo de actividades, y más en Guadalajara, sabiendo que México va a jugar el jueves contra Corea, que por cierto la relación con la selección de Corea y los medios no ha sido del todo buena. Un medio coreano transmitió el entrenamiento, no les gustó y luego los regañaron, dijeron no, ya no vamos a dar rueda de prensa. Hay tensión en el campamento de Corea porque saben que ahora sí todo el apoyo irá con la selección, ¿no? Pasemos al mundo.
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0: Trump considera que ha sido brutal la ofensiva de Israel en sus bombardeos en Líbano. Lo platicaremos en regional. Zelensky de Ucrania, en la cumbre del G7, señala que Rusia no vencerá ante los países más ricos del mundo que han demostrado su respaldo contra Rusia y con en favor de Ucrania para restablecer sanciones al Kremlin. Vayamos hasta allá.
2: Tras reunirse con su homólogo ucraniano, Donald Trump afirmó estar dispuesto a restablecer las sanciones contra el petróleo ruso y que Rusia debería concluir un acuerdo con Ucrania, asegurando que hará todo lo que pueda para ello. A su vez, aumentando la presión, el primer ministro de Canadá anunció la adopción de sanciones suplementarias contra Rusia, su flota fantasma utilizada para eludir las sanciones occidentales, sus ingresos energéticos, su industria de la defensa y los actores de la desinformación. Ucrania se defiende mejor, retoma terreno. Es el momento de aumentar la presión, declaró por su parte el primer ministro británico Keir Starmer.
0: También le comentaremos, una pareja británica en una embarcación civil recibió disparos de advertencia de un barco ruso en el Canal de la Mancha. Esto permite que se aumente la tensión entre Reino Unido y Rusia. Tropas ucranianas siguen retomando territorio perdido, lo que refleja que Rusia está teniendo dificultades en la zona de combate.
3: 4 años después del inicio de la invasión, escasean cada vez más los comunicados de Moscú que reivindican la toma de localidades en la línea de contacto e incluso, como ocurrido en abril y mayo, las tropas ucranianas alcanzan a retomar posiciones perdidas. Estas reconquistas son, sin embargo, demasiado débiles para transformar la situación en el terreno, pero reflejan las crecientes dificultades del ejército ruso, más numeroso, mejor armado, pero confrontado a la omnipresencia de drones que convierte en costosa y arriesgada cualquier incursión en el frente.
0: En 10 minutos serán las 6 de la mañana. El Parlamento Europeo aprobó un acuerdo comercial histórico con los Estados Unidos.

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3: Electorales para destapes. Aseguró que como en el fut, ahorita hay entrenamientos para definir quiénes serán candidatos a un cargo público.
4: Y les invitamos a conocer a la pequeña Naomi, hija de padres poblanos, quien participó en el protocolo previo al partido entre Francia y Senegal al formar parte del grupo de niñas y niños que acompañan a los futbolistas durante su salida al terreno de juego.
5: Estudiantes del COBAE plantel 15 participaron en activación física con Gaby La Bonita Sánchez.
6: La instalación de la Universidad de las Artes no afectará las actividades del Museo Internacional del Barroco, afirmó el secretario de Cultura Fritz Kolokne.
7: La directora de Convenciones y Parques, Michelle Talavera, informó que el ecoparque Pensar en Grande será construido en tres etapas. La primera contempla una zona acuática, área extrema y espacio deportivo, con conclusión prevista para agosto.
4: El 20 de junio a las 16 horas se realizará la verbena gratuita Por Amor a Papá en el Auditorio de la Reforma con la presentación del tenor Rafa Moreno Valle.
5: Puebla fue sede de la graduación de 1,176 nuevos mandos de la Guardia Nacional.
6: Una persona perdió la vida presuntamente a causa de un infarto en la estación Margaritas del Ruta al sur oriente de la ciudad.
7: Reportes ciudadanos señalan que el vehículo presuntamente involucrado en atropellar a una mujer en la avenida Enrique S. Montt fue visto circulando en Tehuacán.
5: La presidenta Claudia Sheinbaum sostuvo reunión con la primera ministra de Barbados, Mia Moore. Caída de un avión en la carretera de Laredo, en Texas, se desconoce el saldo de víctimas hasta el momento. Líderes del G7 incrementan su capacidad de defensa aérea y de largo alcance a Ucrania. La alcaldesa de Cuauhtémoc, en Ciudad de México, Alessandra Rojo de la Vega, denunció agresión en Zona Rosa y el ciclón tropical 1 en el Golfo de México. A 195 kilómetros de Matamoros, Tamaulipas, se mantiene vigilancia por parte de la Comisión Nacional del Agua.
7: Y recuerde que este diálogo informativo lo continuamos en arroba la red 5 radio, nuestra cuenta de X, donde nos puedes llevar a donde quiera que vayas con la plataforma de Spaces. De hecho, te esperamos en la multiplataforma de 5 radio, comunicación efectiva, para escucharnos y vernos con toda la información. En la operación digital, Guillermo Báez. En la operación de redes sociales, Alex Denis. Esta mañana le informamos
4: Nayera Aguilar,
5: Raúl Méndez Macías,
6: Odilon Larios
7: y Rafael Tellez Morales. Buenos días.
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7: Son las 6:03, momento de escuchar la voz del INE.
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0: vamos a continuar con la información esta mañana. Ya son las 6:05. No se le vaya a hacer tarde. Seguimos esperando sus mensajes al 22-22-38-29-90. Como decía mi compañero Raúl Méndez Macías, le estamos presentando que hoy es el Día Mundial de la Lucha contra la Desertificación y la Sequía. Se dan a conocer cifras sobre el deterioro del suelo en México. Un 56.7% del territorio registra degradación y en Puebla esta degradación es del 44.7%. Hay que cuidar nuestros suelos, hay que seguir trabajando con los profesionales que saben de esto, pues para tener nuestra tierra es lo primero que tenemos que cuidar. Son las 6:06.
1: Y nos están reportando un accidente en la red de 5 Radio, un accidente de un tráiler en la autopista. Vamos a escuchar.
2: Buenos días, equipo López Díaz. Precaución en la autopista Orizaba-Puebla con dirección a Puebla. En la salida de Tepeaca, ya sobre la autopista, hay un tráiler doble semirremolque, se impactó con el muro de contención y está invadiendo los dos carriles. Se va a hacer el tráfico. Precaución.
1: Precaución en la autopista. Y también nos están haciendo una pregunta sobre las tarjetas del bienestar.
3: Buenos días. ¿Podrían decirme si las personas que solo nos falta un mes para cumplir 65 años podríamos hacer el preregistro para adultos mayores? Porque fui a la 41 Poniente 109 y ahí me dijeron que no, que viera en la lona. La lona decía que había un módulo en San Baltasar Campeche, fui y tampoco ahí. Entonces, ¿podrían decirme aquí por mensaje en dónde y si puedo, aun cuando me falte un mes?
1: Vamos a checar, en algunos casos le piden que ya estén cumplidos sus 65 años de edad para el registro. Me parece que en junio, por ahí del 28, iban a comenzar con los registros. Ahorita le checamos la fecha exacta, pero puede marcar al Bienestar, que es el 800-900-2000, y ahí usted pregunta por su caso en específico, y ahí le pueden decir. Y de todas maneras, ahorita nosotros le checamos cuándo son las fechas para registros de las personas de 65 años y más. Ya son 6:08.
4: Y de última hora. Ahora los barcos que están a la espera en el Estrecho de Hormuz siguen a la espera del permiso de la Guardia Revolucionaria iraní para pasar, de acuerdo a medios iraníes, es lo que se está dando a conocer. El presidente de los Estados Unidos, Donald Trump, le dijo a un cuarto lleno de líderes del G7, soy el jefe. Y es que están trabajando para apoyar a Ucrania en el campo de batalla, especialmente para darle apoyo y equipo antiaéreo. De hecho, los líderes del G7, pues ya han visto al presidente en ediciones anteriores, al presidente Trump, que dejó el cuarto. Por ahí a otro líder le dijo, no, yo paso primero. Usted ya lo ha visto y se ha hecho viral. Entonces están trabajando intensamente para prevenir algún tipo de desplante público de Donald Trump en la cumbre del G7. Están así con pincitas, ¿no? Y entonces las cámaras nada más fijan cuando Emmanuel Macron le dice, mira, te manda a saludar fulano, se levantan, etcétera, etcétera. Pero están evitando a toda costa cualquier desplante de Donald Trump. Son las 6:09.
5: Y vamos a presentarle la siguiente información. Pues hay que mencionar que fue detenido en horas recientes, nos informa la red, Juan Carlos H., este hombre estaría vinculado presuntamente al grupo que se autodenomina Familia Michoacana y que sería uno de los dos grupos que se pelean el poder allá en el mercado Morelos. La red nos indica que habría sido detenido por la Policía Municipal en horas recientes y se espera que haya algún comunicado sobre esta importante detención. De acuerdo con los reportes preliminares, se le tendría relacionado con los hechos violentos que han ocurrido, donde ha habido balaceras y donde presuntamente pues hay registros de cámaras de seguridad de este sujeto, donde se le observa participando en dichos hechos violentos. Espera el reporte oficial de las autoridades. Y en más información, darle a conocer sobre este narcolaboratorio en Tlapacoya. Lo hemos tenido reportando oportunamente desde el lunes muy temprano, cuando se confirmó que se trataba de un narcolaboratorio, porque las autoridades federales han ido actualizando sus cifras. En este caso, el reporte oficial indica ahora que se habrían asegurado drogas y precursores que en el mercado negro tienen un valor estimado no de 900 28 millones, como lo habíamos mencionado ayer. Actualiza la cifra el gobierno de México, concretamente el Gabinete de Seguridad, a 2,367 millones de pesos. 2,367 millones de pesos, sin duda es el golpe más certero en los últimos años a la delincuencia organizada aquí en el estado de Puebla. Tlapacoya es un municipio de la Sierra Norte. Se actualiza que fue en la zona del ejido de Aguacatlaya y que además se habrían asegurado 360 kilos. Esa cifra también la está actualizando. 360 kilos de metanfetamina ya procesada, además de 25,300 litros de sustancias químicas empleadas en su fabricación. Estas acciones habrían derivado del trabajo que realiza el área de inteligencia e investigación de la Guardia Nacional junto con el Ejército Mexicano. Y ahí vemos las fotografías tomadas desde vía aérea donde estaba este narcolaboratorio ubicado ahí en la sierra, escondido. Pues ahí fabricaban todas estas drogas. Por supuesto, esperemos que las autoridades puedan estar precisando de a dónde se comercializaban y cuál es la ruta que seguían, así como cuál es el grupo criminal que era propietario de este narcolaboratorio ubicado ahí en la Sierra Norte del estado. Son 6:12.
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7: Buenos días a los cuatro fantásticos y al noticiario de la gente. Yo soy Mauricio Nava y les comparto cómo amanece Puebla este miércoles 17 de junio. Seguimos en plena temporada de lluvias, así que el clima vuelve a jugar a las escondidas entre momentos de sol, muchas nubes y posibilidad de algunos chubascos más adelante. Durante las primeras horas de la mañana, Puebla capital presenta un ambiente fresco con temperaturas entre los 12 y 14 grados, además del cielo parcialmente nublado y algunos bancos de niebla en zonas montañosas del estado. Una mañana bastante agradable para arrancar el día con café en mano. Para este miércoles, varios sistemas atmosféricos seguirán aportando humedad al centro del país, manteniendo condiciones favorables para lluvias en territorio poblano. Durante la mañana, predominarán los periodos de nubes y claros, aunque poco a poco la nubosidad irá aumentando. Hacia la tarde crecerá la posibilidad de lluvias acompañadas de actividad eléctrica, especialmente en zonas serranas y municipios cercanos a la Sierra Norte y el Valle de Puebla. Aunque no se esperan fenómenos extremos para el estado, las lluvias podrían presentarse de forma repentina y generar algunos encharcamientos temporales en vialidades urbanas. En cuanto a las temperaturas, la mínima para Puebla capital estará entre los 12 y 14 grados, mientras que la máxima alcanzará aproximadamente entre 24 y 26 grados durante la tarde. Por otro lado, en las zonas más cálidas del norte poblano, los termómetros podrían acercarse a los 35 grados. En resumen, tendremos un miércoles con mañana fresca, ambiente agradable, nubosidad variable y posibilidad de lluvias más adelante, principalmente en el norte, centro y oeste del estado. Uno de esos días donde el paraguas quizá no se use, pero si lo dejas en casa, seguramente sí hará falta. Yo soy Mauricio Nava, gracias por acompañarnos. Un saludo a los cuatro fantásticos y a todo el noticiario de la gente. Que tengan un excelente miércoles.
0: Son las 6:14. 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
1: 6:15 y pongan mucha atención porque si están buscando trabajo, hoy hay Feria del Empleo. ¿En dónde, Mariana Meneses? ¿Cómo estás? Buenos días.
8: Buenos días, Nay, equipo, auditorio. Así es, pues mencionar que más de 2,700 vacantes van a estar disponibles en la séptima feria de empleo Conectando Talento, que se va a realizar este 17 de junio, es decir, hoy, de 9 a 14 horas en el Centro de Convenciones William O. Jenkins, que van a participar, hay que mencionar, más de 50 empresas con oportunidades laborales para jóvenes, personas con discapacidad, adultos mayores y público en general. Así lo informó Jaime Oropesa Casas, quien es secretario de Economía y Turismo del Ayuntamiento de Puebla.
9: Será la séptima feria del empleo que se ha denominado Conectando Talentos, la séptima feria del empleo que organiza el gobierno de la ciudad, que encabeza nuestro presidente Pepe Charagui. Esta se llevará a cabo el miércoles 17 de junio, desde las 9 de la mañana y hasta las 2 de la tarde en el Centro de Convenciones William O. Jenkins. Tenemos ya confirmadas más de 50 empresas que estarán participando y que estarán ofertando más de 2,700 oportunidades laborales de manera directa. Como en todas nuestras ferias, estará participando también la Bolsa de Trabajo del Gobierno de la Ciudad, la Bolsa de Trabajo del Servicio Nacional del Empleo, con lo cual sumamos más de 11,700 oportunidades laborales disponibles para todas las poblanas y los poblanos que acudan a esta séptima feria del empleo. Destacar, por supuesto, la presencia el día de mañana de la Bolsa de Trabajo de la Cámara Nacional de Comercios. Que...
8: Y bueno, como escuchamos, esta feria la verdad es que ha dado buenos resultados, porque más de 17,500 poblanas y poblanos han sido vinculados a una oportunidad laboral mediante 7 ferias del empleo que se han sido realizadas por el Ayuntamiento de Puebla. Esto también lo informó Jaime Oropesa Casas, secretario de Economía y Turismo Municipal, al destacar, por cierto, que más de la mitad de los beneficiados han sido mujeres. Vamos a escuchar.
1: Platícanos, Mariana, por favor.
8: Sí, bueno, pues como parte de la información tenemos que justamente, en ediciones anteriores, 17,583 personas de Puebla obtuvieron justamente oportunidades laborales. El 51.4% fueron mujeres, por cierto, y que bueno, pues representa la verdad una alta en este sector y que bueno, pues aún siguen con estas oportunidades, que es una buena opción para que todos aquellos que buscan empleo hoy se puedan dar su vuelta y bueno, desde luego pueden encontrar pues diversos sectores, ¿no? La mayoría de ello es desde luego el servicio, atención al cliente, lo cual, bueno, pues la verdad pueden encontrar varias opciones y bueno, para poder registrarse o también consultar más información, pueden hacer su registro previo que se realiza en feriadeempleo.pueblacapital.gob.mx y los datos que ingresan son básicos, ¿no? Principalmente pues piden el CURP, el nombre completo, también la edad y fecha de nacimiento, desde luego el estado, municipio, la junta auxiliar y bueno, también piden la escolaridad y la especialidad, entre algunos otros datos que bueno, pues esto es fácil de llenar, pues básicamente este formulario, y que bueno, pues poco a poco van completando este registro y que la verdad pueden inscribirse el mismo día con apoyo del personal ubicado en el exterior del mismo centro de convenciones. Entonces, bueno, pues es el horario, las fechas para que puedan aprovechar, Naye. Es la información.
1: Sí, que aprovechen y además daban a conocer que habrá un importante número de vacantes para mujeres, así que es una buena oportunidad de que si están buscando empleo hoy acudan a partir de las 9 y hasta las 2 de la tarde en este centro de convenciones que está ahí sobre el Boulevard 5 de Mayo y la 4, así que ahí estarán reclutando a este personal. Mariana, muchas gracias. Buenos días.
8: Buenos días.
1: Son 6 de la mañana con 20 minutos y para esa persona de la pensión de adultos mayores, el registro se va a realizar del 22 al 28 de junio y los trámites se van a realizar de 10 a 4 de la tarde, de lunes a domingo. Solamente tiene que ubicar su módulo. En cuanto salga la lista de dónde los estarán atendiendo, nosotros se lo compartimos, pero mientras vaya preparando su acta de nacimiento legible, la CURP, un comprobante de domicilio y tiene que dejar un teléfono de contacto para que se pueda registrar. entrar. Ya son 6:20 a.m.
0: Así es, son 6:20. 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Y cuando son las 6:21 es momento de saludar a mi compañero Gregorio Varela, porque si usted no lo tenía presente, el Onix poblano se mantiene como uno de los principales productos para exportar. A ver cómo está esto, Gregorio, ¿cómo te va? Buenos días.
10: ¿Qué tal, Rafa? Muy buenos días a todos, los saludo con mucho gusto. Así es, desde nuestro estado, las piezas de Onix que son elaboradas, trabajadas por manos artesanas, llegan a mercados de Estados Unidos, Centroamérica, Europa, Medio Oriente, lo que para muchos es una simple piedra, para comunidades como Tecali de Herrera representa una tradición que ha trascendido y trasciende fronteras y se ha convertido en uno de los productos artesanales de exportación más importantes para Puebla. Nuestro estado históricamente es uno de los principales centros de extracción y transformación de ónix en México. Desde tiempos antiguos esta piedra ha sido trabajada y actualmente continúa siendo tallada y pulida en talleres familiares, sobre todo donde se elaboran figuras decorativas. También lo vemos que el ónix está presente en las lámparas, en los muebles y vaya, en diversas piezas. Esto lo dio a conocer Fritz Blosner, él es secretario de Cultura del Estado. Escuchemos.
11: Es obvio que el ónix poblano sería la pieza que más se exporta, que más se solicita, la talavera también, aunque, como sabemos, el origen de la talavera es Talavera de la Reina en España, y ahí hay una competencia de alguna u otra manera, ¿no? Más allá de que nuestra talavera poblana tenga su característica por la tierra, el horneado, la pintura. Pero entonces sí, evidentemente, existe esta visibilidad a través de los canales oficiales, en términos genéricos, ¿sí? Y sería lo que ya te comenté. De los museos, me quiero imaginar que evidentemente el Museo Barroco, no me quiero imaginar, es el punto de encuentro, y así como el Museo de Cholula. Curiosamente, el Museo de Cholula es de los museos que también tienen una gran, gran y hermosa afluencia, en términos genéricos.
10: Esto fue lo que comentó durante rueda de prensa. Y la talavera es reconocida como uno de los símbolos culturales más representativos de nuestro estado y que fue introducida por los españoles, y bueno, con el paso del tiempo se fue convirtiendo en una artesanía muy reconocida en México, pero sobre todo en Puebla. Incluso cuenta con denominación de origen, por lo que protege su autenticidad y también se elabora en Tlaxcala, además en Puebla, ¿no? Y bueno, su importancia cultural alcanzó un reconocimiento muy importante porque a través de la UNESCO está como Patrimonio Cultural Inmaterial de la Humanidad, y actualmente también se llega a mercados como Estados Unidos y Europa, Asia, donde, bueno, es valorada muchísimo este trabajo artesanal y que sobre todo tiene una gran calidad, Rafa.
0: Sin duda, es uno de los sellos que tenemos aquí los poblanos. Muchas personas se llevan de recuerdo estas piezas de ónix, que saben bien que entre más grande se la lleven, más pesada, pero pues hay que tener también cuidado con esos materiales, y qué bueno que se mantienen como de los que principalmente exporta los poblanos. Eso acabamos de escuchar en un detalle que no teníamos tan presente. Muchas gracias, Gregorio, ¿y a qué hora te escuchamos al rato?
10: Gracias, Rafa. A partir de las 5:00 p.m. en Red Ciudadana, a través del 11:20 y de las plataformas de 5 Radio y Comunicación Efectiva. Los espero con mucho gusto.
0: Y ahí estaremos pendientes. Gracias, Gregorio. Buenos días.
10: Buenos días, Rafa.
0: Son las 6:25. Para decirle a usted también que en Acatlán de Osorio, más de 8 horas se quedaron los funcionarios encabezados por Gobernación para la mesa de diálogo que habían acordado con los integrantes del Cabildo este martes a partir de las 9:00 a.m. ayer. Llegaron todos los funcionarios encabezados por los de la Secretaría de Gobernación, hubo de la Secretaría de Seguridad Pública, también estuvieron de la Comisión de Derechos Humanos, de la Fiscalía General del Estado, para platicar junto con el delegado de la microrregión. Sin embargo, ahí se quedaron plantados, no los atendieron los integrantes del Cabildo de Acatlán de Osorio con esta petición que tienen para destituir a su alcaldesa. El subsecretario de Desarrollo Político, Rodolfo Huerta Espinosa, comentó al respecto y dijo y desmintió que no haya disposición de la autoridad estatal para abordar este tema. Así lo comentó.
12: Muy buenas tardes, señoras y señores de Acatlán de Osorio. 8 horas después de haber estado esperando a los regidores inconformes con la presidenta municipal, les comunicamos que se agotó el tiempo de espera. 8 horas después, manifestamos la disposición que el gobierno del estado tiene a través de la Secretaría de Gobernación. Nos encontramos la comisión negociadora para encontrar una salida que sea digna y que tenga...
0: Ahí está, se escucha bastante lejos en la grabación, pero es el subsecretario de Gobernación, ahí lo vemos con los funcionarios, de hecho hicieron esta grabación ahí en las inmediaciones de la alcaldía o de donde se habían quedado de reunir con los integrantes del Cabildo, y pues lamentablemente todos los que habían quedado en llegar no llegaron, y usted lo sabe, este conflicto sigue allá en Acatlán de Osorio, pero por parte del gobierno del estado ahí está la disposición para atenderlo. Son las 6:27 a.m.
4: Ya son, como decía Rafa, 6:27. Me da gusto saludar a Jesús Lemus. Y es que, sabe que hay quien ya ha anunciado de manera pública sus intenciones de buscar un puesto de elección popular. Y dicen en Movimiento Ciudadano, espérate tantito, ¿no? Los tiempos no son los adecuados. Incluso se hizo una referencia al fútbol. Pero cuéntanos, Jesús, ¿qué pasó?
13: ¿Qué tal, Raúl? ¿Cómo estás? Muy buenos días. Buenos días al equipo, buenos días al auditorio. Comentarles que efectivamente ayer la dirigente estatal de Movimiento Ciudadano, Fedra Soriano Corrales, hace esta referencia futbolera y afirmó que en el caso de esta fuerza política, me refiero al Instituto Naranja, se encuentra como pues estos seleccionados que hoy están defendiendo en esta justa mundialista en una etapa de entrenamiento para definir en su debido momento, cuando lo marque la ley prácticamente el otro año, a los candidatos que habrán de competir por un cargo público en 2027. En referencia, hay que recordarle al auditorio, Raúl, en referencia al tema de las diputaciones locales, diputaciones federales y las alcaldías, sobre todo porque recordemos que una de las alcaldías obviamente es la capital poblana y donde recientemente el senador Néstor Camarillo Medina afirmó que él va a ser el candidato para competir por este cargo público. En este sentido, Fedra Soriano Corrales señaló, a ver, es válida su aspiración, no le estamos diciendo que no, pero también es importante resaltar que hay otros perfiles que han hecho trabajo en la capital poblana. Escuchemos.
14: En este sentido, esto es como hablando un poco de los tiempos actuales de estas justas futboleras, mundialistas, pues estamos como en entrenamiento, si estamos calentando motores, hay que esperar los tiempos, todavía no entremos a la cancha, y bueno, será un gusto, es un honor que así como él aspira, lo cual nos da mucho gusto, que aspire a ser a candidato a la presidencia municipal, también estamos trabajando para sumar a otros aspirantes, no nada más a la presidencia municipal, sino a las diferentes diputaciones locales y federales.
13: Y de esta manera, como diría el clásico Raúl Auditorio, prácticamente le dijo calmantes montes, mi querido Néstor Camarillo, todavía no son los tiempos, hay que esperar, y en el caso de Movimiento Ciudadano se estarán respetando estas reglas electorales, Raúl.
4: Pues sí, las reglas de equipo, ¿no? Que especialmente, pues entre otras cosas, que trabajen en equipo, que se respeten las reglas del juego, pues porque quieren conseguir buenos resultados, no hay que adelantarse a los tiempos, y es entrenamiento, todavía no es el partido oficial, es solamente un entrenamiento para que igual vayan preparándose, pero pues todavía que se esperen un poco más. Gracias, Jesús.
13: Gracias, muy buenos días.
4: Son las 6:30 y esto es Buenos Días.
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15: Austria impone condiciones ante Jordania. ¿Qué tal? Muy buenos días. Los saluda con mucho gusto Rafa Crespo en el Radar Mundialista, en donde le informamos sobre lo más relevante generado hasta este último momento de la máxima fiesta del fútbol. Austria derrotó 3-1 a su similar de Jordania en el cierre de la actividad del Grupo J, que se jugó en Santa Clara, California. Fue un encuentro muy cerrado, en donde el marcador final no demuestra verdaderamente lo entretenido y parejo del partido.
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15: Romano Schmid abrió el partido al minuto 21, en donde parecía que el duelo sería un trámite para los europeos. Sin embargo, los jordanos apretaron y emparejaron las cosas. Ya en el segundo tiempo, lograron equilibrar todo y consiguieron el empate por parte de Ali Alowan al 50. Después, un desafortunado autogol de Shazam Al-Arab adelantó al cuadro austriaco. Al final, con una Jordania volcada hacia adelante, cayó el tercer gol para el combinado rojiblanco para finiquitar el encuentro. Austria suma 3 puntos y se coloca en segundo lugar del sector por debajo de Argentina, a quien enfrentará el próximo lunes 22 de junio en Arlington, mientras que Jordania es tercero por arriba de Argelia y se verán las caras el mismo día, pero en Santa Clara. Hasta aquí la información. 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Le informó Rafa Crespo.
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1: 6:32 y nos comentan que sigue la fuga de gas allá en la unidad habitacional Volkswagen 2 y nos preguntan qué va a pasar con los niños que van a la escuela, porque hay una escuela que está muy cerca. Vamos a escuchar.
17: Buenos días. Ojalá y Protección Civil dé una indicación sobre la fuga de gas en la unidad 2 de la Volkswagen, puesto que están muy cerca lo que es el bachillerato, la secundaria y también el kinder. Y pues ya faltan unos minutos, 40 minutos aproximadamente, para que empiecen a ingresar. ¿Qué va a pasar? ¿Se van a retirar a los alumnos? Tenemos angustia por nuestros hijos.
1: Pues todavía no comenta nada Protección Civil. Nosotros vamos a insistir. Es esta fuga de gas que está ahí en la unidad Volkswagen 2 en Circuito Obreros Independientes. Es casi Andador con Sicilia, en medio de donde checan la ruta 76 y los morados. Vamos a preguntar y le mandamos un mensaje. Muchísimas gracias.
4: También nos reportan choque ahorita en puerta 3 de Volkswagen. Mucho cuidado, sentido a México, lateral. Choque, puerta 3 de Volkswagen. Mucho cuidado.
5: Y sobre este tema que había del choque en la gasolina, nos están precisando que el conductor asegura que él iba a cargar gasolina en esta estación cuando de la nada llegó una camioneta y lo impactó. La unidad venía derrapando y zigzagueando antes del percance, esquivó a un vehículo, pero finalmente se estampa contra este vehículo rojo y dejó ahí tirada una placa de circulación, que es la placa UAG 8284, de las anteriores, de las placas azules. Esto es lo que habría ocurrido en esta gasolinera. 6:34.
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0: Y continuamos aquí en Buenos Días. Nos da mucho gusto recibir en el estudio a Luis Tifain Álvarez. Él es director jurídico del IPAM, Instituto Poblano de Asistencia al Migrante. ¿Cómo estás, Luis?
18: Bien, mi querido Rafa, pues muy contento de estar desde temprano ya con ustedes, con los amigos de Buenos Días que nos escuchan aquí en Puebla, pero sobre todo en Estados Unidos, que es lo importante, que sepan lo que estamos haciendo desde este Instituto Poblano de Asistencia al Migrante, cuáles son las indicaciones de nuestro gobernador, el doctor Alejandro Armenta Mier, que está preocupadísimo, no nada más preocupado y ocupado, preocupadísimo por lo que estamos viviendo y pasando con estas acciones que cada vez están más agresivas, cada vez hay nuevas ideas y nuevas ocurrencias de parte del presidente de allá, que nos pone a trabajar día a día para que a cada acción que se tiene, tenemos nosotros una reacción para ello.
0: Y que hay que hacerlo, porque te estamos compartiendo un caso que ya te llevas, que aquí nos mandó la red, acerca del trabajo y también las acciones que tiene ICE allá en territorio de los Estados Unidos. Vamos a escuchar este reporte que nos llegó precisamente a la poderosa red al 2222-38-2990, narrando uno de tantos casos que están llegando precisamente al IPAN y que está atendiendo Luis Tifain. En este caso, este caso llegó a Buenos Días y se los vamos a compartir.
19: Puedes ver el abuso y son imágenes fuertes. Era un padre de familia que simplemente salía a trabajar todos los días para sostener a su familia. Eso.
20: ¿Cómo están ustedes?
19: Pues tristes, angustiados, tratando de apoyar a su esposa, a sus hijos.
21: Quisiera curarlo, ayudarlo para que sane, pero pues no puedo, entonces de...
20: ¿Cuáles son las heridas que sufrió él? ¿Me hablaban de las costillas?
21: Sí, me dijeron que... Él me dijo que le rompieron las costillas porque le pegaron con macanas, le pegaron con... dice que llevaban algo como una bola negra de metal y le pegaron con un marro en las costillas.
0: Ahí están las imágenes, primero la atraviesan la camioneta prácticamente contra el muro, como puede salir, todavía corre y pues no corre mucho, Luis, de volada pues no, son muchos de ellos.
18: Y fíjate a los amigos que pueden ver esto, a nosotros nos llegan estos casos diario, es muy rudo, es muy cruel, es lamentable lo que estamos viviendo y lo que padecen nuestros paisanos en Estados Unidos, porque no es justo, como dice, él va a trabajar, él va de manera honesta a su empleo, él va en el camino, acaba de dejar a sus hijos, y lo van siguiendo y lo detienen de una manera arbitraria. Y estas arbitrariedades que se están dando, justamente nosotros estamos viendo cómo podemos hacer algo, porque cada acción que hace el presidente de allá, ahora les quiere eliminar el amparo, que se llama allá habeas corpus. Entonces imagínense que muchos de los que son detenidos bajo estas circunstancias, que trabajan honorablemente, que no tienen un récord criminal, que tienen a su familia ahí, pues tienen que defenderse en corte, que es lo que pasa. El ICE te detiene y te pone para corte. Y en corte muchos estaban logrando salir bajo fianza y estas condiciones. Ahora lo que vio el presidente fue, pues ya que no haya amparo para ellos, para los migrantes, quiso eliminar el amparo al habeas corpus, y afortunadamente hay jueces y allá la ley se respeta para que pudieran tumbarle esta cuestión. Había juicios que estaban haciendo de hasta 100 personas en Chicago, querían ahorrarse el tema de los centros de detención, que no estuvieran tan llenos porque están saturados, y justamente fue lo que consiguió otro juez en Chicago, que se quitara el tema de las audiencias masivas de 100 personas porque era anticonstitucional. Tú no puedes defenderte ante un juez cuando tienes otros 99 compañeros que están en situaciones similares pero con otras irregularidades.
0: Pero las hicieron.
18: Las hicieron. O sea, entonces cuando ya las hacen, hay afectados, hay gente que nos regresan, que llegan a Puebla derivado de esas acciones, y ya cuando alguien interpone un habeas corpus, un amparo, una apelación, es donde un juez resuelve que esto no es justo. Estamos viendo que no solamente está yendo, como él dijo en un momento, contra alguien que tuviera un récord criminal, una falta administrativa o demás, ya está yendo sobre las personas que hicieron un proceso legal allá. Por ejemplo, las green cards, que son las residencias que se van tramitando, ahorita dijo, las green cards tienen que tener un tiempo en lo que te resuelven. Entonces, en ese tiempo tienes que salir del país de Estados Unidos para ver si te resuelven. Eso también es una arbitrariedad, porque hay gente que lleva esperando y estás en un proceso, no estás de manera ilegal. Y ese proceso, pues, te permite seguir en Estados Unidos por cualquier cosa. Ya no, lo había quitado. Tuvieron que hacerlo abogados de allá, que tuvieron que entonces revertir esta acción. Pero estas acciones van afectando y van penetrando mucho temor. Otra es de los DACA, de los Dreamers. No sé si han escuchado todos nuestros radioescuchas. Los Dreamers son aquellos jóvenes que nacieron en Estados Unidos. Pues los papás se fueron y ellos tuvieron la oportunidad de nacer allá. Ahora los está revocando. Y estos Dreamers, cada que vence su renovación, tienen derecho a seguir trabajando. Lo que hizo ahorita hace un par de días fue decir, los Dreamers que se les vence su permiso de renovación tienen que salir del país. Entonces imagínate que teníamos un cálculo de 1,000,000 de mexicanos que iban a ser afectados porque tú vas trabajando y tú solamente pides que se te renueve tu exención y automáticamente se renovaba por 3 meses. Ahorita lo que están haciendo es alargarlo lo más que se pueda, 9 meses, a 1 año, y diciéndole a las empresas, tú no puedes contratar un Dreamer si no tiene su permiso válido. Entonces imagínense, todas esas personas que estás trabajando, naciste ahí, estás en un proceso de regularización y te dicen que ya no puedes hacerlo porque entonces el empleador se mete en un problema, es muy grave, porque estamos imaginando lo que nos representaría recibir a todas esas personas, que lo podemos hacer, por eso estamos preparados en el gobierno del Estado de Puebla, con los convenios que realizamos en el instituto, con los acuerdos que tenemos con las cámaras empresariales, tenemos con la CEMIC, que es la Cámara de la Construcción, porque sabemos que los poblanos que están trabajando allá vienen con esa habilidad, vienen con esa destreza, son buenos para trabajar en el campo, trabajar en la construcción. Tenemos convenios con la Canacintra, con la Canirac, que es la de hoteles y restaurantes, vienen de las cocinas, vienen de los hoteles. Esa mano de obra nosotros sí la queremos valorar, nosotros sí la aprovechamos y sabemos que aquí pueden ser bien valoradas en diferentes tipos de comercios. Por eso tenemos un gobernador que está preocupado, cada semana nos va diciendo qué resultados tenemos para esto. Y por ejemplo, hicimos un convenio la semana pasada con la Secretaría de Desarrollo Rural y Agricultura para que pudiéramos entonces ahora vincular a estas personas que regresan a que puedan ver qué se puede hacer a través de la Secretaría con sus productos del campo. Y uno de esos, muchos de los promociones que tenemos es que se les puede ayudar con la capacitación, se les puede ayudar con la certificación, se les pagan los viáticos y hospedaje y traslados si tienen que ir a alguna feria, una expo como la Expo con Café, que hubo aquí muy exitosa en Puebla la semana pasada. Hay más expos de diferentes sectores y agricultura que se van generando en otros estados y la Secretaría con nosotros, el Instituto, cubrimos al 100% estos costos, les asesoramos también en ver cómo ir produciendo la marca de su producto, cómo registrarla, cómo cumplir con las normativas de Estados Unidos por si las quieren exportar y demás. Estamos viendo cómo poder hacer que sea más amplio todo este sector de migrantes, que puedan regresar aquí a nuestro estado, que sientan que aquí se les va a respaldar, que aquí no se les va a perseguir, que aquí está su gastronomía, que aquí está su familia, que aquí estamos nosotros como gobierno del estado listos para atenderlos y respaldarlos. Ya no se tiene que vivir con ese temor allá, cada vez están saliendo más y nuevas cosas. Entonces la verdad sí es muy difícil para nuestros paisanos que trabajan de manera honrada, que trabajan de manera honorable allá, y justamente pues estamos viviendo estas circunstancias. Traíamos buenas noticias la semana pasada de los vuelos que ya tenemos de Newark, de Los Ángeles, de Houston, para que pueda haber un intercambio, una comercialización, y es lo que buscamos, que haya justamente esa amabilidad, que haya esa cooperación, que haya esas cuestiones de que podamos generar entre ambos países pues una sinergia y un intercambio cultural y económico, no que estemos intercambiando justamente problemas para ver cómo resolvemos desde el área jurídica. Estamos listos porque eso es lo que nos corresponde y es la encomienda que nos dio el gobernador. Somos servidores públicos donde tenemos que estar 24/7. Por eso esta nueva acción que nos están mandando, gracias a Buenos Días, porque justamente es lo que venimos a hacer, que a través de ustedes, de sus redes, la gente nos contacta. Nos pasaron este video desde muy temprano hoy, lo pasé ya a Dirección de Apoyo al Migrante para que saliendo de aquí inmediatamente nos contactemos con el Consulado de Arizona y el CINIA, que es el Centro de Información de Atención a Mexicanos, donde nos van reportando qué mexicano y qué poblano está en algún centro de detención. Primero hay que ubicarlo, en qué centro de detención está, hay que vincular con el consulado y vamos a buscar qué es lo más cercano, que puede ser ahí las ventanillas de atención que tenemos en Nevada, para que puedan acercarse a ver a esta familia y saber que aquí hay una casa migrante, un instituto poblano de asistencia migrante, y el gobernador va a estar muy atento y es la indicación que tenemos. Vamos a ver qué pasa con esta persona y que sepan que aquí con los micrófonos y radios de Buenos Días es un aliado del Instituto de Migrantes y del Gobierno del Estado para que justamente sepamos qué hacer y cómo actuar de manera inmediata, y les estaremos reportando qué pasa con este paisano que ha sido detenido en Arizona.
0: Exactamente, y muy agradecidos también, Luis, porque te lleves el caso. Es Luis Tifain, él es el director jurídico del IPAM, este Instituto Poblano de Asistencia al Migrante. Así búsquenlo en las redes sociales y también así busque a Luis en las redes sociales para contactarlo. ¿Algún número donde puedan mandarte un mensaje o hablarte?
18: Sí, claro, como dice, somos muy accesibles por redes sociales. Es el primer vía por la que tenemos la atención. Siempre tenemos nuestro celular a la mano. La indicación es que estemos siempre pendientes 24/7 y nos pueden mandar el mensaje a través de redes sociales personales, Luis Tifain, o también las del Instituto Poblano de Asistencia al Migrante. Y el teléfono de contacto, se los dejo, es el 22-25-11-98-66. Se los repito, 22-25-11-98-66. 9866 es un celular, es teléfono WhatsApp, nos pueden dejar ahí mensaje y en cuanto llegue el mensaje, el director de comunicación social que tiene ahí la atención prioritaria nos las vincula a las diferentes áreas, nos las vincula a los diferentes directores que tenemos la encomienda. A mí me toca la cuestión jurídica, la cuestión legal, entonces vamos dando las asesorías y vamos dando el seguimiento oportuno para que sepan que aquí se les respalda y tienen un instituto y un gobierno que está al 100% preocupado y ocupado por nuestros migrantes y sus familiares.
0: Muchas gracias, Luis. Gracias por venir. Buenos días. Es el cuarto, que no se le haga tarde. 15 minutos y las 7.
1: 6 de la mañana con 45 minutos. Pues, bueno, sí, nos vamos en vivo con Jesús Lemus con este reporte que nos llegaba de este choque ahí en una gasolinera. Te escuchamos. ¿Cómo estás, Jesús? Buenos días.
2: ¿Qué tal, Nayeli? ¿Cómo estás? Muy buenos días al equipo, buenos días al auditorio. Efectivamente, nos encontramos aquí sobre lo que es la lateral del periférico ecológico en dirección hacia Valsequillo, pero es importante enfatizar que en esta gasolinería de Petróleos Mexicanos, antes del cruce de la 11 Sur, donde lamentablemente, y con base también, hay que decirlo, gracias a los reportes de la red al 2222-382990, nos informaban de un percance vial que se registró en esta gasolinera. Pero ¿qué te parece si rápidamente platicamos con una de las víctimas? Porque no fue un coche el afectado, fueron dos los que lamentablemente resultaron con daños materiales a raíz de un irresponsable que les chocó, pero que se logró dar a la fuga. Platíquenos, ¿a qué hora se ocurrió este percance?
3: Cerca de las 5:30 de la mañana.
2: ¿Cómo fue que ocurrió?
3: Estábamos estacionados, dos vehículos esperando a cargar gasolina, cuando de manera tremendamente irresponsable se nos impactan tanto a mí en la lateral derecho como al carro color rojo, que fue el más lesionado.
2: Por lo que me comenta, obviamente la unidad roja, la más afectada, que ya se retiró, por cierto, Nayeli, del lugar de los hechos, nos comenta que venían al menos dos pasajeros, uno de ellos sí tuvo que ser trasladado en ambulancia.
3: Es correcto, estaba prensado con el golpe por el impacto y, bueno, el acompañante, que era el que estaba manejando, pues parecía estar bien.
2: Y es importante destacar, Nayeli, que aunque el responsable logró darse a la fuga y provocó daños en dos vehículos, un Honda rojo y también una camioneta Kia de color negro, el irresponsable pues dejó la placa, una placa de color azul que incluso ya Audilón la decía, UAG 8284. La repetimos, ¿no? Yo, para que si nos está escuchando el irresponsable, sabe que lo van a encontrar porque la placa aquí está, UAG 8284. Todo esto ocurrió aproximadamente 5:30 de la mañana. No había, digamos, mucha gente en esta gasolinera.
3: En este caso, solo los tres carros que éramos esperando cargar gasolina, solamente.
2: Ya vinieron los elementos de vialidad.
3: Es correcto, se presentó Policía Estatal, Policía Vial y las grúas para llevar a cabo, más bien informarse qué había pasado y pues ayudarnos en este caso.
2: Perfecto, pues agradecerte. Parte de lo que se vivió aquí sobre la lateral del periférico ecológico, Nayeli, rumbo a Valsequillo, antes de llegar a la 11 Sur en esta gasolinera que incluso está a pocos metros también de una estación de bomberos. Nayeli.
1: Y bastante irresponsable. Una, por esto que ocasionó y que además se da la fuga. La otra, porque todavía tiene de las placas antiguas, o sea, ahí vemos su dejadez. Y la otra es que pues hay cámaras ahí en el lugar y por la zona y obviamente van a dar con él. Y en cuanto detecten el vehículo responsable, pues seguramente igual van a estar proporcionando información para su detención, Jesús.
2: Sí, incluso lo más importante también, que esto sucederá, me decía una de las víctimas que de entrada me pidió no decir su nombre al aire, me decía que solamente ya arregla algunos documentos con el ajustador del seguro, porque aquí está la aseguradora para que pueda brindar asesoría a esta víctima. Inmediatamente se van a presentar las denuncias formales para encontrar a este sujeto que provocó el accidente y con ello también pague los daños. Y no sabemos, también hay que mencionarlo, no sabemos bajo qué condiciones se encontraría una de las víctimas que, como ya lo escuchábamos en esta entrevista, Nayeli, lamentablemente quedó prensado a raíz de este impacto.
1: Pues muy lamentable lo que ocurrió. Muchísimas gracias, Jesús. Buenos días.
2: Gracias, muy buenos días.
1: Es con 49.
5: Y vamos a informarle que ya fue controlada esta fuga de gas que se encontraba allá en la unidad habitacional Volkswagen 2. Es en el andador Nápoles, edificio 397 del conjunto habitacional Volkswagen 2. Ahí se habrían robado tubería otra vez estos malandrines, estos rateros. Se robaron tubería y de esta manera es que quedó ahí la fuga de gas en el lugar. Ya llegaron elementos de Protección Civil Municipal de Cuautlancingo, quienes lograron ya cerrar la válvula, ya no hay fuga, no hay riesgo, y ahora tendrán que reparar los daños que causaron los delincuentes que siguen robándose este tipo de material para venderlo, malbaratarlo. Sin embargo, pues ponen ahí en riesgo a muchas personas cuando se dan estas fugas. Ya fue controlada oportunamente por personal de Protección Civil de Cuautlancingo.
4: Rápidamente nos reportan tráiler estorbando hacia Catzingo.
7: Buenos días, audiencia de Cinco Radio. Hay un tráiler atravesado en la autopista Acatzingo, Ciudad de Puebla. A la altura de Tepeaca, ahí está atravesado, es un full, está ahí atravesado. Desconocemos qué haya acontecido ahí sobre el auto.
4: Nada más la fila, vea nada más en la carretera Catzingo.
5: Es un choque con objeto fijo y que está ahí atravesado precisamente esta unidad.
4: 10:06, quinto medio.
9: Raúl Méndez Macías, en el quinto medio.
4: Es viernes de cambio climático en quinto medio. En Argentina está el vertedero de residuos sólidos que más metano emitió el año pasado en todo el mundo. ¿Esto qué significa? Según el informe del proyecto Stop Methane de la Universidad de California en Los Ángeles, el complejo ambiental Norte 3 de Campo Mayo, allá en Argentina. Y es que este genera 7.6 toneladas de metano por hora. Lo coloca como el basurero con las mayores emisiones entre más de 700 instalaciones analizadas a escala global. Es decir, el basurero que más contribuyó al calentamiento global el año pasado, allá en Argentina. En este estudio se analizaron datos de casi 3.000 columnas de gas de 707 basureros, rellenos sanitarios y depósitos de residuos de todo el planeta. Los científicos elaboraron una clasificación de los 25 sitios que generan la mayor contaminación por metano. Dentro de la clasificación también se incluyen 7 vertederos ubicados en países latinoamericanos como Chile, Brasil y México. Y en este último, el documento menciona el basurero de Cimespridezo en Monterrey, Nuevo León. Este complejo operado por el gobierno ocupa la posición 17 del ranking con una tasa promedio de emisiones de 4.1 toneladas por hora. ¿Qué les parece?
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9: 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En el quinto medio.
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8: Veracruz. Saluditos para todos.
10: Reportar un semáforo descompuesto en Camino Real y Calle Azteca, en la esquina de donde está la INSFEP. Es una zona escolar.
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4: Veintitrés de junio, Feria Nacional de Empleo para Diversidad e Inclusión Social. Será en el Museo San Pedro de Arte de 9 a 14 horas, 2 de la tarde.
5: Durante la inauguración de la Feria de Paz, la presidenta municipal de Atlixco destacó la importancia de analizar y entender.
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0: Nacional de las Etnias será en Atlixco del 19 al 21 de junio.
1: El secretario de Turismo de Tlaxcala llamó a los propietarios de centros de avistamiento de luciérnagas en Nanacamilpa y Calpulalpan a fortalecer sus servicios y unificar cuotas.
2: Productores de Concepción Hidalgo en Atzayanca reportaron severas afectaciones en los cultivos de durazno debido a las heladas y granizadas recientes.
3: Más de 5,000 personas han acudido al FanFest de Puebla para disfrutar de partidos, videojuegos, futbolistas y retos de tiro penal en el Zócalo capitalino.
0: Los servicios a domicilio registraron incremento desde el 70% en los primeros días de la fiesta futbolera.
1: Puebla comparte Hambre Cero 2026, busca reunir 15,000 kilos de arroz y frijol.
2: El Centro Poblano de Salud Mental Integral, el CEPOSAMI, amplió sus instalaciones y su equipo para fortalecer la atención especializada en salud mental para niñas, niños y adolescentes.
3: Y se registró el décimo ataque del llamado tirador de la vía Atlixcayotl durante la madrugada de este martes alrededor de las 4 horas a la altura del puente del Niño Poblano.
0: Un presunto ladrón fue asegurado por vecinos en Amozoc, otros dos lograron huir.
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0: Carlos Torres será el nuevo director general de Nacional Financiera y Banco de Comercio Exterior tras su nominación presidencial. Acompáñenos en Buenos Días, Santo y Milagro. Un día como hoy también se lo presentaremos. Quédese con nosotros en la consola digital Duval Rubio, Alex Denise en redes sociales. Aquí en el estudio, Javier López Díaz, le informamos.
1: Odilon Larios.
2: Rafael Tellez Morales.
3: Nayel Aguilar.
0: Raúl Méndez Macías, gracias.
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0: tanto esperé.
1: Rafael Telles.
2: ¿Qué tal? ¿Cómo le va? Muy buenos días. Bienvenido a nuestro enlace regional con el saludo especial para todos nuestros amigos en Texmelucan, allá en Atlixco, en Tehuacán. Le vamos a presentar toda la información que usted necesita saber antes de salir de casa, con un afectuoso saludo de nuestra directora de noticias, Leslie Suset Jerez Romo. Les saludamos esta mañana con toda la información. Tenemos un reporte de usted aquí en la capital, aquí en Puebla Capital. Hay un choque en Boulevard Municipio Libre o Las Torres, a la altura de las instalaciones de la Comisión Federal de Electricidad, ahí casi llegando a la 16 de septiembre, lo puede ver, es un percance leve, pero ese crucero se va a poner de locos en este momento entre una unidad colectiva y una camioneta de color gris, Las Torres y 16 de septiembre. Además, le vamos a presentar a detalle la información del secretario de Desarrollo Económico y Trabajo, Víctor Gabriel Chedraui, quien reveló que se otorgó una prórroga de 10 días al emplazamiento a huelga que existe en Audi. Continúan las mesas de diálogo con conciliadores para lograr un acuerdo. Esto es lo que él mencionó.
3: Ustedes saben, esto es, son acciones que hace el gobierno federal. Nosotros estamos en comunicación tanto con sindicato como empresa, pero tenemos unos grandes conciliadores a nivel federal que, bueno, pues están logrando llegar a los acuerdos, como en esta empresa con Audi, pero también ha habido con otras empresas donde han estado participando. Entonces, pues, consideramos que tanto el sindicato como la empresa están viendo por el bien del pueblo.
2: Además, a propósito de la Mixteca y esta región donde nos están escuchando en estos momentos, allá en Acatlán de Osorio, se mantiene esta sin recabando firmas para respaldar la solicitud que tienen los vecinos de la destitución de su o revocación de mandato de su alcaldesa Guadalupe Lucero Bárcenas. Mientras, la Secretaría de Gobernación dio a conocer que hay total disposición de la administración estatal para llegar a diálogo, que ayer se quedaron esperando, que ellos acudieron al punto de reunión y que no solo iban funcionarios de la Secretaría de Gobernación encabezados por Rodolfo Huerta, sino también iban funcionarios de la Fiscalía General del Estado, de la Comisión de Derechos Humanos, para conocer este tema y todas las inquietudes que tenían los integrantes del Cabildo, cuyos elementos o representantes pues dejaron plantados a los enviados del gobierno del estado por más de 8 horas. Rodolfo Huerta ya envió y mandó un video a sus redes sociales y también se lo estamos compartiendo en las de Cinco Radio, donde él explica cómo estuvieron ahí en el punto de acuerdo, el punto de reunión, y nada más los integrantes del Cabildo no llegaron. El titular de la Junta de Gobierno y Coordinación Política aquí en el Congreso de Puebla también se pronunció al respecto. Él es de la Mixteca, Pavel Gaspar Ramírez, sentenció que no hay espacio para la improvisación en la solicitud de destitución de la edil de Acatlán de Osorio. Indicó que respeta las recientes decisiones del Cabildo. Así lo mencionó.
4: Por eso actuará para que la ley se aplique con total imparcialidad, cada uno dentro del ámbito de su estricta competencia. La única forma de ofrecer certeza a la ciudadanía es mediante el apego estricto a la ley y a los procedimientos establecidos. Los asuntos relacionados con la instrucción o revocación de mandato cuentan con una vía legal clara, misma que ha sido explicada de manera reiterada. No hay espacio para la improvisación. La procedencia o improcedencia de una solicitud no depende de opiniones individuales. El Poder Legislativo es un órgano colegiado y actúa con base en atribuciones legales, no por...
1: Nayeli Aguilar.
5: 7:13. Muchísimas gracias por estar acompañándonos en Buenos Días, el noticiero de la gente, y bienvenidos a los que se están integrando desde Atlixco, desde San Martín Texmelucan, desde Tehuacán, a los amigos de la Unión Americana, muchas gracias por vernos y también por mandarnos sus mensajes a la red al 2222-3829-90. Y aquí en Puebla los restaurantes ya se están preparando y están estimando una derrama económica entre 300 y 400 millones de pesos por los festejos del Día del Padre. Esto lo daba a conocer Jaime Oropesa Casas, quien es el secretario de Economía y Turismo aquí en el Ayuntamiento de Puebla.
6: Sí se espera obviamente un incremento en la actividad, sobre todo restaurantera y comercial. No tiene el mismo impacto que el Día de la Madre, pero el siguiente domingo, sí, derivado de este incremento, la ciudad de Puebla llega a tener una derrama económica de entre 300 y 400 millones de pesos, ocasionada por esta actividad del Día del Padre, lejos todavía.
5: Y principalmente lo que más se regala son perfumes, son relojes, son carteras, es calzado, herramientas, también les gustan mucho los papás las herramientas, es lo que más se regala. Y ustedes ya saben qué le van a regalar a papá, coméntenos 22 22 38 29 90. Y el día de ayer también se presentó la campaña Una Vida en Tus Manos, la Red Dignidad y Valdivia Márquez, que está impulsando la donación voluntaria de sangre en Puebla. Y es que se daba a conocer que tan solo una paciente con leucemia o una mujer con una hemorragia grave puede necesitar hasta más de 10 donadores de sangre en pocas horas. Por eso la importancia de esta campaña, y por ello están invitando a que se sumen a esta convocatoria que están realizando, y así lo comenta Alejandra Valdivia, directora de esta organización.
0: Muy delicado, y que pues también en el momento que nosotros lo necesitamos no hay. Desde nuestro pensar como red siempre hemos dicho que en esos momentos de crisis, de saber que nuestro familiar está muy grave, que no encontramos la sangre, que andamos luchando ahí por la situación económica y todavía sumarle este tema, pues podemos colaborar con el Estado en este tema, pues de que sus bancos estén con esa, este material que es la sangre, pues ahí, porque también un médico, ¿cómo ha de sufrir que tiene la vida y no tiene, él está ahí y no tiene el material que es la sangre?
5: Pues ahí está este llamado, y que nos han hecho varias personas. En este caso es esta asociación. La semana pasada lo teníamos por parte del IMSS, pero todos coinciden en lo mismo. Es importante reforzar la cultura de la donación de sangre, porque esto nos sirve a todos. Son 7:16 a.m.
1: Raúl Méndez Macías.
2: Le reportamos un choque en la puerta 3 sobre la lateral. Suzuki quiso ganarle a un auto azul para meterse al puente y salió proyectado. Le tenemos ya las imágenes con Alex Denicia a través de nuestras redes sociales. También le vamos a dar a conocer, entre otras cosas, es el Día Mundial en la lucha contra la desertificación y la sequía, Día Mundial del Cocodrilo, y es el Día Internacional del Violín. Su fisonomía actual, su fisonomía moderna, se consolidó en la Italia del siglo XVI, en Brescia y en Cremona, en Italia. Pero en el siglo XVII, maestros artesanos como Antonio Stradivarius perfeccionaron las técnicas de construcción, y es que el diseño y la acústica son insuperables, son los violines de mayor calidad y valor que siguen basándose en los modernos, en los modelos clásicos del violín, entre otras cosas. En cuanto al clima, Conagua advierte que en el centro del país, desde las 6:00 a.m. y hasta las 9:00, se esperan lluvias aisladas para Sierra Norte, Sierra Nororiental, Valle Cerdán, Valle de Atlixco, Matamoros, Angelópolis, Tehuacán, Sierra Negra y Mixteca, y para Tlaxcala, también lluvias aisladas en el centro norte, poniente norte, centro sur y oriente de la región, para que usted lo pueda tomar en cuenta. El ciclón tropical 1 se encuentra en el Golfo de México, 195 kilómetros de Matamoros, Tamaulipas. Donald Trump considera que ha sido brutal la ofensiva de Israel en sus bombardeos en el sur del Líbano contra el Hezbollah. Pero también dice, sin nosotros no habría Israel, señaló el propio mandatario.
7: El presidente de Estados Unidos, Donald Trump, expresó el martes en el G7 su descontento con las operaciones de Israel en Líbano contra Hezbollah, la milicia aliada de Irán, y añadió que Hezbollah sigue siendo un problema para la región, aunque consideró que la respuesta israelí ha ido demasiado lejos y podría poner en peligro la estabilidad de Oriente Medio. Los comentarios de Trump llegan mientras Estados Unidos e Irán ultiman un acuerdo marco para poner fin a la guerra previsto para el viernes.
2: La televisión iraní anunció que petroleros reanudarán la circulación en el Golfo Pérsico y en el Estrecho de Hormuz. Vayamos hasta allá, vía internet.
8: En Irán, la televisión estatal indicó que petroleros y otros navíos iraníes reanudaban su circulación y tránsito por el Golfo Pérsico desde el mar de Omán, Océano Índico, por tanto al este estrecho de Hormuz, dando a pensar que Estados Unidos sí ha aligerado su bloqueo de los puertos iraníes. También lo daba a entender la Cancillería de Irán, subrayando que ese fin del bloqueo constituía uno de los puntos fundamentales de ese protocolo de acuerdo entre la República Islámica y Estados Unidos, que será firmado en Suiza el viernes en el célebre Hotel Birkenstock. El vicepresidente de Estados Unidos, J.D. Vance, afirmaba anoche esperar que Irán no aplicará un peaje sobre la circulación en esa arteria esencial del comercio mundial de petróleo bruto.
2: En Israel, el acuerdo de paz anunciado por Estados Unidos e Irán no fue bien recibido. Netanyahu, el primer ministro israelí, dijo que sus tropas van a continuar en el terreno y advirtió que podrían atacar por su cuenta a Irán. También desmintió los regaños de Donald Trump.
9: El primer ministro israelí ofreció tres declaraciones clave. En la primera aseguró que la lucha de Israel contra Irán y sus aliados no ha terminado y que sus tropas seguirán en las zonas que ocupa en Gaza, Siria y Líbano el tiempo que sea necesario. Netanyahu también dejó entrever que podría atacar por su cuenta a Irán. Sé cómo defender firmemente los intereses de Israel, dijo textualmente, para responder a quienes le afean haber convertido a Israel en un protectorado de Estados Unidos y actuar en base a los regaños de Donald Trump.
2: Pues ahí está parte de la información internacional que le tenemos en la reflexión de hoy, en este miércoles 17 de junio. Es de Charles Darwin. No es la especie más fuerte la que sobrevive, ni la más inteligente, sino la que responde mejor al cambio. Y es que la flexibilidad y la capacidad de adaptación son claves del éxito y de la evolución personal en un mundo que nunca deja de transformarse. Son las 7 de la mañana con 21 minutos. Esto es Buenos Días.
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10: Muy buenos días, auditorio, auditorio de Puebla, de México y el mundo. Ya estamos listos para llevarles toda la información y, por supuesto, un saludo muy especial al auditorio regional allá en Atlixco y la Mixteca, donde nos escuchan a través de Sol FM 101.3, en San Martín Texmelucan y sus alrededores, donde nos escuchan por medio de Estéreo Max con el 98.1, y Vive FM allá en Tehuacán y la Sierra Negra, donde nos escuchan a través del 106.3. Así que un saludo a todos ustedes, también allá en la Sierra Nororiental y la Sierra Norte del estado. Reciban un caluroso saludo. Si usted nos escucha en otra parte del país o incluso en el extranjero, también un saludo muy afectuoso para ustedes. Y comenzamos mostrándole las imágenes de esto que le dábamos cuenta muy temprano, en donde le indicábamos acerca de un choque en una gasolinera allá en Mayorazgo, donde se sabe ahora una camioneta que era conducida a exceso de velocidad y de manera imprudente, pues llegó ahí zigzagueando, impactó dos vehículos particulares causándoles daños significativos, pero a esta camioneta se le cayó la placa de circulación, y ahí le tenemos la placa. Si usted identifica a esta camioneta, por favor puede denunciar al conductor al 089, denuncia anónima. Es la placa UAG 8284, como la vamos a ver en las imágenes. El conductor responsable o irresponsable escapó. Y también le dábamos cuenta de esto que ocurría allá en la unidad Volkswagen 2, en donde pues se daba a conocer que había una fuga de gas, que era mucho el gas que estaba escapando y que incluso se escuchaba el sonido. Esto en el andador Nápoles, edificio 397 del conjunto habitacional Volkswagen 2. Se sabe que amantes de lo ajeno quisieron robarse la tubería y esto causó pues ahí que quedara roto uno de los tubos y la fuga. Afortunadamente llegaron los bomberos y elementos de Protección Civil de Cuautlancingo. Ellos pudieron ahí hacer las labores para cerrar la válvula y ya ahora pues solamente hace falta que se repare esta afectación técnica que provocaron los ladrones. Siguen exponiendo a muchas personas estos sinvergüenzas. En este caso pues ya no hay más riesgo. Y le vamos a presentar estas imágenes terribles de lo que ocurrió ayer en la mañana allá en la zona del Boulevard Carmen Cerdán, a la altura del crucero de San Felipe Hueyotlipan, donde hubo un conflicto vial y un ocupante, un tripulante de un vehículo particular, toma ahí algunos fierros y termina rompiendo los cristales al conductor. Aparentemente lo acusa de haberle echado el camión que iba con la familia. Esto lo habría molestado mucho, pero no son las formas. Escuche usted parte de lo que se vivió en este hecho. Vamos a escucharlo acá directamente. Le voy a poner parte de esto porque sin duda es importante darle a conocer pues esto que ocurrió ayer y que pues tenemos aquí para que usted lo pueda escuchar. Vamos a escuchar. Pues ahí escuchamos las voces de los pasajeros muy asustados, obviamente, por esto que ocurrió, y pues lamentablemente se dio a la fuga, pero ahí están las imágenes que ya se han hecho virales en redes sociales.
11: ¿Son montachoques?
10: Los trataban como montachoques, pero por lo que reclaman y la forma en que actuaron, yo dudo que sean montachoques, Raúl. Más parece que sí hubo un conflicto vial, un cerrón de parte del camionero. Esto lo molestó porque lo que se alcanza a escuchar que dice este hombre agresor, pues es que va con sus hijos. Y esto lo habría molestado, pero no son las formas. Y obviamente también, pues, compañeros conductores de transporte, si ustedes llevan un vehículo grande, hay que ser más responsables ahí, porque pues, si ustedes le pegan a un vehículo chico, pueden ocasionar ahí graves consecuencias. Esto es lo que ocurrió ayer. Y en más información, en estos momentos, nos dice para reportar un accidente en el cruce de la Pepsi, por donde está Bomberos, ahí mero frente a Bomberos, hay un choque entre un vehículo particular y entre vehículos particulares, mientras que en la 4 Poniente y 17 Norte también hay un choque donde se ve involucrado un vehículo particular y también una unidad de transporte público. En más información, también derivado de un percance vehicular, un hombre de 55 años de edad llamado Armando volcó su vehículo y lamentablemente pereció. Esto allá en Huehuetamalco es donde habría ocurrido este percance. Él viajaba en una camioneta Chevrolet modelo 2005 color gris con placas del estado de Tlaxcala. La falta de precaución y la velocidad inmoderada habrían ocasionado que terminara chocando y volcando y así perdiera la vida este hombre de 51 años de edad. Personal de la Policía de Caminos de la Secretaría de Seguridad Pública del Estado es quien llevó a cabo la diligencia correspondiente al levantamiento de cadáver y remitió el caso a la Fiscalía General del Estado. En más información, ayer por la noche se dio un robo a la tienda Coppel ubicada en Cruz del Sur. En este caso se sabe que al menos tres sujetos ingresaron al lugar, iban armados. Hay quienes señalan que hubo detonaciones de arma de fuego, habrían quebrado los cristales de los exhibidores donde tomaron equipos de telefonía y posteriormente escaparon en motocicletas, pero uno de ellos no contó con la misma suerte, de tal manera que este presunto ladrón quedó detenido por parte de las autoridades policiales de Cuautlancingo para ponerlo a disposición del Ministerio Público. Se tendrá que investigar porque una hora antes habían robado el Electra de San Jerónimo Caleras. También se trató de sujetos que huyeron motos. Entonces hay una hipótesis de que pudiera tratarse de la misma banda que habría pegado dos veces. Sin embargo, esto todavía se debe investigar y confirmar o descartar por parte de las autoridades. En más información, ayer le mostrábamos esas imágenes terribles de lo ocurrido antier por la noche allá en Tehuacán, donde tras un conflicto vial, tras un choque muy leve con daños materiales, el conductor que provocó el choque, un conductor de una camioneta pick-up, pues se daba la fuga. La mujer que fue víctima del choque quería poner ahí, impedir que se fuera. ella se puso enfrente y terminó este sujeto pasándole por encima. Luego de que se hiciera viral este video y que se diera a conocer en las diferentes plataformas digitales, pues dejó abandonada la unidad. Ayer fue ubicada esta camioneta abandonada allá en inmediaciones de Tehuacán, y de tal manera que ya esta Ford Pickup con placas de circulación PBN1907 quedó ya asegurada y a disposición de las autoridades para que se finquen responsabilidades. El segundo van a ser las 7:30 de la mañana y va a ser momento de ir a escuchar el radar deportivo, pero terminando volvemos con más información policiaca.
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11: Messi a un gol de hacer historia. ¿Qué tal? Muy buenos días. Los saluda con mucho gusto Rafa Crespo en el Radar Mundialista. Argentina derrotó contundentemente 3-0 a Argelia en un encuentro que empezó bastante parejo, pero que después el astro argentino, Lionel Messi, sacó su varita mágica para colocar un triplete y quitarle toda esperanza a los africanos. El duelo se jugó en Kansas City y correspondió al Grupo J.
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11: El encuentro estuvo bastante parejo en los primeros minutos, hasta que al 17 un pase entre líneas dejó a Lionel Messi de frente a la portería y con un tiro de media distancia clavó el primero. En el encuentro hubo polémica, porque el mismo Messi hizo una entrada bastante dura a uno de los defensas argelinos. Sin embargo, el árbitro consideró que era una falta anormal. Ya en el segundo tiempo, al 60 y al 76, la leyenda argentina finiquitó el encuentro.
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11: Con este resultado, Messi empató al alemán Miroslav Klose como el máximo goleador en la historia de los campeonatos mundiales con 16 tantos. Le siguen Ronaldo Nazario, Gerd Müller y Kylian Mbappé. Argentina enfrenta a Austria el próximo lunes a las 11 de la mañana en un duelo clave para definir el primer lugar del sector, mientras que Argelia buscará tratar de reinventarse ante Jordania el mismo día, pero a las 21 horas. Hasta aquí la información. 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Le informó Rafa Crespo.
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10: Y continuamos con este espacio de la nota policiaca. Le podemos informar que fuentes extraoficiales, fuentes de la red, dan a conocer que el día de ayer fue detenido Juan Carlos. Este sujeto presuntamente sería integrante del grupo criminal que se autodenomina la Familia Michoacana y que es uno de los grupos que se disputa el poder en el mercado Morelos, uno de los grupos que han creado estos conflictos que hemos vivido en los últimos meses, estos enfrentamientos. Él habría sido detenido en horas recientes por la policía municipal. Se sabe que en las investigaciones lo tendrían pues ya incluso en cámaras de videovigilancia, lo habrían captado participando en diversos de los ataques armados que ha habido ahí en esta zona y habría sido ya capturado. Se espera que en breve se pueda ampliar la información por parte de las autoridades en torno a esta importante detención. Y el día de ayer por la noche, allá en San Cristóbal Tulcingo, más conocido como el Capulín, que pertenece a la Junta Auxiliar de San Jerónimo Caleras, no uno ni dos, sino cinco personas fueron macheteadas en un conflicto entre vecinos. Los agraviados indicaron a las autoridades que los agresores, además de ser muy violentos, pues presuntamente se dedican a actividades ilícitas como la venta de drogas. Fueron cinco personas las lesionadas, macheteadas, tres de ellas de consideración, y entre estos cinco, uno está muy grave y corre en riesgo su vida. dos de los lesionados fueron llevados a Tlaxcala y los tres restantes al Hospital de Traumatología y Ortopedia del Sector Salud. Y ya para finalizar, le vamos a dar a conocer esta información. Ayer un médico, un ginecólogo, pues al ir circulando por la vía Atlixcayo, pues indicó que le fue atacado por un impacto de arma de fuego. Se presume se trató de otro ataque del tirador o tiradores que están operando ahí en la vía Atlixcayo. El vehículo resultó dañado, no hubo daños, no hubo, resultó lesionado, y esto habría sido alrededor de las 4 de la mañana cuando ocurrió esto, y lo hizo público y en redes sociales pues se dio. Estas imágenes se volvieron virales. De acuerdo con fuentes oficiales, se sabe que ya suman 6 las denuncias oficiales que han sido interpuestas ante la Fiscalía General del Estado en contra del tirador o tiradores que están operando en esta zona metropolitana. Se espera que avancen las investigaciones para que se pueda dar con esos sujetos que crean pánico en la sociedad poblana. Ya son 7:35. Vamos a un corte, no se vaya, es breve y volvemos.

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8: Buenos días, Cuatro Fantásticos. Yo sigo siendo el Oro Negro. Aquí andamos de este lado en Veracruz. Saluditos para todos.
9: Reportar un semáforo descompuesto en Camino Real y Calle Azteca, en la esquina de donde está la INSFEP. Es una zona escolar.
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2: Capufe está reportando en la autopista Puebla-Catzingo, en el kilómetro 155 con dirección a Puebla, que ya se restableció la circulación después de un accidente que se registró en la zona, y también nos están reportando otro percance. Vamos a escuchar.
3: ¿Qué tal? Buen día, López Díaz, para informarte que hay un choque, acaba de ocurrir un choque acá más o menos a la altura del puente de Valsequillo sobre el periférico. Solamente parece que son daños materiales, pero se va a hacer el tráfico. Saludos.
4: Y también nos están indicando que una camioneta chocó contra motociclista y se da la fuga de la camioneta con dirección hacia la avenida Juárez. Esto nos están indicando que es allá en el Boulevard Atlixco y Circuito, donde una camioneta chocó contra un motociclista y se da la fuga.
2: Y también nos están reportando tráfico intenso. Dice, está imposible pasar por la zona del seminario y la gasolinera de Amalucan por obras de relaminación. Dice, urgen agentes de tránsito ahí en la zona del seminario y de la gasolinera que está a la altura de Amalucan. Son 7:43.
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5: Hoy celebramos al beato José María Cassant, originario de la villa francesa de Castelnau, en el seno de una humilde familia campesina. Sus padres lo enviaron a la escuela dirigida por los hermanos de La Salle, donde tuvo problemas debido a su falta de memoria. Esta carencia le aisló de los demás estudiantes y se refugió en la oración, la meditación y el silencio, desarrollando un amor hacia Cristo. A los 16 años fue aceptado en la abadía cisterciense de Santa María del Desierto de Toulouse, donde los monjes le abrigaron y con paciencia instruyeron hasta que logró ser ordenado sacerdote en 1902. Su lema como religioso fue «Todo por Jesús, todo por María». Pese al cariño y a la comprensión de la mayoría de los religiosos y de las personas que tenían contacto con él, su débil memoria ocasionó que algunos le hicieran blanco de burlas, las cuales él ignoró y oraba para que Dios perdonara a sus detractores. No se sabe en qué momento José María contrajo tuberculosis y cuándo se le detectó. Pese a los cuidados de sus hermanos espirituales, ya era muy tarde y partió al reino de los cielos. San Juan Pablo II reconoció la heroicidad de sus virtudes y lo beatificó en el año 2004.
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6: 17 de junio, 168º día del año en el calendario, el 168. 169 en años bisiestos. Quedan 197 días para finalizar el año. En 1094, Rodrigo Díaz de Vivar, el Cid campeador, conquista Valencia. En 1789, se registra el inicio de la Edad Contemporánea. 1823, se patenta el primer material impermeable. En 1885, la Estatua de la Libertad llega al puerto de Nueva York. Pan Am, la compañía aérea, es la primera en ofrecer el servicio alrededor del mundo en 1947. Se realiza el primer trasplante de riñón en 1950. y se patenta la cámara Polaroid en 1970. México lanza el satélite Morelos 1, el primero de este país. En 1985, Raúl El Chato Padilla, actor y comediante, nació en 1918. Paul McGuinness, manager germano-irlandés, representante de U2, vio la luz en 1951. El actor Greg Kinnear celebra su cumpleaños.
7: ¿Serás el aire que me permita respirar? ¿Serás?
6: Hace lo mismo la cantante y actriz mexicana Sasha Sokol. Y Paulina Rubio nació en 1971. Celebran sus cumpleaños los tenistas Venus Williams de los Estados Unidos y Marcos Baghdatis de Chipre. Un día como hoy fallece Rodney King, víctima de la brutalidad policial en los Estados Unidos en 2012. Es día de la lucha contra la desertificación y la sequía. En Islandia es fiesta nacional y día del padre en El Salvador, Costa Rica, Guatemala y Chile. Un día como hoy en la historia, 17 de junio. Rápidamente nos vamos hasta San Miguel, porque ahí en Espavit nos están informando que está la transmisión desde la mañanera de Palacio Nacional, enlazada con el gobernador Alejandro Armenta en la presentación y entrega de vivienda. ¿Qué está ocurriendo? Nos enlazamos.
8: Buenos días, presidenta. Muchas gracias por darnos la oportunidad de que familias tengan una vivienda a través de Infonavit, a través de Sedatu. Estamos muy contentos. Muchas gracias por tanto apoyo a Puebla. Aquí estamos en Lomas y estamos con una familia que, dadas sus condiciones de debilidad visual, hoy reciben esta vivienda de 94. Muy contentos, muy, muy contentos por todo tu apoyo, presidenta. Muchas gracias.
9: Gracias, gobernador. ¿Quién más va?
10: Presidenta, muy buenos días.
9: Buenos días.
10: Es un gusto estar aquí en la entrega de este conjunto del Infonavit Lomas de San Miguel, junto con el gobernador Armenta, junto con el ingeniero Octavio Romero y con don Miguel Hernández y su esposa, que están realmente muy contentos. Quedaron muy bonitas estas viviendas. Presidenta, informarle que la meta original para Puebla era de 48.700 viviendas y logramos llegar a prácticamente 75.000, es decir, un incremento del 53% en esta meta. Y al día de hoy tenemos ya iniciados por parte del Infonavit y los demás institutos de vivienda 36 proyectos habitacionales para 16.424 viviendas. En este caso, el Infonavit va a construir 45.000 viviendas, la Conavi 20.000 y el Fobiste, que ya inició su programa, 9.386. Esto implica una inversión de 44.632 millones de pesos, que además va a generar 104.000 empleos directos y 156.000 empleos indirectos. Y vamos a beneficiar con este gran programa de vivienda a 125.000 personas y 35.000 familias. Entonces, estamos muy contentos, presidenta, y este programa va avanzando viento en popa en Puebla.
11: Ahí está este anuncio muy importante y está transmitiéndose en vivo desde Palacio Nacional. Son 10 para las 8.
2: Y en más información de Puebla, les vamos a dar a conocer que el director del Servicio Nacional de Empleo aquí en Puebla, Carlos Popoca Bermúdez, informó que el próximo 23 de junio se va a llevar a cabo la Feria Nacional de Empleo para la Diversidad e Inclusión Social. Va a ser en el Museo de San Pedro de Arte, allá en la 4, en la zona del Centro Histórico, y este evento es organizado por la Secretaría de Desarrollo Económico y también de Trabajo del Gobierno del Estado de Puebla, en coordinación con la Oficina del Servicio Nacional de Empleo. Será de 9 a 14 horas, y así lo daba a conocer el director del Servicio Nacional, Carlos Popoca.
12: Sobre los datos que vamos a tener en materia nacional de empleo para la diversidad e inclusión laboral 2026, vamos a tener más de 35 empresas con más de 1,100 plazas vacantes para el día 23 de junio de 9 a 14 horas. Además de las 1,100 vacantes que vamos a tener disponibles, vamos a tener más de 2,900 vacantes en Bolsa del Trabajo. Vamos a tener un módulo de movilidad laboral para las personas enfermeras o enfermeros que quieran trabajo en Alemania. Y también para dar información sobre los programas de movilidad laboral que tenemos en la Secretaría. Tenemos, nos van a acompañar empresas importantes como Autobuses ADO, Megacable, Seguros GNP, Secretaría de la Defensa Nacional, TW México Plata Puebla, Transporte.
2: Y recuerden, es el próximo 23 de junio de 9 a 3 esta Feria del Empleo, que será con alrededor de 1,100 vacantes para que vayan preparando sus solicitudes de empleo, su currículum y puedan participar en ella. Ya son 7:52 a.m.
4: Circule con mucha precaución, tenemos una mañana de locos, otro choque más, en esta ocasión es en el Boulevard 5 de Mayo, frente a San Aparicio, con dirección hacia Plaza Dorada, ahí donde está la estación del Ruta, es donde hay un choque muy leve, solo daños materiales, 3 vehículos involucrados y ya está la grúa, circule con mucha precaución. 7:52.
13: Así es, faltan 8 minutos para las 8. Vámonos rápidamente con Ceci Espinosa al territorio Ceci, porque las heladas y granizadas afectaron los huertos de durazno. Esta es una muy mala noticia. ¿De qué se trata, Ceci? Buenos días.
14: Rafa, buenos días a ti y a todo el auditorio. Pues así es, las condiciones climáticas fueron bastante adversas para productores de durazno en la comunidad de La Concepción Hidalgo, en el municipio de Alcayanca, lo que impactará tanto a la producción como el ingreso de los agricultores de la región. Así lo destacó el presidente de comunidad, Giovanni Pérez Lara, quien estimó que el 85% de la producción anual de las cerca de 400 hectáreas dedicadas a este cultivo no logró recuperarse debido a estas condiciones. Vamos a escuchar parte de lo que comentara el presidente de esta comunidad.
15: Pérdidas económicas, cuando tenemos, obviamente, esto es oferta-demanda, ¿no? Ahorita que no hay durazno, el kilo del durazno, yéndolo a comprar ya, de decirlo, para no nos gusta engañar a la gente, lo van a encontrar entre los 40 y 80 pesos. ¿Por qué? Porque dependiendo la calidad del durazno, ¿sí? Cuando tenemos una demanda, totalmente, el kilo del durazno está entre, ha llegado, nosotros como vendedores, lo hemos vendido en 8 pesos, entre 8 y 17 pesos. Pero se ha mantenido un promedio como de 20 pesos aproximadamente el kilo por durazno. Decirte que una huerta de durazno, buena huerta, trabajada, está arrojando alrededor de 5 y 8 toneladas de durazno, ¿sí? Entonces, estoy hablando más de 100 mil pesos por hectárea.
16: De todos los productores de la zona, obviamente, ¿cuántos productores y cuánto logran cosechar?
15: Platicando con integrantes de los comités de durazno, platicábamos que estábamos arriba de las 400 hectáreas, ¿sí? Y cuando decimos Concepción Hidalgo, lo que platicábamos con la secretaria de la CIA, del Instituto Agropecuario, decíamos que de ahí son las personas. Sí, pero decir también que en el municipio, pues mejor somos los dueños del terreno, no nada más de Concepción Hidalgo, tenemos terrenos en las comunidades cercanas, por eso son alrededor de 400 hectáreas.
14: Rafa, pues vamos a ver cómo se comporta este año el precio del durazno. En el mes de julio los productores de esta comunidad llevan a cabo una feria en la que buscan recuperar de alguna manera lo perdido debido a estas condiciones climáticas que fueron bastante adversas desde el inicio del año. Entonces, pues las afectaciones siguen, se va a buscar la posibilidad de que se les pueda generar algún tipo de apoyo por parte del gobierno del estado. Raz.
13: Sí, ojalá, esperemos se puedan recuperar. Faltan, gracias, Ceci, buenos días.
14: Gracias.
13: Están ahora 5:55.
11: Ya dio inicio la Feria de la Paz allá en Atlixco. La información la tiene Nayeli Martínez. Buenos días, Nayeli.
17: Buenos días, Raúl, qué gusto saludarte. Bueno, como bien lo comentas, esta Feria de Paz se estará realizando justo también el día de hoy en Plaza de Armas a partir de las 8:30 hasta las 3 de la tarde. Bueno, durante la inauguración la presidenta destacaba que es importante seguir motivando sobre todo a los jóvenes con actividades culturales para pues seguir conviviendo en paz. Escuchemos.
18: Sin duda, siempre es un desafío, siempre ponemos como ejemplo el hecho de que podemos nosotros actuar al minuto uno, de acontecer algún ilícito. Sin embargo, estás actuando después de la comisión del delito y se trata de prevenir, y esta cultura de paz tiene que ir justo hacia una construcción de sociedades más empáticas, más respetuosas, más solidarias, más en trabajo de comunidad. Por eso lo resaltaba tanto en mi discurso, porque además no es una dinámica exclusiva del municipio. Hemos adoptado muchas de las recomendaciones que la propia Agenda 2030 ha sugerido, y que también en investigación de diferentes fenómenos, caso específico la violencia de género, hemos ido descubriendo a lo largo de estos análisis que van generándose nuevas dinámicas de violencia. Entonces es importante estar actualizado, estudiando, viendo el comportamiento de los jóvenes, que también nos permita generar nuevas políticas públicas a ello. Y bueno, yo creo que es una constante el trabajar para generar una cultura de paz.
17: Y bueno, Raúl, durante estas ferias de paz estarán brindando detección de VIH y sífilis, también detección de diabetes, promoción a la salud, y también habrá un módulo de atención para aquellas personas que quieran conocer un poco más sobre el ICATEP, y bueno, actividades deportivas también se estarán desarrollando, así que la invitación está abierta para que acudan justo este día a lo que es el Zócalo a estas ferias de paz.
11: Así es, Nayeli, muchísimas gracias por tu reporte. Entender a los jóvenes y prevenir muchas acciones, platicar con ellos. Gracias, Nayeli.
17: Buenos días.
11: 7:57.
4: Y les decíamos que conduzca con mucha precaución, porque frente a San Aparicio hay un choque con tres vehículos, ya se hizo mucho el tráfico, ya llega hasta San José, y adelantito, ahí a la altura donde están los semáforos, que es la desviación hacia el teatro, ahí ya se dieron otro choque. Por favor, sea paciente y circule con mucha precaución.
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2: 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Contento porque nos sumamos precisamente a esta labor tan altruista que hace el Banco de Alimentos para hacer llegar a las familias que no lo tienen este alimento.
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5: Un choque en una gasolinera ubicada allá en Periférico Ecológico antes de la 11 Sur y posteriormente se dio a la fuga. Este percance dejó dos vehículos dañados y una persona lesionada, quien quedó prensada y ya fue trasladada a un hospital. Son 8 de la mañana con 2 minutos y lo invitamos a que siga con nosotros en Buenos Días, el noticiero de la gente, a través de la grupera La Mera Mera 89.3 FM. 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Ahí pueden encontrar todos los detalles. Son 8 de la mañana con 3 minutos. En la operación digital está Duval Rubio y en la operación de las redes sociales Alex Zenicia. Nayeli Aguilar agradece el favor de su atención y le desea que tenga un excelente día.
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5: 8 de la mañana con 3 minutos, es momento de escuchar la voz del INE.
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0: ¿Qué continuamos aquí en Buenos Días? Cuando son las 8:06, nos dicen, fue un robo lo anoche, lo de Argentina contra Argelia. Vamos a escuchar.
1: Muy buenos días, 5 Radio. Lo que también es histórico es el robo. Ese señor argentino llamado Lionel Messi debió ser expulsado. Atentos con ese señor porque es muy amigo de Infantino.
0: Pues es lo que se comenta, ¿no? Que cómo vas a expulsar a Lionel Messi si es el atractivo de este mundial.
2: Claro.
0: Lo que también, la verdad, que descuido, ¿no? O sea, Lionel no es de hacer esas faltas, pero ya analizando la cámara lenta y todo, era roja, ¿eh?
2: Era roja, bueno, sí. Pero independientemente de esto, pues sí, vimos a Infantino ahí celebrando todo, ¿no? Y cómo lo vas a expulsar, pues como dices, ¿no? La verdad. Oye. Pero

0: También hay que decir que independientemente de eso que se le pregunta, es polémico, sí, es polémico, pero independientemente de eso, consigue igualar el récord de más goles en un torneo y además en su participación, primera participación, un hat-trick, es todo un fenómeno. Oye, o sea, no le quita si, la polémica
1: si
0: arbitral.
1: Si la mano, pues cualquiera es fenómeno, ¿no? O sea, no,
0: no, no.
1: Que técnicamente
0: bueno,
1: es un
0: fenómeno. Bueno.
1: Pero ya le pasa
0: a la historia. ¿Tú eres anti-Messi o qué?
1: Pasamos a la historia porque le echamos la mano, ¿no? Y entonces ya tiene gratis otro partido más que se hubiera ido a
0: por eso decimos ¿no? la polémica y se lo merecía. Independientemente de eso, decíamos, pues el hat-trick y los goles y la verdad es
2: imagínate,
0: que
2: imagínate, no iba a haber ahí. Nuevo récord, ya alcanzó y pasó a Miroslav Klose.
0: Y si hubiera sido Cristiano,
1: pues igual también, igual.
2: Y si hubiera sido Jiménez, el de México.
1: Pero pues es que tiene que aplicarse bien la ley porque se arregla.
3: Pero es que eso pasa en la vida real, en cualquier lado.
1: Pues sí,
3: lo pongas,
1: pero es favorito.
3: Ya sabemos,
1: y no chambea y no la hace, pero tiene que hacerlo.
2: Lo que pasa es que ahora en el fútbol lo vemos todo.
1: Tiene que aplicárselo, ¿no?
2: Vamos a estar pendientes de eso. Y ya tenemos una llamada importante.
3: Tenemos una llamada muy importante porque hace unos momentos les estábamos presentando este caso de una detención de una persona allá por parte del ICE y tiene sus familiares aquí en Puebla. Ellos nos marcaron el día de ayer a la red al 2222-3829-90 para solicitarnos apoyo. Señorita, ¿cómo se encuentra? Buenos días.
4: Buenos días. Soy su tío.
3: Disculpe, habíamos hablado con su sobrina y bueno, nos comenta usted que es su tío. Oiga, coméntenos exactamente qué es lo que pasó y cuándo detuvieron a su sobrino.
4: Bueno, parece que lo detuvieron el día sábado como a las 12 del día. Y ¿qué pasó? Pues la verdad es de que pues nosotros ignoramos las cosas porque no, pues está muy lejos, nosotros estamos acá en Puebla, él está allá en Arizona. Entonces, lo poco que sabemos es lo que su hija nos ha comentado, pero ya perdimos nosotros la comunicación nosotros del día de ayer y ya no sabemos nada de él, ni de su familia, ni de nada. Entonces, por eso fue que pedimos apoyo con ustedes para ver si lo podían difundir o nos podían orientar qué podíamos hacer.
3: Estamos viendo en pantalla este video de cómo detuvieron a su sobrino, a Martín Cuautle, y hoy estuvo con nosotros también un funcionario por parte de Atención al Migrante, al cual ya le dimos a conocer su caso. Ya tiene su número de contacto para Luis Tifain, para que se ponga en contacto con usted de Atención al Migrante, para que le puedan decir de qué manera puedan apoyarlo. Primero nos decía, lo vamos a canalizar y vamos a investigar en dónde está, ¿no? Primero, ¿dónde está su familiar? Y luego ver de qué manera lo puedan apoyar, porque también en su mensaje que recibíamos nos decía que no es la primera vez que lo detienen.
4: No, es la nosotros sabemos que es la segunda vez. La primera vez lo deportaron y regresó luego, cometió el error de regresarse luego, gracias a Dios nunca más lo volvieron a agarrar, hasta esta vez que lo detuvieron. Y ahorita sí no sabemos nada de él, la verdad es que ya estamos muy preocupados por él.
3: Oiga, ¿su hija con la que tenía contacto, ella está allá en los Estados Unidos?
4: Allá en los Estados Unidos, sí. Él tiene 4 hijos. Allá es su esposa, pero lo último que estamos enterándonos apenas el día de ayer es que parece que creo él ya estaba divorciado de su mamá, tenía muchos problemas con su mamá. De sus hijos y nosotros ayer fue la última vez que hablamos, le pedimos información para investigar dónde estaba, queríamos hablar con él, queríamos ver dónde estaba, pero ella, más que nada su esposa ya nos bloqueó, ya no nos da alguna respuesta, ya no tenemos comunicación con él y ahorita ya estamos más preocupados.
3: Sí, exactamente. Oiga, ¿y su familiar a qué se dedicaba? ¿En qué trabajaba?
4: Él tenía una compañía de construcción. Desde que llegó toda la vida se ha dedicado a la construcción.
3: Ok. Aquí ya tenemos los datos y bueno, también nos decía que a él lo habían detenido porque, bueno, él cuando regresa es porque nace uno de sus niños, ¿no? Por eso se regresa a los Estados Unidos.
4: El tercero, me parece, segundo de sus hijos.
3: Ok, nosotros vamos a seguir pendientes de este caso. Como le decíamos, ya está viendo el tema Atención al Migrante. están investigando primero ahorita dónde pudiera estar y luego de qué manera lo pudieran apoyar. Le dimos un número de contacto para que ya en unos minutos o en el transcurso del día se comuniquen con usted y le puedan brindar una mejor orientación y sepan qué hacer y cómo apoyar a su sobrino.
4: Gracias, te los agradezco muchísimo.
3: No, al contrario, nosotros seguimos pendientes. Aquí sí, Raúl tiene una pregunta.
0: Sí, y es que según lo que entendemos, entonces no tiene comunicación el ICE, el Servicio de Inmigración de los Estados Unidos. Añadía que pues había sido uno de sus agentes golpeados en la rodilla. ¿Usted qué sabe al respecto o no tiene datos?
4: No tenemos ningún dato. Nosotros, la verdad, lo poco que sabemos es lo que salió en las noticias de allá de Estados Unidos, que nos hicieron llegar los videos. Es lo único que sabemos, y una poca entrevista que le hicieron, parece, a él, a donde él no reconoce todo eso. Él dice que lo bajaron de su camioneta, lo empezaron luego a golpear. Él decía que sí, que lo detuvieran, pero que él pedía un policía, o sea, una persona vestida de policía, porque ellos no iban vestidos de policías. Entonces, uh-huh, él cuando pide eso, ellos le empiezan a golpear, se logra, creo, salir, corre, y ellos le sacan las pistolas y le apuntan con la pistola. Entonces, cuando él corre más, y es cuando la camioneta lo corretea, y le avientan la camioneta contra de una pared que se ve ahí en el video, y ya vuelve a regresarse, corre hacia través a la carretera, un bulevar, y es cuando lo alcanzan otro, quiero creer que son policías, y lo tiran, lo derriban, y ahí es cuando ya se acaba el video, ya no vemos. Pero después, en una entrevista que le hace, creo, un periodista allá en Arizona, él comenta que le rompieron las costillas, le pegaron con un mazo, le pegaron con una bola negra que él dice que es como un fierro, y le pegaron con las macanas. Entonces, yo estoy muy preocupado por mi hijo, porque lo último que sabemos es de que él está muy golpeado y no tiene atención médica.
0: Eso es precisamente también lo que preocupa, conocer su estado de salud. Además de esta situación, sabemos que ICE, el Servicio de Inmigración, ya incluso ocupa no a hombres uniformados. Incluso hace unos días se hizo polémico, un integrante de ICE sale de las oficinas de ICE, pero con la playera de la selección, y muchos lo empiezan a increpar y decirle, oye, ¿pero qué tú vas a detener personas, etcétera, etcétera? Y ese podría ser el caso, que esta persona también venía de civil y lo detuvo. Esperemos que haya contacto y estaremos muy pendientes de este caso. Gracias por aceptar la llamada de Buenos Días.
4: No, gracias a ustedes, muy muy amables, y aquí estoy a sus órdenes, y muchísimas gracias por el apoyo.
0: Muy amable, gracias, y esperemos conocer que se resuelva pronto y se conozca el estado de salud de este ciudadano poblano.
3: Y vamos a escuchar más de este video que nos compartía la persona, y donde se escucha, ¿no?, exactamente que está lesionado, y también narran cómo fue esta detención.
5: Puedes ver el abuso, y son imágenes fuertes. Era un padre de familia que simplemente salía a trabajar todos los días para sostener a su familia. Eso.
6: ¿Cómo están ustedes?
5: Pues tristes, angustiados, tratando de apoyar a su esposa, a sus hijos.
7: Quisiera curarlo, ayudarlo para que sane, pero pues no puedo. Entonces,
6: ¿cuáles son las heridas que sufrió él? ¿Me hablaban de las costillas?
7: Sí, me dijeron que... Él me dijo que le rompieron las costillas porque le pegaron con macanas, le pegaron con... dice que llevaban algo como una bola negra de metal, y le pegaron con un marro en las costillas.
3: Ahí está lo que nos estaba narrando el tío, y ahorita también esta persona que es la que envía el video, ¿no? Es por eso que ellos se dan cuenta de lo que le pasa a esta persona, que se llama Martín Cuautla González, y vamos a estar pendientes, sí, de este asunto para que pues le den seguimiento, ¿no? Primero, la atención médica, que es lo que urge, ¿no? Después de cómo lo dejaron.
0: Porque además son detenciones arbitrarias.
1: Nos explicaba Luis Stephen que no pueden hacer detenciones ellos y por eso cuando tú conoces tus derechos te puedes oponer y decir que te digan el delito, si estás detenido o no y bajo qué cargo, y en esa situación cuando saben que ya conoces tus derechos, pues ya no te detienen.
0: Y como las circunstancias no son claras, es por eso que la gente de ICE dice, a mí me golpeó con la rodilla. Y entonces luego añaden violencia contra los oficiales. Sí. Y ahí se las voltean.
1: Ya es otro cargo.
2: Sí. 8:17 a.m. Para papá y para todos. 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
9: Auditorio, en este mes lleno de fútbol, ¿qué mejor que reconocer todo lo que los padres hacen por sus seres queridos? Son una figura fuerte, pero también enfrentan desafíos diarios, como el dolor de espalda. Y para esto nos acompaña el licenciado Gerardo Anderud, quien es director general del Centro de la Columna Vertebral. Gerardo, pues platícanos, tú también eres padre, y quiero que compartas con nosotros la forma en que ustedes influyen en la salud de las personas.
10: Claro que sí, Max. Muchas gracias por la invitación. Una felicitación a todos los papás. Y sí, los papás, la mayoría de nosotros nos encanta el fútbol, ¿no? Algunos lo practican, unos lo ven, unos lo viven, lo gozan, lo sufren. Y muchas veces, por estos dolores en la espalda, no puedes disfrutar de estas situaciones tan, tan sencillas como es el poder ver un partido de fútbol, el poder estar acostado o sentado viendo un partido o platicando con tu familia. Nosotros que tenemos la bendición de ser padres, muchas personas se podrán identificar con esto que voy a decir, pero qué difícil es no poder convivir con tus hijos o con la familia por un dolor en la espalda, que no puedas jugar con tu hijo, que no puedas pasear con tus hijos, que no lo puedas cargar, y todo ocasionado por un dolor en la espalda y en la mayoría de las ocasiones provocados por hernias discales. Entonces, si usted está sufriendo de estos dolores, creo que es momento de no nada más quererte a ti mismo, sino querer a tu familia y atenderte, enfrentar la enfermedad. 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

0: Aquí nos piden unas mini mañanitas muy especiales, unas mini mañanitas para Anita Rosales por su cumpleaños. Un saludo muy en especial se lo manda el profesor Rubén Gallardo. Ella es jefa de familia ejemplar, maestra. Saludos y la felicitación de sus hijos, de sus nietos y de su bisnieto. Ella está muy feliz con toda su familia y nosotros también presentándole estas mini mañanitas.
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2: Arturo Manzano, ¿cómo estás? Muy buenos días. Es un gusto tenerte, como siempre, aquí en el estudio para un tema muy importante, el consumo digital de la información. ¿Cómo está?
3: Mi querido Raúl, qué gusto saludarte. Naye, buenos días. Hola, a los amigos de la audiencia. Fíjate que cada año el Instituto Reuters hace un estudio, un análisis del consumo digital de noticias. Uh-huh. Y se enfoca evidentemente en temas de portales digitales, periódicos incluso tradicionales y medios como la televisión y la radio también, pero se enfoca un poco más al tema digital, uh-huh, particularmente por la tendencia que se está desarrollando actualmente. Y fíjate, mi querido Raúl, descubrieron que el 66% de la población se entera de las noticias a través de redes sociales.
2: 66%.
3: ¿Qué es lo que ocurre? Hacen un estudio en 45 países, entre ellos México, muy particular, de manera muy específica, de acuerdo a las condiciones políticas, económicas y sociales de cada país. Uh-huh. ¿Y qué determinaron para México, mi querido Raúl? Que Facebook sigue siendo la plataforma donde la mayor cantidad de personas se enteran de la información noticiosa, uh-huh, en México, seguido de WhatsApp y en tercer lugar de YouTube.
2: ¿Se maneja por ahí el rango de edades o algo?
3: No lo especifica de tal manera, no es tan detallado, digamos, uh-huh, en ese tipo de información. Sin embargo, bueno, Facebook, WhatsApp y YouTube, pero está también ahí dilucidando un sector muy importante que es el de TikTok, esta plataforma de videos cortos, que actualmente representa el 27% del consumo en México, sí, que está creciendo. Es una de las plataformas de las interfaces que viene en crecimiento y que se intuye, mi estimado Raúl, que bueno, tiene que ver con la población juvenil, uh-huh, aunque uh-huh, no necesariamente, porque sí, lo que ocurre es que el formato versátil de la plataforma y el algoritmo, que lo ya permite. Se ha platicado mucho esto, que es muy abierto, que no es tan restrictivo como en otras plataformas, permite que vaya en crecimiento. Ahora, también se ha confirmado, mi querido Raúl, que el tema de los formatos audiovisuales es el que está, por supuesto, imperando, siendo el de mayor consumo. Se dice por ahí que el video es el rey de los medios digitales y efectivamente lo es, porque bueno, no hay mucho que pensar, no hay que leer, simplemente ponerle atención quizá un poco y bueno, a través de eso es que se puede tener pues algo de información sobre un tema en particular.
2: Y su característica es que son mensajes cortos. Sí. Hoy ya los mensajes más extendidos en los periódicos o las notas que estaban muy largas que te digan, decían el pe a pa en los detalles. No, el mensaje es muy corto.
3: Así es, y lo que dice este estudio es que la gran mayoría de la población, mi querido Raúl, consume al menos un video informativo por semana. Es decir, se mete a ver sobre la guerra en el Medio Oriente, se mete a ver algo de temas noticiosos en México. Uh-huh. Y bueno, sabes, para temas particularmente, por ejemplo, como la radio, hay plataformas de streaming que están tomando también cierta relevancia. En este caso, por ejemplo, Spotify está tomando cierto crecimiento en temas de contenido de más largo aliento y solamente hablado. Por ejemplo, se está colocando bien, está creciendo en el último año creció, uh-huh, un porcentaje, empieza a ser significativo, no es el más significativo, debe tener por ahí del 7% del consumo, pero empieza a repuntar y ya tiene una tendencia al alza que está siendo tomada en cuenta por los analistas.
2: En cuanto a los jóvenes también hoy en día, después de la pandemia y todos estos aspectos, quieren que prevalezca su estado emocional, es decir, en muchos aspectos no quieren estar estresados y es por eso que tal vez no consumen demasiada información. No sé si te revela algo este estudio.
3: Sí, sin duda, el estudio arranca diciendo eso, mi estimado Raúl, que de alguna forma identificaron que dentro de la población mexicana hay dos factores, ansiedad y cierto estrés al momento de revisar información, y eso ha venido mostrando cierto declive en el consumo de información o de noticias en términos generales, que se va reflejando incluso también en la baja en el consumo de medios tradicionales, particularmente los impresos. Son plataformas o interfaces que ya vienen pues en una fase de salida técnicamente, y también se observa otro tema interesantísimo que no podría ser de otra forma, mi Raúl, es que se está buscando información a través de plataformas de inteligencia artificial. Es decir, se están utilizando los chats conversacionales, los generativos de texto, para buscar información. Y ya platicábamos la semana pasada, incluso mi querido Raúl, sobre el tema de WhatsApp, que ahora está potenciando su chat con otra plataforma que actualice en tiempo real la información para tener, en este caso, conocimiento de lo que está ocurriendo en el mundial en tiempo real. Uh-huh. Pero ahora, incluso las nuevas generaciones, lo que están haciendo es que están tomando el chat como medio de referencia informativa. Ya también es una tendencia que por el momento está cerca del 6%, uh-huh, pero ya empieza a reflejarse de una forma marcada y con una tendencia al alza. Así es que, pues sí, es interesante lo que está pasando por acá en México, pero también es muy similar a lo que ocurre en el resto del mundo, mi querido Raúl.
2: ¿Qué te dice entonces esto de que Facebook esté en primer lugar? ¿Qué reflexión te lleva?
3: Yo creo que el formato y particularmente el algoritmo que te permite, digamos, tener mayor calidad en la información, son formatos un poco más largos, no tan cortos como TikTok, y de alguna forma lo que hizo es que también Facebook se volvió un poco más informativo. Todavía tiene una audiencia más amplia, cerca de 3.300 millones de usuarios a nivel mundial, y TikTok, aunque va en avance, todavía no alcanza esas cifras, todavía está en el tercio, cerca de 1.200 millones de usuarios. En términos numéricos, pues también se puede reflejar de esa forma, y aunque Facebook se peleó con las noticias en algún momento, parece que sigue siendo el de mayor empatía con la audiencia para poder tener este tipo de información, y sobre todo que las personas también intuyen o dan por hecho que si está en Facebook, de alguna forma tiene cierta veracidad.
2: Claro.
3: Entonces, bueno, por eso se refleja esta tendencia, y bueno, pues es lo que se está dando a conocer. Este estudio viene de 10 años para acá, y es posible ver en sus tendencias, en sus gráficas, mi querido Raúl, cómo viene casi todos a la baja, por la baja consumo de información, la baja del consumo de información, aunque se consolida el tema de las plataformas digitales o las redes sociales.
2: Pues es muy interesante este tema, vale la pena, qué bueno que nos lo traes, Arturo. Tus redes sociales.
3: Por favor, gracias, mi querido Raúl, les invito a que visiten mi sitio web, arturomanzano.com, también me pueden seguir en X como @artuman, y en el resto del ecosistema digital, mi querido Raúl, me encuentran como Arturo Manzano Nieto.
2: Pues estaremos ahí pendiente de todo lo que nos pongas.
3: Buen día para todos.
2: Son las 8:30, esto es Buenos Días.
0: Y nos da mucho gusto seguir aquí en Buenos Días, es la media, como bien dices. Nos vamos al reporte de Mundialista y de inmediato regresamos porque tenemos a Luis Tifén con más de este asunto de las detenciones de ICE rápidamente después de este corte mundialista.
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4: Se viene el debut de Cristiano Ronaldo en el Campeonato del Mundo. ¿Qué tal? Muy buenos días, los saluda con mucho gusto Rafa Crespo en este Radar Mundialista, en donde le informamos sobre lo más relevante generado hasta este último momento de la máxima fiesta del fútbol. Y es que este miércoles a las 11 horas, Portugal hará su debut en la justa mundialista ante la República Democrática del Congo, en un duelo correspondiente al Grupo K. Cristiano Ronaldo debutará en su sexto torneo mundial ante unos congoleños comandados por Cedric Bakambu.
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4: En inicio de actividades del sector L, a las 14 horas, Inglaterra y Croacia se enfrentan en un duelo cerradísimo que pinta para ser de los más interesantes de la fase de grupos. Harry Kane buscará dar ese paso de calidad con el cuadro inglés, mientras que los croatas tratarán de demostrar que esta generación todavía está para cosas grandes con el veterano Luka Modric. Complementando las acciones del grupo L, Ghana y Panamá juegan a las 17 horas. En el papel, los africanos comandados por Williams y Semenyo salen como los favoritos, pero los panameños buscarán dar la campanada de la mano de Amir Murillo. Y para cerrar la jornada de este miércoles, Colombia se mide ante su similar de Uzbekistán a las 20 horas. Los sudamericanos buscarán dar un golpe de autoridad que los ponga en ventaja en el sector K de la mano de Luis Díaz. Sin embargo, los uzbecos confían en su defensa comandada por Abdul Qodir Kusanov. Hasta aquí la información. Sigue en sintonía de la multiplataforma de 5 Radio Comunicación Efectiva, así como de Minuto Cero. Le informó Rafa Crespo.
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0: Y le agradecemos mucho que nos haya esperado en la llamada Luis Tifain Álvarez. Él es director jurídico del IPAN, Instituto Poblano de Asistencia al Migrante. Y con este tema que traemos muy temprano, ya desde aquí en Buenos Días, con Martín Cuautle, detenido allá por el ICE en los Estados Unidos. Nos han dicho mucho, Luis, que y nos han compartido casos de personas, de migrantes, que al ser detenidos, ya sea por esta patrulla o por cualquier otra, empiezan a defenderse de inmediato, haciendo alusión a alguna enmienda, haciendo alusión a que si no he cometido un delito, ¿por qué me detienes? Hasta le alzan la voz al oficial en estos videos que llegamos a ver, aunque ya vimos que las detenciones son muy distintas. ¿Cuánto se puede defender un migrante en estos casos?
6: Estimado Rafa, como bien comentas y con el gusto de saludar y siempre informar a todos nuestros paisanos y familiares que están interesados en saber qué se puede hacer en estos casos. Lamentablemente el presidente de allá ha iniciado una cruzada en contra de todos nuestros paisanos y ya no existe una ley conducente como antes, que existía un registro de detenciones, que existían normativas para poder realizar estas detenciones conforme a la ley y a los derechos humanos. Lo que vemos es que ya no hay ningún respeto hacia los derechos humanos y ya cualquier autoridad tiene la validez de poder detener personas. ¿Qué es lo que hace el ICE? Detener exclusivamente. Por eso ha salido una campaña que se llama Tarjeta Roja, que se pide que todos los ciudadanos mexicanos que están viviendo allá o de manera ilegal la aporten. Se puede imprimir de internet y tiene dos cosas básicas, que es el derecho a permanecer callado para que no te incriminen sobre alguna cuestión, porque en las detenciones te preguntan si eres mexicano, si eres americano, si estás de manera legal, si estás de turista. Entonces tú tienes derecho a permanecer callado, no responder. Y esos son los videos que hemos visto muchas veces, que llegan autoridades y la gente no se baja de su coche, que eso es muy importante, y les preguntan, ¿estoy cometiendo algún delito? Si es así, quiero que esté presente mi abogado para poder defenderme. Si no es así, tienen que dejarme libre. Entonces, ahí cuando las autoridades ven que hay gente que conoce sus derechos y que sabe que se va a defender, es donde optan por mejor irse. Es algunos casos, no siempre, pero hay otros donde no les interesa. Y hemos visto que llegan parte del ICE y se meten a las iglesias, se meten a las casas, se bajan a la gente de los coches. Entonces, no hay un actuar como tal que se respete o no se respete. Decimos que es de suerte o de mala suerte que les toque. Este asunto que vimos de Martín, nuestro paisano, él se baja de la camioneta y se echa a correr, que es lo que vemos en el video, y es donde ahí ya lo detienen ellos. El problema con Martín es que él primero tuvo una baja voluntaria. Hace años ya había estado en Estados Unidos y él solito optó por salir de manera pacífica. Entonces queda un registro y después volvió a reingresar. Parece que porque tuvo el nacimiento de otro de sus hijos, tiene 4, uno más de sus hijos nació y él reingresó de manera ilegal y se tiene registro de esa cuestión. ¿Qué va a pasar en esta situación? Lo que tenemos que ver es que no se vulneren sus derechos y no se ha violentado, porque ya está en un centro de detención. Ahí en Arizona se cuenta con 5 consulados. Ya desde muy temprano que ustedes nos pasaron el reporte, lo mandamos a Dirección de Apoyo al Migrante y a nuestra casa de atención en Los Ángeles, que es la más cercana, para que sepan el estatus de la detención de Martín. Que sepan que hay un consulado, que sepan que hay autoridades del gobierno del estado de Puebla, que estamos pendientes de él, sobre todo para que no sufra más abusos, para que tengan una especial atención sobre él, porque está lastimado de las costillas por lo que nos dijeron. Ahora, seguramente va a haber un proceso de deportación, porque ya tiene un récord. Entonces, es muy probable que lo van a deportar. Lo que ya estamos viendo desde el Instituto de Migrantes es saber si nos los ponen en uno de los puntos fronterizos ahí de Arizona, puede ser Nogales, puede ser alguna otra, o si lo van a deportar por avión para que lo recibamos nosotros en el aeropuerto y ya lo podamos trasladar sin costo alguno y con la atención debida hasta su municipio de origen. Todos [S2] Bien. [S1] Los casos son diferentes. Este de Martín lo tenemos que atender de esa manera, pero hay otros muchos que vamos dándole seguimientos, que vamos, si son en Los Ángeles, si es en Nueva York, si es en Chicago, que sí tenemos casas de atención, ahí tenemos abogados a la disposición para que puedan asesorarlo, para que puedan guiarlo en el proceso que ellos llevan ante el juez de la corte. El juez sí es el que puede deportar o liberar únicamente, y los de la ICE solo detienen, y muchas veces esos mismos de la ICE forzan a que firmen sus salidas según voluntarias, pero son forzadas, y así ya llegan ante el juez con esa orden y los deportan de manera más rápida para que no se saturen los centros de detención. Pero cada caso va siendo diferente, por eso les pedimos que a través de la red de Cinco Radio, de los amigos que se tiene a través de redes sociales, comuniquen todos estos casos para que nosotros demos un puntual seguimiento, como nos ha indicado nuestro gobernador Alejandro Armenta, para que nuestros paisanos estén sanos y salvos a su regreso aquí a nuestro estado.
0: Y también hay que estar bien conscientes, Luis, cuando faltan 22 para las 9, que en este caso, con los antecedentes que nos están compartiendo, también viene por ahí uno de que lo detuvieron por, y no tenía la licencia para conducir, ¿nos lo podrían regresar o ya Estados Unidos lo podría catalogar como delincuente, Luis?
6: Que exactamente ese es el problema, que por eso pedimos que siempre estén al 100% en su documentación. Porque si a alguien detienen y le piden su licencia, ya tiene una falta administrativa. Entonces, esa falta administrativa ya les da pauta a que digan que hizo una violación a las leyes de Estados Unidos y se agarran de ahí para deportarlo, ¿me entiendes? Aunque sea un ciudadano ejemplar, aunque esté trabajando, aunque pague sus impuestos, aunque no haya cometido nunca ninguna infracción, una licencia vencida o un tema de que no cuenta con ella, se agarran de esa cuestión mínima para poder deportarlos. Ahora, peor, cuando alguien es detenido con una cuestión que viene manejando bajo los influjos del alcohol, se vuelve un delito del orden criminal, ya no administrativo. Entonces, son todavía más, tiene mayor peso para que pueda ser deportado. Entonces, que tengan mucho cuidado nuestros paisanos, que tengan sus licencias en orden, que tengan siempre su documentación a la mano, y si son detenidos, hablen lo menos posible. La Constitución de Estados Unidos en las enmiendas los defiende, decir, tienes derecho a guardar silencio. Por más que pregunten y se pongan violentos, no responder. Es la mejor herramienta que se tiene en estos momentos. Y decirle, si yo cometí alguna falta, pues quiero que esté mi abogado aquí presente.
0: Pues hoy lo estamos aprendiendo y lo estamos tomando nota. Muchas gracias por tomar la llamada de buenos días, Luis.
6: Rafa, siempre a la mejor disposición. Estamos a la orden como servidores públicos. Es la indicación de nuestro gobernador Alejandro Armenta, y que cuenten con un gobierno y un instituto que los respalda.
0: Exacto, y sabemos que sí. Muchas gracias, Luis.
6: A la orden, Rafa, con gusto.
0: Muchas gracias a Luis Tifain Álvarez, coordinador jurídico del IPAM, Instituto Poblano de Asistencia al Migrante.
2: ¿Sabes qué está pasando en Estados Unidos? Muchos ya no salen ni al súper. Hay otros migrantes, otros mexicanos, que están incluso cambiando su nivel de vida o su estatus, porque se dedican a atender a todos ellos, no salen de sus casas y entonces les hacen las compras, todo, para que no salgan los demás.
7: Sí, porque ya escuchábamos, incluso cuando vas a misa, también,
2: en las iglesias también llegan. Porque las iglesias se consideraban santuarios, uh-huh. Pues hasta ahí ya está entrando ICE. Entonces, claro. muchos migrantes también se están dedicando a dar estos servicios para quienes no quieren salir.
7: O no pueden.
2: Sí.
0: Es una pena y hay que estar pendientes. Y usted sabe que aquí siempre estamos escuchando este y cualquier otro caso, así como el de Martín Cuautle. ¿Cuántos y cuántos no tendremos? Aquí los puede compartir a la red, la poderosa red de Cinco Radio, 19 minutos y las 9. 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
9: Hola, soy la nutrióloga Olga Ascensión Rodríguez. Me encuentro en el Hospital Ángeles y hoy vine a hablar con Luz para tu Salud acerca de la resistencia a la insulina. Si tú presentas cansancio constante, una mayor circunferencia de cintura, es decir, que acumules más grasa a nivel central, o bien presentas coloraciones oscuras en la nuca, en las axilas, en las ingles, o presentas verruguitas, podrías tener resistencia a la insulina. ¿Qué te pediría que hicieras? Puedes ir al laboratorio y sacarte glucosa en ayunas e insulina en ayunas para determinar el índice HOMA. O bien, si quieres ser más certero, te puedes hacer el cuantos. Pero bueno, independientemente de esto, como a todos mis pacientes, les recomiendo que hagan ejercicio, que duerman temprano y que también coman sano. ¿A qué me refiero con comer sano? A evitar productos procesados, que ya sabemos que son aquellos que se venden en empaque, evitar refrescos, evitar galletas y consumir alimentos más naturales, por ejemplo, verduras, frutas, proteína de buena calidad como pollo, pescado, huevo y también grasas buenas como el aguacate, el aceite de olivo, nueces, almendras, semillas de girasol.
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0: Y aquí solicitan apoyo porque extravió su placa. A ver si alguien se la encontró. Nos deja la placa SR37486. SR37486. Si usted la encontró, aquí tenemos el contacto.
7: Y Capuf está reportando carga vehicular en la autopista Catzingo Ciudad Mendoza, en la Plaza de Cobro Esperanza. Hay carga vehicular en dirección a Catzingo. No hay reporte de incidente, solamente es el tráfico que se registra en la zona. Y para las personas que van a la Ciudad de México, avíseles, si usted también tomen en cuenta, no circulan hoy los automóviles con engomado rojo, terminación de placa 3 y 4 con holograma 1 y 2, para que ahí lo tengan bien presentes. Y además, les recordamos que habrá cierre parcial intermitente por trabajos de pavimentación a partir de las 9 de la mañana y hasta las 6 de la tarde sobre la Diagonal Defensores de la República entre Avenida Tecnológico y la Carretera Federal Puebla-Tehuacán. Así que precaución al circular, o mejor eviten la zona para que no tengan ningún contratiempo. Ya son 9 minutos y las 9 de la mañana.
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1: Somos, somos mexicanos, damos la mano, mi hermano paisano en piso americano, no paramos, si la barda cerca y la levantamos.
7: La mañana con 52 minutos y Fabricio Mena Rodríguez, él es secretario de Turismo en Tlaxcala, él está haciendo un llamado a los propietarios de los centros de avistamiento de luciérnagas en Acanacamilpa y de Calpulalpan para que fortalezcan sus servicios y también para que unifiquen cuotas de recuperación, esto ante la temporada que ya se viene y además que lo comparen con otros destinos similares como Puebla, Estado de México e Hidalgo, para que puedan ofrecer un evento digamos que esté bien organizado, pero que además no haya tanta diferencia en las tarifas con otros estados, como ya decíamos, ¿no? El Estado de México, que también cuenta con estos atractivos, o como ese Hidalgo. Y esto es lo que comenta Fabricio Mena, quien es secretario de Turismo en el estado de Tlaxcala.
2: Hemos estado en pláticas, no más en esta temporada de luciérnagas, sino en general, ¿no? Porque, como se los decía hace un momento, la intención es abrir a todo el año, que ocupen estos avistamientos, estos centros boscosos, para otras actividades deportivas, académicas, con la intención de que tengan ellos una posibilidad de ingreso durante todo el año. Claro, la temporada de luciérnagas es la más importante para ellos, pero ya hay dos avistamientos, más dos o tres avistamientos, que le han puesto una inversión muy importante en la cuestión de hospedaje y de alimentación. Y sí, estaremos en pláticas para que la intención de sus precios, los precios nada más de la visita va de 200 a 300 pesos.
7: Y es que comentaba que los sitios más famosos aquí en esta región están en Anacamilpa y Calpulalpan y está aproximadamente a una hora y media de la ciudad de Puebla y cada año reciben a miles de visitantes. Hay algunas recomendaciones que hacen, es que vayan bien protegidos, que vayan bien abrigados porque en el bosque pues hace frío y también tienen que ser muy respetuosos, ¿no? Por ejemplo, no se permite utilizar lámparas, el flash de los celulares tampoco, se debe de guardar silencio para no alterar el comportamiento de las luciérnagas y no se pueden tocar ni capturar, eso sí es muy importante, de hecho los guías cuando ya están haciendo el recorrido es lo primero que les explican, les recomiendan usar ropa abrigadora e impermeable ya que suele hacer frío y luego suele hasta llover, así que ahí están las recomendaciones para las personas que vayan a acudir a este atractivo del avistamiento de las luciérnagas. Yo son 6:09.
0: Así es, 6:09, que no se le haga tarde. 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
0: Y en más de la información, el primer Festival Internacional de las Etnias ya está confirmado para realizarse del 19 al 21 de junio en Atlixco, con presentaciones de danzas, artesanías, gastronomía y una representación de la Guelaguetza. Es Ariadna Ayala, la alcaldesa, quien nos invita.
4: Invitamos a toda la gente a que nos visite en el festival. Va a ser en el Centro de Convenciones de aquí de Atlixco el día 19, 20 y 21 de junio. Vamos a tener el primer convite internacional, que es uno de los atractivos del festival, donde va a participar Eslovaquia, Panamá y Colombia, ¿sí? Vamos a tener municipios visitantes también, vamos a tener de otros estados, de Veracruz, de Morelos, del Estado de México, de Querétaro, de Guanajuato. Vamos a tener expositores internacionales, más de 25 expositores internacionales que se van a dar cita aquí para demostrar toda la artesanía y gastronomía que tienen. Vamos a tener la Guelaguetza, es otro atractivo. Dos veces al día, en los tres días del evento, antes de la 1 y después de las 6 de la tarde, vamos a tener la participación en el escenario del festival a la Guelaguetza. También la apertura que no tenemos en otros eventos, ¿sí? Es lo que buscamos. Y si hacemos un propio evento, ¿por qué no incluir también, aparte de danzas, que la tradición de Atlixco, donde se incluya, aparte de la danza, la artesanía y la gastronomía?
0: Al que vimos y escuchamos es a Miguel Arenas. Sí, nos invita la presidenta Ariadna Ayala, pero al que vimos y escuchamos es al organizador de este Festival Internacional de las Etnias, que como lo escuchamos, incluye la presentación de la Guelaguetza. Si en Oaxaca tienen su Lunes del Cerro, aquí tendremos también en Atlixco la presentación de la Guelaguetza. 3:09.
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0: Detrás de la huella es una obra que recopila parte de la historia de Puebla y estará disponible próximamente. Se trabaja en la creación de un libro dedicado a la historia del lago de Valsequillo. Todo esto lo comentó el secretario de Cultura en el estado, Fritz Glockner.
5: De esta historieta que se denomina Detrás de la Huella, donde una sombra nos va a contar la historia de nuestro estado, desde que nuestro estado era océano. Recordemos que tenemos fósiles en diversas zonas de nuestro estado, y entonces aquí estamos contando a través de personajes de historieta desde la época, quién sabe cuántos, miles y miles y miles de años atrás de nosotros, cuando nuestro estado, insisto, era mar, y de eso da testimonio la colección maravillosa que se ha encontrado de fósiles marinos en diferentes puntos de nuestro estado. Ahí están viendo parte de las imágenes. Evidentemente llega hasta nuestros días lo que es el recuperar y el tener la memoria como este corazón que late y que nos hace sentir y que nos permite mantener la pasión.

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1: Viviendas para el Bienestar llegará con 70.000 casas para los poblanos. ¿Cómo le va? Buenos días. Aquí le tenemos la información en Radar. Es el Radar de las 9 y es el gobernador Alejandro Armenta en un enlace a la mañanera de la presidenta Claudia Sheinbaum allá en Palacio Nacional en la Ciudad de México, quien entregó una de las 94 viviendas que ya se tienen listas para la entrega en Lomas de San Miguel mediante un enlace nacional. Y en esta conferencia de la presidenta se informó que Puebla va a recibir en total 70.000 viviendas de este programa federal.
2: Buenos días, gobernador Armenta.
3: Buenos días, presidenta. Muchas gracias por darnos la oportunidad de que familias tengan una vivienda a través de Infonavit, a través de Sedatu. Estamos muy contentos. Muchas gracias por tanto apoyo a Puebla. Aquí estamos en Lomas y estamos con una familia que, dadas sus condiciones de debilidad visual, hoy reciben esta vivienda de 94. Muy contentos, muy, muy contentos por todo tu apoyo, presidenta. Muchas gracias.
2: Gracias, gobernador.
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1: En más de la información, la secretaria del Bienestar, Laura Artemisa García Chávez, dictó una conferencia ante estudiantes de la UDLAP denominada Más allá del éxito profesional, liderazgo con impacto humano.
6: Verdaderamente permanece es la huella que se deja en las personas. Y esa huella no depende.
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5: Son las 9:03, momento de escuchar la voz del INE.
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0: Suena como viernes, pero no, es miércoles. Aquí es de la selección musical de Duval Rubio, que nos está ahí poniendo esta música para que despertemos quienes todavía andamos ahí medios adormilados. Muchas gracias por seguirnos escuchando en esta recta final de Buenos Días, el noticiario de la gente. Y tuvimos aquí comunicación con Fabián Valdivia, el señor de los libros, porque Fabián nos está haciendo llegar aquí una invitación. Nos está indicando Fabián que pues nos está invitando, dice, para la exposición Memoria. Y acá tengo problemas para leer, vamos a ver qué es esto, esta exposición que nos está invitando Fabián Valdivia, nuestro señor de los libros, Memoria y Relato Fotografía en Puebla, que reúne imágenes, historias y miradas que ayudan a entender cómo se ha construido la identidad de nuestra ciudad a través del tiempo. Esto es lo que pues nos dice nuestro experto en cultura, nuestro señor de los libros, Fabián Valdivia. Vamos a escuchar.
1: La gran exposición Memoria y Relato Fotografía en Puebla. Hola, soy Fabián Valdivia Pérez, asesor histórico de esta gran exposición Memoria y Relato Fotografía en Puebla, y te voy a compartir tres datos que te van a sorprender. El primero de ellos es que revisamos más de 8,000 fotografías y seleccionamos lo mejor. Vas a poder ver desde fotografías antiguas, daguerrotipos, albuminas. Vas a encontrar fotografías que se tienen que ver en 3D. Mucho antes que existieran los lentes de realidad aumentada, ya se hacía fotografía en 3D hace más de un siglo, y vas a encontrar tamaños, formatos, temas que te van a hacer ver la fotografía como nunca la habías visto. Y la segunda es una exposición que trata de cómo la fotografía le ha dado forma a la identidad de Puebla. Por eso vas a encontrar desde chinas poblanas hasta charros, a la ciudad destruida, a la ciudad monumental, retratos de personas.

0: porque lo más importante es justamente ver que la fotografía ha hecho un relato de esta ciudad que hoy llamamos Puebla. Y el tercer dato es que vas a poder conocer el trabajo de tres maravillosos fotógrafos poblanos que hace más de 100 años hicieron cosas increíbles: de Mariano Tagle, de Juan Crisóstomo Méndez y de Guillermo Robles Callejo. Si te gusta la historia de Puebla, si te gusta la fotografía o eres una curiosa o un curioso, ya no puedes tardar más, tienes que venir a ver esta gran exposición: Memoria y Relato, Fotografía en Puebla, aquí en el Museo Amparo.
1: Pues ya lo escuchó, esta es la recomendación de Fabián Valdivia, el señor de los libros, allá en el Museo Amparo, Memoria y Retrato. Es la exposición, está muy bien curada, sabemos que Fabián siempre nos invita a eventos con mucha calidad y ahí está, y no lo extrañen, lo extrañamos mucho, pero ya nos está indicando que pronto estará aquí acompañándonos, luego de que pues sus obligaciones ahí pues se interferían un poco en los horarios de este espacio donde habitualmente lo escuchamos, pero ya pronto estará de regreso el señor de los libros con todas las recomendaciones culturales y siempre el dato preciso de lo que ocurre en el mundo cultural, sobre todo en el mundo cultural de nuestra preciosa Puebla capital. Gracias, Fabián, por este envío y te mandamos un saludo a ti y a la Mini Red. Que tengan muy buen día.
2: Carlos de Castilla.
1: Ya son 9:09 y aquí en el estudio me da mucho gusto recibir a mi amigo Carlos de Castilla. Carlitos, bienvenido como siempre.
3: Muchas gracias, Odi. Buenos días y buenos días al amable auditorio.
1: Pues este espacio, usted ya lo conoce, es el espacio de economía. Nuestro especialista Carlos de Castilla, que nos va a platicar de temas siempre muy importantes y temas que parecen muy complicados, pero que él pues nos lo presenta de una manera muy sencilla, gracias a toda la expertise que tiene en materia económica. Carlitos, ¿y cómo va esto de pues el conflicto bélico y pues todo este bloqueo que hay ahí en Irán?
3: Pues afortunadamente ya hubo el anuncio de un acuerdo de paz, así le llamaron, para toda la región. Esperemos que sea de larga duración y de que todos los actores involucrados lleguen a un entendimiento, porque como hemos dicho muchas veces, la paz es lo que genera menos costos para la humanidad o para la sociedad.
1: Qué máxima, la paz es lo menos costoso.
3: Así es, sí, por supuesto. Una guerra es costosa, por supuesto, en vidas. Eso es en sufrimiento, en temas de afectaciones a la niñez, a personas inocentes. Eso es dolorosísimo, pero en términos económicos, pues también tiene su impacto sobre la economía internacional.
1: Y se compromete mucho el futuro de nuestras comunidades y sociedades con estas guerras. Oye, y hablando precisamente de este tema, ¿cómo va el tema del Estrecho de Hormuz?
3: Eso es justamente lo que estaríamos poniendo en el centro tanto de la negociación como de la expectativa que se va desarrollando, porque justamente uno de los principales efectos que se tiene es la reapertura del Estrecho de Hormuz, dado que ahí transita aproximadamente el 20% de los energéticos a nivel internacional. Y por energéticos no hablamos solamente de petróleo, sino también de gas, de insumos para fertilizantes, de materiales secundarios que se procesan dentro de la petroquímica y que se pueden utilizar también para otro tipo de productos, incluso los insumos para plásticos y también para componentes de semiconductores y electrónicos que son tan importantes a nivel internacional. En ese sentido, entonces, vamos a dar algunos datos que creo que son muy importantes. Por ejemplo, la crisis da inicio el día 28 de febrero, pero recordemos que para ese momento el precio del petróleo andaba en $80 en promedio y llegó a estar hasta en $126 el día 19 de marzo. Para el día 16 de junio, que es cuando se anuncia el acuerdo para la reapertura del Estrecho de Hormuz, es de $77. Es decir, incluso es menor que antes del inicio del conflicto. Exactamente. Esa es una primera cuestión. La segunda es en materia de disponibilidad de precios de disponibilidad de petróleo, toda vez que implica la producción masiva de este recurso. Y había 107 millones de barriles por día. antes de la situación complicada, y ya para el momento más difícil, que sería por ahí del primero de abril, anduvo entre 97 y 98 millones de barriles por día. Bajó bastante, pero ya en esta etapa, a finales de 2026, se espera que ande en 107 nuevamente.
1: O sea, que se iguale.
3: Sí, eso será para los próximos meses. En este momento debe estar en 103 aproximadamente, 103 millones de barriles por día. Ahora, el otro detalle que creo que es importante mencionar es el efecto sobre los combustibles, porque a nivel internacional los combustibles ya comenzaron a estabilizarse. Y aunque no necesariamente significa que vaya a haber una disminución en el precio de los combustibles, sí, por lo menos ya existe una estabilización, y esto significaría que habría una mayor disponibilidad. Por simple condición de oferta, es muy probable que empiece a notarse una disminución durante las próximas semanas o meses.
1: ¿Crees que haya un reajuste a la baja al precio que estábamos antes del conflicto, o ya no?
3: Yo lo veo muy difícil. Pienso que debido a todas las complicaciones logísticas que se han presentado y a que el impacto no es inmediato, no va a haber una recuperación a los precios que se tenían en enero de este año. Pero sí es muy probable que por lo menos ya no tenemos una presión para experimentar incrementos de precios en los combustibles.
1: Oye, pues qué mala noticia, porque sí ha sido un incremento, pues prácticamente hay quienes ya lo están vendiendo a más de 29, sí son más de 3 pesos el incremento, ¿no?
3: Sí, en el caso de la gasolina premium sí aumentó bastante, lo mismo en el caso del diésel. Afortunadamente el tema de la gasolina magna se mantuvo en el tope que se estableció por parte del gobierno mexicano en 24 pesos, y creo que ha estado por debajo de los 24 pesos ya en las últimas 2 semanas prácticamente. Ya no está en el tope de 23.99, sino un poquito más abajo.
1: ¿Qué podría hacer que viniera un reajuste a la baja, Carlitos?
3: Implica muchas cosas. Por principio de cuentas, que se normalicen todo el tema de seguros, todo el tema de coberturas, el tránsito de los buques, que implica el envío desde el lugar de donde salen hasta su recarga en los pozos petroleros que están en el Golfo Pérsico, y luego su libre tránsito. Todo eso demora bastante. Puede tomar unos 4 o 5 meses en términos del reajuste, y esto hace que no exista una disminución, voy a decirlo así, una disminución de los precios que sea inmediata en el precio de los combustibles a nivel internacional. La buena noticia es que ya se estabilizó.
1: Eso es la buena noticia, Carlitos. ¿Con qué quieres cerrar, Carlitos? ¿Qué debemos quedarnos?
3: Bueno, yo me quedo con el hecho de que es una buena noticia el que haya un acuerdo de paz, en este caso, entre actores que son potencias energéticas, eso sí hay que decirlo, y que podemos pensar en que puede haber una estabilidad de precios, y al menos ya no va a haber una presión para el encarecimiento de los insumos que son necesarios para la industria y para el abasto de alimentos.
1: Parece que habrá estabilidad si hay estabilidad en la cabeza del presidente Donald Trump, ¿no?
3: Esperemos que eso ocurra. Hay que esperar cualquier cosa, porque desafortunadamente lo único certero es que hay incertidumbre en sus decisiones.
1: Carlitos, ¿dónde te pueden leer? ¿Dónde te pueden contactar para seguir platicando contigo de esos temas tan interesantes?
3: Claro que sí, los sábados a través de la Red Ciudadana en Economía Intrépida a las 11 de la mañana, y también en redes sociales como Economía Intrépida y como Redemun.
1: Usted escuchó a Carlos de Castilla, experto en temas de economía, y quien nos presenta de manera muy entendible esos temas que son de por sí muy complicados. Gracias, Carlitos.
3: Gracias, Odi.
1: 9:16.
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6: 9 de la mañana con 17 minutos y Ceci Espinosa desde Tlaxcala nos está comentando que desde temprano agremiados del sindicato 7 de mayo ya iniciaron su concentración en diferentes puntos de la ciudad y los trabajadores de los diferentes poderes de los municipios ya están marchando en las principales avenidas. Ellos piden mejores condiciones laborales. Ahí tenemos el video en pantalla de lo que ocurre con este sindicato 7 de mayo, quienes ya comenzaron con estas concentraciones y con estas manifestaciones allá en Tlaxcala. Son 9:18.
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4: Y nos da mucho gusto recibir aquí en el estudio de Buenos Días, el noticiario de la gente, cuando son las 9:18, a Karen Gaitán de la Clínica de Santa María Regla. ¿Qué tal? ¿Cómo estás, Karen?
7: Muy bien, muchas gracias.
4: Bienvenida. Y para platicarnos de este tema, tú eres especialista en rodillas y medicina regenerativa. Eres la directora médica de la Clínica Santa María Regla. Platícanos, por favor, ¿qué cosa es la gonartrosis?
7: Muy bien, pues es comúnmente conocido como desgaste de cartílago. Seguramente han escuchado algún familiar que tiene algún problema en la rodilla y esto es a causa, pues, generalmente de la edad, principalmente. Pero hay otras ocasiones donde también tenemos problemas, por ejemplo, con el ejercicio. Y bueno, pues el dolor de la rodilla es muy característico y muy frecuente en la gente.
4: ¿Qué, de plano se acaba el cartílago?
7: Sí, efectivamente. Fíjate que nacimos con apenas 0.3 a 0.5 milímetros del espesor del cartílago. Es decir, no tenemos ni un centímetro de cartílago. Conforme va pasando la edad, evidentemente se va desgastando.
4: Ah, bueno, para que lo tome usted en cuenta. ¿Cuáles son los síntomas? Ya nos dijiste algunos, pero lo que ustedes así llega el paciente, ¿qué les dice?
7: El principal síntoma es el dolor. Otro de ellos es la rigidez, sobre todo matutina. Ya conforme va avanzando el día, va disminuyendo esa rigidez. Hay chasquido, crujido en la rodilla y uno de los problemas más importantes, la incapacidad para la movilidad. Hay muchas personas que dejan de moverse, dejan de trabajar, incluso están totalmente sanos, pero solamente con el tema del dolor de rodilla ya no pueden trabajar como normalmente lo hacían.
4: ¿Y cuál es el tratamiento indicado, Karen?
7: Pues hay muchos tratamientos. El tratamiento siempre va a ser de acuerdo a la evaluación de cada paciente. El enfoque principal de la clínica es la prevención, es decir, evitar que avance la enfermedad. La enfermedad consta de 4 etapas. Ya cuando estás en la etapa 4 es cuando generalmente te proponen una cirugía. Justamente nosotros nos enfocamos en evitar que los pacientes lleguen a esa cirugía. Sin embargo, hay pacientes que ya están en un grado 4 y aún así no son candidatos a cirugía por el sobrepeso, por la edad, por las enfermedades que son comorbilidades, y todo eso pues evita que ellos puedan operarse.
4: Imagínese nada más, entonces no lo deje a la ligera. Ya le truenan las rodillas, ya no tiene usted la misma movilidad o hizo mucho ejercicio, concretamente si corrió mucho, si le dio mucho el maratón y se acabó el cartílago, no lo piense más, hay que ir a la Clínica Santa María Regla y buscar a su directora médica, a la doctora Karen Gaitán. ¿Qué porcentaje de éxito tienen los pacientes ahí con ustedes?
7: Pues, como te decía, todo depende de la evaluación del paciente. Generalmente lo que hacemos es un tratamiento mínimamente invasivo con infiltraciones. Las infiltraciones son inyecciones que van directamente en la rodilla. El medicamento, pues, lo vamos a elegir de acuerdo a la necesidad de cada paciente. La efectividad del tratamiento es del 80%, es decir, el 80% de nuestros pacientes perciben una mejoría. Yo me atrevería a decirte que incluso el 90% de nuestros pacientes han mejorado con este tratamiento, ya que está avalado por COFEPRIS, tiene todos los permisos sanitarios, pero más allá de todo eso es la evaluación que tú tienes que hacer para justamente identificar el problema del paciente.
4: Pues no se diga más, hay que tener presente este tratamiento que puede mejorarle a usted la movilidad, evitar que siga ese problema en las rodillas. y a qué número te puedo mandar un mensaje o qué cosa podemos hacer para conectar con la Clínica Santa María Regla.
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4: Pues acaba usted de escuchar a la especialista en rodillas y medicina regenerativa, la doctora Karen Gaitán Hernández. Ella viene de la Clínica Santa María Regla y aquí en este WhatsApp usted puede disipar cualquier duda, preguntarles cuándo puede usted hacer una cita y qué problema tiene usted al 2213-36-2285. Y muchos de nuestros radioescuchas son todavía del teléfono fijo, quieren escuchar del otro lado una voz. 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
7: Pues que no dejen pasar ese dolor, que ante la presencia de cualquier síntoma, por mínimo que sea, es preferible que vayan, que hagan una evaluación, a que lo hagan ya cuando pasaron 10, 15 años y pues ya es más difícil el tratamiento.
4: Exacto, no se espera hasta esa cuarta etapa donde ya de plano la rigidez no le deja a usted moverse o los chasquillos son en todo momento. Cuide sus rodillas, vaya a la Clínica Santa María Regla con este tratamiento especializado que tienen ellos para sus rodillas y medicina regenerativa. 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Pues muchas gracias por venir a Buenos Días, doctora Karen Gaitán Hernández.
7: Gracias por su invitación.
4: Aquí tiene su casa. Son las 9 de la mañana con 24 minutos.
6: Mañana con 24 minutos y con información de Ceci Espinosa le vamos a comentar que aunque todavía no ha sido aperturado de manera oficial, el Centro de Rehabilitación Integral y Atención al Autismo ya está en operaciones con servicios a la población con diversas discapacidades. Esto lo comentaba la Presidenta Estatal para el Desarrollo Integral de las Familias allá en Tlaxcala, Mariana Espinosa de los Monteros, quien también explicaba que cuentan con aparatos de última generación para estar brindando esta atención a las personas que lo necesitan.
8: El modelo Teletón, si bien ha sido un centro que se ha construido con recurso estatal, que se ha equipado con recurso estatal y que toda la operación viene por parte del gobierno de recurso estatal, tenemos que garantizar que para ese día ya no haya ningún tema de algún ajuste que tengamos que hacer. Por eso desde ahorita ya estamos haciendo la mudanza, como les decía. Ya nuestras niñas y niños están familiarizándose con ese equipamiento, que además, como es un equipo que es de otros países, un equipo para dar una atención de tercer nivel, es decir, la más avanzada para nuestras infancias con discapacidad de autismo. Aquí lo más importante es que nuestros niños también validen este equipo, se familiaricen, tanto el personal con el equipamiento como con los usuarios. Y bueno, estamos ya en esa transición. No queremos adelantarnos a una fecha. También, desde luego, que necesitamos que las agendas tanto de Fundación Teletón como del Gobierno del Estado puedan coincidir, pero sí tengan la certeza de que ya a partir de...
4: Son las 9:26, sin lugar a dudas, importante la atención para el autismo y Tlaxcala está dando un paso al frente con esta atención. 9:26, este junio, mientras todos hablan de grandes encuentros, en Kiwi Networks hablamos de algo igual de importante para tu negocio: estar siempre conectado con soluciones de internet dedicado, data center de alta confiabilidad y ciberseguridad empresarial. 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Daré tus
6: ojos. 9 de la mañana con 27 minutos y ya a partir de este momento, desde ahorita, desde las 9 y hasta las 6 de la tarde, tenga precaución porque habrá cierre parcial intermitente, esto sobre la diagonal Defensores de la República. Todavía continúan haciendo ahí unas labores de pavimentación y estarán entre Avenida Tecnológico y la carretera Puebla-Tehuacán, para que si circulan por esa zona o van a ir por esa zona, lo tomen en cuenta con estos cierres parciales e intermitentes sobre diagonal Defensores de la República entre la Avenida Tecnológico y la carretera federal a Tehuacán. Estos trabajos van a permanecer hasta el 19 de junio de 9 a 6 de la tarde, para que vayan buscando sus vías alternas. Son ya 9 de la mañana con 27 minutos.
4: Aquí nos dicen en los reportes de usted, serían tan amables de decirle al chofer de la ruta 26, unidad 21, que los va escuchando en este momento a un volumen bien fuerte. Eso está bien, pero pon atención a lo que vas haciendo, que la norma dice que cuando oiga o vea el tren se tiene que parar. Pues hace un momento, hace como 10 minutos, sí, tiene como 10 minutos que ocurrió este mensaje, lo acaban de enviar, al cruzar la vía de la calle principal de la Romero Vargas, ahí venía el tren pitó fuerte, el señor, como trae su radio oyendo las noticias, ni se paró ni tantito. No, no es porque traiga el radio con las noticias, es por imprudente, pero dice, lo bueno es que sí alcanzamos a pasar, si no ahorita ya seríamos una noticia en 5 Radio. Como hace unos días que pasó un accidente con la ruta 50 cuando cruzaba la vía allá en San Antonio Abad, dice, por poco nos toca a nosotros aquí en la Romero Vargas. A ver, amigo de la unidad 21, ruta 26, nomás bájale tantito el volumen porque ya viste lo que puede pasar y maneja con precaución. Si viene el tren y pita, te está avisando para que te detengas, no para que aceleres y pases. Y ya pasé, como quiera va a decir que ya pasó, pero hay que tener mucho cuidado porque otros ya no pasan.
1: No, y está eso que ya citas, el accidente que ocurrió ahí muy cerquita, hace unas semanas, y no es de que, a ver si pita y me paro, no, aprendamos, tenemos que hacer alto total, y es nuestra obligación como conductores ver a ambos lados.
4: Oye, de hecho, aunque no venga el tren, aunque no pite, si es vía, es alto total.
1: Eso es lo que estamos diciendo precisamente, Rafita, enfocando eso. No, que no pite nada. Párate, ves a ambos lados.
4: Este hasta le pitó.
1: Pues es lo que pasó, ¿te acuerdas? Con lo, con el caso que se llevó la ruta de transporte ahí en San Antonio Abad. Las personas, los pasajeros dicen, a ver, venía pitando desde lejos, le gritamos que se detuviera y no escuchó porque iba con el teléfono y con la música alta y después ocurrió lo que ocurrió.
6: Y también aquí muy cerca de 5 Radio por la cementera, hace algunos meses igual se llevó el tren a una automovilista, de ella desafortunadamente murió. Ahí siempre se hace mucho tráfico y luego se comete el error que dices, ay, no viene el tren,
1: se quedan
6: y te quedas
1: sobre
6: en medio, no, malo, muy malo, porque luego tardas hasta 2 o 3 minutos o puede ser que hasta más, y si viene el tren, ahora cómo te mueves,
1: y ni
6: ¿no?
1: siquiera pegado a las vías, porque luego dices, no, no estoy encima, pero vienen estos vagones que son un poco más amplios y terminan pegando y los lanzan y ya te, pues imagínate que te pega una de esas bestias que son verdaderas
4: puro moles, acero,
1: pues te deshacen tu cochecito, ¿eh? Entonces hay que tener mucha precaución y les voy a presentar aquí una oferta laboral. Nos dice aquí los amigos del corporativo AMG que están solicitando ojalatero automotriz, pintor automotriz y pulidor con experiencia, con un horario de 9 de la mañana a 6 de la tarde en la zona norte de Puebla, donde están ubicados. Quien quiera aplicar para este trabajo debe llamar a los siguientes números, anótelo, 22-26-15-05-69, 22-26-15-05-69 o el 22-26-15-71-67, repito este último, 22-26-15-71-67, ojalatero automotriz, pintor automotriz y pulidor. Y entre los requisitos yo diría que ahí que sea gente chambeadora y honesta, porque ya les había llegado alguno, pero nos dice que les estaba ahí haciendo algunas tranzas con el material. Entonces, por favor, gente honesta y que se gane bien el pan de cada día, y le están ofreciendo chamba.
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9: ¿Espionaje a Corea del Sur? ¿Qué tal? Muy buenos días. Los saluda con mucho gusto Rafa Crespo en el Radar Mundialista, en donde le informamos sobre lo más relevante generado hasta este último momento de la máxima fiesta del fútbol. El equipo surcoreano solicitó a la FIFA abrir una investigación tras detectar un dron sobre una sesión de entrenamiento a puerta cerrada previo a su encuentro frente a México en la justa mundialista, el cual se desarrollará este jueves a las 19 horas en Guadalajara.
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9: En una sala improvisada, fue presentado Herb Renard como nuevo entrenador de Túnez. Cuando se comunicaron conmigo, no dudé ni un instante. Quedan dos partidos en la fase de grupos y, mientras haya vida, hay esperanza. Renard llega luego de que el combinado tunecino despidiera al estratega Sabri Lamouchi después de que Suecia los goleara 5-1. Mariachis y cientos de seguidores dieron la bienvenida al combinado mexicano a su hotel en Guadalajara. Los jugadores mexicanos ya recibieron una cálida y especial recepción por parte de los aficionados antes de su partido contra Corea del Sur. Los aficionados croatas tomaron el control de Dallas. El equipo debuta este miércoles en el certamen contra Inglaterra en la ciudad tejana, en uno de los encuentros más interesantes y parejos de la fase de grupos a las 14 horas. Hasta aquí la información. 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Le informó Rafa Crespo.
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4: Y en los mensajes de usted aquí en las redes sociales nos comparten, dice, me llegó este mensajito que dice, se impone una multa por infracción de tráfico debido al uso del teléfono móvil durante la conducción. Ya le estamos compartiendo el anuncio que ya había emitido el gobierno del estado, que decía, cuidado, recibiste un mensaje de texto notificándote una supuesta multa vehicular, bloquea y reporta de inmediato a la policía cibernética, Ciberpolicía Puebla, si los encuentras en las redes sociales, o si les quieres marcar, 222-213-8111, 222-213-8111, es el teléfono de la ciberpolicía. Es que lamentablemente está ocurriendo esto de estafarte con mensajes que te llegan a tu celular. La primera recomendación es el número, pero bloquéalo y repórtalo de inmediato a la ciberpolicía, a la policía cibernética, en este número que te está, mira, está el mensaje que le llegó a esta terminación con 54, y lamentablemente pues sí, siguen con estos reportes. Es algo que no debe, no debes caer, debes tener mucho cuidado a la hora de recibir tus mensajes. Y hablando de mensajes, síganos escribiendo al 2222-382990, a los poderosos, al poderoso número de la red. Gracias a la persona que se tomó ahí la molestia de mandarnos pues nuestras figuras del Mundial. Nos mandó las figuras del Mundial y las tenemos ya aquí con usted, con mucho cariño. Qué bueno que nos las comparten y pues aquí las vamos a compartir con mi compañero Alex Denicia para que usted nos pueda ver ahí con la fiebre futbolera que tenemos, todos ahí con nuestro muñequito, para que lo puedan compartir en las redes sociales de cómo se está viviendo esto de la red futbolera. Esta zona que tenemos en el Zócalo cuidó mucho esto de los estándares y la protección, tiene algo de derechos, se tuvieron que pagar con la FIFA, y usted puede, además de ver todos los juegos, pasarse un buen rato, ahí está Nayeli Aguilar Rodríguez jugando fútbol, Raúl Méndez Macías. Él, por una situación allá en la casa, tuvo que salir. Y su servidor, Rafa Tellis, también como futbolista. Al único que pusieron como futbolista y como técnico es a su servidor, porque pues me encargaron el equipo, me dijeron ahí también para la estrategia, te encargamos que tú seas el entrenador. Entonces, soy el primer entrenador jugador de esta selección.
1: A mí no me engañes, ahí dice aguador.
4: No, de hecho no dice nada. Al que le íbamos a poner aguador era a ti, pero nos aguantamos.
1: Yo soy buen centro mirón.
4: Exactamente, porque queremos que estés con nosotros, te apreciamos de alguna manera. Alex, el primero que está ahí, donde me dejaron de traje, ahí es donde a se ver. Muestra que yo soy el entrenador. Por favor, Alex, Denicia, para que les quede claro cómo se hizo la repartición. Entonces ahí soy el jugador. también soy jugador, pero también nos mandaron la imagen para ser el entrenador. Ya Denise no la encuentra, no la ve, no la entiende. Este entrenador, salen siempre de traje, Alex, los de traje son los entrenadores.
6: Ahí estoy contento, por lo regular siempre los vemos preocupados, ¿no?
4: Sí, yo estoy contento y confiado en mi equipo.
1: Es lo que pierda, dice que no le importa.
4: Exactamente, ya está el contrato firmado por 30 años, a mí qué me importa si perdemos. Imagínate con Odilon Larios de delantero, pues qué esperanza voy a tener. Pero ahí está el equipo para que todos disfrutemos esta fiebre
6: futbolera. Pero a ver, cuéntanos, ¿cuántos han ido ahí al FanFest?
4: Más de 5,000.
6: Más de 5,000.
4: Más de 5,000 personas. Ajá. Y nos da mucho gusto porque lo están aprovechando, Naya, ayer. Sí. De los cuatro
6: aunque
4: juegos.
6: Aunque haya lluvia, ahí están las personas.
4: Pues, ¿cómo no va a estar ahí? Si yo hasta yo quería ir. No vi el de Francia, que solo iba para los millonarios, para los ricos que pagaron su servicio. Y a mí nomás me dejaron ver el de Argentina hasta en la noche por teleabierta. Entonces ya iba yo al FanFest y pues ya por otras cosas que se atravesaron, ella no pude llegar. Pero las personas pueden aprovechar, porque yo dije, a ver, anunciaron los juegos todos.
6: Sí.
4: Y ahí estaba el de Francia, claro. Ahí estaba el juego de Francia.
1: Se me atravesó algo, una orden de tacos, ¿no?
4: Pues sí, también tengo que comer, ¿o qué? ¿Ya no quieres que coma?
6: Pues te lo hubieras llevado ahí y comías.
4: No, te dijeron que ahí en la zona del FanFest nada de bebidas. Ah, sí. Llevaba yo mi bebida, entonces.
6: Pero chocomil. Exacto. Pero a ver, vamos a escuchar al funcionario, a Jaime Oropeza Casas, quien informa más acerca de este FanFest y que va a continuar durante todo el Mundial.
10: En cuanto a la actividad que tiene el gobierno en la ciudad, pues seguimos obviamente promocionando la capital como destino para todo este turismo. Tenemos actividades culturales, actividades deportivas y tenemos el reporte también que más de 5,000 poblanos y algunos turistas han participado también en las actividades que hay en el Zócalo capitalino, tanto en la transmisión de partidos o bien las actividades que hay de juegos electrónicos, el área gamer, el futbolito, el tiro penal. Dentro de todas estas actividades, pues tenemos por el momento el corte ha sido de más de 50.
4: La verdad es un éxito, es más de 50,000, nos quedamos cortos. Son más de 50,000 desde que lo abrieron. Mira, los de la selección es un éxito porque las 1,200 sillas que están para que puedas estar cómodo se llenan. Y alrededor otro tanto igual.
1: Como el doble, ¿sí?, de los que están
4: de pie. Nomás para el de la selección son de a 3,000. Y este día mañana, no lo dudes, que también va a estar abarrotado.
6: Y luego que es en la tarde, está mejor, ¿no?
4: Y te queda bien, ¿sabes qué? Mira, además de que compartes el ambiente con los que están ahí, que es como un mini estadio, uh-huh, pues te quedas una vez en el centro histórico. Muchos cena. Acostumbramos, sí, el café, la bebida. Ahí abusados, no se puede, que ya llegué con mi caguama. No, porque hay muchas limitantes. Okay. O sea, no puedes estar ahí chupando en el Zócalo.
6: Bueno, para tus palomitas.
4: Un refresco, sí, pues todo eso sí. Todo eso sí, yo dije...
1: Bebidas. Oye, y ya que se aprovechen, ¿no? Que se pasen ahí a la casona de los abuelos.
4: La casona de los abuelos, por cierto, muy buen detalle.
6: Para que no lleven hambre, mejor que vayan bien desayunados o comidos, ¿no?
4: Exactamente, según el juego, por ejemplo, tenemos a partir de la 1, pues ya nos vamos a la casona de los abuelos, 3 Norte, número 3, está a una calle de esta fanzo, de esta zona del fútbol. Entonces pasas y te esperan con un exquisito buffet mexicano. Solo ahí pruebas las recetas auténticas de los chilaquiles, del mole de panza, del mole poblano, del mole de olla. Tempranito también hay café de olla, no es la misma olla para el café y el mole, son distintas. Y pides el café de olla, te puedes tomar el que quieras, hasta que te duele el riñón, sin problema. Ya esto está dentro del buffet. Ya así de manera esporádica, como no queriendo, se aparece un barista que te dice, ¿quieres un cappuccino? Eso va aparte. Y además no, es un costo de, nada más de recuperación. Pero el hombre también tiene así de manera muy especial y estratégica, ricos pasteles de chocolate. Le pides una rebanada y eso también va aparte, ¿eh? Y le toca pagar esta mañana a Odilon Larios. Le tocaba a Raúl, pero como hoy nos lo saltamos.
6: ¿Qué se me hace como se
1: pues
6: fue?
1: Pues por eso se fue, pero bueno, ya ahí se la guardamos, ¿no?
4: Sí, señor.
1: Y no, me va a salir barato porque ya no es un.
4: Es uno menos. Como bien dice Naye, vamos primero a la casa de los abuelos, exacto, y luego nos vamos a esta fanzón, sí, donde nos la vamos a pasar de maravilla en el Zócalo. Además, techado, está bien protegido, aunque ha estado chispeando. Usted sigue ahí viendo la pantalla, viendo todos los juegos. Y tienes razón, Aye, yo he visto a muchos que ahí están viviendo el Mundial.
6: Claro.
1: Pues vamos con más. Son 9:41. Vea usted, hace unos momentos le platicábamos de esto que ocurrió ayer por la mañana, donde hubo una agresión de un automovilista que con una especie de tubo golpea uno de los cristales de una ruta de transporte público y lo rompe sin importar que había pasajeros. Ahí se le aplicaron a ese conductor. Ahora fue al revés, nos dicen que, y pasan este video donde se observa que el chofer y el chalán de la unidad 20 de la ruta Cremadero estaban pues agresivos contra un automovilista, al parecer también derivado de un conflicto vial. Esto fue en la avenida Fidel Velázquez, a la altura de La Margarita. Ahí vemos este vehículo rojo, este conductor que está ahí agrediendo, tira puñetazos al conductor. Luego vamos a ver más adelante que intenta ya adelantarse, irse, y le da otro nuevo episodio de violencia. Intervienen algunos de los curiosos, algunos testigos, para intentar calmar la
4: cosa. Con ese nivel de emociones anda manejando y un autobús, ahí volvió a bajar, le quería abrir la puerta.
1: Él y su chalán.
4: Y ahí está el logo.
6: Pero el conductor estaba muy, muy enfurecido, muy que cuando baja del camión empuja al chalán y ya se va a reclamar
1: de le pegó auto. De patadas al vehículo, incluso hay daños. Y mira, amigos conductores, tanto particulares como de transporte, tengan mucho cuidado con esto, porque usted no sabe quién va en el otro vehículo, ni cómo va mentalmente, ni qué lleva. Se han dado casos que por conflictos viales hay personas sin vida porque les terminan disparando o agrediendo con navaja, o se baja con machete o con un tubo, y qué necesidad. Entonces, pues ya ahí hay que aprender a ser amables, hay que aprender a ser más tolerantes, porque si no nos enganchamos. Y aquí quedó un mal susto, claro, que con las imágenes, si se quiere denunciar el otro los daños, pues ahora ahí, y si se pone ahí estricta la Secretaría de Movilidad y Transporte, por ahí hasta le quita la licencia, ¿no? Porque él es un servidor público, está brindando un servicio público, le dan una concesión para eso a las personas, ¿eh?
4: Imagínate.
1: Y entonces, pues ahí te puede tener consecuencias, y qué necesidad, solo por un rato de calentura, porque seguramente a alguien se le cerró uno al otro, terminaron haciéndose de palabras y luego llegaron hasta este nivel, que afortunadamente no pasó a pues más violencia. Tómelo con mucha precaución, porque de verdad hay personas que han perdido la vida por ese tipo de conflictos.
6: Sí, y veíamos ahí a una persona de la tercera edad que quería poner orden, no le hizo caso el chofer, qué bueno, porque en una de esas también lo podían golpear, o sea, se expuso, y el otro estaba más ahí entretenido en pegarle al del conductor rojo, y ya cuántos se subieron al camión, ¿no? ¿Ya vieron?
1: Sí.
6: ¿No te acuerdas? Pero no, o sea, tómelo con calma y mejor, o sea, sí, te enojas, no sabemos quién tuvo la culpa, pero no vale la pena.
1: Sí, van varios subiéndose al camión.
6: Sí, varios se subieron.
1: ¿Y sabes por qué? Porque además tarda mucho esa ruta,
4: exacto. Entonces, mucho, tiene
6: pocas subidas. Se ve que les tocó el alto y ahí es donde pasó todo.
1: No se la van a perder, sabes que ya se suben. Pues
4: es de esta agrupación, mira, ahí dice el logo Transportes Díaz García, es una agrupación dentro de los Cremadero que tiene varias unidades, y que mira, pues que vea cómo se su chofer, yo no digo quién haya tenido la culpa, yo no sé qué cosa pasó, sin embargo, pues nomás te digo, ese nivel de control de sus nervios, y así anda manejando, y es temprano, ¿cómo estará a las 2 de la tarde? Que hace calor, que ya subieron cuántas personas, que ya se le cerró otro. Yo creo que al siguiente sí baja y se le avienta.
1: Decía mi abuela, ponte tranquilo porque te va a dar diabetes, ¿no? Entonces, mejor ahí con mucha calma. Y nos piden aquí unas mañanitas antes de pasar a lo siguiente. Nos dice aquí el buen Omar Ortiz, que es un asiduo escucha de ese noticiero, que por favor le pongamos las mini mañanitas para su hijo Alan, que está cumpliendo 9 años. Alan, ahí está unas mini mañanitas de parte de tu papá, que te ama mucho y que seguramente te va a llevar una sorpresota.
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24: En esta segunda parte de Quinto Medio, Cambio Climático, un estudio de la Conservación Internacional y la Unión Internacional para la Conservación de la Naturaleza en España ha lanzado una alerta. Y es que la alerta tiene que ver con que las lombrices y los ácaros corren riesgo de desaparecer y que tienen una gran importancia para la salud de los suelos. En el estudio Evaluación del Riesgo de Extinción Global de Especies Dependientes del Suelo, Avances Recientes y Recomendaciones, explora esta carencia de estas especies. Algunos de estos insectos, llamados colémbolos o escarabajos, son esenciales para la agricultura, no son exactamente insectos. Según estos datos, hay una lista roja de más de 8.600 especies que dependen del suelo, La mayoría son vertebrados, como los topos, aunque hay invertebrados como gusanos, termitas, hormigas. Y de ellos, el 20% está en riesgo de extinción y otros 20% en la categoría de datos insuficientes. Un estudio de la Universidad de Queensland, del Dr. Greg Sullivan, alerta sobre la extinción de los ácaros a un ritmo sumamente acelerado. Por ejemplo, en Arequipa, un entomólogo estudió la diversidad de ácaros predadores de la familia Tisoidae en ecosistemas vulnerables como son los bofedales de altura, y el cambio climático podría estar afectando a los ácaros. Y el cuidado de estas especies tiene mucho que ver también con el cuidado del suelo, porque el suelo almacena 3 veces más carbono a nivel mundial que la atmósfera, y esto es vital para el planeta y las plantas.
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4: Faltan ahora 8 minutos para las 10. 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
6: 8 minutos y las 10 de la mañana y tenemos más de sus mensajes. Aquí nos piden una felicitación muy especial. Vamos a escuchar para quién.
0: Hola, buenos días, equipo de López Díaz. Soy Margarita Granados. Les hablo desde Españita, Tlaxcala, para pedirles un favor. Que si me pueden felicitar a la señorita Melanie Saori Cortés de Luna, ya que hoy está cumpliendo años. Dígale que la queremos mucho y que le deseamos mucho éxito en su carrera. Melanie Saori es mi nieta y acaba de concluir su carrera de arquitecta. Muchas gracias, pero no sean malitos. Pásenme para grabar el audio para ponérselo cuando llegue de trabajar, por favor.
4: Que van junto con esas que nos están pidiendo para mi hermano Enrique Suárez Mejía. Él está cumpliendo años de parte de su hermana Alicia. Ahí están también para Enrique Suárez.
6: A las mini mañanitas para los festejados, muchas, muchas felicidades. Y tenemos una recomendación porque ya se vienen las vacaciones y para los que tienen niños y que todavía no saben qué hacer, sobre todo si no van a salir de viaje, se viene un curso de verano imparable 2026. Va dirigido para niñas y niños de 6 a 14 años, solamente de 6 a 14 años. Y las actividades se van a realizar del 20 de julio al 14 de agosto en distintas unidades deportivas de la ciudad. Ahí para que ustedes vayan apuntando las fechas, vayan viendo qué tipo de actividad les gustan a sus niños y los puedan inscribir en este curso de verano imparable, y de esta manera ustedes van a estar pues más tranquilos en casa y ellos también no se van a aburrir. Aquí tenemos el código QR para que tengan más información. Si están interesados, mándenos un mensajito y se los mandamos para que ahí lo puedan consultar. El curso será de 9 a 1 de la tarde y para más informes pueden llamar al 22 22 30 46 56, con extensión 19. Van a estar en varias sedes, en el Polideportivo José María Morelos y Pavón, en el Centro Acuático Municipal del Norte y también en el Multideportivo Puebla. Son 3 sedes donde se va a impartir este curso de verano imparable. Y les recuerdo el teléfono, es 222 230 46 56, con extensión 19. Ahí está una opción para ahora las vacaciones y que sepan qué hacer con sus pequeños. Ya son 5 y las 10.
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3: Muy buenos días a toda la gente que nos escucha y buenos días en el auditorio. Es Max López al micrófono y este es el inicio de la información deportiva, donde le presentamos que los dos grandes referentes del fútbol mundial comenzaron la justa mundialista, dejando claro que siguen marcando la diferencia. Lionel Messi lideró la victoria de Argentina por 3-0 sobre Argelia con una actuación memorable. El capitán argentino abrió el marcador al minuto 16, amplió la ventaja al 60 y cerró la cuenta con otro gol en la recta final para el primer triplete de su carrera en un mundial. Más allá del resultado, Messi volvió a hacer historia. Disputó su partido número 200 con la selección argentina. Se convirtió en el primer futbolista en participar en 6 justas intercontinentales y alcanzó los 16 goles mundialistas, igualando la marca histórica del alemán Miroslav Klose. Por su parte, Francia debutó con triunfo de 3-1 sobre Senegal gracias a una nueva exhibición de Kylian Mbappé. El delantero abrió el marcador al minuto 66 y sentenció el encuentro al 96 con un espectacular disparo de larga distancia que terminó en el ángulo. Entre ambos sumaron 5 en sus respectivos estrenos y enviaron un mensaje claro. Las máximas estrellas del fútbol mundial llegaron a este torneo decididas a pelear por la gloria. Pero hasta aquí con la información deportiva. Nosotros regresamos al estudio para más información.
2: Espectacular función de lucha libre la que se llevó a cabo el día de ayer en la Arena México y aquí traemos los resultados. Muy buenos días, audiencia de Buenos Días, el noticiario de la gente y a los cuatro fantásticos de la información. Manu Sánchez les saluda con todo el gusto y vámonos con la cartelera que abrió con la victoria de Camelot ante Péndulo en un match relámpago. En la segunda lucha vimos en relevos atómicos a las pequeñas estrellas, donde el nuevo rudo Angelito acompañado de Mercurio, -1 y -2, dieron cuenta de Shockercito, Galaxy, Caligua y Pequeño Magia. En el tercer combate, donde tuvieron su participación las Amazonas, la Jarochita, Garra Negra y la Magnífica, se llevaron la victoria ante Dark Silueta, Princesa Suhei y Valkyria. En el evento especial, Brillante Junior, Diamond y Oro Junior se llevaron la victoria ante Ryder, Guerrero Maya Junior y El Cobarde. En el evento semifinal, los dragones Dragón de Fuego, Dragón Legendario y Dragón Rojo Junior se impusieron ante el terrible, el elemental y el explosivo, la máquina de la destrucción. Y en el evento superestelar, Commander y Esfinge unieron fuerzas y salieron victoriosos ante el depredador del aire Volador Junior y The Beast Mortos. Hasta aquí la información del deporte de las llaves y los costalazos. Para Buenos Días, informo Manu Sánchez.
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5: Muy buenos días en el noticiario Buenos Días. Yo soy Azul Hernández y vámonos de recontravolada con lo más top de los espectáculos. Número 1. Paris Hilton alza la voz contra la violencia digital. La empresaria visibiliza el peligro de los deepfakes sin consentimiento en el mini documental gratuito disponible en TikTok, Searching for Mr. Deepfakes. El film expone una red que operó por años vulnerando la intimidad de miles de mujeres. Número 2. Los Grammys se renuevan por completo. La Academia de la Grabación anunció cambios clave que transformarán las próximas generaciones. Entre lo más destacado llega la categoría de Mejor Canción Latina, se abre espacio oficial para el pop asiático y se flexibilizan las reglas para que sea más fácil nominar un álbum completo. Y número 3, Maná tocará gratis en Guadalajara y el escenario no puede ser más icónico. La banda tapatía se presenta este miércoles 17 de junio a las 21 horas en la Glorieta de la Minerva, en el marco del Mundial 2026. Para quienes planeen asistir, ya hay restricciones parciales en la zona de la Minerva. Yo soy Azul Hernández y te presenté lo más top de los espectáculos.
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4: Los inconformes con su alcaldesa en Acatlán de Osorio dejaron plantados a los enviados de gobernación. ¿Cómo le va? Buenos días. Aquí le tenemos la información. En radar es el radar de las 10. Y es que el enviado de la Secretaría de Gobernación, el subsecretario de Desarrollo Político, Rodolfo Huerta Espinosa, acompañado de representantes de la misma Secretaría de Gobernación, de la Comisión de Derechos Humanos, de la Fiscalía General del Estado, acudieron a una cita que habían hecho con los integrantes del Cabildo en Acatlán de Osorio. Y tras 8 horas tuvieron que regresarse porque las personas con quienes iban a entablar una mesa de diálogo ante la exigencia de destituir a la alcaldesa, pues simplemente no se presentaron. Así lo comentó el funcionario.
1: Muy buenas tardes, señoras y señores de Acatlán de Osorio. 8 horas después de haber estado esperando a los regidores inconformes con la presidenta municipal, les comunicamos que se agotó el tiempo de espera. 8 horas después, manifestamos la disposición que el gobierno del estado tiene a través de la Secretaría de Gobernación.
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4: Con la ponencia Más allá del éxito profesional, liderazgo con impacto humano, la secretaria del Bienestar, Laura Artemisa García Chávez, dictó una conferencia ante los estudiantes de la UDLAP, así lo comentó.
8: Y cuando hablaban de humanismo...
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0: intrascendente que incluso a algunos nos da miedo que digan, es una buena persona. Y la realidad es que yo les seguiría diciendo que ser un buen ser humano deja huella. Y eso trasciende.
1: En esta oportunidad, ante los estudiantes, se dirigió Laura Artemisa García Chávez e indicó que esta casa de estudios, la UDLAP, es formadora de grandes líderes y su reto es lograr que sigan un camino humanista. 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En la operación digital, Duval Rubio. En la operación de redes sociales, Alex Denicia. Rafael Tellez Morales le informa en radar.
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1: Son ya las 10 de la mañana con 15 minutos, tiempo de la Red Ciudadana. ¿Qué tal? Muy buenos días, gracias por estarnos acompañando en una emisión más de la Red Ciudadana. Usted nos escucha a través del 1120 de amplitud modulada y nos puede acompañar totalmente en vivo, al aire y en directo a través de Facebook, de X y de YouTube. Mándenos sus mensajes al 22 22 38 2990 a través de este número. Nosotros recibimos todos y cada uno de sus reportes de lo que sucede en su entorno, en la colonia donde vive, en las calles que siempre transita, por las que siempre circula. Nosotros podemos compartir sus reportes con las autoridades correspondientes, canalizamos de esta manera todos y cada uno de sus llamados a través de las autoridades. Si es de esta manera, como siendo las 10 de la mañana con 15 minutos, nosotros vamos a dar inicio con esta emisión. También quisiera recordarle que a través de nuestras redes sociales usted nos puede compartir sus comentarios, dejar sus mensajes. Nosotros en unos breves momentos les estaremos dando lectura a todos y cada uno de ellos. Este 17 de junio se conmemora el Día Mundial de la Lucha contra la Desertificación y la Sequía. Hay cifras bastante alarmantes, no solo de México, sino también de Puebla, y es por ello que nos tomamos el tiempo de realizar un pequeño reportaje, ¿verdad?, con algunas imágenes ilustrativas y llegar mejor a usted. Vamos a ver el siguiente material con relación a este 17 de junio, y mientras tanto quisiera adelantarle, tan solo para que usted se dé cuenta del panorama. En Puebla, el 44.7% del suelo presenta afectaciones. O sea, estamos hablando casi de la mitad del espacio, del territorio poblano. Y fíjese nada más de la siguiente información. El 76% se encuentra en riesgo por proceso de erosión y pérdida de humedad, ¿no? Entonces, el cambio climático es real, la actividad humana también, y está afectando justamente a la descomposición del suelo. Hay mayor parte en estas zonas desérticas, ¿verdad? Hay menos agua, hay menos recurso natural, y esto incluye también, obviamente, toda la explotación que se le realiza al suelo. Estas cifras fueron difundidas más que nada para reforzar acciones de conservación y manejo sostenible. Hoy verá a lo mejor algunas jornadas relacionadas a la siembra de árboles, ¿verdad? Al impulso de una mejora ambiental. Vamos a ver el siguiente material. Cada 17 de junio se conmemora el Día Mundial de la Lucha contra la Desertificación y la Sequía, una fecha establecida por la Organización de las Naciones Unidas para alertar sobre una crisis silenciosa que amenaza la producción de alimentos, el agua y la biodiversidad. Yo soy Azul Hernández y a continuación todos los detalles. Los números son preocupantes. En México, el 56.7% del territorio presenta algún grado de degradación del suelo, mientras que más de 101 millones de hectáreas corresponden a zonas secas donde viven cerca de 33 millones de personas. Puebla tampoco está exento de este problema. De acuerdo con estudios y datos ambientales, alrededor del 44.7% del suelo del estado presenta algún nivel de degradación, y más del 76% está en riesgo de sufrir este deterioro. Regiones como la Mixteca Poblana registran una de las mayores afectaciones por erosión y escasez de agua. La desertificación avanza por factores como la deforestación, el cambio climático y el uso inadecuado del suelo. El llamado este 17 de junio es claro: cuidar la tierra hoy es garantizar agua y alimentos para las próximas. Nosotros le compartimos la información, la ponemos sobre la mesa y le recomendamos a usted que haga uso oportuno de ella, ¿verdad? También para concientizar a los jóvenes de su hogar, a las infancias, ¿no? Se sabe que en las escuelas también se manejan este tipo de temas, pero también en este caso, en un medio de comunicación tan importante como lo es Cinco Radio, pues obviamente para nosotros es prioridad el compartirle la importancia de esta fecha. No hay que dejarla pasar nada más, que no se vaya a sacar roto. Son las 10 de la mañana con 19 minutos y nosotros nos vamos a estos reportes que usted nos hizo llegar a través de nuestro número de WhatsApp desde muy temprano. Usted nos daba a conocer sobre la situación vial, sobre las cuestiones relacionadas al lugar en donde usted transita. Fíjese nada más. Vamos a dar inicio con el siguiente. Un conductor presuntamente provocó un choque en la gasolinera de Periférico Ecológico y huye. Hay una persona lesionada. ¿No? ¿Cómo es que se da esta situación? ¿Bajo qué efectos iba esta persona? Hasta el momento no se tiene información oficial, pero pues aquí usted puede ver los daños, ¿verdad? Esta gasolinera que está ubicada sobre la lateral de Periférico Ecológico, un poquito antes de llegar a la 11 Sur, el conductor se da la fuga, pero este percance, y como usted lo está viendo en las imágenes, dejó dos vehículos dañados y una persona lesionada, quien quedó prensada al interior de las unidades. Ya vemos que en el sitio se encuentra la aseguradora, pero la vida humana es lo más importante en este tipo de situaciones. Entonces, imagínese en qué estado tan inconveniente pudo haber ido esta persona que casi le arrebata la vida a otro conductor. Entonces, tómelo bien en cuenta, maneje con muchísima precaución. El día de ayer por la noche estuvo lloviendo, el asfalto se encuentra mojado. Entonces, maneje con calma, ¿verdad? Para que usted y el resto de los conductores puedan llegar con bien a su destino. Esta fue la situación que tuvo lugar en la gasolinera ubicada sobre la lateral de Periférico Ecológico, un poquito antes de llegar al 11 Sur. Ve usted que está periférico y está como esta desembocadura. Bueno, pues antes de llegar a la zona del puente, pues ahí es donde se encuentra esta gasolinera. En más información de sus reportes de la red, usted nos hizo llegar el siguiente caso. Unas cámaras captan choque justamente de la lateral de Periférico Ecológico, ¿verdad? Y las imágenes que usted ve a continuación es parte del accidente que nosotros le compartíamos anteriormente. Entonces, fíjese nada más a usted la gravedad de esta situación. El vehículo iba rapidísimo, ¿no? Había gente despachando en la gasolinera. Entonces, imagínese que el daño pudo haber sido tantito peor. No pudo haber impactado contra uno de los vehículos, a lo mejor impactaba contra alguno de los dispensadores de gasolina y la historia sería completamente otra, ¿no? Vemos el auto que estuvo involucrado, vimos la fuerza con la que impactó al vehículo que se encontraba en el sitio para despachar la gasolina. Entonces, híjole, usted aquí tiene las imágenes, si logra, también las puede observar a través de nuestra página de X, de 5 Radio Comunicación Efectiva, nos busca como @la red 5 radio, ingresa a nuestras redes sociales, ahí tiene las imágenes totalmente disponibles para usted y para su uso, para que las comparta, para que las haga llegar a los ojos correctos y de esa forma las autoridades puedan dar con el responsable. Mire nada más, el vehículo rojo está esperando y sin buscar ni deberla ni temerla, el siguiente vehículo llega a impactarlo por la parte trasera y, híjole, bueno, pues se desenvuelve pues en esta situación bastante delicada. Afortunadamente, pues únicamente está esta persona lesionada. Esperemos que pueda recuperarse pronto. Son ya las 10 de la mañana con 22 minutos y estas son algunas de las imágenes que le compartimos relacionadas con este percance. Lo que usted vio fueron gracias a una cámara de seguridad ubicada en esta gasolinera. Bomberos de Cuautlancingo atendieron una fuga de gas natural en el edificio 397 del conjunto habitacional Volkswagen 2. Este incidente fue provocado por una tubería dañada cerca de la llave de paso, por lo que el suministro fue cerrado justamente para eliminar riesgos. La zona quedó asegurada mientras se realizaban las verificaciones correspondientes, ¿no? Un tema igualmente complicado, delicado. Ya estaremos también al tanto del boletín que emita el gobierno de Cuautlancingo para especificar más sobre esta situación, pero también por ello le hacemos esta invitación a usted como ciudadana, a usted como ciudadano, a que también cheque y esté en constante monitoreo de las tuberías, de las llaves que usted tenga en su hogar de gas natural. Bueno, en caso de que usted tenga gas natural, chéquelas muy bien, a lo mejor dos veces por semana, únicamente cerciorarse de que estén en buenas condiciones, más que nada porque sabemos que no es porque las tuberías estén viejas o estén dañadas, sino porque se las roban, ¿no? Y puede ocasionar un grave accidente. Entonces, afortunadamente, las autoridades de Cuautlancingo pues intervinieron de manera óptima. Ya vemos en las imágenes cómo están atendiendo esta fuga de gas natural, pero sí es recomendable, más si usted vive en un conjunto habitacional, pues no solo pondría en riesgo una situación como esta a usted, a su familia, sino también al resto de los vecinos que habitan en este tipo de conjuntos habitacionales. Son ya las 10 de la mañana con 24 minutos. minutos. Y en más de sus reportes que nos hace llegar al 22-22-38-29-90, quisiera comentarle que continúa el operativo de seguridad en el Palacio Municipal de Acatlán de Osorio. En ese punto, un grupo de manifestantes mantiene la toma de la presidencia municipal. Desde el día de ayer ya estábamos viendo esta situación igual de delicada en Acatlán de Osorio. ¿Qué es lo que están exigiendo las personas que se encuentran en este momento afuera de la presidencia municipal? Exigen la revocación de mandato y una mesa de diálogo con autoridades estatales. Ya ni siquiera del municipio, ¿verdad? La situación ya escaló a mayores y ahora piden la intervención de las autoridades estatales para, más que nada, pues hacer caso a sus exigencias y a sus demandas. Veíamos en este video parte de las cartulinas con consignas que ellos han colocado en los alrededores y en el perímetro de esta presidencia municipal. También días anteriores ya habíamos escuchado el parte del líder del Congreso del Estado de Puebla, Pavel Gaspar, ¿verdad? Que al final pues esta situación tiene que llegar a solucionarse de manera óptima para las y los habitantes de Acatlán de Osorio, que pues ya están bastante hartos de esta situación que se tiene relacionado con la presidencia municipal. Entonces, bueno, pues esperemos más adelante tener alguna actualización relacionada con este tema. Si alguna de las autoridades estatales se acerca a entablar algún diálogo con estos manifestantes, también se lo estaremos informando a través de la Red Ciudadana. Así que lo invito a que esté bien al pendiente a lo largo del día de todas y cada una de nuestras diferentes emisiones. Son ya las 10 de la mañana con 26 minutos y en más de sus reportes de la red se registró un choque vehicular sobre Boulevard Municipio Libre o sobre Boulevard Las Torres, esto a la altura de las instalaciones de Comisión Federal de Electricidad y cerca de la avenida 16 de septiembre. La zona presenta afectación vial mientras se realizan maniobras de retiro y verificación, pero bueno, aquí usted está viendo que este percance fue entre una unidad de transporte público y un vehículo particular. Tome rutas alternas, se lo recomiendo ampliamente, más que nada que Boulevard Municipio Libre pues es bastante concurrido, ¿no? Hay jóvenes que entran a la escuela, está por la zona o dirección a Ciudad Universitaria, ¿verdad? Entonces, todas las personas que viven como en ese punto de la ciudad, pues obviamente al necesitar trasladarse, la primera vialidad a la que concurren pues es Boulevard Municipio Libre, así que yo le recomiendo, si usted puede ir veredeando, ¿verdad?, para evitar la zona, se ve que está justo en esta intersección de las calles. Entonces, pues sí, esta es la situación que se presentó entre un vehículo particular y una unidad de transporte público. Hay afectación vial mientras se realizan las maniobras de retiro y de verificación, así que si usted en su camino se encuentra con alguna situación parecida, si está cortado el paso, si hay algún cierre parcial, puede hacérnoslo llegar a través del 22-22-38-29-90. Le repito, es el número de WhatsApp que aparece a través de su pantalla. Usted nos manda la imagen, nos manda el video, nos manda un mensaje de texto y de manera muy amable nuestro equipo de redes sociales nos lo hace llegar y nosotros nos encargamos de compartirlo con el auditorio o de canalizarlo con las autoridades correspondientes. Son ya las 10 de la mañana con 28 minutos y también quisiera compartirle estas cámaras de seguridad. Registraron a un hombre que presuntamente robó el teléfono celular de una mujer dentro de un negocio ubicado en la 9 Poniente en Tehuacán. No fue aquí en Puebla, fue en la zona de Tehuacán, pero tras tomar el equipo, el sujeto huyó corriendo del lugar, que era lo que usted acababa de ver en las imágenes. Y mire, esta cámara de seguridad afortunadamente sí tiene el Ultra HD y se ve perfectamente la vestimenta, ¿verdad?, de este joven, la complexión. A lo mejor no se logra observar muy bien el rostro de este sujeto, pero si usted lo identifica, denúncielo, ¿verdad? Denúncielo, repórtelo con las autoridades porque es un ladrón y se ve perfectamente cómo lleva en la mano el equipo que sustrajo dentro de este negocio. Gracias a las cámaras de seguridad que estaban colocadas en el sitio, fue que se pudo dar con este sujeto. Así que usted compártelo, tómale captura de pantalla, ¿verdad? Compártalo con sus familiares, con sus amigos, ¿no? Que si se encuentra en la zona de Tehuacán, sabemos que en Tehuacán mucha gente se conoce. Entonces, así para que se pueda dar con este ladrón. Son ya las 10 de la mañana con 29 minutos. Nosotros nos vamos a ir a una breve pausa, pero regresamos, tenemos más.
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2: ¿Qué tal? Buenos días. Soy Marcos Bravo y a continuación te presento el Radar Mundialista.
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2: Con el ingreso de Christian Thorstvedt, Noruega se convirtió en la primera selección en la historia de la Copa del Mundo en alinear a tres hijos de un mundialista en un mismo partido. Los protagonistas fueron Alexander Slott, Erling Haaland y Christian Thorstvedt, cuyos padres compartieron vestuario con Noruega en el Mundial de Estados Unidos en 1994.
0: Viral.
2: Por otro lado, Zlatan Ibrahimovic elogió a Lionel Messi tras su actuación frente a Argelia, donde él indicó, parece que el fútbol fue hecho para él. Todo lo que toca se convierte en oro. Además, aseguró que ganar otro mundial no cambiaría su lugar en la historia. Será simplemente otro trofeo en la vitrina del mejor de todos los tiempos.
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2: Y ponga mucha atención con la siguiente información porque el balón sonríe. Neymar volvió a trabajar con balón y fue la gran novedad en el entrenamiento de Brasil.
0: Viral.
2: El pueblo de Bangladesh en euforia ante la exhibición de Messi y la goleada de Argentina ante Argelia. Dita se siente como en casa, y es que Willer Dita ya sabe lo que es entrenar en territorio azulcrema. El defensa colombiano aprovechó las instalaciones de Cuapa para ponerse a punto para su selección. Continúa en sintonía de 5 Radio, comunicación efectiva y minuto cero. Para el Radar Mundialista le informó Marcos Bravo.
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14: Buenos días, Cuatro Fantásticos. 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
15: Reportar un semáforo descompuesto en Camino Real y Calle Azteca, en la esquina de donde está la INSFEP. Es una zona escolar.
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1: Son ya las 10 de la mañana con 37 minutos y usted nos acompaña a través de la Red Ciudadana 1120 de amplitud modulada. Recordarle que estamos totalmente en vivo, al aire y en directo a través de Facebook, de X y de YouTube. Mándenos sus mensajes a través del número de WhatsApp que aparece en su pantalla, 2222-382990. Es el número mediante el cual nosotros estamos en contacto con usted. Compártanos sus imágenes, sus videos, sus notas de voz, sus mensajes de texto, lo que sea necesario e indispensable para darnos a conocer qué es lo que sucede en el entorno en el que usted se ubica. Son ya las 10 de la mañana con 38 minutos y nosotros vamos a dar inicio con nuestra sección de avisos parroquiales. Todo lo relacionado, pronóstico meteorológico, miércoles, hoy nos circula cierres viales. Vamos a dar inicio con esto de Protección Civil Estatal, en donde ya nos está alertando sobre estas lluvias de moderadas a fuertes para este 17 de junio. Habrá acumulados de 15 a 35 milímetros en todas las regiones del estado, así que ya lo sabe, la zona angelopolitana no se salva de las presiones precipitaciones, le decía, ya lo veíamos desde el día de ayer, durante la nochecita, ¿verdad? Que en algunos lados únicamente chispeó, en otros sí se soltó más fuerte la lluvia, pero téngalo bien en cuenta porque hoy amanecimos nublados. Entonces, si usted aún no sale de su hogar y necesita salir a hacer algunas compras, ir al trabajo, por los niños a la escuela, pues vaya listo para cualquier situación relacionada con el clima. Hay temperaturas máximas que irán desde 21 a 23 grados centígrados aquí en Angelópolis, en Valle de Atlixco, Valle Cerdán, y de 27 a 31 grados centígrados en la zona de las sierras Norte, Negra y Mixteca. Fíjese nada más, la temperatura más alta prevista para las próximas 48 horas será de 33 grados centígrados y estará ubicada en la Sierra Nororiental. Se esperan vientos del suroeste de 20 a 30 kilómetros por hora, con rachas de hasta 45 kilómetros por hora en la mayor parte del estado, así que tómelo bien en cuenta. Y recuerde, le quiero compartir el número al cual usted puede hacer cualquier llamado de alguna emergencia en la que usted o cualquier familiar se encuentre, en la zona en la que usted esté ubicado, ¿verdad? De aquí de Puebla, puede contactar al 911 para que pues así las autoridades sepan y estén enteradas de lo que sucede en su entorno, alguna situación de riesgo en la que usted se encuentre. Este número, el 911, permanece disponible para cualquier emergencia. Son ya las 10 de la mañana con 40 minutos y le tengo todo lo relacionado al miércoles. Hoy no circula porque para el día de hoy aplica para vehículos con engomado color rojo, terminación de placas 3 y 4 con holograma 1 y 2. Tómele captura de pantalla, guárdalo en su galería, compártalo con sus grupos de familia o de colegas en WhatsApp para que estén bien enterados, no se les vaya a pasar y así usted pueda evitar sanciones, ¿verdad? Si usted tiene un vehículo con engomado rojo, terminan sus placas en 3 y 4 y tiene holograma 1 y 2, no podrá ingresar el día de hoy a la zona metropolitana del Valle de México, tendrá que buscar otras opciones en caso de que le sea indispensable arribar a la Ciudad de México el día de hoy. Son ya las 10 de la mañana con 41 minutos. Recuerde que este programa no aplica para los hologramas doble cero y cero. Están exentos también los vehículos eléctricos e híbridos. Nosotros pasamos a más. Tenemos estos cierres parciales que le hacemos tanto hincapié en estos siguientes cierres parciales, más que nada porque se trata de vialidades bastante concurridas. La primera, y que encabeza el tráfico intenso, es esta ubicada sobre Periférico Ecológico a la altura de Boulevard Forjadores desde la zona de Explanada, dirección Volkswagen, ya lo sabe usted. Se estarán realizando pues estas labores de rehabilitación, ¿verdad? Hay trabajos de tendido de microcarpeta en la cinta de rodamiento, habrá personal en la zona trabajando y el cierre es total. O sea, esta vialidad que está marcada con esta flechita amarilla está totalmente cerrada. Usted tiene que tomar la lateral como si fuera a bajar en el Boulevard Forjadores, ¿verdad? Aunque siga derecho con dirección a Volkswagen, usted tendrá que tomar esta ruta en vez de continuar con su camino y su circulación de manera recta. Ok, entonces tómelo bien en cuenta porque de una vez le digo, el tráfico se hace bastante intenso. Desde antes de llegar a Explanada ya está la larga fila de vehículos formados, van a vuelta de rueda. Usted sabe que si se mete en alguna de las callecitas aledañas para ir veredeando, la situación es la misma, porque muchas de ellas, si no es que la mayoría o todas, son de doble sentido. Entonces es un carril de ida, un carril de regreso, y si tomamos en cuenta todos los vehículos que quieran evitar este cierre parcial sobre Periférico Ecológico, pues se hace aún mayor el tráfico. Así que mejor ponga su Maps, yo se lo recomiendo ampliamente, seguro le mandará por otro sitio, por algún Boulevard Forjadores o ese tipo de vialidades que a pesar de que están concurridas, pues se va a hacer mucho menos tiempo del que se haría si toma Periférico Ecológico. Desde las 9 de la mañana comenzó este cierre parcial hasta las 18 horas, así que tómelo muy en cuenta. Nosotros nos vamos con el siguiente cierre parcial intermitente. Esto es por trabajos nocturnos de rehabilitación también que se están realizando desde el día 15 hasta el 19 de junio, ¿ok? Y todavía nos quedan a partir de hoy pues otros 3 días más, ¿verdad? Hoy 18 y 19 Este cierre vial está ubicado sobre Diagonal Defensores de la República entre Avenida del Tecnológico y Carretera Federal Puebla-Tehuacán. De igual forma, le recomiendo que lo tome bien en cuenta. A lo mejor, ¿sabe qué? Lo que está sucediendo en este punto es que usted, si bien no puede pasar sobre ese carril, pero se habilitó el carril contrario para que usted pueda incorporarse sobre de él, y a pesar de que obviamente hay reducción de carriles, es uno de ida y otro de regreso, pues usted puede seguir como sobre la misma ruta, por así decirlo, ¿no? No es tanto caos gracias a esas maniobras, pero pues sí le recomiendo que mejor evite la zona, que la rodee. Digo, no se hace tanto el tráfico, pero siendo la Diagonal Defensores, ¿verdad? Se sabe que ahora es pico, pues no solo pasa transporte público, sino también vehículo particular. Entonces, sí, tómelo bien en cuenta, ¿no? No vaya a ser que en algún momento necesite llegar alguna unidad de carga y lo cierren totalmente hasta que pasen o que pasen los trabajadores. Entonces, pues sí, es una zona en la que si usted puede evitar, pues qué mejor, porque también pues hay personal trabajando en el sitio, tiene que reducir la velocidad y debe de estar bien atento a las señales que ya se han colocado sobre esta vialidad. Pues es parte de estos cierres viales. Y por último, para cerrar este bloque, también quisiera comentarle que se están realizando trabajos de pavimentación sobre la 20 Sur entre Avenida 7 Oriente y Juan de Palafox y Mendoza, ¿no? Sabemos, es rumbo a Zócalo, centro histórico, entonces también tómelo bien en cuenta, porque a lo mejor ahorita, ¿no?, que son las 10:45 de la mañana, no hay tanto congestionamiento vehicular, pero dando mediodía y que la gente empieza a salir de sus trabajos o que se ve la necesidad de ir a las tiendas, a las plazas, simplemente al Zócalo o al centro histórico, bueno, pues ahí es donde se hace este tráfico aún más intenso. Así que también las autoridades exhortan a no estacionarse en la zona, tomar rutas alternas para que de esa forma se pueda agilizar la circulación mientras continúan con las labores correspondientes. Con esta información es como cerramos parte del bloque de nuestros avisos parroquiales. Son las 10 de la mañana con 45 minutos y nosotros nos vamos a ir a una breve pausa, pero regresando tenemos más. 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
18: En Buenos Días, el noticiario de la gente, conocimos la historia de Naomi, una niña de 8 años de edad que vive en Nueva Jersey, Estados Unidos, y quien es hija de padres poblanos. Naomi va a acompañar al salir a la cancha a algunos de los jugadores del partido Francia contra Senegal. La pequeña espera ser profesional en unos años y representar a México. Su mamá, de nombre Susana, nos platicó cómo recibieron la noticia de que la pequeña fuera parte de esta fiesta mundial.
19: Correcto, sí, fue seleccionada hace un mes más o menos, fue que nos preguntaron si ella podía participar, ella y junto a otros amiguitos también, originarios también de Puebla, y pues claro, con gusto dijimos que sí. Sí, muy emocionados, estamos esperando para prender la tele y verla, ojalá la enfoquen. No, pues claro, la estrella, Mbappé es lo que ella muere porque le toque él, pero pues...
18: Soy Odilon Larios y te invito a estar bien informado en tiempo real a través de Red Ciudadana 1120 de AM, donde tenemos noticias al momento. 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
1: Son ya las 10 de la mañana con 49 minutos y nosotros continuamos con lo que le tenemos en el orden del día relacionado a lo más importante que se ha suscitado desde muy temprano hasta estos momentos. Nos vamos con información universitaria a través del 1120 de amplitud modulada. Si usted tiene la oportunidad, nos puede acompañar a través de Facebook, de X y de YouTube, de 5 Radio Comunicación Efectiva, en donde nos puede ver y escuchar. Mándenos sus reportes a través del número de WhatsApp que ve en su pantalla, 2222-3829-2990. Y es que la rectora de la UAP, la doctora Lilia Cedillo, resaltó los avances de la Facultad de Medicina durante el informe del director Celso Cortés, donde subrayó la formación de 767 especialistas y el ingreso de 1,384 alumnos. Hay que reconocer que esta Facultad de Medicina es la que normalmente tiene mayor matrícula que quiere ingresar a realizar sus estudios de licenciatura en esta casa de estudios, ¿verdad? Hablamos de más de 20,000 estudiantes preparatorianos que desean y que aplican para el examen de admisión para la licenciatura en medicina, ¿verdad? Bueno, pues esas cifras se tenían hace un año, no sé cuáles sean las que se estén manejando actualmente, pero estamos hablando de una alta demanda. En teoría, la UAP se posiciona después de la UNAM, ¿no? En cuestiones de cotización, ¿no? Para el alumnado que desea realizar sus estudios en medicina. Así que enhorabuena. También la rectora de la universidad destacó que estos indicadores fortalecen la calidad académica y también la capacidad formativa que tiene la facultad. ¿Cómo la ve? Pues esto fue parte de lo que se vivió el día de ayer y parte de las imágenes de este momento, ¿verdad? Usted las puede tener a través de nuestras redes sociales de 5 Radio Comunicación Efectiva. Una vez que ingresa, pues ahí están totalmente disponibles. Así que lo invito a que nos siga en todas y cada una de nuestras páginas oficiales para que no se pierda de esta información al momento. Son ya las 10 de la mañana con 51 minutos y nos vamos al siguiente tema, tema policíaco, porque los oficiales lograron la detención de un sujeto, esto tras un presunto robo a la tienda Coppel, esta que está ubicada en el centro comercial Cruz del Sur, donde en el sitio se aseguró un arma de fuego y la motocicleta utilizada en el mismo atraco. La Fiscalía General del Estado ya investiga el hecho para determinar responsabilidades bajo el principio de presunción de inocencia. El caso quedó en seguimiento por parte de las autoridades correspondientes y aquí usted tiene las imágenes, ¿verdad? En el momento en el que aprenden a este sujeto que presuntamente realizó este asalto a la tienda Coppel de Cruz del Sur, ¿verdad? Vemos la cantidad de personas que se aglomeran en el sitio. Estamos hablando pues de una plaza, de un centro comercial, ¿verdad? Entonces, estas imágenes también usted las pudo tener desde el día de ayer a través de nuestras redes sociales. Y pues ya serán las autoridades las encargadas de emitir el comunicado pertinente para darnos a conocer qué fue lo que se sustrajo, en caso de que se hayan sustraído algún tipo de mercancía, de artículos o de dinero en efectivo, ¿verdad? Y también, pues, ya relacionado a esto, pues, ¿cuál va a ser la sanción que se le va a imponer a esta persona? Porque justamente, fíjese que el Centro Comercial Cruz del Sur y Plaza San Diego ha habido han tenido como sus rachitas, sus malas rachas de diferentes asaltos, ¿no? No me estoy refiriendo a que a cualquiera que vaya a la plaza le va a pasar esto, pero el fácil acceso, al menos, por ejemplo, hablando en temas de Plaza San Diego, el acceso tan fácil que se tiene de tomar Boulevard Forjadores y ahí más adelante se encuentra Periférico Ecológico, híjole, pues obviamente sí es un tema, ¿no? Y también aquí en la Plaza Cruz del Sur, se sabe que es una de las pocas plazas aquí en Puebla que quedan que no cobran estacionamiento, que no tiene pluma, ¿no? Esa es una ventaja, una vez en la que usted dice, bueno, no es un golpe en el bolsillo, luego las plazas se vuelan la barda al poner los estacionamientos tan costosos. Pero pues sí, también da pie a situaciones como esta, ¿no? Que en cualquier momento algún donadie sustrae algún artículo, te asalta dentro de la plaza. También hay que recordar, pues es que es zona de bancos, ¿no? Y llega, se le hace fácil llegar en una motocicleta, llevarse tus pertenencias y simplemente pues sale por cualquiera de las entradas de este inmueble, toma bulevar y se desaparece, ¿no? Puede ingresar a zona de Cuautlancingo, puede irse más hacia zona Zabaleta, hacia zona de Avenida Reforma. Entonces, pues sí, sí es un tema que a lo mejor las autoridades deberían de poner sobre la mesa, a lo mejor incrementar la seguridad. Usted no me dejará mentir, ¿no? Se han visto varios casos relacionados con asaltos, ¿no? Y no solo en centros comerciales, sino también por cuestiones de los bancos, por cuestiones de los cajeros, ¿no? De que la gente, obviamente, va a sacar su dinero al banco y más adelante, híjole, desgraciadamente lo interceptan. Son ya las 10 de la mañana con 54 minutos, pero si usted tenía esta duda de qué era lo que había sucedido en el Centro Comercial Cruz del Sur, pues esta fue la situación que se presentó el día de ayer. Son ya 10 de la mañana con 55 minutos y también, para cerrar este bloque policiaco, quisiera compartirle el siguiente comunicado que emitió la Fiscalía General del Estado de Puebla, en el que informa la detención de una persona como probable responsable de un incidente vial ocurrido el 15 de junio en Hueytamalco, donde resultaron lesionados un hombre y un equino. Debido a la gravedad de las heridas, el animal tuvo que ser sometido a eutanasia, según el reporte oficial. La investigación continúa bajo el principio de presunción de inocencia, mientras se determina la responsabilidad correspondiente. El caso permanece en seguimiento por parte de las autoridades. Esta es la triste situación que le compartimos relacionado al equino que se encontraba justo a un lado de la vialidad en la zona de Hueytamalco. Desgraciadamente, pues toma lugar este accidente, ¿verdad?, en el que ya se tiene la detención de una persona como probable responsable de este incidente vial. Afortunadamente, pues la persona que iba montada en el equino pues tiene lesiones leves, no nada grave, pero desgraciadamente el equino pues tuvo que ser sometido a eutanasia. Son ya las 10 de la mañana con 56 minutos. Lo invitamos a que no se despegue de la Red Ciudadana a través de 5 Radio Comunicación Efectiva. Recuerde que todo el día hay noticias. Nosotros nos vemos y nos escuchamos en el siguiente bloque. Mientras tanto, nos vamos a Radar.
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1: Son ya las 11 de la mañana, tiempo de Radar Informativo. ¿Qué tal? Muy buenos días. Mi nombre es Azul Hernández y a continuación le presento la información más importante generada hasta este momento. Axel Jesús N. fue detenido en Atlixco el pasado 14 de junio tras una denuncia presentada en Chihuahua. De acuerdo con las autoridades, presuntamente contactó, hostigó y solicitó material íntimo a un adolescente mediante la plataforma Roblox. Posteriormente fue trasladado a esa entidad, donde un juez le dictó prisión preventiva mientras continúa el proceso judicial. En entrevista durante el noticiario Buenos Días, le presentamos lo siguiente. Luis Stefan, director jurídico del IPAM, explicó las recomendaciones para personas detenidas por ICE o para familiares de migrantes asegurados en Estados Unidos. Entre ellas destacó el derecho a guardar silencio, evitar rendir declaraciones sin asesoría legal y solicitar la presencia de un abogado antes de responder cualquier cuestionamiento. A nivel nacional, le tengo la siguiente información. El Servicio Sismológico Nacional reportó de manera preliminar un sismo de magnitud 4.6 localizado a 63 kilómetros al noreste de Unión Hidalgo, Oaxaca, la mañana de este miércoles. Hasta el momento no se han informado afectaciones derivadas del movimiento telúrico. Téngalo en cuenta. Reporte de la red. La circulación presenta carga vehicular sobre la recta de Cholula rumbo a Puebla en las inmediaciones del Boulevard Esteban de Antuñano. Trabajos de mantenimiento en el camellón central generan reducción en la velocidad de los vehículos. Con relación a la mañanera del pueblo, tenemos que ser respetuosos con el presidente de Estados Unidos. Fue parte de lo que señaló la presidenta de México, Claudia Sheinbaum, al referirse a los comentarios emitidos por Manuel Obrador, delegada de Programas para el Bienestar en Chiapas contra Donald Trump. El clima en esta mañana es de 20 grados centígrados. Se espera una máxima de 22 y una mínima de 14. Se encuentra parcialmente nublado. Le deseo que siga informado a través de las diferentes redes sociales de 5 Radio Comunicación Efectiva y a través de la red ciudadana 1120 de amplitud modulada. En la consola digital Duval Rubio, Azul Hernández le desea un excelente día.
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10: Son ya las 11 de la mañana con 5 minutos, tiempo de la Red Ciudadana. Gracias por estarnos acompañando. Mi nombre es Azul Hernández y les estaré brindando la información más importante y actualizada en el siguiente bloque de noticias. Le recomiendo que nos siga a través de redes sociales. Nos encuentra como 5 Radio Comunicación Efectiva. Usted puede estar bien enterado y actualizado de todo lo que sucede en Puebla, México y el mundo. Usted nos busca en Facebook, en X, en YouTube, en Instagram, en TikTok y en todas y cada una de nuestras cuentas oficiales. Le compartimos lo que sucede en su entorno, porque usted nos hace llegar sus reportes a través del número de WhatsApp que aparece en su pantalla, 22 22 38 29 90. Ese es nuestro medio, el más fácil, el directo, para que usted nos haga saber qué es lo que sucede en su entorno, en la colonia en donde vive, en la calle en donde se encuentra su hogar, en donde siempre transita o circula, si hay baches, si las luminarias están en mal estado, si no funcionan, si está todo oscuro en la noche cuando regresa a su hogar. Nos lo puede hacer llegar a través del número de WhatsApp que aparece en su pantalla. Son ya las 11 de la mañana con 7 minutos. En unos momentos más estaremos dándole lectura a todos y cada uno de sus reportes o mensajes que nos lleguen a través de nuestras redes sociales. Es más fácil en Facebook, ¿verdad? Ahí muy rápido usted entra a 5 Radio Comunicación Efectiva, le da clic al icono, a la foto de perfil donde aparece el circulito de color rojo y ahí mismo nos aparecen nuestra transmisión y todos y cada uno de sus mensajes. Aquí Ramiro Villa Santander, saludos a Silvita, pues muchas gracias y también un saludo muy grande a usted que también nos escribe a través de nuestras redes sociales. También un saludo muy grande a Presbítero Segundo Desiderio Salosada, que nos envía siempre sus mensajes y está bien al pendiente de nuestra emisión. Muchísimas gracias por estarnos acompañando a través de nuestras redes sociales. Y a usted, si va en el transporte público, si va en su vehículo, si va dirección a realizar algunas compras, a su trabajo, a cualquier destino que usted tenga, maneje con mucho cuidado. Son ya las 11 de la mañana con 8 minutos y nosotros nos vamos con información relacionada a los municipios de aquí de Puebla. Le tengo la siguiente nota. El presidente municipal de Coronango, Armando Aguirre, destacó que la generación de empleo justamente fortalece la economía familiar y abre oportunidades de desarrollo para la población. Durante la Feria de Empleo 2026, realizada en el municipio, se ofertaron más de 6 600 vacantes con la participación de 20 empresas de distintos sectores. Este evento formó parte de las acciones locales para fortalecer el crecimiento económico regional. Entonces, esto es parte de lo que se vivió en el municipio de Coronango y también parte de lo que dijo el presidente municipal Armando Aguirre. Ya estamos viendo

0: aquí en las imágenes, cómo convivió con algunas de las personas que asistieron justamente a buscar algún tipo de empleo que sea óptimo para ellos, que se acople también a su estilo de vida, a las necesidades que tengan. Es por ello la importancia de estas ferias del empleo, ¿no? Porque en un solo lugar usted puede asistir y sin mayor inconveniente pues puede pasar de stand en stand, también comparando, verificando algunos aspectos que se le pidan, que usted a lo mejor puede o no tener, pero pues es como un punto de concentración para que usted pueda encontrar el trabajo adecuado para usted. Y fíjese que yo aprovecharé este espacio también para darle a conocer que se tiene esta siguiente Feria del Empleo Conectando Talento, que se realizará el 17 de junio de 2026 de 9 a 14 horas en el Alto, que es este salón que está ubicado en el Centro de Convenciones. Entonces, tómelo bien en cuenta, ¿verdad? Es una de las ferias que se llevan a cabo con relación a la oferta de empleo. Le repito, es la séptima Feria del Empleo Conectando Talento. Se realizará este próximo 17 de junio. Ah, 17 es hoy. El día de hoy se está realizando esta Feria del Empleo de 9 a 14 horas en el Salón El Alto del Centro de Convenciones William O. Jenkins. Así que tómelo bien en cuenta, ¿verdad? Para que en caso de que usted ande sin trabajo o guste buscar alguna oportunidad diferente, pues pueda asistir el día de hoy al Centro de Convenciones hasta las 2 de la tarde. Entonces, tómelo bien en cuenta. Y también le tengo esta Feria Nacional del Empleo por la Diversidad e Inclusión Laboral, que se realizará el 23 de junio de 2026. Este sí no es hoy, esta es hasta el 23 de junio, en el mismo horario, de 9 de la mañana a las 14 horas, pero tendrá como sede el Museo de San Pedro, el San Pedro Museo de Arte, ¿verdad? Ese precioso espacio es ahí donde usted puede también asistir el próximo 23 de junio, hasta de 9 de la mañana hasta las 14 horas. Algunas recomendaciones para que usted asista a estas ferias del empleo, ya sea hoy o el 23 de junio. Le recuerdo, hoy es en el centro de convenciones. Algunos documentos que usted podría llevar serían como copias de su currículum, ¿verdad? Su solicitud de empleo ya armada y algunas copias más para que pueda dejarlas, identificación, algo bien importante, si tiene su identificación oficial, o también sacarle copia, llevar varias, ¿no? Para que diferentes negocios a los que usted quiera postularse, pues pueda dejarle su identificación. Y bueno, sería parte de algunas de las recomendaciones que le podemos dar en caso de que usted se quiera dar cita en estas dos ferias del empleo. El día de hoy hay una y el 23 hay otra. Si tiene alguna duda, puede contactarnos a través del 22 22 38 29 90 y nosotros con muchísimo gusto le mandamos la información y los detalles. Son ya las 11 de la mañana con 11 minutos y nosotros pasamos a temas internacionales. El presidente de Estados Unidos, Donald Trump, ingresó a la primera sesión del último día de la cumbre del G7 en Évian-le-Vren, en Francia, diciendo: "Yo soy el jefe", frase que generó risas entre los líderes presentes. El encuentro estuvo centrado en Ucrania, en Irán, comercio y seguridad global, según la agenda oficial. Y bueno, pues es que bien dicen que en algún lado a lo mejor esa frase sería bien aplaudida, pero pues en un sitio como este, lleno de autoridades y líderes internacionales, pues no les causa más que gracia, ¿verdad? Entonces esto fue parte de lo que se vivió en el G7 cuando Donald Trump afirma: "Yo soy el jefe y se van a tratar temas relacionados con Ucrania, con la situación a Irán, el comercio, la seguridad global". Entonces, bueno, en fin, esto fue lo que se vivió y a veces por abrir la boca además pues generó ya hasta risas entre los presentes. Y es que, oiga, aprovechando también el espacio ya que estamos hablando de Donald Trump, es muy chistoso. Fíjese que el otro día estábamos viendo este análisis relacionado con el tema del mundial, ¿no? Que ha sido un mundial pues algo entre polémico, complicado, difícil, delicado, más que nada porque es el primer mundial que se divide en tres países diferentes, ¿no? Estamos hablando que Canadá fue sede, Estados Unidos es sede, México es sede. Entonces, la cantidad de vuelos que se tienen que tomar, los traslados, los partidos, como que esta sensación del mundial también se está dispersando un poco, ¿no? Porque al no estar concentrada en un solo país, pues como que no, las calles no se llenan también de esta armonía, de esta felicidad que invade esta temporada al llegar el Mundial. Pero fíjese algo bien importante que se estaba haciendo también, ¿no? Genera también este tipo o punto de comparación entre el recibimiento que tiene Estados Unidos hacia los jugadores, hacia los turistas, y la forma en la que México, ¿no?, la ciudadanía mexicana recibe al turismo, recibe a los jugadores sin importar la nacionalidad, ¿no? Y al menos aquí en México lo que se estaba manejando y lo que la presidenta decía era que el fútbol une, ¿no? Es para generar estas alianzas, es un momento pues de bienestar entre naciones. Y bien chistoso que Estados Unidos no lo tome en cuenta, ¿no? O que no lo vea de esa forma, sino que cuando bajan los jugadores del avión se les revisa como si fueran inmigrantes, se les trata como si fueran personas que fueran a asaltar el mismo aeropuerto, ¿no? Sí se genera como este punto de comparación, y que a pesar de todo ello, pues Donald Trump llegue a una cumbre como la del G7 con autoridades, le repito, internacionales, a decir que él es el jefe, bueno, pues sí. Sí deja mucho de qué hablar. En fin, nosotros continuamos en estos temas internacionales, ¿verdad? Porque el ejército de Estados Unidos realizó un operativo contra una embarcación presuntamente vinculada con actividades de narcotráfico en el Pacífico Oriental. Hasta ahorita las autoridades no han informado resultado ni detalles del aseguramiento, pero bueno, pues las acciones de Estados Unidos en contra de estas embarcaciones que presuntamente pertenecen a este tipo de, como ya se les había dicho, denominado de grupos terroristas, ¿verdad? Aquellos que están relacionados con los cárteles y con los productos pues ilegales que deben de ingresar a los diferentes territorios o que buscan ingresar a los diferentes territorios. Bueno, pues es como el ejército de Estados Unidos realiza este operativo contra esta embarcación. Y pues lamentablemente se ve como simplemente algo en el medio del océano simplemente explota, ¿no? Hasta este momento, le comento, no se ha tenido algún comunicado, alguna información oficial, comunicando más que nada los resultados, los detalles de este ataque, que al final, pues ese es el nombre, fue un ataque hacia una embarcación, ni tampoco del aseguramiento o de las pruebas que tengan, a qué pertenecía, ¿no? Entonces, bueno, pues únicamente lo que se tiene es que esta embarcación estaba presuntamente vinculada con actividades del narcotráfico en el Pacífico Oriental. Ya serán las autoridades de Estados Unidos las encargadas de compartir más detalles. Por último, y para cerrar este bloque internacional, quisiera compartirle que no vamos a tocar ya temas de Estados Unidos, sino que nos trasladamos hasta la zona europea de España, donde la policía española da a conocer el aseguramiento de más de 16 toneladas de artículos de fútbol presuntamente falsificados y que serían comercializados con motivo de la justa mundialista. Entre lo decomisado se contabilizan alrededor de 66,000 camisetas y conjuntos deportivos. Híjole, algo bastante triste, ¿no? Para aquellos comerciantes que necesiten o que hayan tenido la esperanza de realizar la venta de este tipo de productos. Ay, pues desgraciadamente lo tenemos que decir, ¿no? A lo mejor en México hay posibilidad o se es un poco más accesible con este tipo de venta que no sea de algún artículo oficial, pero pues ya estamos hablando de España, en donde obviamente se realizan todos los cateos, se busca que tengan los permisos, y la Interpol ya vemos que estaba en la zona asegurándose de que la mercancía fuera plenamente original. Son ya las 11 de la mañana con 17 minutos. Nosotros nos vamos a ir a una breve pausa, pero regresando tenemos más. 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
5: ¿Qué tal, auditores de Minuto Mundialista? El día de hoy te voy a comentar de algo muy interesante y que, por supuesto, está causando mucho revuelo. ¿Acaso este mundial es el más complicado para muchas selecciones? Por supuesto que sí. Y hay una en específico, es la selección de Irán, por las diversas complicaciones que está atravesando únicamente para ir a disputar un encuentro de este mundial. Y otra situación que genera mucha polémica es el tema de la seguridad entre diversas selecciones. Tan solo Uruguay resultó severamente dañada ante este tipo de seguridad que está implementando Estados Unidos. Pero usted se pregunta, ¿pero por qué menciona dañada? Aquí el punto es que es una selección, viene a disputar un encuentro del mundial y ¿sabe qué pasa? Terminan revisando de pies a cabeza con caninos para ver si no traen sustancias ilícitas, por lo que genera mucho cuestionamiento entre los organizadores y también directivos de la selección de Uruguay. Ahora, por parte de Irán, esto de verdad que ya es muy tristísimo lo que está pasando con esta selección, porque, a ver, no pueden permanecer en Estados Unidos ni un solo minuto después de su encuentro, por lo que tienen que regresar a México para hospedarse. Eso y muchos más temas son los que están complicando el mundial en esta edición.
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6: En Buenos Días, el noticiario de la gente, conocimos la historia de Naomi, una niña de 8 años de edad que vive en Nueva Jersey, Estados Unidos, y quien es hija de padres poblanos. Naomi va a acompañar al salir a la cancha a algunos de los jugadores del partido Francia contra Senegal. La pequeña espera ser profesional en unos años y representar a México. Su mamá, de nombre Susana, nos platicó cómo recibieron la noticia de que la pequeña fuera parte de esta fiesta mundial.
7: Correcto, sí, fue seleccionada hace un mes más o menos, fue que nos preguntaron si ella podía participar, ella y junto a otros amiguitos también, originarios también de Puebla, y pues claro, con gusto dijimos que sí. Sí, muy emocionados, estamos esperando para prender la tele y verla, ojalá la enfoquen. No, pues claro, la estrella, Mbappé es lo que ella muere porque le toque él, pero pues...
6: Soy Odilon Larios y te invito a estar bien informado en tiempo real a través de Red Ciudadana 1120 de AM, donde tenemos noticias al momento. 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
0: Son ya las 11 de la mañana con 22 minutos. Vamos a pasar a temas un poco más amables para usted, ¿verdad? Para aquellos que nos estén acompañando a través del 1120 de amplitud modulada y aquellos que también tengan el gusto de estarnos viendo y escuchando a través de nuestras redes sociales de Facebook, X y YouTube. Fíjese nada más, quisiera compartirle que la tortuga más longeva del mundo, en primer lugar, tiene un nombre. Tiene un nombre y se llama Jonathan, ¿verdad? Y fue reconocida una vez más como un ícono por los récords mundiales Guinness al mantener su título como el animal terrestre vivo más longevo. Estamos hablando de que la tortuga que usted está viendo en pantalla y que ya a un lado tiene de manera muy coqueta su galardón, tiene una edad estimada de 194 años. Y mire, o sea, ya una vez con una persona al lado, usted ya se puede percatar más o menos del tamaño de esta especie tan preciosa, ¿verdad? Y que aparte se mueve como si no tuviera el triple o cuatro veces nuestra edad o más, ¿verdad? Depende de usted, ya nos dirá su edad. Pero bueno, este animal mantiene su título y ya le compartíamos, tiene 194 años más o menos, supera ampliamente la esperanza de vida promedio de su especie, que es calculada de 150 años, y su caso continúa como referencia mundial en longevidad animal. ¿Cómo la ve? Esta es una situación bastante curiosa y seguramente usted ya la habrá visto a través de redes sociales, más que nada porque pues es algo digno, es algo digno de compartir, ¿no? Este tipo de noticias sí dan gusto, y más que nada estamos hablando de una especie que muchos momentos es atacada por las mismas personas, ¿no? Por los mismos seres humanos, que para alimento, que para productos de belleza, ¿no? Entonces, el hecho de que Jonathan ya haya roto este récord de su misma especie al tener más de 194 años, pues sí, es algo que se debe de reconocer. Fíjese nada más. Para que usted se dé una idea y nos pongamos un poquito en contexto, ha vivido esta tortuga durante el mandato de 8 monarcas británicos, ¿no? Estamos hablando desde Guillermo IV hasta Carlos III. Cuando nació todavía no existía ni el teléfono, no existía ni la fotografía moderna, el automóvil, ni los aviones, ¿no? Imagínese, ¿no? Si pudiera hablarnos, ¿qué sería lo que nos diría Jonathan? Aunque ha perdido gran parte de la vista y el olfato debido a su edad, continúa activo y recibe cuidados veterinarios especiales. Vive acompañado por otras tortugas gigantes llamadas Emma y Fred, y su historia obviamente se ha convertido en este símbolo mundial por la longevidad y la conservación de las especies, demostrando justo esta extraordinaria resistencia de las tortugas gigantes. Fíjese, quisiera compartirle para cerrar esta información que esta tortuga gigante Jonathan ya era adulto cuando ocurrió la independencia de Texas y tenía más de 80 años cuando comenzó la Primera Guerra Mundial. Entonces, ha sido testigo de casi 2 siglos de historia, en donde seguramente no, si escribiera un libro sería maravilloso, pero aquí tenemos, podría decirse que hasta este fósil andante, ¿no? Ya casi 200 años, si no es que ya se tiene los 200 años, porque como le comentaba, la edad de 194 años es un aproximado, ¿no? Con las pruebas que se le realizan y todo, pero pues si ya se está manejando un aproximado como tal, pues podría tener un poquito más o un poquito menos, pero pues, ¿cómo la ve? Esta tortuga gigante, esperemos que no pronto se reciba esta triste noticia, ojalá y nosotros nos vayamos antes que ella, ¿no? Para que siga su larga vida y también siga con este récord Guinness. Fíjese nada más, la tortuga mata, una de las especies más raras de Sudamérica, destaca por su aspecto que imita hojas secas. Este ya es otro tipo de tortuga, ¿verdad? Que se le puede identificar muy fácil por la forma que tiene de sus extremidades, de su cabeza y también de su caparazón. Fíjese nada más que esta tortuga se puede camuflar en el lodo, en los ríos y lagunas de manera bastante fácil, ¿no? Obviamente por la forma que tiene. Y su método de caza es totalmente único. ¿Qué es lo que sucede cuando va a cazar? Succiona peces enteros en una fracción de segundo y crea un vacío con la boca que los atrae sin posibilidad de escape. Es considerada un verdadero fósil viviente, al igual que nuestro buen Jonathan, por su apariencia primitiva y comportamiento especializado. ¿Cómo la ve? En esta sección de lo viral le trajimos estas dos noticias de nuestra tortuga Jonathan, que vuelve a romper este récord Guinness con su edad, y de esta otra tortuga que se llama tortuga matamata, que es una de las especies más raras en Sudamérica. Bueno, a comparación de Jonathan, pues esta tortuga es de un tamaño algo pequeño, ¿verdad? A lo mejor un poco más convencional a las que logramos encontrar en las veterinarias, que luego tenemos de mascota, pero mire, nada más su aspecto es bastante peculiar. ¿Alguna vez usted ya había visto una tortuga como esta? Bueno, pues aquí se la dejamos, se la compartimos también para aligerar un poco la situación y las noticias que le veníamos compartiendo. Son ya las 11 de la mañana con 28 minutos. Quisiera recordarle que a través del número de la red 22 22 38 29 90 es el medio por el cual usted usted nos hace llegar sus imágenes, sus videos, sus notas de audio, mensajes de texto, lo que sea necesario para darnos a conocer lo que sucede en la zona en donde vive. Si tiene que ver con semáforos descompuestos, con luminaria, con algún bache que se encuentra en la calle o la zona por donde siempre circule, puede tomarle foto, nos lo hace llegar y de manera inmediata nosotros lo compartimos con nuestro amplio auditorio o en caso de ser necesario, lo compartimos y lo canalizamos con las autoridades correspondientes. Recordarle que a través de X, de Facebook y de YouTube usted nos puede ver, nos puede escuchar, nos puede dejar sus comentarios. Le digo que en Facebook es más fácil que nos deje comentarios, ¿verdad? Muchas veces es la red social que tenemos a la mano, simplemente busca 5 Radio Comunicación Efectiva, le aparece nuestra página y nuestra foto de perfil con un circulito en rojo, le da clic y de manera automática le abre nuestro en vivo. Nos puede dejar también por ahí sus reportes, porque nosotros también le damos lectura. Nuestro equipo de redes sociales se encarga de esta ardua labor, pero de esa forma nosotros creamos esta amplia comunidad de la red ciudadana. También un saludo a todos aquellos que se encuentran manejando. Ya nos encontramos casi a la mitad de este bloque de noticias, pero no se olvide que a través del 1120 de amplitud modulada usted nos puede ver y escuchar. En caso de que usted tenga un problema más serio de baches por su calle, por las calles que siempre circula, por su colonia, más adelante le estaremos compartiendo este Bachecel, ¿verdad? Este número del ayuntamiento mediante el cual usted puede reportar también de manera directa por WhatsApp esta situación que se encuentre en la zona en donde usted viva o donde usted transite, y también asimismo pues le pueden dar justamente esta rehabilitación. Usted ya está viendo a través de su pantalla este número de WhatsApp, es el 2226-513045. Más adelante también se lo volveremos a repetir porque sabemos que esto de los baches y más en temporada de lluvias justamente pues se vuelve un problema aquí en la ciudad. Son ya las 11 de la mañana con 30 minutos, nos vamos a nuestro radar mundialista.
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8: ¿Qué tal? Buenos días, soy Marcos Bravo y a continuación te presento el Radar Mundialista.
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8: Se juega el Portugal contra Congo con Cristiano Ronaldo de titular. Gervais Renard llegó a la sala de prensa para ser presentado como nuevo entrenador de Túnez. Con cánticos, instrumentos y un ambiente que no se había visto antes, recibieron a seleccionados nacionales de México en su hotel de concentración previo al partido contra Corea en el estadio de Guadalajara. El defensor surcoreano Shin Min-ah se ha vuelto viral nuevamente por su rutina de entrenamiento absolutamente brutal, diseñada para mejorar sus duelos físicos. Después de 28 años sin lograr clasificarse para un mundial de fútbol, la afición de Noruega celebró su regreso a la máxima competición, llenando las calles de Estados Unidos de color y ambiente. Lucas Zidane disputó su primer partido en una Copa del Mundo con Argelia y tuvo una noche complicada, recibiendo 3 goles ante Argentina. Desde la tribuna, Zinedine Zidane no pudo ocultar la tristeza al ver el difícil momento que atravesaba su hijo. Continúen en 5 Radio Comunicación Efectiva y Minuto Cero. Para el Radar Mundialista le informó Marcos Bravo.
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13: Kylian Mbappé a las puertas de la inmortalidad. ¿Qué tal? ¿Cómo le va? Les saluda con muchísimo gusto su servidor Max López al micrófono para informarle en este Minuto Mundialista parte de estos datos históricos, ¿sí? Datos históricos que involucran ya a este Mundial, y es que así como lo escuchó el francés Kylian Mbappé, Kiki para los amigos, está a solo 2 tantos de ponerse en la inmortalidad del fútbol. ¿Por qué le digo esto? Bueno, porque está a solo 2 tantos de igualar a Miroslav Klose, quien posee en este momento el récord de más goles en la historia de los Mundiales, con 16 tantos. El francés anotó un doblete contra la selección de Senegal y el marcador terminó 3-1. Con esta manera, Kiki se queda con 14 tantos y este mismo mundial podría escribir su nombre con letras de oro. ¿Pero tú qué piensas? ¿El francés delantero ya histórico de la selección podrá romper el mundial? ¿Podrá ganar este mundial? Estamos al pendiente de tus comentarios.
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0: 22-22-38-29-90. Nos vamos con temas mundialistas porque pues estamos en este mes y no puede faltar la información relacionada a este tema. El gobierno de México, a través de Luisa Alcalde, que es consejera jurídica de la presidencia, confirmó que las medidas del decreto publicado en el Diario Oficial de la Federación para las siguientes fechas, 17, 18 y 24 de junio, responden a la logística del Mundial 2026, cuyos partidos en la Ciudad de México y la zona metropolitana de Guadalajara requieran operativos especiales de movilidad y de seguridad. Le voy a contextualizar un poco más este caso, porque a lo mejor usted no haya visto esta publicación de Luis Alcalde, pero aquí se lo explicamos. En la Ciudad de México, el 17 de junio, día del partido Uzbekistán contra Colombia en el Estadio Ciudad de México, a las 20 horas, se instruyó este operativo para facilitar el teletrabajo desde las 15 horas en áreas no esenciales de la Administración Pública Federal y del sector privado. También se suspenden las clases vespertinas en escuelas públicas y privadas dependientes de la Secretaría de Educación Pública de la SEP. Ahora, para la siguiente fecha, que es 24 de junio, cuando se disputará el encuentro República Checa contra México en el Estadio Ciudad de México a las 19 horas, se aplicará teletrabajo durante toda la jornada y se suspenderán actividades escolares en todos los niveles educativos. En la zona metropolitana de Guadalajara, ¿no? Ya yéndonos un poco más hacia esta zona. Bueno, pues el 18 de junio, día del partido México contra Corea del Sur en el Estadio Akron a las 19 horas, se conmina a otorgar facilidades para que toda la jornada laboral, las actividades administrativas no esenciales se realicen en modalidad de teletrabajo. También se suspenden clases en todos los niveles educativos. Este decreto reitera que todos los servicios públicos esenciales, así como salud y seguridad, quedan plenamente garantizados durante los operativos. Es decir, no hay ninguna suspensión en este tipo de servicios, únicamente en las labores a lo mejor que tengan que ver con la administración, no con la educación, se tienen que suspender. Ya se había tocado este tema, no sé, usted claramente recordará la situación que se presentó antes de iniciar este mes de junio, o si no mal recuerdo, a inicios de mes de junio, que las clases iban a terminar antes, iban a empezar después, más que nada para evitar. Pues se había mencionado por ahí, ¿no? Que era para evitar estas aglomeraciones durante los partidos. Fue un comunicado que había hecho el secretario de Educación Pública Federal y que no fue muy bien recibido por parte de la ciudadanía. Ahora, como parte de las medidas, bueno, en fin, ya no se aplicó esto, ¿verdad? Las clases hasta estos momentos continúan, no se han suspendido, porque se decía que iban a suspenderse el 5 de junio, si no mal recuerdo, pero sí se tienen que tomar en cuenta, pues, estas suspensiones, o bueno, más que suspensiones, pues, cambio en las actividades, tanto laborales como educativas, ¿no? El tráfico en la Ciudad de México es un caos, usted lo sabe. Y obviamente para el tema de logística, de seguridad de los mismos asistentes, es indispensable que usted también lo tome en cuenta en caso de que viaje a la Ciudad de México, ¿no? El tema de el trabajo y de la educación, pues tendrán que realizarse vía remota, ¿verdad? Para que ya será la empresa para la que usted labore o la institución en la que algunos conocidos, sobrinos, nietos, hijos asistan, las encargadas de notificarles directamente cuál va a ser la logística, si se va a llevar la suspensión total o si se va a continuar con las clases en línea, ¿no? En vía remota, para que no tenga que perder tiempo en el momento del traslado. Y ojo aquí, hay que recordar que al menos para el partido inaugural y para toda esta cosa que se hizo en la Ciudad de México el 11 de junio, había líneas del metro a las que únicamente usted podía ingresar enseñando ya sea su acreditación o su boleto para el estadio. Entonces, pues todo esto genera caos, ¿no? Con esto se está buscando obviamente que tanto los alumnos como los trabajadores pues no pierdan tiempo y no lleguen tarde al lugar. Es mejor ya tomarlo en cuenta, que no se cree más el caos, no se sabe que las y los aficionados no perdonan nada, también puede que haya alguna presencia de manifestantes, se tuvo las madres buscadoras, se tuvo también a los de CFE, a los de Petróleos Mexicanos, se tienen muchas, muchas manifestaciones en estos últimos días, así que bueno, pues esto fue parte del comunicado que emitió Luisa Alcalde, consejera jurídica de la presidencia. Nos vamos con más temas relacionados al fútbol, y es que el activista Gustavo Hernández escribió una carta dirigida a la Selección de México en la que pidió justamente este apoyo para visibilizar a las personas desaparecidas durante la justa mundialista. Denunció que al intentar ingresar a los estadios les retiran las mantas, les retiran también las fichas de búsqueda, y esto limita la difusión de los casos. Este llamado busca que el equipo nacional contribuya a mantener el tema en la agenda pública. El día de ayer le comentó, estaba escuchando un análisis de toda esta situación. Y este análisis realizado por un creador de contenido me pareció la manera tan acertada de explicar lo que se está viviendo hoy en día. Fíjese nada más, se lo voy a explicar con mis propias palabras. No es que no veamos hacia el fútbol o que no le hagamos caso a esta justa mundialista, sino que también esta justa mundialista sea la oportunidad para visibilizar y concientizar otros temas que son igual de importantes en nuestro México. En este caso, que se está tocando ya el tema de las madres buscadoras, ¿no? Que están buscando a desaparecidos, que bien podría ser tú, podría ser yo, podría ser nuestro compañero que está operando, podría ser cualquier persona, porque digo, esa situación no es que estés listo para o que estés hecho para, simplemente sucede y ya. Entonces, ojo aquí, lo que también parte de lo que se decía en este análisis era que si bien hay formas en las que el fútbol nos hace olvidar también o es como parte de alejarnos un poco de la realidad de lo que está pasando en nuestro país, pero que no debería de ser así, sino que debería de ser un todo, incluirlo, ¿no? Para que se pueda recapacitar y también ayudar a la difusión de situaciones también tan complejas como esto. No es sabotaje. Yo creo que lo que las madres buscadoras, esto es una opinión bastante personal, lo que buscan no es sabotaje, no es arruinarte la fiesta, arruinarte el momento, es que también formes parte de la situación, ¿no? Tan solo se han difundido en redes sociales momentos en los que personas de otros países que no hablan nuestro mismo idioma se acercan a las madres buscadoras simplemente a ofrecerles un abrazo. Simplemente a estar ahí, a ver lo que ellas están exigiendo, a acompañarlas en su dolor. Y eso que ellos no son mexicanos. O sea, estamos hablando de que si personas extranjeras pueden tener un ratito de su tiempo para escuchar las demandas que hacen estas familias, nosotros como mexicanos siempre nos hemos identificado por ser bastante solidarios, porque en el momento en el que llega la preocupación, el problema, algún derrumbe, alguna desastre natural, siempre tendemos la mano al de al lado, somos los primeros en apuntarnos para apoyar, para salir adelante, para reconstruir, y hay que reconstruir el tejido social. Entonces, no hagamos a un lado esta situación. Ya el activista Gustavo Hernández fue el que ha tomado cartas sobre el asunto, enviando este comunicado a la selección mexicana. Esperemos que lo tomen de la mejor manera. Y qué mejor que durante un encuentro internacional, tampoco estarles sabotear la situación que tenga el gobierno con el deporte. Digo, desgraciadamente es algo que existe y algo que está. Y también, ojo aquí, se va a escuchar muy mal, pero hablando desde el punto de vista de que a lo mejor el gobierno no quiere visibilizar la situación tan terrible que se tiene con las madres buscadoras, si no puedes con el enemigo, únetele, haz las partes de... Híjole, Yo le decía en emisiones anteriores, las madres buscadoras han encontrado formas tan creativas de dar a conocer esta situación, poniendo como si fueran estampitas del mismo álbum del mundial a sus desaparecidos, tapizando la Ciudad de México con estas imágenes y que al final siguen siendo parte de los festejos, de la celebración, pero es una idea bastante creativa para llamar la atención a una problemática social que nos incumbe a todos. Son ya las 11 de la mañana con 45 minutos y pues le estaremos compartiendo todos los detalles de esta carta y cómo es recibida por la selección mexicana. Nosotros nos vamos a ir a una breve pausa, pero usted no se vaya porque continuamos con más. 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
0: Son ya las 11 de la mañana con 47 minutos. Estamos en la recta final de nuestra emisión de las 11 de la mañana. Este bloque de noticias en el cual usted se entera de sus reportes que nos hace llegar a través del 2222-382990. Los temas nacionales, internacionales, todo lo relacionado con la época mundialista, aquí se lo tenemos. Fíjese nada más, quisiera compartirle lo siguiente. La Selección Nacional de México fue recibida con gran entusiasmo por la afición en Guadalajara, donde, entre fuegos artificiales, música y banderas, los seguidores celebraron la llegada del equipo. Miren nada más este recibimiento, y yo se lo dije, nosotros somos expertos en dar este tipo de hospitalidad, en esta generosidad que se tiene con aquellos visitantes, turistas, ¿no? No por nada tenemos y existe en nuestro vocabulario la palabra apapacho, ¿no? Realmente a todo aquel que llega a nuestro país siempre intentamos recibirlos de esta forma, como si fuera un apapacho al corazón. Este ambiente se mantuvo festivo mientras el representativo nacional ingresaba a su concentración previa al compromiso mundialista. Miren nada más la cantidad de seguidores y de aficionados. Qué bonito de sentir, han de sentir todos los jugadores, ¿no? Los que forman parte del equipo técnico, directivo, híjole, el llegar a un lugar y que te den este recibimiento y que no te estén checando las bolsas y con detectores de metales y todo como puede pasar en Estados Unidos, pues es una gran diferencia, ¿no? Sabemos que el mariachi no podía faltar, esta música tan icónica y tan increíblemente bella con la que se llenan los oídos de todos los que llegan a nuestro país, ¿no? Entonces, bueno, pues miren nada más, vaya bienvenida que la selección tuvo justo en la zona de Guadalajara, donde el día de mañana se estará disputando este encuentro. Así que, pues aquí está, entre tambores también, trompetas y un montón de música. Fue como la joya tapatía, le dio la bienvenida a todos y cada uno de los integrantes de la selección de nuestro país. Son ya las 11 de la mañana con 50 minutos. Fíjese nada más. La Federación de Corea del Sur solicitó a la FIFA abrir una investigación tras detectar un dron sobre la sesión de entrenamiento a puerta cerrada, esto previo a su partido frente a México en la justa mundialista. Híjole, y es que no todo puede ser miel sobre hojuelas. Desgraciadamente, una situación como esta pues viene a opacar la felicidad y el ambiente tan armónico que se tiene en la zona, pero bueno. El equipo asiático reportó el incidente como un posible acto de espionaje deportivo, esto al considerar que la práctica estaba restringida. El caso quedó en revisión bajo los protocolos de la FIFA con presunción de inocencia para todas las partes, pero sí va a ser un tema, no una vez que se logre identificar quién voló el dron, propiedad de quién era, cuáles eran... pues más que nada los motivos, ¿no? ¿Por qué? Y fíjese, esta situación va a escalar a mayores, cuando seguramente fue algún aficionado que pues simplemente quería ver cómo entrenaba, ¿no? A lo mejor algún creador de contenido que tuvo esta indiscreción, pero pues obviamente el conjunto coreano pues tiene esta duda de que a lo mejor podía ser algo más de espionaje, ¿no? Para saber cómo se estaban preparando rumbo al próximo encuentro contra la selección. Entonces, pues una situación sin duda lamentable. Ya será la FIFA la encargada de deslindar responsabilidades y nosotros le estaremos compartiendo la información en el momento oportuno cuando sea emitido por las autoridades. Son ya las 11 de la mañana con 51 minutos. La princesa imperial de Japón, Hisako Takamado, arribará este miércoles a Monterrey para cumplir una agenda oficial previa al encuentro entre Japón y Túnez programado para el sábado. Su visita se realiza tras una invitación del gobierno de Nuevo León como parte de las actividades diplomáticas y culturales vinculadas a la presencia de la delegación japonesa durante la justa mundialista. La comitiva imperial sostendrá reuniones protocolarias y participará en eventos organizados por autoridades estatales. Oye, miren, nada más qué elegancia con la que desciende de esta aeronave, ¿verdad? Y bueno, pues ella es Hisako Takamado, la princesa imperial de Japón, que arribará el día de hoy a Monterrey para cumplir esta agenda oficial previa al encuentro entre Japón y Túnez. Son ya las 11 de la mañana con 52 minutos. Es parte de lo que le presentamos relacionado a esta justa mundialista, ¿verdad? Hay más información que usted cada a la media. Por ejemplo, hace unos momentos, cuando eran 11 y media, le presentamos el radar mundialista, que es realizado por mis compañeros de Minuto Cero, pero a través de ese radar usted se va a enterar de manera rápida y eficaz de las notas más importantes que suceden durante este encuentro internacional, ¿no? Sale demasiada información, así que si usted no se quiere perder de nada, le recomiendo que siempre esté sintonizando la 1120 de amplitud modulada, la red ciudadana, que nos siga a través de nuestras redes sociales y que también esté bien al pendiente de la página de Minuto Cero, es la página oficial deportiva de Cinco Radio Comunicación Efectiva, a través de la cual no solo se hace un programa en vivo en la tarde, sino que también le comparten todas y cada una de las noticias y las actualizaciones relacionadas, pues en estos momentos, obviamente, con el Mundial. Son ya las 11 de la mañana con 53 minutos. Nosotros pasaremos a otros temas, ¿verdad? Porque con el propósito de ampliar la atención especializada de salud relacionada más que nada de salud mental para niñas, niños y adolescentes, el Centro Poblano de Salud Mental Integral incorporó estos nuevos consultorios destinados a la valoración y seguimiento de pacientes. Fue la neuropsicóloga Patricia Vera que señaló que uno de los objetivos es realizar evaluaciones más integrales, ¿no? Incluyendo aspectos relacionados con el tema del lenguaje, además de orientar a madres y padres respecto a los diagnósticos de sus hijas e hijos. ¿Qué le parece si antes de irnos escuchamos de manera rápida la siguiente información?
5: Se crearon nuevos espacios para poder atender a todos los niños, niñas y adolescentes del estado de Puebla. El propósito es poder hacer evaluaciones mucho mayor integrales, donde podamos ver la parte del lenguaje, la integración sensorial y no nada más eso, poder orientar también a los padres de familia respecto a los diagnósticos que tengan sus pequeños. Mira, la integración sensorial es muy importante dentro de la evaluación, porque a partir de los sentidos podemos nosotros ver una forma en cómo se organiza, se integra toda la información del mundo exterior. Entonces esto obviamente nos va a ayudar para el aprendizaje, para ver la conducta de los niños, entonces es muy importante que también sea parte de la evaluación. Va a significar que vamos a tener la capacidad de poder evaluar a más pequeños sobre todo sus procesos cognitivos, ya sea la atención, la memoria, el aprendizaje, el lenguaje, que esto es lo que les va a permitir poder tener todo un mayor aprendizaje, la manera en cómo se desenvuelven, la forma en cómo regulan.
0: Son ya las 11 de la mañana con 55 minutos y qué mejor que se y rehabiliten y que también se integren este tipo de salas especializadas en espacios como el Ceposami para atender a nuestras infancias que lo necesitan. Son ya las 11 de la mañana con 55 minutos y ahora sí, por último y para cerrar, quisiera compartirle que ya el Día del Padre se vivirá este domingo, ¿verdad? Si usted todavía no tiene regalo, no sabe cómo va a pasar la fecha, si no sabe qué sorpresa darle a su padre, fíjese nada más, le voy a compartir que el próximo 20 de junio, en punto de las 16 horas, a las 4 de la tarde, se realizará la verbena completamente gratuita por amor a papá. ¿En dónde? En el Auditorio de la Reforma. El evento contará con la presentación del tenor Rafael Moreno Valle Buitrón, quien ofrecerá un concierto dedicado a los padres poblanos, esto como parte de las actividades culturales por el Día del Padre. Esta jornada, más que nada, busca promover la convivencia familiar mediante espectáculos accesibles para la ciudadanía. Así que ya tiene plan. No lo busque más, si no tenía planeado absolutamente nada, a lo mejor ya algunos de los restaurantes están saturados, o a lo mejor falta la economía en estos momentos, que suele pasar, porque híjole, ya hablando del tercer domingo de junio sí la vemos como complicado. Pero no tiene que pagar altos costos, la verbena es totalmente gratuita, puede disfrutar también de esta buena música gracias al tenor Rafael Moreno Valle Buitrón y también pues puede comer algún antojito que tenga la verbena, ¿no? Obviamente pues esto sí se paga, ¿verdad? Con relación a las cocineras, cuánto le cobren, ¿verdad? Pero seguramente va a ser un momento bastante agradable y qué mejor en el Auditorio de la Reforma, aparte es una zona hermosa en donde usted puede hacer algún picnic cerca de ahí o puede caminar, ¿no? Por el sitio. Entonces aquí está la invitación, se la dejamos sobre la mesa y se la estaremos recordando a lo largo de estos días para que usted, si tiene la oportunidad, no falte. Son ya las 11 de la mañana con 57 minutos. Agradecer en los controles a Alejandro Enicia, en la producción Iván Hernández, producción audiovisual Paco Cades, y a nuestra directora de noticias Leslie Suset. Nosotros nos despedimos de esta hora, pero la información continúa con mi compañero Rafa Crespo a partir de las 12 del día. Nosotros nos vamos a Radar.
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0: hace de mí?
1: Bastante bien. ¿Llevas mucho tiempo esperándome?
0: Un poco, pero te quiero mucho, mi amor.
1: Sí, pero por favor, apúrate que pueden vernos.
0: Bueno, pero ¿hasta cuándo vamos a seguir ocultando lo nuestro? ¿Es que no te das

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1: Es ya la media con un minuto tiempo de Radar Informativo. ¿Qué tal? Muy buenas tardes, mi nombre es Azul Hernández y a continuación le presento la información más importante generada hasta este momento. Betuki Camacho, titular de la Dirección de Diversidad del Gobierno de Puebla, y Julio Broca Hernández, subsecretario de Arte, anunciaron el Festival Colores 2026, que se realizará del 22 al 27 de junio en distintas sedes del Centro Histórico. El programa contempla actividades artísticas y culturales para promover la inclusión, la diversidad y la visibilización de los derechos de la comunidad LGBT. Más información, Luis Fernando Machorro, director del Instituto Tecnológico Superior de Atlixco, informó que existe una favorable capacitación de estudiantes para el próximo ciclo escolar. Destacó que la calidad académica de la institución se refleja en la participación de 3 docentes en el proyecto Olinia, el primer vehículo eléctrico diseñado y desarrollado en México.
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1: Con información de nuestra página deportiva minutocero.mx, Portugal y Congo se van al descanso con empate 1-1 en su duelo del Grupo K. João Neves adelantó a los europeos apenas al minuto 6, pero Joan Wissa respondió para los africanos y emparejó el marcador antes del medio tiempo. El clima en esta tarde es de 21 grados centígrados. Se encuentra parcialmente nublado, se espera una máxima de 22 y una mínima de 14. En la consola digital Duval Rubio, Azul Hernández le desea una excelente tarde.
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0: 12:06, continuamos en la Red Ciudadana a través del 11:20 de AM. Los saluda con mucho gusto Rafa Crespo para llevarle la información más relevante generada hasta este último momento. Los saludo con mucho gusto. Siga mandando sus reportes a la poderosa red al 2222-38-2990, el número que usted ya conoce, el número de la red de Cinco Radio, en donde usted puede mandar cualquier cosa, puede mandar desde un bache, desde una coladera destapada, desde un parque que necesite mantenimiento, luminaria, lo que usted guste, puede mandarlo al 2222-38-2990. También le recuerdo que somos multiplataforma. Y en estos momentos estamos transmitiendo en vivo a través de nuestras redes sociales. Nos puede encontrar como @lared5radio en X, antes usted lo conocía como Twitter, 5 Radio Comunicación Efectiva en Facebook y La Red 5 Radio en YouTube, para que no se pierda ningún detalle de toda la información que le presentamos a lo largo del día. Vamos a pasar con toda la información, vamos a arrancar con todos los avances. Ya son las 12:07 y es que el próximo 20 de junio a las 4:00 se realizará la verbena gratuita por amor a papá en el auditorio de la Reforma. El evento contará con la presentación del tenor Rafael Moreno Valle Buitrón, quien ofrecerá un concierto dedicado a los padres poblanos como parte de las actividades culturales por el Día del Padre. La jornada busca promover la convivencia familiar mediante espectáculos accesibles para la ciudadanía. Así que escuchemos lo que mencionaban.
1: Mucho al gobernador Alejandro Armenta y sobre todo, quiero agradecer especialmente a la señora Ceci Arellano de Armenta por su invaluable apoyo para la música, para las artes, para la cultura. Y pues ellos nos invitaron con todo el equipo de gabinete a repetir ahora el sábado 20 de junio a partir de las 4 de la tarde una gran verbena por amor a papá, un evento gratuito. Ahora vamos a festejar a todos los papás de Puebla, a todos los papás poblanos, y pues vamos a estar junto con las grandes voces de Puebla en este tremendo magno escenario que es el Auditorio de la Reforma, donde a partir de las 4 de la tarde en la explanada vamos a tener antojitos mexicanos, artesanías y muchas sorpresas para todos los papás, para todas las familias poblanas y mexicanas.

0: Muchas gracias por toda la cobertura, Pepe, gracias por todo el apoyo a través del área de comunicación.
1: Dos de la tarde con 9 minutos, continuamos con la información, y es que también la directora de Parques y Convenciones del Estado, Michelle Talavera, informó que se realiza un proceso de socialización con usuarios del Parque Metropolitano para conocer sus opiniones sobre la rehabilitación de la pista del Tartán como parte del proyecto de mejora del espacio. Escuchemos lo que mencionaba.
2: Específico. Y un ejemplo de ello es el Ecoparque Metropolitano, específicamente la pista de tartán, que son aproximadamente 5.2 kilómetros de tartán, que lleva más de 10 años que no se le ha dado mantenimiento y que ya requiere un cambio total del tartán. Entonces, en este sentido, nuestro gobernador Alejandro Armenta nos ha pedido que todas estas rehabilitaciones mayores que se hagan se socialicen con los usuarios que van todos los días a correr. Es el único parque pet friendly que tenemos y para nosotros es muy importante que la infraestructura que se vaya a rehabilitar esté previamente socializada y por supuesto aprobada por los usuarios que tenemos en el parque. Entonces,
1: 12 de la tarde con 10 minutos, continuamos con la información y ahora nos vamos también con estas palabras que estaba diciendo la directora de Convenciones y Parques, Michelle Talavera, en donde pues estaba buscando pues esta socialización con los usuarios del Parque Metropolitano para conocer sus opiniones sobre la rehabilitación de la pista de Tartán. El ejercicio en sí busca integrar observaciones y necesidades de quienes utilizan el parque de manera cotidiana con el fin de garantizar que la intervención responda a criterios de funcionalidad, seguridad y beneficio comunitario. Continuamos con más información y seguimos en la misma línea, en donde la misma directora de Convenciones y Parques, Michelle Talavera, informó que el ecoparque Pensar en Grande será construido en 3 etapas. Escuchemos.
2: En esta etapa tenemos las áreas más importantes con respecto a 3 áreas, el área deportiva, área acuática y el área turística, ecoturística. Entonces, el área acuática estará lista en esta primera etapa, área extrema también, que contempla justamente tirolesas, columpios, etc. El jardín sensorial y el laberinto también estará dentro de esta primera etapa. La rehabilitación de las cabañas existentes y la construcción de las cabañas nuevas también estará lista. La rehabilitación de todos los caminos, que son 10.4 kilómetros, también estará lista. La iluminación y casa de la tierra.
1: 12 de la tarde con 12 minutos, ahí tiene las palabras de la directora de Convenciones y Parques, Michelle Talavera. Ella comentaba sobre 3 frases, sobre 3 etapas que contempla este nuevo ecoparque Pensar en Grande. La primera fase contempla una zona acuática, un área extrema y un espacio deportivo, con conclusión prevista para agosto como parte del proyecto para ampliar la oferta recreativa y deportiva en la zona. Esas serían las 3 fases, un área extrema, una zona acuática y un espacio deportivo. Continuamos con la información y hablando de deportes, pues se van al medio tiempo Portugal y la República Democrática del Congo 1-1. Ahorita ya está iniciando el segundo tiempo. Esto es de último momento. Está empatando Cristiano Ronaldo y compañía ante la República Democrática del Congo. ¿De quién han sido los goles? Bueno, al minuto 6, João Neves abrió el marcador con asistencia de Pedro Neto en un remate de cabeza bastante certero que logró vencer al portero de la República Democrática del Congo, Mpasi. Y por parte de los africanos, descontó Bisa. Joan Bisa, así se llama este jugador congoleño, con asistencia de Arthur Masuaku, que también fue un cabezazo bastante certero, que nada más y nada menos el arquero de Portugal, quien es Costa, Diogo Costa, no pudo detener. En estos momentos ya está iniciando el segundo tiempo, pero hasta el momento rompequinielas este resultado que se está dando entre Portugal y la República Democrática del Congo, correspondiente al grupo K de la justa mundialista. Continuamos con la información. Bueno, más bien ya son las 12 de la tarde con 14 minutos. Nosotros nos vamos a ir al primer corte aquí en la Red Ciudadana a través del 11:20 de AM. Pero al regresar les tenemos más información.
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5: En Buenos Días, el noticiario de la gente, conocimos la historia de Naomi, una niña de 8 años de edad que vive en Nueva Jersey, Estados Unidos, y quien es hija de padres poblanos. Naomi va a acompañar al salir a la cancha a algunos de los jugadores del partido Francia contra Senegal. La pequeña espera ser profesional en unos años y representar a México. Su mamá, de nombre Susana, nos platicó cómo recibieron la noticia de que la pequeña fuera parte de esta fiesta mundial.
6: Correcto, sí, fue seleccionada hace un mes más o menos, fue que nos preguntaron si ella podía participar, ella y junto a otros amiguitos también, originarios también de Puebla, y pues claro, con gusto dijimos que sí. Sí, sí, muy emocionados, estamos esperando para prender la tele y verla, ojalá la enfoquen. No, pues claro, la estrella, Mbappé es lo que ella muere porque le toque él, pero pues...
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0: 12 de la tarde con 18 minutos. Continuamos aquí en la Red Ciudadana a través del 11:20 de AM. Muchas gracias por seguir con nosotros. También recuerde que somos multiplataforma y en estos momentos estamos transmitiendo en vivo a través de redes sociales. Nos puede encontrar como arroba la red 5 Radio en X. Antes usted lo conocía como Twitter. 5 Radio Comunicación Efectiva en Facebook y por supuesto la red 5 Radio en YouTube. Para que no se pierda ningún detalle de toda la información que le presentamos a lo largo del día. También síganos mandando sus reportes al 22 22 38 29 90, el poderoso número de la red, el número que usted ya conoce. También aprovecho para saludar a mis compañeros también aquí en cabina. En la consola tenemos al señor López Corte, alias El Conejo, Alex Denicia en la transmisión vía redes sociales e Iván Hernández en la producción. Y vamos a continuar con toda la información, no sin antes recordarle que pues pueden venir ustedes a convivir con todo el equipo de Minuto Cero. Recuérdelo muy bien, para la previa que vamos a tener en el México contra Corea del Sur, unos minutitos antes de las 6, a las 6 de la tarde, como usted guste, vamos a tener muchas actividades, muchas sorpresas y por supuesto un ambiente futbolero que no se puede perder. Max López, Antonio Zamora, Marcos Bravo y su servidor Rafa Crespo vamos a estar pasándola muy bien antes del partido entre México y Corea del Sur, que se llevará a cabo este jueves allá en Guadalajara, en el Estadio Akron, hoy conocido para la justa mundialista como el Estadio Guadalajara. 12 de la tarde con 20 minutos, vamos a continuar con toda la información. Y es que el secretario de Desarrollo Económico y Trabajo, Víctor Gabriel Chedraui, informó que se otorgó una prórroga de 10 días al emplazamiento a huelga en Audi, con el fin de mantener abiertas las mesas de diálogo entre la empresa y los trabajadores. Escuchemos.
1: Como ustedes saben, son acciones que hace el gobierno federal. Nosotros estamos en comunicación tanto con sindicato como empresa, pero tenemos unos grandes conciliadores a nivel federal que, bueno, pues están logrando llegar a los acuerdos, como en esta empresa con Audi, pero también ha habido con otras empresas donde han estado participando. Entonces, pues, consideramos que tanto el sindicato como la empresa...
0: 12 de la tarde con 21 minutos, el secretario de Desarrollo Económico y Trabajo, Víctor Gabriel Chedraui, también señaló que las conversaciones avanzan con el acompañamiento de conciliadores, quienes buscan acercar posiciones para lograr un acuerdo que garantice estabilidad laboral y continuidad operativa. El proceso se mantiene bajo los lineamientos legales correspondientes. Pasamos con más información. Ya son las 12 de la tarde con 21 minutos. Ahora nos vamos al bloque de turismo, en donde en una entrevista en Buenos Días, el noticiario de la gente, con mi compañero, con mi tocayo Rafa Telles, la diputada Angélica Alvarado invitó a la Feria del Mole, que se realizará los días 26 y 27 de junio allá en San Lucas Atzala, en el municipio de Calpan. Escuchemos.
2: Pues comentarte que es un evento que ya lleva prácticamente una década y me da muchísimo gusto que nos acompañe doña Roge y todas nuestras amigas que han sido parte importante, fundadoras y pioneras de este importante evento a las faldas de los volcanes, que los esperamos a partir de este próximo fin de semana, 26 y 27 de junio. No se lo pueden perder, querido Rafa.
3: Y si se puede, doña Roge, faltan 17 para las 7, platíquenos así rápido, ¿cómo se hace un rico mole?
4: Bueno, pues este rico mole lo preparamos, como ve usted aquí, todos los ingredientes, y más que nada, pues el sabor, lo único que le da, el auténtico sabor, es la carne de guajolote. Es criado de traspatio, que todos, nosotros criamos estos animales que sacrificamos el día 26 de junio, y también pues habrá carne de pollo, también son criados de allá del pueblo, y pues las mazorcas, mire, como ve, son los azules, rojos y blancos con que hacemos las tortillas. Ese día en el pueblo encontrará usted tortillas azules, blancas y rojas, igual que con los tamales se preparan, tlapaxtamal, tamales de frijol, así es, pues, por esto traemos esta semilla. Para nosotros es muy bueno porque también nosotros lo cultivamos y con eso hacemos los ricos tamales, las tortillas.
3: ¿Usted también habla el náhuatl?
4: Sí.
3: ¿Cómo digo maíz en náhuatl?
4: Sente. Ese es sente, el maíz tlaule. Así como está, se llama sente. Y ya desganado los granitos es tlaule.
3: ¿Y las pasas?
4: Y es igual de capuli. Sí, de uvas o capuli.
3: ¿Este chile qué es?
4: Ese chile es mulato.
3: Chile mulato.
4: Sí, mulato.
3: ¿Ese otro que está allá?
4: Es pasilla.
3: Pasilla, y aquí
4: chile
3: tengo.
4: Chile mulato, es chipocle.
3: ¿Y también, todo eso lleva el mole?
4: Sí, todo eso lleva el mole. También el chile, también tenemos grandes chilares y nosotros cultivamos
3: también
4: el chile.
3: También son de allá también. De la región, ¿sí?
4: Sí, también.
3: Eso puede presumir Calpan, que cuando prepara sus platillos, usted lo reconoce y lo identifica por el chile en nogada. Pero ya escuchó, también el mole, todo lo tienen allá.
4: Sí, todo lo tenemos. Pues el cacahuate también, tenemos unos terrenos un poco retiraditos, también nosotros cultivamos el cacahuate.
3: Esto ocurre en San Lucas Atzala, Calpan. San Lucas Atzala es la comunidad y él es su 11ª Feria del Mole, 27 y 28 de junio. Como acaba usted de escuchar, con carne que sacrifican un día antes. O sea,
4: sí, el
3: todo
4: jueves,
3: está fresco.
4: Sí, todo es fresco, todo lo sacrificamos el viernes. Para sábado y domingo, pues todo es carne fresca. Y eso es lo que le da el sabor, el mole, la carne de guajolote, el consomé, su rico arroz también va con consomé de guajolote.
3: Todo esto lo vamos a tener allá en San Lucas Atzala. Y usted, doña Roje, acaba de regresar de Dallas, Texas. Usted participó en un festival internacional.
4: Sí, pues gracias aquí, más que nada a la diputada, que ella es la que hizo el esfuerzo, mis compañeras también. Conocieron a otras cocineras, otros chefs, y pues pues ahora sí tuve yo la oportunidad de ir, gracias a Dios, pero por el trabajo también de mis compañeras.
3: Felicidades por eso.
0: 12 de la tarde con 25 minutos, continuamos con toda la información, pues ahí tiene todos los detalles para hacer un buen mole. Ella, la señora doña Rogelia, pionera de este evento gastronómico, pues destacó que el sabor tradicional del mole se logra con carne de guajolote, que pues ellas mismas crían ahí en la comunidad. Muy, muy interesante. Continuamos con la información. Y ahora nos vamos al bloque del Ayuntamiento de Puebla, en donde más de 2.700 vacantes se ofertarán en la 7ª Feria del Empleo, Conectando Talento, que se realizará este miércoles 17 de junio de 9 a 14 horas en el Centro de Convenciones William O. Jenkins. Escuchemos.
5: La 7ª Feria del Empleo, que se ha denominado Conectando Talento, es la 7ª Feria del Empleo que organiza el gobierno de la ciudad, que encabeza nuestro presidente Pepe Chedraui. Esta se llevará a cabo el miércoles 17 de junio, desde las 9 de la mañana y hasta las 2 de la tarde, en el Centro de Convenciones William O. Jenkins. Tenemos ya confirmadas más de 50 empresas que estarán participando, que estarán ofertando más de 2.700 oportunidades laborales de manera directa. Como en todas nuestras ferias, estará participando también la Bolsa de Trabajo del Gobierno de la Ciudad, la Bolsa de Trabajo del Servicio Nacional del Empleo, con lo cual sumamos más de 11.700 oportunidades laborales disponibles para todas las poblanas y los poblanos que acudan a esta 7ª.
0: 12 de la tarde con 26 minutos, continuamos con toda la información. Pues ya escuchaban usted acerca de evento Conectando Talento, que se realizará este miércoles 17 de junio de 9 a 14 horas en el Centro de Convenciones William O. Jenkins. El secretario de Economía y Turismo del Ayuntamiento de Puebla, Jaime Oropesa Casas, informó que participarán más de 50 empresas con oportunidades para todos los sectores. Continuamos con la información. Y es que también más de 17.500 personas han accedido a un empleo mediante las ferias justamente del empleo del ayuntamiento. Más de la mitad son mujeres, informó Jaime Oropesa Casas, secretario de Economía y Turismo Municipal. Escuchemos.
5: A través de las 7 ferias del empleo hemos podido vincular a 17.583 poblanas y poblanas a una oportunidad laboral en estos 7 ejercicios. De ellos, el 51.4% han sido mujeres, el 48.6% han sido hombres, 2.2% adultos mayores, 1.9% personas con discapacidad. De estos 17.583.
0: Continuamos, son las 12 de la tarde con 28 minutos, pues ya escuchaban ahí a Jaime Oropesa Casas, quien también mencionó que más de 5.000 personas han acudido al FanFest de Puebla para disfrutar de partidos, videojuegos, futbolitos y retos de tiro penal ahí en el Zócalo Capitalino. Escuchemos lo que mencionaba.
6: En cuanto a la actividad que tiene el gobierno de la ciudad, pues seguimos obviamente promocionando la capital como destino para todo este turismo. Tenemos actividades culturales, actividades deportivas y tenemos el reporte también que más de 5,000 poblanos y algunos turistas han participado también en las actividades que hay en el Zócalo capitalino, tanto en la transmisión de partidos o bien las actividades que hay de
0: 12 de la tarde con 28 minutos. Ahora nos vamos con información del clima con mi compañero Mau Nava.
7: Muy buenas tardes, Red Ciudadana. Yo soy Mauricio Nava y les comparto cómo estará el clima en Puebla para lo que resta de este miércoles 17 de junio. La tarde llega con temperaturas agradables, bastante nubosidad y una probabilidad importante de lluvias en varias regiones del estado. Durante esta tarde, Puebla capital mantendrá temperaturas entre los 24 y 26 grados, con un ambiente templado y una sensación agradable por momentos. Sin embargo, las nubes seguirán aumentando conforme avance la jornada. Lo más relevante será la posibilidad de chubascos y lluvias moderadamente fuertes, principalmente hacia el norte, centro y oeste del estado, donde las condiciones atmosféricas favorecen el desarrollo de tormentas durante las próximas horas. Después de cada episodio de lluvia, el ambiente tendrá a refrescarse rápidamente, dejando una noche bastante cómoda en gran parte del estado. Así que si tienes planes al aire libre, el paraguas sigue siendo el mejor acompañante de la tarde. En cuanto a las temperaturas, la máxima para Puebla capital rondará entre los 25 y 26 grados, mientras que durante la noche descenderá gradualmente hasta ubicarse cerca de los 15 grados. En resumen, una tarde templada, cielo mayormente nublado, posibilidad de lluvias en distintas regiones del estado y ambiente más fresco hacia la noche. Otro clásico día de junio en Puebla, donde el clima cambia de opinión más rápido que nosotros al elegir qué ver en plataformas de streaming. Yo soy Mauricio Nava, gracias por acompañarnos, Red Ciudadana. Seguimos con más información aquí en el Noticiario de la Gente.
0: 12 de la tarde con 30 minutos y ahora nos vamos al radar mundialista con mi compañero Marcos Bravo.
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9: ¿Qué tal? Buenas tardes, soy Marcos Bravo y a continuación te presento el Radar Mundialista. Con forma de Siú, la camiseta de Cristiano Ronaldo tiene un detalle que la hace diferente a todas las demás. Cristiano Ronaldo es 6 veces mundialista, estuvo en el 2006, en el 2010, 2014, 2018, 2022 y por supuesto en el 2026.
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9: Un gol con dedicatoria especial. Joao Neves dedicó su gol ante República Democrática del Congo al cielo en memoria de Diego Jota. Un gesto que emocionó a todos, especialmente porque los padres de Diego Jota y de Andrés Silva se encuentran en Houston acompañando a la selección de Portugal durante el Mundial. El legendario futbolista colombiano Radamel Falcao habló sobre Julián Quiñones, que decidió representar a la selección de México.
11: Son decisiones muy personales, yo no me puedo meter en una decisión tan íntima, ¿no? Yo creo que México le abrió las puertas hace mucho tiempo y terminó sintiéndose parte de la cultura mexicana y ha decidido representarlo. Para nosotros, los colombianos, una lástima porque nos hemos perdido de un gran talento y pues nada, es orgulloso poder verlo brillar en otro país.
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9: Continúen en 5 Radio, comunicación efectiva y minuto cero. Para el Radar Mundialista le informó Marcos Bravo.
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16: Buenos días, Cuatro Fantásticos. Yo sigo siendo el Oro Negro. Aquí andamos de este lado en Veracruz. Saluditos para todos.
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0: 12:37. Continuamos aquí en la Red Ciudadana a través del 11:20 de AM. Muchas gracias por seguir con nosotros. 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Arroba la Red 5 Radio en X, 5 Radio Comunicación Efectiva en Facebook y la Red 5 Radio en YouTube. Síganos mandando sus reportes al 22-22-38-29-90. El poderoso número de la red, el número que usted ya conoce. Vamos a continuar con toda la información, pero antes, pues le informo que Portugal y la República Democrática del Congo siguen 1-1. Goles de João Neves por parte de los lusitanos y João Bissa por parte de los africanos. Ahí tenemos el marcador, ese arte hecho por su servidor, por cierto. Así que pues estamos ante uno de los resultados también más sorprendentes, si es que se concreta este empate, de la justa mundialista. Así que pues que sería otra rompequinielas. Al menos mi quiniela pues sí me la estaría rompiendo, y yo me imagino que también la de Alejandro Denicia, también me imagino que la de Freddy Rojas Burton, bueno, la de todos que estamos en la quiniela, a menos que Max López haya puesto que empataba a la República Democrática del Congo con Portugal, que entonces ya estaría dudando de pues los conocimientos o qué está haciendo Max López en esta quiniela. Pero bueno, hasta el momento Portugal y República Democrática del Congo 1-1. Mientras tanto, nosotros continuamos con la información, y es que ponga mucha atención porque el servicio a domicilio en Puebla registró un incremento de hasta 70% durante los primeros días de la fiesta futbolera. Esto lo informó Jaime Oropesa Casas, secretario de Economía y Turismo del Ayuntamiento de Puebla. Escuchemos.
1: Sí se espera obviamente un incremento en la actividad, sobre todo restaurantera y comercial. No tiene el mismo impacto que el Día de la Madre, pero el siguiente domingo, sí, derivado de este incremento, la ciudad de Puebla llega a tener una derrama económica de entre 300 y 400 millones de pesos ocasionada por esta...
0: 12:40, y siguiendo con la misma línea de información, restaurantes de Puebla capital estiman una derrama económica de 300 a 400 millones de pesos por los festejos del Día del Padre. Esto también lo informó Jaime Oropesa Casas, secretario de Economía y Turismo del Ayuntamiento de Puebla. Escuchemos.
1: Los reportes que tenemos hasta ahorita son muy conservadores por parte de los hoteles principalmente, no se ha reflejado una alza considerable dentro de esta primera semana del Mundial en la habitación. Tenemos reportes que los restaurantes de los principales corredores de la ciudad, obviamente sí hubo un incremento en las ventas, y el mayor beneficiario hasta el momento ha sido el famoso delivery o el servicio a domicilio, que ha reportado incrementos de hasta el 60-70%. En esta modalidad durante esta primera semana. Como habíamos anticipado, la principal llegada de turistas a la ciudad la estimamos finales de este mes, inclusive principios de julio, para tener más reportes. Por el momento eso es lo que tenemos en cuanto a...
0: 12:41, continuamos con la información, y ponga mucha atención porque el gobierno de Puebla capital, el Ayuntamiento de Puebla, abrió inscripciones para el curso de verano imparable 2026 dirigido a niñas y niños de 6 a 14 años. Las actividades se realizarán del 20 de julio al 14 de agosto en distintas unidades deportivas de la ciudad de Puebla, así que no se lo puede perder. Ahí las sedes las estamos viendo: Gimnasio Multideportivo de Puebla, Centro Acuático Municipal del Norte y el Polideportivo José María Morelos y Pavón. Niñas y niños de entre 6 a 14 años, de 9 a 13 horas. Hay cupo limitado, así que apúrese, no se le vaya a pasar. Ya son las 12:42, y ahora nos vamos a información nacional con mi compañero Carlos Alberto Vázquez.
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3: Un incendio en la subestación CANEC de la Comisión Federal de Electricidad dejó sin suministro eléctrico a miles de usuarios en Cancún durante la madrugada de este miércoles 17 de junio. El siniestro se registró alrededor de las 2:30 de la mañana en la Supermanzana 96, donde un transformador de potencia explotó y provocó un fuerte incendio. Las llamas fueron visibles desde varios puntos de la ciudad y generaron una intensa movilización de bomberos, quienes controlaron el fuego un poco más de una hora. El apagón afectó cerca de 10.000 usuarios en más de una docena de supermanzanas. La CFE activó de inmediato su plan de contingencia y reportó un avance del 97% en el restablecimiento del servicio eléctrico. Poco antes del mediodía, la paraestatal confirmó que el suministro había dado restablecido al 100% en todas las zonas afectadas. No se reportaron personas lesionadas ni daños mayores en viviendas cercanas. Las autoridades investigan las causas que originaron la falla en el transformador, sin descartar un posible sobrecargo o falla eléctrica. El Ayuntamiento de Benito Juárez, a través de la Protección Civil, coordinó acciones de apoyo junto con la CFE para minimizar las afectaciones de la población, especialmente en esta temporada alta turística. Y hasta aquí el reporte nacional. Para 5 Radio, Carlos Alberto Vázquez.
0: 12 de la tarde con 43 minutos, ya es el minuto 80 en el Portugal contra República Democrática del Congo. ¿Y qué creen? Siguen empatando a un punto. A ver, híjole, este sí abre un debate antes de irnos al último corte a las 12:45. Para que usted comente en la cajita de comentarios ahí en la transmisión en vivo, o si nos quiere mandar un mensaje al 22-22-38-29-90. ¿Qué diferencia entre a la Argentina de Lionel Messi ayer, que podríamos decir que tal vez Argelia trae mejor equipo que la República Democrática del Congo, no lo sé, usted decida, y pues la Portugal de Cristiano Ronaldo, ¿no? 1-1, si se consuma este resultado, pues Portugal sí se andaría metiendo en algunos problemillas, tampoco tan grandes, pero le quedaría a Uzbekistán y Colombia en el grupo K. Colombia, que no va a ser un partido nada fácil, y se podría decir que en una de esas empatar o perder contra Colombia. Claro que Portugal es favorita por la plantilla que tiene, pero Colombia no va a ser nada fácil, y Uzbekistán, que pinta como la víctima, pero ya la veremos cómo juegan los uzbecos contra Colombia más al rato. Mientras tanto, este 1-1 entre Portugal y República Democrática del Congo, de verdad que está siendo un rompequinielas, y aquí le estamos dando seguimiento. Ya son las 12 de la tarde con 45 minutos. Nos vamos al último corte aquí en la Red Ciudadana. Pero antes de irnos al corte, también les comento que nos vamos a los avances internacionales, a información internacional, con mi compañero Carlos Alberto Vázquez.
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3: El presidente de Estados Unidos, Donald Trump, defendió este miércoles el acuerdo alcanzado con Irán, argumentando que su principal objetivo es evitar una catástrofe económica mundial. Trump hizo estas declaraciones en términos de la cumbre del G7, celebrada en Biarritz, Francia, donde fue cuestionado sobre el polémico entendimiento alcanzado con Teherán para reducir la intensidad del conflicto en el Golfo Pérsico. De acuerdo, cuyos detalles completos aún no han sido revelados públicamente, incluirá, según fuentes diplomáticas, la reapertura principal del Estrecho de Hormuz, un mecanismo de exportación limitada de petróleo iraní, compromisos de Irán para reducir sus ataques a buques comerciales, garantías de Estados Unidos de no atacar instalaciones nucleares iraníes en corto plazo. La defensa del presidente estadounidense se produce en medio de fuertes críticas tanto dentro de su propio partido como por parte de Israel y Arabia Saudita, quienes consideran que Washington cedió demasiado ante Irán. Trump insistió en que el mundo necesita petróleo y estabilidad, y que su prioridad es América primero, pero sin destruir la economía global. Por su parte, el primer ministro de Israel, Benjamin Netanyahu, calificó el acuerdo como un grave error que solo fortalecerá el régimen iraní, mientras que varios líderes europeos presentes en el G7 celebraron la distensión temporal en el Golfo. Hasta el momento, el gobierno iraní no ha emitido un comunicado oficial sobre las declaraciones de Trump, aunque fuentes cercanas al régimen indicaron que Teherán considera el acuerdo como un paso necesario, pero insuficiente. La tensión en el Golfo Pérsico continúa, aunque con menor intensidad tras las últimas semanas de enfrentamientos directos. Y hasta aquí el reporte internacional. Para 5 Radio, Carlos Alberto Vázquez.
0: 12 de la tarde con 47 minutos, y ahora sí nos vamos al último corte de este bloque informativo. Volvemos con más información.
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0: 12 de la tarde con 50 minutos. Continuamos aquí en la Red Ciudadana a través del 11:20 de AM. Muchas gracias por seguir con nosotros. Ya estamos entrando a la recta final de este bloque informativo. Pero antes de irnos, todavía les tenemos más información. Y es que la dirigente estatal de Movimiento Ciudadano, Fedra Suriano Corrales, pidió esperar los tiempos electorales antes de realizar destapes, al señalar que, como el fútbol, ahorita hay entrenamientos para definir quiénes serán candidatos a un cargo público. Escuchemos.
1: En ese sentido, esto es como, hablando un poco de los tiempos actuales de estas justas futboleras, mundialistas, pues estamos como en entrenamiento. Si estamos calentando motores, hay que esperar los tiempos, todavía no entraremos a la cancha. Y bueno, será un gusto, es un honor que así como él aspira, lo cual nos da mucho gusto, que aspire a ser a candidato a la presidencia municipal, también estamos trabajando para sumar a otros aspirantes, no nada más a la presidencia municipal, sino a las diferentes diputaciones locales y federales.
0: 12 de la tarde con 51 minutos, continuamos con información del Congreso de Puebla y escuche muy bien porque la diputada Nayeli Salvatori impulsa una propuesta para que con apoyo de la Secretaría de Salud exista una certificación de ambulancias en Puebla. ¿Cuál es el motivo? Bueno, el objetivo es garantizar que las unidades cuenten con el equipamiento necesario para atender las emergencias correspondientes. Escuchemos.
2: La Secretaría de Salud del Estado, en coordinación con las autoridades competentes, deberán implementar un sistema de riesgo de control y supervisión de las unidades destinadas a la prestación de servicios de ambulancia y traslado médico en el territorio del Estado. Es decir, que exista un registro estatal que esté actualizado, que también entre COFEPRIS y que se verifiquen que las unidades cumplan con los requisitos de certificación correspondientes. Y en otra, no es...
0: Y ahora nos vamos con el bloque de los municipios de Puebla, en donde el alcalde de Tepanco de López, Alejandro Martínez Carrera, invitó a la ciudadanía a participar en la 19ª Feria del Adobo, la cual se llevará a cabo el 21 de junio con el objetivo de promover una de las tradiciones gastronómicas más representativas de la región. Escuchemos.
3: La invitación es para este 21 de junio. Es, como acaba de decir la diputada, la caseta que llega a Tehuacán, de ahí a mano izquierda es Tehuacán y a mano derecha es Tepanco de López. Ya estamos ahí a la mano. Y luego en Tepanco de López, donde está el parque, a 50 metros en el Zócalo, ahí es a donde vamos a hacer la comida. Entonces, es un evento muy atractivo. Por la mañana vamos a tener globos aerostáticos, ya lo hemos hecho, y es un evento familiar hermoso. Por ahí van a ver algunas fotos incluso que andan circulando de los eventos que hemos hecho, y se empalma con la Feria del Adobo y también con el Día del Padre, para que lleguen a los papás allá a festejar, que allí no nos merecemos, y yo creo que va a ser un evento muy atractivo. Feria del Globo, Feria del Adobo, tenemos ahí de invitados especiales a la banda de Tehuacán precisamente.
0: 12 de la tarde con 53 minutos, continuamos con la información y ahora nos pasamos al bloque de nuestro estado vecino, el estado de Tlaxcala, en donde justamente tenemos que el Centro de Rehabilitación y Atención al Autismo de Tlaxcala ya opera antes de su inauguración. Y es que Mariana Espinosa de los Monteros Cuellar señaló que el espacio cuenta con tecnología especializada para brindar atención de calidad. Ya son las 12 de la tarde con 54 minutos. Escuchemos lo que mencionaba.
4: Invitamos a toda la gente a que nos visite en el festival. Va a ser en el Centro de Convenciones de aquí de Atlixco el día 19, 20 y 21 de junio. Vamos a tener el primer convite internacional, que es uno de los atractivos del festival, donde va a participar Eslovaquia, Panamá y Colombia. ¿Sí? Vamos a tener municipios visitantes también, vamos a tener de otros estados, de Veracruz, de Morelos, del Estado de México, de Querétaro, de Guanajuato. Vamos a tener expositores internacionales, más de 25 expositores internacionales que se van a dar cita aquí para demostrar toda la artesanía y gastronomía que tienen. Vamos a tener la Guelaguetza, es otro atractivo. Dos veces al día, en los tres días del evento, antes de la 1 y después de las 6 de la tarde, vamos a tener la participación en el escenario del festival a la Guelaguetza. También la apertura que no tenemos en otros eventos, ¿sí? Es lo que buscamos. Y si hacemos un propio evento, ¿por qué no incluir también?
0: Pues ahí estaban las palabras de Miguel Arenas, organizador del primer Festival Internacional de las Etnias, que informó que del 19 al 21 de junio en Atlixco se llevarán a cabo presentaciones de danzas, artesanías y gastronomía, además de una representación de la Guelaguetza. Muy interesante. Y ahora nos vamos con información de los espectáculos con mi compañera Reina Pérez.
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6: Y quien ya comenzó a generar expectativa entre sus fans es Katy Perry, al compartir un adelanto de su próximo sencillo, Watch It All. La canción llegará el próximo 26 de junio y, según los primeros avances, tendrá un sonido pop rock que recuerda a la era hipster. Además, Katy reveló que el tema habla sobre enfrentar los momentos más oscuros y encontrar la fuerza para seguir adelante. Escuchemos parte de este adelanto.

0: La espera terminó para los fans de Shrek 5, porque DreamWorks ya lanzó el tráiler oficial de la película. El avance muestra una aventura con los hijos de Shrek y Burro a mucho más lejano, y confirma que la cinta llegará a los cines el 30 de junio de 2027. Sin embargo, el tráiler también ha generado polémica por los cambios en el estilo de la animación y por la voz de Shrek en el doblaje latino, un tema que ya está dividiendo opiniones en redes sociales. Pero veamos el tráiler, que ya está dando mucho de qué hablar.
1: Había una vez un horrible ogro y un burro trastornado que emprendieron el viaje a la mágica ciudad de más, mucho más lejano.
2: ¡No manches! ¡Ya viene una nueva aventura! ¿Sabes qué significa? Me voy a tunear, me voy a poner bien, mami. Voy a hacer crossfit, hay un intermitente y sentadillas para zombies.
3: ¡No digas burradas!
2: En otras palabras, Shrek y Burro en busca de otra.
3: ¡No! ¡No lo digas!
2: ¡Dos mejores amigos!
3: ¡No te hagas ideas!
2: ¡En la más grande!
3: ¡Burro!
2: ¡Y más loca!
4: ¡Oh! ¡Aquí traigo la masa madre!
2: ¡Aventura! Shrek y Burro, dos leales amigos, se van de aventura a la gran ciudad.
0: Soy Reina Pérez y gracias por acompañarme en esta sección de los espectáculos. Nos escuchamos en la próxima con más noticias del mundo del entretenimiento.
5: 12 de la tarde con 58 minutos, estamos llegando al final de este bloque informativo de las 12 hasta las 13 horas. Se despide con mucho gusto Rafa Crespo, no sin antes recordarle que nos siga mandando sus reportes al 22 22 38 29 90, y que también nos sigue en nuestras redes sociales oficiales, arroba la red 5 radio en X, 5 radio comunicación efectiva en Facebook, y la red 5 radio en YouTube. Que tenga una excelente tarde.
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1: La justa mundialista dejará oportunidades para niñas y niños y jóvenes que busquen trascender en el deporte. ¿Qué tal? Muy buenas tardes. Los saluda con mucho gusto Rafa Crespo en el radar informativo correspondiente a las 13 horas, en donde le llevamos la información más relevante generada hasta este último momento. Y es que Gabriela Cuevas, representante del gobierno de México ante FIFA, destacó que uno de los grandes legados del Mundial será brindar más oportunidades para que niñas, niños y jóvenes puedan trascender en el deporte, por lo que se impulsan acciones como la construcción y rehabilitación de canchas en el país, entre ellas el Polideportivo Xonaca.
2: Miren, acá desde hace ya algunos meses estuvimos en reunión de trabajo con el gobernador y aquí Armenta tenía un montón de ideas y del gobierno federal también teníamos muchas cosas que decir y veíamos muy lejos que llegara esta fecha y poco a poco se fue construyendo un sueño muy bonito por parte de nuestra presidenta y fue llevemos la pasión del fútbol que hoy está en tres ciudades sede, en Ciudad de México, en Guadalajara y en Monterrey, vamos a 32 estados.
1: Suman al menos 10 vehículos dañados por ataques atribuidos al tirador de la Atlixcáyotl. Esta información la puede consultar en 5radio.com.mx. Cerca de 400 gatos, varios de ellos robados, fueron rescatados en Ho Chi Minh, Vietnam, durante un operativo policial que desmanteló una red criminal dedicada a la venta de carne de estos animales en el país. El gobernador de Puebla, Alejandro Armenta, afirmó que el impulso al deporte forma parte de la estrategia para fortalecer el tejido social y combatir la delincuencia. Destacó la inauguración de la cancha del Polideportivo Xonaca en Puebla. Autoridades estatales y federales detuvieron a Valdemar N., alias Baldo, presunto integrante del cártel Jalisco Nueva Generación y objetivo prioritario señalado por su posible participación en tráfico internacional de drogas y hechos violentos. El presidente municipal de Puebla, Pepe Chedraui, agradeció a la presidenta de México, Claudia Sheinbaum, por impulsar espacios deportivos. Este día se inauguró el de Xonaca como parte del Mundial Social para fomentar la convivencia y el deporte. Este fue el radar correspondiente a las 13 horas. En la consola, Freddy Rojas Burton, le informó Rafa Crespo. No sin antes recordarle que actualmente en la ciudad de Puebla hay una temperatura de 22 grados. Que tenga una excelente tarde.
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5: ¿Ya? Leo nuestro que estás en los terrenos de juego.
6: Ole.
5: Santificado sea tu nombre. Venga a nosotros tu fútbol.
6: Vámonos ahí.
5: Hágase tu voluntad así en el Camp Nou como en el Bernabéu. Danos hoy nuestro gol de cada día. Perdona a esos defensas, así como nosotros perdonamos a los que te ofenden en el chiringuito. 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
7: Hola, ¿cómo le va? Es un gusto saludarlo. Estamos arrancando una nueva emisión de Minuto Cero. Es 1:06 p.m. de este martes 17 de junio. Miércoles 17 de junio del 2026. Lo saluda con muchísimo gusto Antonio Zamora. Usted también ya escuchó a Rafa Crespo, que está aquí en el estudio Javier López Díaz. También tenemos un invitado especial que ya más adelante estaremos presentando. Freddy Rojas, el operador del día de hoy aquí en la HR, a través del 1090 de AM, pues tuvo a bien musicalizarnos con esta oración, que yo creo que para mañana, para el Juego de México contra Corea, te la encargo que nos las pongas todo el día, porque yo estoy nervioso. Yo estoy preocupado, pero ya, será poco a poco de ir liberando la tensión. También agradezco al señor López Corte, ahí en la consola digital de el 1120 de AM, que es la Red Ciudadana. Aquí en el estudio también está el señor Nacho y también Ale Denicia en la transmisión de redes sociales. Recuerde que nos puede escuchar y ver a través de 5 Radio Comunicación Efectiva en Facebook y arroba la Red 5 Radio en X y en YouTube. Inicio de izquierda a derecha. Rafa Crespo, ¿cómo estás, amigo? Buenas tardes.
8: ¿Qué tal, Toño? Te saludo con mucho gusto y, por supuesto, a todo el auditorio. Rompequinielas, ¿eh? Rompequinielas.
7: Pero todo el mundial.
8: Todo el mundial ha sido de rompequinielas. La verdad es que yo no me esperaba un empate de Portugal, pero ahorita que lo estaba platicando con Freddy, me dice, es que no sé qué nos sorprende si Portugal siempre es así en las justas mundialistas.
7: Y yo diciendo que era uno de los favoritos para la justa, para
8: el torneo. Yo ya hasta los ponía encima de España, pero bueno, ¿qué te digo?
7: Y como ya le comentábamos, tenemos un invitado muy especial el día de hoy. Se suma para dar su análisis, su punto de vista, lo que está viendo en esta justa futbolera. Ricardo, ¿cómo estás? Buenas tardes.
9: Toño, muchas gracias. Muy bien, gracias. Igual, Rafa, saludos. Les agradezco mucho que me hayan invitado aquí a su programa. Y bien lo decían, es un mundial atípico y está rompiendo quinielas, ¿no? Es un mundial que creo que también ya nos demuestra que el fútbol no basta con talento, no basta con jugadores. Ahora es de hombres, como dicen. Ahora es un fútbol más físico. Uh-huh. Y los equipos supuestamente pequeños les están compitiendo a los grandes a base de esfuerzo físico.
7: Justamente acabas de dar la clave, porque más allá de que evidentemente equipos como Portugal, como España, pues tengan más talento, y eso no tiene que ofender a nadie, pues los equipos pequeños o sin tanto potencial, pues igualan los partidos a base de físico, de meter, de igualar, de correr, de abarcar más espacios en la cancha. Y esto está dando pues resultados, porque el día de hoy Portugal empata 1-1 ante República Democrática del Congo, Ricardo.
9: Así es, antes en el argot del fútbol se decía que corran los caballos, decían los
7: futbolistas. Claro, que corra la pelota.
9: Exactamente, hoy ya no, ya todos tienen que correr y volvemos a lo mismo. O sea, es increíble que equipos como República del Congo, como el equipo Cabo Verde que empató contra España, el portero salió en hombros, el portero de 40 años, que veía ahí un poco su historia, creo que trabaja...
8: Bausiña.
9: Sí.
7: No, Bausiña.
9: Bausiña. Tiene un trabajo común, creo que esa selección la armaron por medio de LinkedIn,
8: Ah, sí,
9: entonces,
8: sí,
9: imagínate todo eso, ¿no? O sea, las historias maravillosas que nos da esta justicia.

0: futbolista mundialista.
1: El defensa López, o en español López.
2: López.
1: Es el que contactaron por LinkedIn, que él pues nació en Irlanda y pues él nunca se imaginó que su apellido López o López era de origen caboverdiano. Y un día le llegó un correo de LinkedIn, que él se había hecho la cuenta de LinkedIn en la etapa universitaria. No le hizo caso porque venía en portugués. Digo, ¿quién me va a estar mandando un correo en portugués? La verdad, pues debe ser spam o debe ser algún virus, algo extraño. Pasaron los meses y ya le llegó en inglés. Y ahí sí fue cuando le puso atención y dije y le contestó a esta persona de la Federación de Cabo Verde, oye, todavía hay chance porque el primer correo me lo mandaste hace un año, hace meses. Y le contestaron, claro que sí. Y ahora es uno de los líderes, el defensa central de Cabo Verde. Entonces, pues este tipo de historias siempre se presentan en los torneos de esta envergadura. Y nos gustan mucho estas historias de Cenicienta, ¿no, Rafa?
2: No, definitivamente, Toño. Lo que se vivió con Cabo Verde fue histórico. Fue totalmente histórico. Uno podía distinguir a López porque, a ver, no, digamos, no era... De los rasgos físicos no era igual a los mismos caboverdianos, ¿no?
1: Claro.
2: O sea, se distinguía en ese aspecto. Y pues ya después él platica que justamente lo contactan por medio de LinkedIn. La verdad es que a mí me
1: parece... ¿Tú tienes LinkedIn, Rafa? Igual y tu pasaporte español por ahí.
2: Sí, sí tengo LinkedIn. Pero fíjate que también lo tengo medio abandonado, ¿eh?
1: Hay que checar, Ricardo. ¿Qué tal si por ahí te llega la oportunidad de tu vida?
2: En una de esas igual y islas... Seychelles o algo así.
0: Para el próximo mundial, ¿no?
2: Para el próximo.
0: Aparte, Rafa y Toño, hay que también aclararle a la gente que con este nuevo formato de 48 selecciones, antes eran 32,
1: sí.
0: Pues se van a ver estas historias, ¿no? De claro. Países supuestamente con una infraestructura pequeña, deportiva. Entonces, esto enriquece todavía más la justa mundialista.
2: Por supuesto, y sobre todo también yo creo, Toño, nos hace plantearnos preguntas bastante serias. Porque, a ver... Ayer vimos una exhibición total de Lionel Messi, que ojo, hubo polémica. Si me preguntan a mí, Messi jugó de a gratis ese partido.
1: Sí, totalmente.
2: Pero ya escucharemos la opinión de ustedes. Vimos un baile por parte de Argentina, aunque Freddy Rojas no esté de acuerdo. Y también vimos...
1: La plancha en una roja, rica, Freddy. O sea, dejarle los tacos en la pantorrilla, sí. ¿No? ¿Es normal?
2: Para mí sí, pero bueno, vimos una exhibición de Argentina aplastante contra Argelia, que Argelia, hay que decirlo, trae buen equipo. Y también vimos una gran exhibición por parte de Francia. Esto nos plantea dos preguntas. ¿Estábamos sobrevalorando a Portugal y España? ¿O es verdad que estos dos equipos, tanto Cabo Verde como República Democrática del Congo, de verdad traen para competir?
1: ¿Qué opinas, Ricardo?
0: Yo pensaría que traen para competir. Y ayer el Argentina-Argelia, vimos un Argelia que no está para competir, que tuvo muchos errores puntuales. Tristemente el portero es el hijo de Zinedine Zidane.
2: Lucas Zidane, sí.
0: Lucas Zidane, y es un gran futbolista. De repente hasta lo enfocaron ahí en la toma de
1: sí,
0: la televisión.
1: Sí, sí,
0: y
1: en
0: se
1: el palco.
0: Molesto. Porque yo, para mí, los dos primeros goles fueron errores de él. Muy puntual. Sí. El primero... ahí decían que un tirazo, un golazo de Messi, no es cierto, el portero tuvo mucho que ver y para mí, hay que esperar también, a veces la primera jornada es un poco engañosa, el primer partido de muchos equipos, vamos a esperar, pero para mí Argelia sí dio una exhibición muy mala ayer y lo que más me preocupa a mí de Argentina, que para mí es una mentira, una selección de mentira, el Mundial pasado los ayudaron bastante.
2: Sí.
0: Los ayudaron bastante en el Mundial pasado, los encaminaron para... No digo que a lo mejor se lo merecían en algunas cuestiones, era un equipo que metía mucho, que le echaba muchas ganas, que supo rodear a Messi, que lo supo manejar el fútbol de Messi, pero es increíble que ayer, si Messi no hubiera estado, por ahí el partido se va a 0-0, porque las jugadas de gol, el mismo Messi se las creó, el mismo Messi hace los tres goles. Es increíble que a pesar de que sea Messi un jugador de casi 40 años, siga siendo el pilar de Argentina, ¿no?
1: Y además, a ver, si Freddy dice que no es cierto, podemos entrar en la polémica arbitral, pero no hagas cosas buenas que parezcan malas. ¿Ustedes vieron alguna repetición del planchazo durante la transmisión del partido? ¿Una repetición de planchazo de Messi en la pantorrilla del jugador? ¿Por qué no ponen repetición?
2: Ni siquiera hubo
1: VAR. ¿Qué escondían? ¿Qué escondieron?
2: Ni siquiera... ¿Sabes qué es lo que más me llamó la atención, Toño? Que ni siquiera le hablaron al árbitro para revisarlo en el VAR. Para mí sí era una plancha clarísima. Que claro que, ok, si piensas que no era de roja, está bien.
1: Pero revísala.
2: Pero la revisas.
1: Claro.
2: La revisas. ¿Por qué? Porque es una plancha totalmente con los tachones justo en el área donde está el tendón de Aquiles. Esa área es muy delicada, sobre todo para los atletas de alto rendimiento. Para mí, Messi jugó de a gratis ese partido. Ahora, ¿eso le quita el mérito del partidazo que dio ayer? Por supuesto que no.
1: Y ahora, piensa mal y acertarás. El árbitro fue el polaco Simon Marciniak, el que pitó la final de Qatar contra Francia.
2: Ah, caray.
1: ¿Coincidencias? Ustedes quieren... A ver, aquí son
0: el
1: dos bandos.
0: Le regaló el penal a Argentina, el primer penal.
1: El primer penal contra Francia. Usted, aquí hay dos bandos. ¿Usted quiere ser un mal pensado o quiere dudar de todo? Métase a esa casilla. ¿Usted quiere resaltar que Messi ya es el máximo anotador en la historia de los mundiales junto a Miroslav Klose? Se vale, pero tampoco ocultemos el sol con un dedito, tampoco se puede, Rafa.
2: Sí, no, por supuesto que no. Ahí está la jugada, la estamos viendo justamente, Toño.
1: Nosotros la vemos,
2: la gente no, pero se las describo. Justamente el pisotón de Messi es en el área que les digo, es en el tendón de Aquiles. Se la da al número 2, que si no me equivoco era Rami Benzebaini, que por cierto juega... No era Benzebaini.
1: No, Mandy, el capitán.
2: Ajá. Para mí es una clara roja, ¿eh?
0: Yo no sé ahí, Rafa, Toño, digo, ahí lo único que el árbitro quizá puede juzgar, pero ahorita en esa toma me estoy dando cuenta que la mirada de Messi sí estaba hacia abajo.
2: Sí.
0: Porque a veces cuando la mirada del jugador no está en la posición del balón o de la pierna o del golpe, a veces eso los árbitros lo juzgan como que no fue intencional. Pero ya ahorita viendo la repetición, la mirada de Messi está hacia abajo.
2: Y es que, a ver, si hubiera habido una lesión importante... Creo que esto todavía hubiera generado mucha más polémica, porque sí se podría dar, ¿eh? El pie, vemos, del jugador argelino, está totalmente doblado, digamos, en una posición que no es tan natural. Vea nada más el pie derecho,
1: Tony. No hay cómo defender a Messi.
2: Realmente, para mí, es que no había duda que se tenía que haber alguna sanción.
1: Pues es una de la tarde con 16 minutos, ya 17, vámonos al corte y regresamos con más, porque, compañeros, ya hay alineaciones del Inglaterra contra Croacia. Ah. Ya los vamos a revisar, vamos al corte.
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1: Estamos aquí en Minuto Cero, es 1:20 PM, y usted ya lo escuchó, esta creación de nuestros compañeros Iván Hernández y también Duval Rubio, que usted la puede escuchar en todos los espacios, prácticamente todos los espacios de Cinco Radios, sobre todo aquí en Minuto Cero, en toda la cobertura que le estamos dando a la justa futbolera. Hacemos un cambio, mientras Rafa Crespo se va a atender un asunto aquí del mismo trabajo. Entra, es como si
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1: Entra
0: AM.
2: El Deos, ¿no?
3: ¿Qué tal, Victorio? ¿Cómo están?
1: La máquina de trabajar, sí, es cierto.
3: Sí, correcto. Andamos chambeando, andamos para allí y para acá. Pero bueno, ¿cómo están? Que pues un partido de Portugal con el Congo que rompe quinielas, compañero, rompe quinielas.
1: ¿Qué le pusiste en la quiniela?
3: Por dos.
1: ¿En serio?
3: Sí, le puse por dos. Yo creo que es lo más extraño que puede pasar. Es que, a ver, compañeros, yo estaba confiadísimo. Portugal, Cristiano Ronaldo, Bernardo Silva, vaya,
1: Vitinha,
3: la selección pintaba para que le diera una goliza a Congo.
1: Mira, yo no me puedo reír porque yo ayer caí al último lugar. Se me ocurrió ponerle empate a Jordania,
4: Austria.
1: Austria. Quedé payaso, la verdad. Entonces sí, no me puedo burlar, porque la realidad es que está muy extraña esta quiniela.
4: Y aparte, lo peor es que luego, supuestamente, los que no saben van arriba en las quinielas, ¿no?
3: Exactamente.
4: O sea, exactamente. Hay muchos videos de acá, de humorísticos, de que la señora que está en la oficina y no sabe va en primer lugar, ¿no?
1: Pues, Ricardo, ¿qué crees? Ese meme, ese reel, se está viviendo aquí en la quiniela de Cinco Radio. ¿Quién va de líder en este momento?
3: Max López.
1: Bueno, Max López, si le sabe. Pero estaba nuestro compañero Gregorio, que ahí ya como que se le acabó el chanchullo. Estaba John, es John, ¿verdad? Jonathan Cruz, que también le sabe. Estaba aquí Alex Denis. ¿En qué lugar vas, Alex?
5: En segundo
1: lugar, Alex Denis, que el fútbol...
3: ¿Cuándo en su vida ha visto fútbol este hombre?
1: No le importa, pero le va atinando. O sea, ese reel... ese reel de la señora... Ese reel de la señora que no sabe de fútbol, pero va de líder en la quiniela, se está viviendo aquí en Cinco Radio. Y no sé si decirlo con orgullo o con medio vergüenza, Marcos, porque vamos en el último lugar.
3: No, yo creo que vergüenza no. Al contrario, estamos viendo que el nivel de las selecciones ya está parejo con las selecciones de que están arriba. Yo siento que ya están al nivel y ya hay competencia, y eso pone más interesante el Mundial, por lo menos, es lo que pienso, Ricardo, ¿no?
4: Lo comentábamos, Marco, antes de que entraras de cambio a este programa, uh-huh, que el fútbol se ha vuelto muy físico y actualmente ya los equipos ya te compiten corriendo. Entonces, viene de la mano de lo que estás diciendo, que ya las selecciones supuestamente con grandes jugadores, con grandes nóminas, con mucho talento, ya no les alcanza nada más con jugar a la pelotita, ¿no? Ya los rivales te corren, te meten, te luchan, te brincan y pues así está el Mundial ahora.
1: Vamos a revisar las alineaciones de uno de los partidos que más llamaba. Cuando se definió el calendario, los enfrentamientos de la fase de grupos de esta justa futbolera, veíamos este partido y decíamos, hay que ponerlo en la fichita, hay que esperarlo, porque es de los más entretenidos. A las 2 de la tarde, hora del centro de México, Inglaterra contra Croacia. Este partido se va a llevar a cabo allá en Dallas, me imagino que en el estadio de los Vaqueros, en el de la pantalla gigante. Por Inglaterra, en la portería, Pickford, pues no tienen otro portero, ya por su tercer mundial o cuarto mundial jugando.
3: Tercer mundial jugando.
1: Pickford. Rhys James, el lateral del Chelsea. Stones, que todavía no sabemos dónde va a jugar, se fue del Manchester City. Konsa del Aston Villa. Y O'Reilly, este jugador que debutó Pep Guardiola y que empieza a destacar ahí en el Manchester City. En el medio campo, Elliot Anderson, que está en el Nottingham Forest, pero pinta para dar el gran salto a un equipo de mayor envergadura. Declan Rice, que se me hace un gran jugador del Arsenal. Y adelante, pues empieza los pesos pesados de Inglaterra. Madueke, que me parece que lo más flojito de este ataque inglés por el lado derecho. Bellingham, que no tuvo la mejor temporada en el Real Madrid, pero sigue siendo un gran jugador. Anthony Gordon, el nuevo jugador del Barcelona. Veremos cómo le va ahí en Cataluña. Y pues el gran capitán Harry Kane al frente. Ricardo, ¿qué te parece la alineación de Inglaterra?
4: Un equipo también muy joven, ¿no?
1: Sí,
4: un equipo
1: sí.
4: Joven con jugadores que tienen muy buen recorrido ahí en la Premier, como decías, y creo que Inglaterra se perfila también. Hay que verlos, hoy se va a ver también ante una Croacia que se defiende muy bien, tiene muchos años Croacia jugando muy buen fútbol. Entonces creo que es la prueba de fuego para Inglaterra en su primer partido, de ver para qué está hecho, ¿no? Y a lo mejor para ponerlo ahí en la quiniela como candidato.
3: Interesante que no esté Saka ahí en
1: Bukayo el... Saka, sí.
3: Sí, porque, a ver...
1: En lugar de Madueke.
3: Exactamente, porque es el futbolista que más encara en la lateral que tiene Inglaterra. Ahora decide en colocar a Madueke,
1: sí.
3: Que ahora, pues habría que esperar por algo el técnico, por algo Thomas Tuchel, pues lo ha considerado por lo menos para este partido inaugural que va a tener Inglaterra. Porque, ojo, Croacia también no es una papa caliente, es una selección bastante complicada.
1: Y que para muchos, pues ya es una selección veterana, pero pues sigue teniendo calidad. Zlatko Dalic, el entrenador que llevó a Croacia a la final del 2018, al subcampeonato mundial. Livakovic, el portero que también atajó en Qatar. Una línea de tres, Sútalo, Vuskovic y Bardiol, el jugador del Manchester City. Por la derecha Stanisic, este que juega ya en el Bayern Múnich. Por la izquierda Perisic. Que
3: ¿todavía no juega?
1: Todavía juega Perisic, 37 años. En el medio campo Mario Pasalic, el Atalanta. Luka Modric, a sus 40 años. ¿Cuarto mundial o tercero? Cuarto, 2014. 2014, porque perdió contra México. Sí, claro que sí. Luka Modric, que cuarto mundial.
4: Que nos temblaban las piernas, ¿no?
1: Cuando Guardado le dijeron aquí, no, aquí sí, a nosotros sí, sí, no sí. Nos tiemblan las piernas, ahí ya estaba Luka Modric. Adelante, Susic, el jugador del Inter. Baturina, del Como de Italia, que dirige Cesc Fàbregas. Y Petar Musa, del FC Dallas. Pues Petar Musa prácticamente va a jugar en casa. Él juega en Dallas y pues ahí estará, no en el mismo estadio, pero ahí estará en la ciudad donde se desarrolla futbolísticamente. Pues una selección interesante.
3: Veterana, como bien lo menciona Ricardo, porque el promedio de edad se podría decir que está entre los 30, 40 años.
4: La de Croacia, ¿no?
3: Sí, sí, la de Croacia. Sí. Es bastante mayor.
4: Yo decía preguntar, entonces, ¿Harry Kane no está de titular hoy con Inglaterra?
1: Sí, Harry Kane sí, claro que sí. Claro que sí, claro que sí, es el capitán de Inglaterra. Pues otro de los llamados a pelear por la bota de oro, aunque ya Messi, Mbappé, Erling Haaland, pues ya pusieron muy alta la vara.
3: La bota de oro tiene nombre y apellido y en mayúsculas. ¿Quién? Lionel Messi va a ser la bota de oro de este mundial, ¿sí o no? Coincide conmigo.
1: O sea, también eres mesista.
3: Es que, a ver, a las personas que les gusta el fútbol así como yo, nos gusta ver en el último mundial del retiro, porque es el último vals.
1: O sea, como es el último mundial, que le regalen
4: El último tango, ¿no?
3: Exactamente, el último tango de Messi, y que de la mejor manera que se termine, imagínate, ganando el campeonato mundial también y la bota de oro. Lo que sería, algo histórico.
1: Pues sí, pero que lo haga sin planchar a los rivales.
3: Eso sí, hay que destacarlo. Tarjeta roja era directa la tarjeta roja.
4: Y en Qatar les marcaron como en todo el mundial, como 5 penales inventados. De verdad, o sea, los ayudaron mucho, los encaminaron.
1: Pero vamos a regresar a este partido. Sus pronósticos, Ricardo, ¿cómo crees que vaya a terminar este encuentro entre Croacia e Inglaterra?
4: Yo le puse en mi quiniela 1-1.
1: 1-1.
3: Uy.
1: ¿Tú, Marcos?
3: Pues confío en Inglaterra. Siento que Inglaterra se lleva la victoria.
1: ¿Crees que va a ganar? ¿Le pusiste la quiniela?
3: Sí, le puse a Inglaterra, pero ya ni confío en la verdad en mí, porque imagínate, confié demasiado que le puse hasta por 2 puntos.
1: No,
3: a
1: no,
3: que ganaba
1: no,
3: a Portugal con Cristiano Ronaldo y compañía. Me terminó decepcionando, espero. Y la quinela no me vaya a hacer una jugada chueca, pero voy con Inglaterra.
1: ¿Tú, Freddy? ¿Croacia? ¿Croacia gana?
3: Croacia.
1: ¿Tú qué le metiste, Ale?
3: Empate.
1: Empate, yo también le puse empate.
3: 3 empates.
1: Le puse empate, ojalá que sea un muy buen partido, porque como ya les comentaba...
3: No entiendo, Freddy, qué partido o cómo ve...
1: ¿El fútbol?
3: Pues no sé, que apueste a Croacia. Pues eres, Modric...
1: Modricista.
3: Bueno, al final de cuentas esperemos y también la balanza se incline a favor de Inglaterra.
1: Es 1:00 p.m. ya prácticamente con 30 minutos. Vámonos al Radar Mundialista y regresamos con más aquí en Minuto Cero.
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5: Buenas tardes, ¿cómo le va? Soy Marcos Bravo y a continuación te presento el Radar Mundialista.
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5: Empate entre Portugal y el Congo. Cristiano Ronaldo no pudo en su debut mundialista. Emoción total, la única aficionada del Congo que celebró en el Fan Fest de Guadalajara en el empate de su selección ante Portugal. Joanne Wissa se convirtió en el primer futbolista en marcar un gol para la República Democrática del Congo en una Copa del Mundo bajo esa denominación, un tanto que queda para siempre en la historia del fútbol congoleño. Joao Cancelo marcó una espectacular chilena que hizo estallar el estadio, sin embargo, la jugada fue invalidada por fuera de juego. Cristiano Ronaldo y el reclamo a su guardameta tras el gol CR7 se acercó y dejó ver su molestia por lo que estaba ocurriendo. El balance de Marcelo Bielsa en el debut de Uruguay en el Mundial, donde él menciona que estuvieron apagados, sin presión, sin provocar errores, sin profundidad, y así fue como lo dio a conocer.
6: Hubo un segmento donde se plasmó en situaciones de gol nuestras dificultades. En el primer tiempo el equipo estuvo apagado, sin dinámica, sin presión, sin provocar errores, sin profundidad. Y bueno, cuando yo creo que se fue dando que no establecíamos diferencia y el rival creyó que podía y finalmente pudo, ¿no? Cuando...
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13: ¿Qué tal? Soy Rafa Crespo y bienvenidos al Minuto Mundialista, en donde hoy analizaremos el partido, un partido muy interesante entre Inglaterra y Croacia. ¿Qué podemos observar de estas dos selecciones? Bueno, para empezar, los dirigidos por Thomas Tuchel vienen con la misión en este nuevo campeonato del mundo de poder dar ese paso de calidad que tal vez en otras generaciones no han podido darlo, con Wayne Rooney, John Terry, Frankie Lampard, David Beckham, por mencionar algunos. Ahora traen jugadores muy interesantes y que juegan en la élite del fútbol. Podemos encontrar con Inglaterra jugadores como por ejemplo Harry Kane, que es el máximo goleador que hay ahorita en el Bayern Múnich, Jude Bellingham, que se desarrolla en el Real Madrid, y por supuesto Declan Rice, que sería este referente en el medio campo. Tal vez la zona más endeble que podría traer Inglaterra se trata de la defensa, en donde podemos encontrar a Stones y a Konsa como los indicados para poder ser titulares en este nuevo torneo. Por parte de Croacia, bueno, traen como referente al ya conocido, experimentado Luka Modric, que ha jugado en los mejores equipos de Europa. Actualmente se desarrolla en el AC Milan. Ya veremos cómo puede desarrollarse este nuevo juego de Croacia, ya con una generación más vieja, y son dirigidos, por supuesto, por Zlatko Dalic. Yo pronostico en este partido un empate, pero los momios en diferentes casinos los colocan a los ingleses como grandes favoritos. Muy importante lo que tú digas. ¿Cuál es tu pronóstico para este interesante encuentro entre Inglaterra y Croacia?
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1: Con doblete de Mbappé. Nos sorprendía mientras ya están calentando allá. Sí, es en el estadio de los Vaqueros, ¿verdad, Max?
21: Sí, me parece que sí es en el estadio de los Vaqueros, en el. Lo vamos a decir con la marca, que es el AT&T de los Vaqueros. Ahora llamado Estadio Dallas por cuestiones de patrocinio. Duelo muy interesante. Para mí este está bravísimo.
1: ¿Tu pronóstico de este partido? ¿Qué le pusiste a la quiniela, Max?
21: Híjole, pues yo ya me arrepentí, ¿eh? Porque yo le puse que ganaba Croacia, pero ya viéndolo bien.
1: ¿En serio?
21: Yo pensaría que es. Bueno, que acuérdense que yo le puse el empate de Bélgica a Egipto y le pegué. Le puse el empate.
1: Eso está sospechoso, también. Déjame
21: Entonces,
1: decirte,
21: yo
1: Max
21: nada
1: López.
21: Más los dejo ahí.
1: Eso está sospechoso.
21: El que va líder de la quiniela, el que sabe de la pelotita es su servidor. Entonces,
1: está sospechoso.
21: Pues hay que dejarlo ahí. No, pero hay que decirlo que es un duelo muy parejo el que hoy tenemos, más porque Inglaterra llega con ya el prime de una generación que pinta otra vez para ser dorada. Parece que siempre llegan con este mismo cartel y siempre terminan desilusionando, ¿no? Ahora tienen una prueba inequívoca, clasifican 3 de cada grupo técnicamente, ¿no? Los mejores 8 terceros van a clasificar, se ve muy complicado que no avancen. Y por ahí el Vasco Aguirre también tendría que tener mucho ojo a este partido.
1: ¿Cómo ves? Ya creció nuestro chamaco, ¿eh? Ya. Se viene a agrandar aquí el programa. Mira, ya que, todo. Pues, dile algo, Marco.
3: Me quedé analizando lo que está diciendo, como todo oído de lo que está diciendo, pero coincido también con Matt que igual Croacia puede dar la sorpresa, ¿eh? Puede generar algo. Hay que esperar, ya se está realizando el calentamiento en estos momentos.
1: 21 Toño. Minutos quedan para el arranque del encuentro.
3: En unos minutos, pero va a ser un gran partido, esperemos y el que gane sea la afición, ¿no?
1: Y le queremos dar un repaso a los resultados de ayer, Ricardo. Pues Francia le ganó a Senegal 3-1, el primer tiempo muy parejo, de hecho Senegal merecía irse arriba en el marcador, pero el segundo tiempo los franceses metieron el acelerador. Kylian Mbappé anotó 2 goles, ya lleva 14 en todas las justas futboleras y me parece que pues se erige todavía como uno de los favoritos para ser campeón, ¿no?
4: Sí, Francia, una gran selección que hay que mencionar que los últimos 2 mundiales ha estado en la final. Quedó campeón en Rusia 2018 y en Qatar, pues yo diría que se la robaron, ¿no? Pero es un candidato serio para esta justa mundialista. Francia tiene muy buenos jugadores. Y con Kylian Mbappé, que como bien decíamos, seguramente se va a... Sí, en este mundial es difícil, pero va a quedar como el máximo goleador de los mundiales por un tiempo, ¿no?
3: ¿Francia campeón entonces o quién?
4: Yo creo que sí.
3: ¿Francia campeón?
4: Sí.
3: ¿Por encima de Argentina?
4: Sí, totalmente. ¿Sí? Argentina se le cae la máscara a este mundial, ¿eh?
21: Y además de todo, ayer, compañeros, y no sé si haciendo la comparación entre las dos selecciones, pues el resultado es muy engañoso para Argentina, me parece, ¿no? Un 3-0 que no fue un dominante, que no fue un 3-0 apabullante. Al final de todo, creo que los reflectores de Messi siempre van a estar, pero más allá de eso, comparado a lo que hizo ayer Francia, principalmente en los segundos 45 minutos, apabullante, ¿eh?
1: ¿Tú sí sabes por qué? Perdón, Ricardo, ¿tú sí sabes por qué lloró Messi en el festejo?
21: Pues ¿tú, emoción, ¿tú no traes el chisme? La emoción del máximo goleador.
1: Y, no, él no. Dice que no tiene nada que ver con el fútbol.
21: ¿Ah, no?
4: Que
21: no,
4: tenía problemas.
21: ¿Tenía problemas?
4: La semana, tuvo una semana difícil, dijo. Uy.
21: Bueno, si Messi tiene una semana difícil,
1: imagínate nosotros.
21: Imagínate nosotros.
1: Imagínate ser Messi y tener una semana difícil.
21: Problema, pero ¿qué será una semana difícil para Messi?
3: Sentimental con
1: Antonella. De hecho,
4: solo dijo que.
1: De hecho, Antonella difícil. Ya publicó en redes sociales, no vayan a estar molestando que ya nos separamos ni nada. Ya estuvo con sus tres hijos.
3: Pero tampoco, a ver, no quiero meter también en tema de espectáculo ni nada de eso, pero también no subió ni una felicitación al término del encuentro por parte de Messi, ¿eh?
1: Vamos a regresar al fútbol, Vamos con el siguiente partido, Irak contra Noruega, que pues el resultado marcaría que fue una aplastante victoria, claro. Al menos en el número así fue, pero el partido parejo, 50 minutos fue muy parejo, Noruega no la tenía sencilla, pero al final la aparición de Erling Haaland, la realidad es que pues Messi y Cristiano ya se van, pero la pelota pues va a quedar bien resguardada con tipos como Erling Haaland, que nunca va a ser un Messi ni un Cristiano Ronaldo, pero también es un muy buen futbolista.
4: No, es un todopoderoso ahí arriba, por arriba, por abajo, es un gran jugador, un gran delantero, más bien, y un partido duro, como bien lo decías, ¿no? El equipo iraquí mete pata, corre, mucho carácter, y Noruega pues supo hacer lo que tenía que hacer, ¿no? Compitió también y ya supo meter, y bueno, es un marcador que a lo mejor no refleja lo que fue el partido, pero un 4-1 que a Noruega también lo pone ahí como que puede ser una de las sorpresas del torneo, ¿no?
21: Sí, y ahora Noruega, que pues tiene un reto complicado contra lo que es el resto de la fase de grupos, que es contra Senegal y contra Francia respectivamente, ¿no? Para mí, el grupo de la muerte, sin ninguna duda, lo que pueden hacer las selecciones africanas, que tampoco las descarto como para que lleguen a cuartos de final. La verdad es que están muy, muy bien posicionadas en este momento. Y lo de Noruega, igual, me parece engañoso, ¿no? O sea, el marcador de los noruegos. Buen trabajo por parte de Haaland, que me parece es el hombre del partido, sin ninguna duda, asistencia y doblete. Pero la padecieron, ¿eh? La padecieron. La verdad que esa Noruega que pasó invicta en las eliminatorias, me parece que no se notó del todo contra el equipo iraquí.
1: ¿Y por qué creen que me está dando nervios? Aquí todos en Cinco Radio me están regañando que por qué tengo nervio por el partido de mañana. Pero ¿están viendo el nivel de los equipos asiáticos en esta justa futbolera?
4: Sí, claro.
1: ¿Se ha notado que es la confederación que, al menos en esta primera ronda, está demostrando mayor crecimiento y achicamiento de las distancias futbolísticas?
21: Sí.
1: Por eso estoy nervioso para mañana, compañero.
3: Y bueno, me pongo a pensar y analizando el tema de los equipos asiáticos. Sí, Corea es un rival muy complicado, que se le complica mucho a la selección mexicana, pero yo pienso que con toda el peso que va a tener el Estadio Guadalajara va a ser imposible. Siento que México va a salir victorioso y obviamente todo depende de cómo el Vasco Aguirre acomode a sus futbolistas, porque va a realizar diversos cambios. Va a haber cambios desde en la zona defensiva por la expulsión de César Montes, qué va a pasar en la lateral derecha, porque Israel Reyes está resentido un poco de la rodilla. Al final de cuentas va a ser un esquema distinto a lo que tuvimos en el primer partido, por lo menos ante Sudáfrica.
1: Pues aunque me traten de calmar, yo hasta el pitazo inicial de mañana voy a llegar nervioso. Ya, perdón, Ricardo.
4: Toño, yo me puse nervioso desde el día siguiente que jugó México, si no me equivoco juega Estados Unidos-Paraguay.
1: Sí, el viernes. Sí.
4: La segunda jornada. Desde ahí me puse muy nervioso al ver jugar a los gringos.
21: Sí, yo también, sí,
4: claro. Porque fue otro partido, o sea, otra revolución totalmente. El partido de México contra Sudáfrica fue un partido que de repente tenía tintes de partido amateur. Y el partido de Estados Unidos-Paraguay estuvo en otra dimensión gracias a la dinámica que tienen los gringos. Y desde ahí yo dije...
3: Y se apostaba mucho, obviamente, Ricardo, por Paraguay, ¿no? Y la sorpresa que dio...
1: Sí, exactamente. Aquí me comenta Freddy Rojas, que es nuestro corresponsal también y abarca la cobertura digital, sobre todo, que Davos Eneise, sí, han consumido algo de este youtuber, estuvo con Gastón Edul, que es un periodista muy allegado a la selección argentina y sobre todo a Messi. Dice que lloró porque tal vez, y eso es presuntamente, hay complicaciones de salud con sus padres, sobre todo se habla de Jorge Messi, el papá. Entonces... Uy. pues está todo muy resguardado, muy cuidado, no se ha filtrado ningún tipo de información, pero pues ojalá que esté bien el señor.
3: Pero
1: señor
3: al final de cuentas, qué mentalidad también de Messi, ¿no? De que a pesar de las complicaciones familiares que pudiera tener en casa, de tema de salud, o sea cual sea, él llega, se posiciona y mira, ayer marcó por lo menos tres tantos, ¿no?
4: A mí me preocupa mucho eso de Argentina. Te lo voy a comentar hace rato, Max, cuando sacaste el tema del albiceleste, que creo que traes la playera muy bien tatuada ahí con el 10 de Messi. A mí lo que me preocupa es que Argentina siga dependiendo de Messi.
21: ¿Sí?
4: Un jugador de casi 40 años, sí, es Messi, pero ya no es, a lo mejor no es lo que era Messi hace algunos años. Y él ayer metió los tres goles. Entonces, sin Messi, ¿qué va a pasar con esa selección?
21: Y ahora se tenía la idea de que los sucesores podría ser un McAllister, que podría ser un Mastantuono, y están años luz.
4: Años luz.
1: Ayer lo sustituyó Nicolás Paz, que es español. De hecho, le critican mucho el acento. Él es de las Islas Canarias.
21: Sí.
1: Pues se notó.
4: Sí, hizo toda su infancia en Real Madrid, ¿no?
1: Sí, es muy buen jugador, pero se notó abismalmente la diferencia en los ritmos de Messi y Nicolás Paz.
21: No sé si vieran aparte el partido previo de Argentina que fue contra Islandia. Messi no juega hasta el segundo tiempo. Argentina no hace gol hasta el segundo tiempo. Y cuando entra Messi, más allá de lo que te aporta físicamente, que sabemos que sigue siendo un monstruo, de verdad que el ánimo del equipo es completamente otro. Se revoluciona completamente la selección de Argentina. Pero el tema es, ¿qué va a pasar con Messi? Porque Messi bien pudo haber dicho para esta justa, pues ya, yo ya no tengo...
1: Ya fui campeón.
21: Ya.
4: Y más adelante que a Argentina le toquen rivales de aspecto físico que estamos viendo...
21: Impresionante.
4: Messi se va a tener que salir, no le va a alcanzar. O sea... No, a pesar de que, como decías, está muy bien, pero no le va a alcanzar. Entonces, ahí es Argentina sin Messi, ¿qué va a hacer?
21: Sí.
1: Y ya justamente antes de irnos al corte, rápidamente comentar que Austria le ganó 3-1 a Jordania. Imagínense cómo ando en la quiniela que este le puse empate.
21: Y en no, el pero es que tiempo, también tú, Toñito.
4: Pero iba bien, ¿eh?
1: En el primer tiempo fue muy parejo y en el segundo tiempo los jordanos se me desinflaron. Aquí voy a meter mi queja porque a partir de la pausa de hidratación... Jordania se desinfló, después apareció Arnautovic, que otro veterano austriaco que también marcó diferencia, pero pues yo creí en los jordanos y en el poderío asiático en esta justa futbolera, compañeros.
21: No, ya
1: no lo hagan.
3: Pero es que así como está también los equipos, los demás, pues sí te pones a pensar, ¿no? Puede dar la sorpresa a Jordania. Se terminó en empate al final.
1: Pues vámonos al corte, es 1:47, ya prácticamente 48. Ya está todo listo allá en el estadio de los Vaqueros para que salgan tanto ingleses como croatas para el arranque del partido. Vamos al corte.
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25: Con la tensa paz que se vive en Medio Oriente, en este conflicto entre Estados Unidos e Irán, ha llegado la estabilidad en los precios de los combustibles. Así nos lo dio a conocer Carlos de Castilla, quien es nuestro experto en temas económicos.
26: No va a haber una recuperación a los precios que se tenían en enero de este año, pero sí es muy probable que por lo menos ya no tenemos una presión para experimentar incrementos de precios en los combustibles.
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0: aquí en Minuto Cero, es una de la tarde con 50 minutos, ya prácticamente 51. Y compañeros, ya están los 22 jugadores croatas e ingleses a punto de entrar a la cancha del estadio allá en Arlington, en la casa de los vaqueros. Y pues, de estas, a ver, me gusta mucho ver los 90 minutos, los 90 y pico minutos que dura el partido, pero de las cosas favoritas que yo tengo en cada encuentro es la ceremonia de los himnos. Es más, me puedo perder los primeros 10 minutos de un encuentro, pero a mí me gusta mucho, mucho ver la ceremonia de los himnos, cómo se emocionan, cómo lo cantan, quién lo canta, quién no lo canta. No sé si yo sea el único loquito que vive esto. No, ¿ustedes también les gusta ese tipo de ceremonias previas al arranque del partido?
1: Me encanta esta ceremonia, y ahora que es algo muy distinto, poner las banderas así gigantes. Yo creo que es lo único también importante e interesante que es en este mundial, ¿no? Que las banderas grandes y que todos los jugadores se tienen que ver de frente, pues le da otro toque.
2: Y ya salen todos los jugadores, o sea, sale la banca.
0: Eso me gusta
2: todos,
0: también.
2: Los 26
0: también.
2: Jugadores. Digo, uh-huh. A mí lo personal, honestamente, perdón, estoy en desacuerdo con ustedes, no me gustó mucho este nuevo formato. Siento que pierde un poco de sentimentalismo a los 11, al jugador, porque ahora recorren más la cámara y enfoca muy rápido la cara de los jugadores. Según yo me he dado cuenta como que...
0: Para lograr tomar a todos.
2: Que tienen que tomar a todos y hacen más tomas aéreas. Y antes era como que cara por cara y iban de vuelta. Entonces veías llorar a los jugadores.
1: Como un tipo Champions, ¿no?
2: Exactamente. Ya no es ese formato como tipo Champions.
3: Que pudo haber estado peor, compañeros. Porque recordarán la del Mundial de Clubes. A mí esa ceremonia sí me parecía horrible.
0: ¿Cómo era?
3: Que los entraban, mencionando, muy al estilo deporte americano, muy al estilo NFL, NBA particularmente.
0: Que uno por uno. Horrible.
3: A mí se me hacía de verdad terrible.
0: Como si fueran los toros de Chicago de Michael Jordan.
3: Sí, insufrible. Te presentaban, con todo respeto, pero te presentaban al Mamelodi Sundowns uno por uno y entonces esperabas a que todos acabaran.
0: No, eso sí era horrible.
3: La verdad es que me parecía terrible. Pudo haber estado peor, yo creo.
0: El árbitro para este encuentro es el francés Clément Turpin. Espero haber pronunciado bien su nombre. Pues extrae, bueno, se podría entender porque es un partido totalmente UEFA y que le pongan un árbitro UEFA, pero medio extraño, ¿no? Medio extraño porque hasta donde yo entendía, los árbitros no podían ser en la misma confederación de los encuentros, de los partidos que estaban en, de los equipos que estaban en el partido.
3: Bueno, pues, bueno, sí. Sí,
2: pero creo que como son de la misma...
0: Puede ser eso.
2: Creo que ahí sí se puede.
0: Puede ser eso, lo de la aparición de este árbitro. Pues entonces ya prácticamente todo listo para este duelo. ¿Qué otros partidos se van a jugar el día de hoy, compañeros? A las 2 de la tarde. A las 5 de la tarde, allá en Toronto, en el horripilante estadio de Toronto, pero de verdad feo, con ganas, Ghana contra Panamá. Entra en acción el último equipo que faltaba de la CONCACAF. Compañeros, ¿qué esperan de este encuentro?
3: Ya una Ghana completamente diferente a lo que vimos aquí con México, ¿no? Una Ghana
0: sin Thomas Partey, porque no lo dejaron entrar a Canadá.
3: Sí, todavía siguen este problema de visados con algunos jugadores. Ya muy polémico lo que ha sucedido en el tema extracancha. Ya una Ghana que va a ser completamente más física, que es mucho más rápida que lo que vimos aquí con la plantilla C que se presentó ante México en el Estadio Cuauhtémoc. Creo que se puede esperar un resultado favorable para los africanos. Si nosotros comparábamos a las selecciones asiáticas, otras que vienen pisando muy fuerte son las selecciones africanas, que cada vez tienen más exportación a Europa, que cada vez tienen pues más banquillo técnicamente plagado de estrellas europeas. Entonces, no me sorprendería que fuera una victoria Panamá, y creo que el lado de CONCACAF, fuera de lo que ha sido algunas selecciones, particularmente Estados Unidos y poco más, sí se ha visto un poquito rezagado. Creo que por ahí yo pronosticaría una victoria para el equipo.
0: ¿Con mucha diferencia?
3: No con mucha diferencia, ¿eh? No con mucha diferencia. O esperaría que no, pero la verdad es que todo ha sido muy impredecible en los partidos que han sucedido hasta el momento. Yo creo que no.
0: Y ya en la cancha de los vaqueros donó el God Save the King, el himno de Inglaterra. ¿Tu pronóstico para el
1: Yo Ghana, voy con un empate o Panamá. Y aquí quiero poner un paréntesis, Toñito. Ya sé que estamos hablando del tema del Mundial, pero hay que tener mucho ojo a Joel Bárcenas, el futbolista de
0: ¡ah,
1: de
0: claro! Panamá,
1: porque... Aquí le comentamos en un principio que pudiera llegar al Puebla, es la información que se tiene, entonces vamos a estar muy atentos a este futbolista.
0: Y seguramente titular, ¿eh?
1: Titular.
0: Seguramente titular.
1: ¿Empate o Panamá?
0: ¿Tú qué piensas, Ricardo?
2: Yo voy Panamá también,
0: Aunque, ¿crees que Panamá?
2: Sí, sí, aunque ahorita Max me asustó un poco con que no es el mismo la misma selección de Ghana que jugó aquí en el Cuauhtémoc. Yo fui a ese partido y muy malitos, sí, muy mermados. De repente, físicamente un poco bien, pero los vi mal, entonces yo me confié, pero si dices tú que es otro equipo, pues bueno.
3: Yo creo que sí.
0: Ojalá que Panamá pudiera ganar, pero yo lo veo complicado. Sí. Yo le puse en la quiniela que gana. Y rápidamente en el último encuentro, 8:00 p.m. en el Estadio Azteca Banorte, Ciudad de México, Uzbekistán contra Colombia, en un lleno que se espera en este inmueble y donde prácticamente pues todo el estadio pues espera que vaya con Colombia. ¿Tus pronósticos, Max?
3: Colombia, aquí sí. Colombia.
0: Colombia,
3: sin duda Colombia.
2: ¿Tú, Ricardo? En un estadio azteca pintado de amarillo, porque ayer y hoy las calles ahí en El Ángel y las calles de Ciudad de México han estado pintadas de amarillo. Yo voy con Colombia también.
0: Yo creo que también Colombia. A ver, Uzbekistán tienen a Kuzanov, el defensa del Manchester City, pero me parece que Colombia, la localía y estar más acostumbrado a este tipo de situaciones, pues lo pueden llevar a la victoria. Pues ya nos vamos, es 1:57 p.m, ya terminó la ceremonia de los himnos, ya los jugadores están saludando allá en Arlington, estamos a minutos de que inicie el encuentro entre Inglaterra y Croacia. A nombre de todos mis compañeros, el señor López Corte ahí en el 11:20, aquí Freddy Rojas en el 1090, el señor Nacho Vidal aquí en la transmisión de redes sociales, a nombre de Max López, de Marcos Bravo, de Ricardo Cuervo, también estuvo Rafita Crespo, soy Antonio Zamora, y mañana antes de despedirnos tenemos una cobertura amplia de el partido entre México y Corea. Nos vemos con normalidad aquí a 1:00 p.m. con el minuto cero tradicional. A las 6:00 p.m, compañeros, invitar a toda la gente a que se sume, que venga aquí a 5 Radio Vivir la previa del encuentro con todos nosotros. Va a haber canchita, va a haber sorpresas, se la va a pasar muy bien, va a haber invitados, así que lo esperamos con muchísimo gusto aquí en 5 Radio. Y pues todo parece indicar que tendremos reacciones a las 9:00 p.m, pues con todo lo que se genere de este partido y que ojalá podamos decir, ya ves, tanto nervio y no pasó nada, México ganó, ya, de verdad. Relájate, Toño, así quiero que me regañen, por favor. Así
1: un pequeño zapetazo.
0: Sí, también, todo se vale, pero ojalá. Entonces, el día de mañana lo esperamos con muchísimo gusto a las 6:00 p.m. aquí en 5 Radio para que viva con nosotros toda la previa del encuentro. Nosotros, por lo mientras, le deseamos que tenga una excelente tarde.
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1: Se registró un accidente en la autopista México-Puebla, resultando un lesionado. Buenas tardes, soy Antonio Zamora y estas son las noticias más importantes hasta el momento. Se registró un accidente en el kilómetro 99 en la autopista México-Puebla, donde el conductor resultó lesionado. Personal de apoyo y una grúa trabajan en el retiro de la unidad, por lo que se recomienda extremar precauciones.
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1: La exposición fotográfica Envejecimiento Digno, realizada en el marco del encuentro Dignidad sin Edad, reúne retratos y testimonios de personas adultas mayores que comparten sus experiencias y visión de vida. Continúa el diálogo para atender la situación en Acatlán de Osorio y, como medida extrema, podría considerarse la instalación de un consejo municipal. Esto lo informó el secretario de Gobernación, Samuel Aguilar Pala. Padres de familia de la primaria Vicente Guerrero en San Martín Texmelucan se manifestaron para exigir la destitución de la directora del plantel, a quien señalan por presuntos malos tratos y otras irregularidades. Aseguran que ha permanecido en el cargo por más de 30 años. La Secretaría de Seguridad Pública Estatal desplegará un operativo en Aviatlixcayotl para identificar al responsable de los disparos reportados contra vehículos en la zona. Esto lo informó el secretario de Gobernación, Samuel Aguilar Pala. La UVP Puebla se ubicó en el séptimo lugar del ranking que evaluó a más de 400 universidades, mientras que su licenciatura en gastronomía fue reconocida como la mejor del estado. Así lo destacó Ignacio Sánchez Islas, coordinador de comunicación y mercadotecnia de la institución. La temperatura en la capital poblana es de 22 grados centígrados. Siguen en sintonía de 5 Radio en la consola digital Freddy Rojas. En el radar informó Antonio Zamora. Que tengan una excelente tarde.
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Son las 2 de la tarde con 8 minutos. Les saluda Girat Aguilar Miranda en Red Ciudadana, noticias y reportes de usted en vivo todo el día en radio, redes sociales y el portal de noticias redciudadana.mx. En radio a través de Red Ciudadana 1120 AM y la HR en el 1090 de AM. En redes sociales, para que nos escuche y también pueda vernos, está nuestra señal en vivo en X, en YouTube y en Facebook. 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El WhatsApp de la poderosa red 2222-382990, siempre a su disposición para que nos siga enviando sus mensajes. 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

0: En radio y en redes sociales y en el portal de noticias redciudadana.mx para que usted pueda informarse cuando usted quiera. A la hora que usted quiera, usted le prende el radio y puede escuchar las noticias de Red Ciudadana. Son las 2 de la tarde con 11 minutos. Saludo a Jonathan Cruz en la producción, a Isaac Vidal en audiovisual, a López Corte en Red Ciudadana, 11:20 AM, y a Alfredo Rojas en la HR 1090 AM. Y vamos a iniciar. Este 17 de junio es el Día Mundial de la Lucha contra la Desertificación y la Sequía. Hay cifras que llaman la atención. Pareciera que no le tomamos importancia a este tema de la desertificación y la sequía. Sin embargo, es un problema ya de nuestro tiempo, de nuestros días, al que poco a poco nos iremos enfrentando. Sin duda, el tema de la sequía, por ejemplo, muchas casas ya lo viven cuando viene la época de estiaje y no hay agua. Dentro de las cifras que se difundieron sobre el deterioro del suelo aquí en México, en nuestro país, 56.7% del territorio nacional registra ya algún nivel de degradación. Estamos hablando de más de la mitad del territorio nacional, para que lo tenga en contexto. En Puebla, en el estado de Puebla, el 44.7% del suelo presenta afectaciones y un 76% se encuentra en riesgo por procesos de erosión y pérdida de humedad. Escuchemos el reporte completo con Azul Hernández.
1: Cada 17 de junio se conmemora el Día Mundial de la Lucha contra la Desertificación y la Sequía, una fecha establecida por la Organización de las Naciones Unidas para alertar sobre una crisis silenciosa que amenaza la producción de alimentos, el agua y la biodiversidad. Yo soy Azul Hernández y a continuación todos los detalles. Los números son preocupantes. En México, el 56.7% del territorio presenta algún grado de degradación del suelo, mientras que más de 101 millones de hectáreas corresponden a zonas secas donde viven cerca de 33 millones de personas. Puebla tampoco está exento de este problema. De acuerdo con estudios y datos ambientales, alrededor del 44.7% del suelo del estado presenta algún nivel de degradación y más del 76% está en riesgo de sufrir este deterioro. Regiones como la Mixteca Poblana registran una de las mayores afectaciones por erosión y escasez de agua. La desertificación avanza por factores como la deforestación, el cambio climático y el uso inadecuado del suelo. El llamado este 17 de junio es claro: cuidar la tierra hoy es garantizar agua y alimentos para...
0: Son las 2 de la tarde con 13 minutos y ahí tiene este tema de la desertificación y la sequía. Hoy es el Día Mundial de la Lucha contra la Desertificación y la Sequía. 2 de la tarde con 14 minutos. Comentarle algunos de los reportes más destacados que hemos recibido de usted durante lo que va del día. Un conductor presuntamente provocó un choque en una gasolinería ubicada en la lateral del periférico ecológico antes de la 11 Sur y posteriormente se dio a la fuga. El percance dejó dos vehículos dañados y una persona lesionada, quien quedó prensada al interior de una de las unidades. Es lo que nos reportó la red. Posteriormente, sobre este accidente, nos compartieron imágenes de las cámaras de seguridad que registraron el momento del percance en la lateral del periférico antes de la 11 Sur. Registraron cómo un automóvil gris impactó a otro vehículo dentro de una gasolinería. El golpe ocurrió cuando la unidad ingresó al establecimiento y terminó chocando contra el vehículo estacionado. Es lo que nos compartió la red, estas imágenes de cámaras de seguridad del momento en el que ocurre el impacto al interior de esta gasolinería del Periférico Ecológico antes de la 11 Sur. Ya son las 2 de la tarde con 15 minutos, tiempo de una pausa de información comercial y regresamos a Red Ciudadana, noticias y reportes de usted en vivo todo el día en radio, redes sociales y el portal de noticias redciudadana.mx.
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0: 2:17. Esto es Red Ciudadana, noticias y reportes de usted en vivo todo el día en radio, redes sociales y el portal de noticias redciudadana.mx. El WhatsApp de la poderosa red para que nos siga enviando sus mensajes 2222-3829-90. Seguimos con más información. El gobernador Alejandro Armenta entregó una de las 94 viviendas programadas para este día en Lomas de San Miguel durante un enlace nacional en la conferencia matutina de la presidenta Claudia Sheinbaum. En la transmisión se informó que Puebla contempla la entrega de más de 70,000 viviendas del bienestar como parte de la estrategia federal para ampliar el acceso a vivienda digna en zonas prioritarias.
1: Buenos días, gobernador Armenta.
2: Buenos días, presidenta. Muchas gracias por darnos la oportunidad de que familias tengan una vivienda a través de Infonavit, a través de Sedatu. Estamos muy contentos. Muchas gracias por tanto apoyo a Puebla. Aquí estamos en Lomas y estamos con una familia que, dadas sus condiciones de debilidad visual, hoy reciben esta vivienda de 94. Muy contentos, muy, muy contentos por todo tu apoyo, presidenta. Muchas gracias.
1: Gracias, gobernador. ¿Quién más va?
3: Presidenta, muy buenos días.
1: Buenos días.
3: Es un gusto estar aquí en la entrega de este conjunto, el Infonavit Lomas de San Miguel, junto con el gobernador Armenta, junto con el ingeniero Octavio Romero y con don Miguel Hernández y su esposa, que están realmente muy contentos. Quedaron muy bonitas estas viviendas. Presenta informarle que la meta original para Puebla era de 48,700 viviendas y logramos llegar a prácticamente 75,000, es decir, un incremento del 53% en esta meta. Y al día de hoy tenemos ya iniciados por parte del Infonavit y los demás institutos de vivienda 36 proyectos habitacionales para 16,424.
0: Son las 2:20. En más información, la representante del Gobierno de México ante la Federación Internacional de Fútbol Asociación, la FIFA, Gabriela Cuevas, afirmó que el Mundial dejará como legado más oportunidades para niñas, niños y jóvenes en el deporte. Señaló que se impulsan acciones como la construcción y rehabilitación de canchas, entre ellas el Polideportivo Xonaca en Puebla, para ampliar el acceso a espacios seguros y fomentar la actividad física.
4: Miren, acá en Puebla, desde hace ya algunos meses, estuvimos en reunión de trabajo con el gobernador. Y aquí, realmente, tenía un montón de ideas. Y del gobierno federal también teníamos muchas cosas que decir. Y veíamos muy lejos que llegara esta fecha. Y poco a poco se fue construyendo un sueño muy bonito por parte de nuestra presidenta. Y fue, llevemos la pasión del fútbol que hoy está en tres ciudades sede, en Ciudad de México, en Guadalajara y en Monterrey, vamos a 32 estados del país. Hacer una celebración para todo México. Y justamente aquí en Puebla es donde llegan los valores del fútbol con toda claridad. Y el primero, que es trabajo en equipo. Y ahí coincide el gobierno federal en una parte con la Sedatu, que le mandamos un enorme abrazo a la secretaria Edna Vega, la CONADE también para su titular, para Rommel, el gobierno del estado con el gobernador y su equipo, ahí estaba también Gaby en la reunión, y por supuesto las y los presidentes municipales. Pero además, aquí convencidos del poder que tiene el pueblo de México, entra justamente la comunidad con estos comités de obra comunitaria.
0: Son las 2:22. El gobernador de Puebla, Alejandro Armenta, afirmó que el impulso al deporte forma parte de la estrategia para fortalecer el tejido social y combatir la delincuencia en el estado. Destacó la inauguración de la cancha del Polideportivo Xonaca, obra que busca ampliar el acceso a espacios seguros para la práctica deportiva y la convivencia comunitaria. Y también el gobernador del estado, presente en lo que fue esta inauguración de la rehabilitación de esta cancha en el Polideportivo Xonaca, la cual fue puesta en funcionamiento a partir de este día, y en esta obra se integra a lo que es el Mundial Social, una iniciativa que busca fomentar la convivencia y promover el deporte como herramienta de cohesión comunitaria. Vamos a escuchar al gobernador Armenta.
5: Campeones y campeonas. ¿Quiénes van a jugar ahorita? A ver, cuéntame. ¿Cómo se llama el equipo? Halcones. Tones. ¿Luego acá? Todos. ¿Quién más va a jugar? Eso. Bueno, ahorita vamos a verlos jugar. Eso es lo importante. Lo que acaba de comentarles Gaby, quiero decirles, de verdad, denle un aplauso a Gaby, porque ella ha sido la principal promotora de esa visión que tiene nuestra presidenta de la República de hacer del deporte una política de Estado y hacer del Mundial un espacio de convivencia, que no se queda, como bien lo comentó, en las tres sedes, sino que ha trascendido a todo el país y que nos deja como legado estas 32 canchas. Gracias a Santo Pepe, gracias a la CONADE, gracias a presidentes, presidentas municipales encabezados por Pepe, al equipo. Muy breve, solamente transmitirles que para nosotros es muy importante que este mensaje que nos ha dado Gaby de parte de nuestra presidenta de la República lo podamos traducir en actividades que son de orden humanista. Cada vez que un chico, una chica toma un balón, cada vez que un papá, una mamá lleva, acompaña a su hijo, a su hija a una actividad deportiva, artística o cultural, se los estamos arrebatando a la de.
0: Son las 2 de la tarde con 25 minutos. Por su parte, el presidente municipal de Puebla, José Chedraui, agradeció a la presidenta de México, Claudia Sheinbaum, por el impulso a espacios deportivos en la capital poblana.
6: Ellos son esta cancha para nuestras juventudes, para que por medio de arte, cultura y por supuesto deporte, tengamos mejores ciudadanas y ciudadanos en Puebla capital, en el estado y por supuesto en la República. Agradecido infinitamente con nuestra presidenta de la República, la doctora Claudia Sheinbaum, por hacer esto posible para Puebla capital y para el resto de los municipios de Puebla del estado. Gracias, gobernador, gracias, Gaby, gracias, José, y a todos los presentes por hacer esto posible.
0: Son las 2 de la tarde con 26 minutos. Pasamos a otros temas. La Secretaría de Seguridad Pública Estatal implementará un operativo en la vía Atlixcáyotl para identificar al responsable de los disparos contra vehículos registrados en la zona, anunció el secretario de Gobernación Estatal, Samuel Aguilar Pala.
7: El secretario de Seguridad puso un dispositivo allá. Hoy tenemos una reunión a las 3 de la tarde para analizar, entre otros puntos, ese de la vía Atlixcáyotl, y hay propuestas para ya concluir con ese tema definitivamente. Esperemos la reunión de este horario de las 3 hoy para que el vicealmirante y su equipo de inteligencia nos den información y ya compartirla con ustedes.
0: 2 de la tarde, 27 minutos. También el secretario de Gobernación Estatal, Samuel Aguilar Pala, informó que continúa el diálogo para atender la situación en Acatlán de Osorio, donde persisten las inconformidades sociales y políticas. Advirtió que, como medida extrema, podría considerarse la instalación de un consejo municipal, figura prevista en la normatividad para garantizar la gobernabilidad cuando las condiciones locales lo requieren. El proceso sigue en análisis dentro del gobierno de Puebla y se mantiene comunicación con los actores involucrados.
7: Reunirnos un grupo de camaradas y decir, acordamos que destituir al gobernador del estado, o acordamos a fulanita de despedirla de su programa de radio. O sea, hay pasos, hay leyes, hay normatividad. Entonces no hay un vacío de poder, no hay un vacío de leyes. Necesitamos seguir los procedimientos. ¿Qué va a pasar? ¿Qué va a pasar? Que nos sentemos a una mesa de diálogo para escuchar a las dos partes y llegar a algún acuerdo. Es lo que va a pasar. No me gusta ser extremistas, pero hay 5 consejos municipales en todo el estado, ¿no? Puede ser una vía extrema, pero no me quiero adelantar.
0: 2:29 PM, pasamos de los temas de gobernabilidad a el Ayuntamiento de Puebla. El presidente municipal, José Chedraui, informó que el programa Puebla Brilla superó las 33,000 luminarias modernizadas con tecnología LED en la capital poblana. Fueron entregadas 249 luminarias en las inspectorías La Libertad, Tecola, La Paz, Tlaxcolpan y San José el Rincón.
8: 17 presidentes auxiliares, las cabeceras están totalmente iluminadas y vamos por las 30 inspectorías porque es un trabajo que se tiene que hacer, que se debió de haber hecho hace muchos años. Y hoy nos da mucho gusto estar acá y poder contar que llevamos 33,000 luminarias cambiadas con LED, ¿estamos de acuerdo? Tecnología LED, son 33,000 en todo Puebla capital. Y vamos a seguir trabajando, todavía nos faltan 17,000 por poner, que se van a poner en el transcurso de este año para que antes de octubre del año que entra tengamos 50,000 LED nuevas, 3,000 puntos de luz nuevos, ¿no? Es correcto. Y es 3 veces más de lo que habían hecho las administraciones anteriores.
0: Son las 2:30 PM y es tiempo de Radar Mundialista.
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10: Inglaterra le está ganando a Croacia 1-0 en Dallas. Buenas tardes, soy Antonio Zamora y este es el Radar Mundialista con la información generada hasta este momento.
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10: Con penal anotado por Harry Kane, Inglaterra le está ganando 1-0 a Croacia en polémica decisión arbitral. Y es que Luka Modric fue quien cometió el penal y en primera instancia Kane falló el cobro. Pero por supuesto adelantamiento del portero croata Livakovic lo repitieron y ahí no falló el capitán inglés.
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10: El padre de Lionel Messi no está en buena salud. Tiene un problema de salud grave y esta semana su condición ha empeorado un poco más. Messi está sufriendo por este problema personal y por eso se emocionó después de su gol ante Argelia.
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10: Para nosotros los colombianos es una lástima porque nos perdimos de un gran talento, dijo Radamel Falcao sobre Julián Quiñones.
12: Bueno, son decisiones muy personales, yo no me puedo meter en una decisión tan íntima, ¿no? Yo creo que México le abrió las puertas hace mucho tiempo y terminó sintiéndose parte de la cultura mexicana y ha decidido representarlo. Para nosotros los colombianos es una lástima porque nos hemos perdido de un gran talento y pues nada, es orgulloso poder verlo brillar en otro país.
10: El japonés Takefusa Kubo se ha sometido a una resonancia magnética en su rodilla izquierda tras su lesión contra Países Bajos. No entrenó este miércoles, pero no abandonará la concentración de su selección.
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10: 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En el Radar Mundialista informó Antonio Zamora. Que tengan una excelente tarde.
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0: Son las 2 de la tarde ya con 35 minutos. Esto es Red Ciudadana, noticias y reportes de usted en vivo todo el día en radio, redes sociales y el portal de noticias redciudadana.mx. El WhatsApp de la poderosa red para que nos siga enviando sus reportes 22 22 38 29 90. Y precisamente tenemos un reporte de usted, un reporte de la red al 22 22 38 29 90. Un poste está pero a nada de caer, prácticamente solo lo sostienen los cables que están sujetos a este poste. Esto es en la colonia Tres Cruces, en la esquina de las calles privadas Sor Juana Inés de la Cruz y Fray Juan de Rivas. Aquí un atento llamado a Protección Civil para que pueda intervenir ante la Comisión Federal de Electricidad y se repare este poste, que es un riesgo pero latente, latente para quienes transitan por esta esquina en la colonia Tres Cruces. Es la esquina que forman la privada Sor Juana Inés de la Cruz y la calle Fray Juan de Rivas. A nada está de caerse este poste de concreto de la Comisión Federal de Electricidad. 2:37 PM. Vamos al reporte meteorológico. Protección Civil Estatal prevé lluvias moderadas a fuertes este 17 de junio con acumulados de 15 a 35 milímetros en todas las regiones del estado. Las temperaturas máximas irán de 21 a 23 grados Celsius en Angelópolis, Valle de Atlixco y Valle Cerdán, y de 27 a 31 grados Celsius en Sierras Norte, Negra y Mixteca. La más alta temperatura se tiene prevista de 33 grados Celsius en la Sierra Nororiental. Se reportan vientos del suroeste de 20 a 30 kilómetros por hora, con rachas de hasta 45 kilómetros por hora en la mayor parte del estado. El 911 permanece disponible para emergencias. 2:38 PM. Si esta tarde tiene pensado viajar a la Ciudad de México, el programa Hoy No Circula aplica para vehículos con engomado rojo, terminación de placas 3 y 4, así como hologramas 1 y 2 en la zona metropolitana del Valle de México. Los automóviles con hologramas 00 y 0 están exentos y pueden circular sin restricciones. Se recomienda verificar la terminación de placas para evitar sanciones. 2:38 PM y tenemos el reporte de los cierres parciales a la circulación por obras en la zona metropolitana de la ciudad de Puebla. En el periférico ecológico, en carriles centrales, hay un cierre parcial a la altura del Boulevard Forjadores con dirección a Volkswagen debido a trabajos de rehabilitación. También se registra un cierre parcial intermitente sobre la diagonal Defensores de la República entre Avenida Tecnológico y la carretera federal Puebla-Tehuacán, también debido a trabajos de pavimentación sobre la diagonal Defensores de la República. También se mantiene el cierre vial sobre la 20 Sur, entre Avenida 7 Oriente y Juan de Palafox y Mendoza, debido a trabajos de rehabilitación de la vialidad. Las autoridades se exhortaron a no estacionarse en las zonas de obras y a tomar vías alternas para agilizar la circulación mientras continúan estos trabajos en estas vialidades, lo que es la 20 Sur entre la 7 Oriente y Juan de Palafox y Mendoza, la diagonal Defensores de la República entre Avenida Tecnológico y la carretera federal Puebla-Tehuacán, y el periférico ecológico, carriles centrales del periférico ecológico a la altura del Boulevard Forjadores. 2:40 p.m. Vamos a información de las universidades de Puebla. Este día, la Universidad del Valle de Puebla reiteró su compromiso con la formación profesional al recordar que la institución mantiene su línea de vinculación académica y colaboración con empresas e instancias públicas para ampliar oportunidades de desarrollo desde los primeros semestres.
1: Alianzas que dejan huella es un hito histórico para la Universidad del Valle de Puebla en el marco de su 45 aniversario. ¿Por qué? Porque estamos creando puentes y vinculándonos con la sociedad de manera institucional, con otros colegios y también con las industrias y las empresas para que nuestros estudiantes puedan realizar sus prácticas profesionales en ellas mismas. Fueron unos 30 convenios que firmamos el día de hoy. Están divididos. Una parte son convenios de descuento para que los estudiantes de diferentes colegios puedan acceder a la educación universitaria en diferentes porcentajes, así como también en las empresas se ofrecen esto para los familiares directos que laboren ahí. Y la otra parte de convenios, precisamente como comentaba, es para prácticas profesionales. La Universidad del Valle de Puebla está muy preocupada de que sus estudiantes no solamente reciban la educación en el aula, sino la lleven a la práctica desde los semestres tempranos.
0: 2:42 p.m. La Universidad del Valle de Puebla se ubicó en el séptimo lugar de un ranking que evaluó a más de 400 universidades del país, informó Ignacio Sánchez Islas, coordinador de comunicación y mercadotecnia de la Universidad del Valle de Puebla. Destacó que la licenciatura en gastronomía fue reconocida como la mejor del estado, resultado del desempeño académico, la formación práctica y la proyección profesional de su comunidad estudiantil.
2: Que estuvieron dentro de este ranking y, pues bueno, a nosotros nos colocan en la posición número 7. Entonces, esto nos compromete más todavía a poder seguir trabajando, a seguir redoblando esfuerzos para que la Universidad del Valle de Puebla siempre pueda tener una garantía y siempre pueda ser una oportunidad para todos aquellos que están buscando su desarrollo profesional. Estamos muy contentos también porque además nos han acercado un reconocimiento, nos han otorgado un reconocimiento, reconociendo como la mejor institución educativa en Puebla en gastronomía. Y nos encontramos muy contentos porque se junta también con el aniversario número 30 de la fundación de esta carrera aquí en UVP. Así que estamos de verdad de manteles largos, si así lo podemos llamar, pues obviamente comprometidos más que nunca en seguir trabajando por garantizar oportunidades para todas aquellas personas que desean profesionalizar, pues obviamente sus conocimientos y sus...
0: Son las 2:43 p.m. Ahora pasamos a información de la Benemérita Universidad Autónoma de Puebla. La rectora Lilia Cedillo resaltó los avances de la Facultad de Medicina durante el informe del director Celso Cortés, donde subrayó la formación de 767 especialistas y el ingreso de 1,384 alumnos. Destacó que estos indicadores fortalecen la calidad académica y la capacidad formativa de la Facultad de Medicina de la Benemérita Universidad Autónoma de Puebla. 2:44 p.m. Vamos a una pausa de información comercial y ya regresamos a Red Ciudadana, noticias y reportes de usted en vivo, todo el día en radio, redes sociales y el portal de noticias redciudadana.mx.
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0: Son las 2 de la tarde con 46 minutos y en más información que tenemos aquí en Red Ciudadana. Betuqui Camacho, titular de la Dirección de Diversidad del Gobierno de Puebla, y Julio Broca Hernández, subsecretario de Arte, anunciaron el Festival Colores 2026, que se realizará del 22 al 27 de junio en distintas sedes del Centro Histórico de Puebla.
1: Años de lucha de visibilidad con el respeto y la dignidad. La cultura tiene el poder de transformar miradas, nos permite conocer realidades distintas a la nuestra, derribar prejuicios y construir puentes donde antes habían barreras. Nos enseña que la diversidad no es una amenaza, sino una de las mayores riquezas de cualquier sociedad. Cada escenario, cada exposición, cada conversación, cada expresión artística que forma parte de este festival envía un mensaje profundo.
2: En la construcción de una sociedad no represiva. Y la respuesta nos los está dando los archivos Epstein.
0: Son las 2 de la tarde con 48 minutos. La panga, la famosa panga de Valsequillo. ¿Alguna vez pasó usted por la panga? Digo, quienes viven por allá, pues era la forma de cruzar el lago para no ir a dar la vuelta hasta la presa. Ahora ya tienen su puente. ¿Pero qué va a pasar con la panga? ¿Usted sabe qué va a pasar con la panga? Escuche.
3: Puebla está cambiando el sur. ¿Te imaginas disfrutar una comida con vista al lago flotando sobre el agua? Esta obra histórica salda una deuda de más de 7 décadas. Antes, rodear la presa Manuel Ávila Camacho tomaba hasta 50 minutos en auto y usar la vieja panga hasta 25 minutos con espera. Ahora, cruzar el puente toma solo 1 minuto 30 segundos en vehículo y 4 minutos a pie. Este domingo 14 de junio, el gobernador Alejandro Armenta y el alcalde Pepe Chedraui supervisaron el puente de la transformación en La Panga. Pero la gran sorpresa es el futuro de la emblemática panga. Se transformará en un restaurante flotante, parte de un ambicioso proyecto ecoturístico que incluye vivero forestal, venta de artesanías locales, chinampas y más atractivos. La panga dejará de ser solo transporte para convertirse en un nuevo polo turístico gastronómico donde podrás disfrutar del lago mientras comes. El gobernador anunció que se impulsará el turismo en la zona sur, cumpliendo una demanda de más de 70 años. Orgullo poblano que une movilidad y sabor. Valsequillo se pone de moda. ¿Con quién irás a visitar los atractivos que tendrá la panga? Te leemos en comentarios.
0: Son las 2 de la tarde con 49 minutos y pues ahí, ¿qué le parece esta idea? Ahí esperamos sus comentarios, ahí que nos escriba en los comentarios de esta transmisión para que, pues, usted, ¿qué le parece esta idea de que ahora La Panga sea un restaurante flotante sobre Valsequillo? Escríbanos ahí en la transmisión de Facebook para que podamos leer los comentarios, conocer la opinión que usted tenga sobre este anuncio de que este icónico transporte ahora será un atractivo gastronómico con vivero, artesanías y más como parte del nuevo distrito turístico, mientras el puente de la transformación ya beneficia a más de 1.7 millones de personas, agilizando la movilidad en la zona sur de la capital poblana. Son las 2 de la tarde con 50 minutos. Le comento que policías lograron la detención de un sujeto tras un presunto robo la noche de este martes a la tienda Coppel del Centro Comercial Cruz del Sur, donde en el sitio se aseguró un arma de fuego y la motocicleta utilizada en el atraco. La Fiscalía General del Estado ya investiga el hecho para determinar responsabilidades bajo el principio de presunción de inocencia. El caso quedó en seguimiento por parte de las autoridades correspondientes. 2:51 p.m. La Fiscalía General del Estado de Puebla informó la detención de una persona como probable responsable del incidente vial ocurrido el 15 de junio en el municipio de Hueytamalco, en la Sierra Nororiental de Puebla, donde resultaron lesionados un hombre y un equino, un caballo. Debido a la gravedad de los hechos, el animal tuvo que ser sometido a eutanasia, según el reporte oficial. La investigación continúa y en tanto se determina la responsabilidad que corresponda. El caso permanece en seguimiento por parte de las autoridades. 2:52 p.m. Vamos a información de los municipios de Puebla. El director del Instituto Tecnológico Superior de Atlixco, Luis Fernando Machorro, informó que existe una favorable captación de estudiantes para el próximo ciclo escolar, reflejo de la confianza en la oferta académica de la institución allá en Atlixco.
4: Vamos en la captación de alumnos para este nuevo ciclo escolar que viene, que es 26-27. Vamos muy bien. Ha subido la matrícula en captación para los primeros semestres. Yo creo que el trabajo de, no nada más mío, sino el trabajo de todo el equipo del tecnológico se ve reflejado en lo que está pasando ahorita. Es que además tenemos 3 docentes que están participando desde el inicio en este proyecto. Es un buen proyecto porque así demostramos que en el tecnológico tenemos buenos docentes para seguir enseñando a los jóvenes que quieran ingresar al tecnológico y los que ya tenemos dentro del tecnológico.
0: Son las 2:53 p.m. El presidente municipal de Coronango, Armando Aguirre, destacó que la generación de empleo fortalece la economía familiar y abre oportunidades de desarrollo para la población. Durante la Feria del Empleo 2026, realizada en el municipio de Coronango, se ofertaron más de 600 vacantes con la participación de 20 empresas de distintos sectores. El evento formó parte de las acciones locales para ampliar la vinculación laboral y fortalecer el crecimiento económico regional. 2:54 p.m. En información internacional, el presidente de Estados Unidos, Donald Trump, ingresó a la primera sesión del último día de la cumbre del G7 en Evian-les-Bains, en Francia, diciendo: "Yo soy el jefe", frase que generó risas entre los líderes presentes en la reunión. El encuentro estuvo centrado en Ucrania, Irán, comercio y seguridad global, según la agenda oficial. 2:55 p.m. El ejército de Estados Unidos realizó un operativo contra una embarcación presuntamente vinculada con actividades de narcotráfico en el Pacífico Oriental. Hasta ahora, las autoridades no han informado resultados ni detalles del aseguramiento. 2:55 p.m. En más información internacional, la policía de España informó el aseguramiento de más de 16 toneladas de artículos de fútbol presuntamente falsificadas que serían comercializadas con motivo de la justa mundialista. Entre lo decomisado se contabilizan alrededor de 66 mil camisetas y conjuntos deportivos. 2:56 p.m. y vámonos ahora a algunos momentos virales. Jonathan, no nuestro productor, sino una tortuga gigante de Seychelles, fue reconocida como un ícono por los récords mundiales Guinness al mantener su título como el animal terrestre vivo más longevo. ¿Cuál cree que es la edad estimada de esta tortuga gigante? 194 años. 194 años es la edad de esta tortuga gigante. Supera ampliamente la esperanza de vida promedio de su especie, que está calculada en 150 años. Su caso continúa como referencia mundial en longevidad animal. 194 años de Jonathan, la tortuga gigante de Seychelles. Y cuando son las 2:57, le comento de otra tortuga. Esta tortuga es la tortuga mata-mata, así se le conoce. Es una de las especies más raras de Sudamérica. Destaca por su aspecto, que imita hojas secas, lo que le permite camuflarse en el lodo de ríos, en el lodo de lagunas. Su método de caza es único. Succiona peces enteros en una fracción de segundo, creando un vacío con la boca que los atrae sin posibilidad de escape. Es considerada un verdadero fósil viviente por su apariencia primitiva y comportamiento especializado. Es la tortuga mata-mata. Y de esta manera le agradezco el favor de su atención por acompañarnos en este segmento de 2 a 3 de la tarde. Se queda en compañía de Mariana Meneses. Que tenga buen provecho, excelente tarde. Nos escuchamos y nos vemos de 7 a 9 de la noche. Gracias.
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1: El gobernador Armenta llama a funcionarios de Morena a mantener la austeridad. Son las 3 de la tarde y estas son las noticias más importantes al momento. El gobernador de Puebla, Alejandro Armenta, llamó a los funcionarios públicos de Morena a mantener la austeridad que promueve el movimiento luego de los señalamientos contra el presidente de Chignahuapan por un presunto derroche de lujos bajo el principio de la 4T. Esto no debe ocurrir.
2: Municipales y todos nosotros, todos los que somos servidores públicos debemos de cuidar nuestro comportamiento, todos. Y en el caso de los que somos emanados de Morena, pues debemos de ser atentos a los principios, a la recomendación que ha hecho el Consejo Nacional de Morena, de mantenernos con, pues con las, la, los protocolos de austeridad, de honradez y de conducta. En ese sentido, ese sería el comentario. Ya cuando hay otro tipo de cuestiones, bueno, pues ya Gobernación entra y él es el que se encarga.
1: En más información, el gobernador Alejandro Armenta informó que se donarán 3.5 hectáreas en Lomas de San Miguel al gobierno federal para la construcción de viviendas destinadas a elementos de seguridad como parte del fortalecimiento institucional. También en más información, cerca de 75 mil viviendas serán desarrolladas en Puebla mediante el programa de vivienda para el bienestar, impulsado por los gobiernos federal y estatal. El director general del Infonavit, Octavio Romero Oropesa, destacó que el proyecto prioriza a trabajadores que ganan entre 1 y 2 salarios mínimos. Es lo que se ha informado. Y también el gobernador Alejandro Armenta anunció que se analiza la suspensión de clases durante los próximos partidos de la selección mexicana, por lo que sostendrá una reunión con el secretario de Educación para definir esta medida. El detalle de estas y otras noticias, escúchelo en Red Ciudadana, en el 1120 de amplitud modulada y en las redes sociales de arroba la red 5 Radio. En Radar le informa Girat Aguilar Miranda. Gracias.
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1: Gracias por acompañarnos en este espacio informativo. Estamos a mitad de semana, vamos dando todas las noticias más importantes que se han generado a lo largo del día, pero también las actualizaciones que le tenemos y desde luego sus reportes al 2222-382990. Iniciamos aquí en la Red Ciudadana.
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1: Y como ya es costumbre, saludamos con mucho gusto a todos los que hacen posible esta transmisión, a nuestros amigos Jonathan, también está nuestro compañero Isaac y nuestro amigo Juan Carlos, que se encuentran allá en los controles y que desde luego nos están acompañando, Tania Torres, en las redes sociales. Y nos vamos de lleno con la información cuando ya son 3:07, que no se le vaya a hacer tarde para ninguna cosa, porque le voy a compartir que este 17 de junio es el Día Mundial de la Lucha contra la Desertificación y también la Sequía. Y se difundieron algunas cifras sobre el deterioro del suelo en el país. Le voy a compartir, por ejemplo, que el 56.7% del territorio nacional registra algún nivel de degradación. Y en Puebla, el 44.7% del suelo presenta afectaciones y un 76% se encuentra en riesgo por procesos de erosión y la pérdida de humedad. Vamos a escuchar todos los detalles con nuestra compañera Azul Hernández.
3: Cada 17 de junio se conmemora el Día Mundial de la Lucha contra la Desertificación y la Sequía, una fecha establecida por la Organización de las Naciones Unidas para alertar sobre una crisis silenciosa que amenaza la producción de alimentos, el agua y la biodiversidad. Yo soy Azul Hernández y a continuación todos los detalles. Los números son preocupantes. En México, el 56.7% del territorio presenta algún grado de degradación del suelo, mientras que más de 101 millones de hectáreas corresponden a zonas secas donde viven cerca de 33 millones de personas. Puebla tampoco está exento de este problema. De acuerdo con estudios y datos ambientales, alrededor del 44.7% del suelo del estado presenta algún nivel de degradación y más del 76% está en riesgo de sufrir este deterioro. Regiones como la Mixteca Poblana registran una de las mayores afectaciones por erosión y escasez de agua. La desertificación avanza por factores como la deforestación, el cambio climático y el uso inadecuado del suelo. El llamado este 17 de junio es claro. Cuidar la tierra hoy es garantizar agua y alimentos para las próximas.
1: Parte de la información que le presentamos cuando ya son 3:09. Y nos vamos de lleno con los reportes de la ciudadanía. Estos reportes red que usted nos manda al 2222-382990. Y como puede ver en pantalla, un conductor presuntamente provocó un choque en una gasolinera ubicada sobre la lateral del periférico ecológico antes de la 11 Sur y posteriormente se dio a la fuga. Usted además se dio el lujo de darse a la fuga, donde el percance dejó dos vehículos dañados y una persona lesionada. Además de que hizo este desastre, también lastimó a un habitante, quien quedó prensada al interior de una de las unidades y que, bueno, pues ahí estamos viendo parte de las imágenes de donde se desarrolló este incidente y que, bueno, pues esperemos que las autoridades puedan darle seguimiento a esta situación porque, oiga, no se vale, desde luego no se vale que empiece por un choque porque sabemos que es muy peligroso y después que se dé a la fuga. Y sobre el anterior accidente, este accidente que le estoy platicando, cámaras de seguridad registraron el momento de este percance en la lateral del periférico ecológico antes de la 11 Sur, donde el automóvil gris que está viendo impactó a otro vehículo dentro de una gasolinera. Lo impactó, el golpe ocurrió cuando la unidad ingresó al establecimiento y terminó chocando contra el vehículo estacionado y que, le repetimos, al final también resultó una persona lesionada ahí en ese lugar que está viendo en pantalla y que, bueno, pues esperemos que se hagan cargo de esta situación, queden con el responsable porque sí, da coraje, desde luego, que provoque, pues sobre todo, pues el daño, ¿no? La lesión hacia una persona.

0: persona. Menos mal no pasó a mayores, por así decir, pero sabemos que tiene pues estas afectaciones que esperemos que realmente den con el responsable. 3:11. Y nos vamos a más información porque le voy a presentar lo siguiente. Porque bomberos de Cuautlancingo atendieron una fuga de gas natural en el edificio 397 del conjunto habitacional Volkswagen 2. Estamos viendo esas imágenes y el incidente fue provocado por una tubería dañada cerca de la llave de paso, por lo que el suministro fue cerrado para eliminar algún riesgo pues de los vecinos que están ahí y de la misma casa en donde se dio esta fuga. Y la zona quedó asegurada mientras se realizaban las verificaciones correspondientes, se le dio seguimiento al tema y estuvieron ahí un buen rato hasta que, bueno, pues quedaron totalmente verificado que estuviera bien el lugar, pero bueno, fue la fuga que atendieron de gas natural en el edificio 397 del conjunto habitacional Volkswagen 2. Por eso es muy importante que usted esté atento de lo que pasa en su hogar, en su entorno en general, pero bueno, pues en su hogar aún más, porque pues les puede dar alguna señal. Si huele algo raro, no se espere, inmediatamente dé aviso a las autoridades correspondientes, el número de emergencia 911 para cualquier situación. Protección Civil llega de inmediato y bueno, pues verifica que no haya daños mayores, sobre todo que no haya daños para empezar, ¿no? Para que ninguna de sus familiares o vecinos salga lesionado, se pueda ocasionar algún accidente y bueno, posteriormente que verifiquen que todo esté bien, usted se quede con la tranquilidad que esa ya nadie se la puede quitar. 3:13. Oye, y pues viendo los reportes red, nos vamos específicamente a una labor muy solidaria que se da aquí en 5 Radio Comunicación Efectiva, con cada uno de sus mensajes, también cada una de las personas que se acercan a pedir ayuda, todas las personas, la red ciudadana que se suma también a ayudar a diversas causas. Y le voy a presentar lo siguiente, porque don Miguel Zambrano Mirón recibió una nueva silla de ruedas a través del programa que tenemos, Suelta la Silla de 5 Radio, donde el apoyo pues beneficiará su movilidad, ya que enfrenta problemas de salud derivados a trombosis cerebral y afectaciones circulatorias, por lo cual, bueno, pues es un apoyo que él requería, que solicitó, que vino aquí a las instalaciones de 5 Radio Comunicación Efectiva a tocar la puerta y que desde luego aquí siempre son bienvenidos cada uno de ustedes. Vamos a escuchar y ver a continuación parte de esta entrega.
1: ¿Qué tal? Estamos aquí en 5 Radio Comunicación Efectiva y este miércoles nos encontramos con...
2: Miguel Zambrano Mirón.
1: Miguel Zambrano Mirón, que pues en estos momentos le estamos otorgando una silla de ruedas por el programa Suelta la Silla que tiene 5 Radio. Por favor, señor, ¿nos podría comentar de qué padece usted?
2: Yo tengo trombosis cerebral.
1: Ok.
2: Nomás me funciona medio cuerpo.
1: ¿Y eso le ha impedido caminar?
2: Tener un trabajo estable. Y pidiendo para mi comida, que me regalen para un pan.
1: Usted me decía que también la pierna con la que normalmente se empuja.
2: Aquí está mi pierna, aquí está.
3: Uy, ya.
2: Se hincha de que nomás me voy empujando con la pierna.
1: ¿Qué edad tiene usted?
2: Soy del 12 de marzo del 68.
1: Ok.
2: Son 50, ¿qué? 58 años.
1: Pues aquí está, una entrega más de Suelta la Silla, apoyando pues a la gente que viene aquí a 5 Radio Comunicación Efectiva. Muchas gracias por venir y esperamos que esta silla le sirva bastante.
2: Gracias.
0: Testimonios que tenemos aquí del programa Suelta la Silla y que sabemos que usted, si quiere, puede seguir donando también, unirse a esta noble causa, porque sabemos que muchas personas se acercan a este lugar a pedir mucha ayuda, pero también hay otras personas que son muy solidarias y que también se suman a este tipo de causas y vienen a donar distintas cosas, desde despensas, también es silla de ruedas, lo estamos viendo, y bueno, cada una de esas cosas obviamente se reparte para las personas que más lo necesitan y que vienen a pedir o a solicitar algún apoyo de esa manera, para que usted lo tenga en cuenta y sobre todo, bueno, pues se sume a esta bonita labor. 3:15 y es momento de hacer una pausa, pero es breve y continuamos con más información aquí en la Red Ciudadana.
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5: Hola, ¿qué tal, amigos? Soy Antonio Zamora y en el Minuto Mundialista del día de hoy les voy a hablar de los 5 elementos que estuvieron aquí en Puebla y que ahora son parte de la justa futbolera. En primera instancia, les quiero platicar de Israel Reyes, el lateral derecho de la selección mexicana, cómo olvidarlo siendo parte de ese pueblote de Nicolás Larcamón, que nos hizo ilusionar a todos llegando a estas semifinales, en donde se perdió con Santos Laguna. Por su parte, Guillermo Martínez, en primera instancia estuvo con Lobos BUAP en el Ascenso MX, y años después estuvo también con el pueblote de Nicolás Larcamón, haciendo muchos goles. Por su parte, el uruguayo Maxi Araujo, que metió el gol del empate de Uruguay ante Arabia Saudita, también es inconfundible con la playera del Puebla de la Franja. Otro elemento que también estuvo aquí en Puebla y ahora es parte de la justa futbolera es Julián Quiñones, el que anotó el primer gol de México en esta justa, estuvo en Lobos BUAP en su pequeña experiencia en Primera División. Y el quinto elemento que casi nadie conoce es Gabriel Aguilar, quien fue parte del cuerpo técnico de Eduardo Arce con el Club Puebla en el 2023 y ahora trabaja junto a Javier Aguirre. ¿Ustedes se acordaban de estos 5 elementos que tuvieron en Puebla y ahora son parte de la justa futbolera? Los leemos en las redes sociales.
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7: Motivo del tráfico en el periférico es por un pequeño choque por alcance.
8: ¿Cómo amaneció el socavón de ayer? Ya está más profundo y más feo, yo creo, por el agua.
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0: 3:19. Estamos de vuelta con más información aquí en la Red Ciudadana. Y nos vamos de lleno con más detalles porque le voy a platicar lo siguiente. El gobernador Alejandro Armenta entregó una de las 94 viviendas programadas para este día en Lomas de San Miguel durante un enlace nacional que tuvo en la conferencia matutina de la presidenta Claudia Sheinbaum Pardo. En la transmisión se informó que Puebla contempla la entrega de más de 70,000 viviendas de bienestar como parte de la estrategia que se tiene, una estrategia federal para ampliar el acceso a vivienda digna en las zonas prioritarias. Vamos a ver a continuación parte del momento.
1: Buenos días, gobernador Armenta.
2: Buenos días, presidenta. Muchas gracias por darnos la oportunidad de que familias tengan una vivienda a través de Infonavit, a través de Sedatu. Estamos muy contentos. Muchas gracias por tanto apoyo a Puebla. Aquí estamos en Lomas y estamos con una familia que, dadas sus condiciones de debilidad visual, hoy reciben esta vivienda de 94. Muy contentos, muy, muy contentos por todo tu apoyo, presidenta. Muchas gracias.
1: Gracias, gobernador. ¿Quién más va?
3: Presidenta, muy buenos días.
1: Buenos días.
3: Es un gusto estar aquí en la entrega de este conjunto del Infonavit Lomas de San Miguel, junto con el gobernador Armenta, junto con el ingeniero Octavio Romero y con don Miguel Hernández y su esposa, que están realmente muy contentos. Quedaron muy bonitas estas viviendas. Presenta informarle que la meta original para Puebla era de 48,700 viviendas y logramos llegar a prácticamente 75,000, es decir, un incremento del 53% en esta meta. Y al día de hoy tenemos ya iniciados por parte del Infonavit y los demás institutos de vivienda 36 proyectos habitacionales para 16,424 viviendas.
0: Y como escuchamos estos datos realmente duros, datos fuertes que realmente revelaron durante esta intervención en vivo, donde el subsecretario de la Secretaría de Desarrollo Agrario, Territorial y Urbano, Alfonso Iracheta, bueno, pues destacó que en Puebla ya se supera esta meta proyectada. Escuchábamos de 48,700 viviendas, ya que se logró la edificación de 75,000. Es decir, un aumento del 53% que se tuvo aquí en Puebla, y agregó que actualmente se van a desarrollar 36 proyectos habitacionales para construir 16,242 viviendas, mismos que van a ser coordinados a través del Infonavit, que van a construir 45,000, la Comisión Nacional de Vivienda también, que va a edificar 20,000, y que bueno, cada una de ellas tienen un objetivo y desde luego acerca sobre todo pues estas viviendas a las personas que más lo necesitan, personas que pues nunca imaginaban que a lo mejor lo podrían lograr, pero que aquí se están viendo resultados y sobre todo las cifras, los datos duros que revelan pues la situación actual, cómo se encuentra. Y bueno, pues menos mal que se superó esta expectativa que se tenía, y que bueno, pues vamos a esperar que siga y siga creciendo este tipo de apoyos. 3:23. Y nos vamos con más información porque le voy a platicar lo siguiente. Le voy a compartir que la representante del Gobierno de México ante la Federación Internacional de Fútbol Asociación, Gabriela Cuevas, afirmó que el Mundial va a dejar como legado más oportunidades tanto para niñas, niños y jóvenes en el deporte. Sabemos que es muy importante la cuestión que se está tocando aquí. Señaló que se impulsan estas acciones como la construcción y la rehabilitación de canchas, entre ellas, por ejemplo, el Polideportivo de Xonaca en Puebla, para ampliar el acceso en espacios seguros y fomentar la actividad física. Vamos a escuchar a continuación parte de las declaraciones.
4: Miren, acá en Puebla, desde hace ya algunos meses, estuvimos en reunión de trabajo con el gobernador, y aquí realmente tenía un montón de ideas, y del gobierno federal también teníamos muchas cosas que decir. Y veíamos muy lejos que llegara esta fecha. Y poco a poco se fue construyendo un sueño muy bonito por parte de nuestra presidenta. Y fue, llevemos la pasión del fútbol, que hoy está en tres ciudades sede, en Ciudad de México, en Guadalajara y en Monterrey, vamos a 32 estados del país. hacer una celebración. Gracias. Hacer una celebración para todo México. Y justamente aquí en Puebla es donde llegan los valores del fútbol con toda claridad. Y el primero, que es trabajo en equipo. Y coincide el gobierno federal en una parte con la SEDATU, que le mandamos un enorme abrazo a la secretaria Edna Vega, la CONADE también para su titular, para Rommel, el gobierno del estado con el gobernador y su equipo, ahí estaba también Gaby en la reunión, y por supuesto las y los presidentes municipales. Pero además, aquí convencidos del poder que tiene el pueblo de México, entra justamente la comunidad con estos comités de obra comunitaria.
0: Parte de la información que se está dando con este Mundial Social, y le voy a compartir también que el gobernador de Puebla, Alejandro Armenta, afirmó que el impulso al deporte que se tiene, pues forma parte de la estrategia para fortalecer el tejido social y combatir la delincuencia en el estado. Sabemos que si hay jóvenes, él es lo que afirma, si hay jóvenes que se ocupen más y más en el deporte, estarán más lejos de la delincuencia. Destacó la inauguración además de esta cancha del Polideportivo de Xonaca, que esta obra busca, por cierto, ampliar el acceso a cada uno de los espacios seguros para la práctica deportiva y la convivencia comunitaria.
5: Campeones y campeonas, ¿quiénes van a jugar ahorita? A ver, cuéntame, ¿cómo se llama el equipo? Halcones, Tones, luego acá, Todos, ¿quién más va a jugar? Eso, bueno, ahorita vamos a verlos jugar. Eso es lo importante. Lo que acaba de comentarles Gaby, quiero decirles, de verdad, denle un aplauso a Gaby, porque ella ha sido la principal promotora de esa visión que tiene nuestra presidenta de la República de hacer del deporte una política de Estado y hacer del Mundial un espacio de convivencia, que no se queda, como bien lo comentó, en las tres sedes, sino que ha trascendido a todo el país, y que nos deja como legado estas 32 canchas, gracias a Santo Pepe, gracias a la CONADE, gracias a presidentes, presidentas municipales encabezados por Pepe, al equipo. Muy breve, solamente transmitirles que para nosotros es muy importante que este mensaje que nos ha dado Gaby de parte de nuestra presidenta de la República lo podamos traducir en actividades que son de orden humanista. Cada vez que un chico, una chica toma un balón, cada vez que un papá, una mamá lleva, acompaña a su hijo, a su hija a una actividad deportiva, artística o cultural, se los estamos arrebatando a la delincuencia.
0: Parte de la información que se presentaba en este Mundial Social que se tiene, y que bueno, pues el objetivo es justamente eso, también incentivar a cada uno de las y los jóvenes al deporte y sobre todo pues seguir haciendo este tipo de acciones en beneficio de toda la población. Y nos vamos con más información, porque le voy a compartir que el presidente municipal de Puebla, Pepe Chedraui, bueno, pues también destacó algunas cosas que son súper importantes. Por ejemplo, agradeció a la presidenta de México, Claudia Sheinbaum, por este impulso a espacios deportivos en la capital, y este día se inaugura, pues estamos confirmando que ya se inauguró esta cancha del Polideportivo Xonaca, una obra integrada también a través del Mundial Social, este programa que le comparto, este proyecto que se tiene durante esta justa deportiva, que es una iniciativa que busca fomentar la convivencia y promover el deporte como herramienta de cohesión comunitaria.
6: Ellos son esta cancha para nuestras juventudes, para que por medio de arte, cultura y por supuesto deporte tengamos mejores ciudadanas y ciudadanos en Puebla capital, en el estado y por supuesto en la República. Agradecido infinitamente con nuestra presidenta de la República, la doctora Claudia Sheinbaum, por hacer esto posible para Puebla capital y para el resto de los municipios de Puebla del estado. Gracias, gobernador, gracias, Gaby, gracias, José, y a todos los presentes por hacer esto posible.
0: Y hablando del Mundial, ya es la media, nos vamos rápidamente con nuestro radar mundialista y a una pausa.
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8: Croacia e Inglaterra empatan 2-2 al medio tiempo en un verdadero partidazo. Buenas tardes, soy Antonio Zamora y este es el Radar Mundialista con la información generada hasta este momento.
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8: En Arlington, Texas, está jugando uno de los mejores partidos en lo que va de la justa futbolera. Y es que Croacia e Inglaterra están empatando 2-2 al medio tiempo. Anotaciones de Harry Kane al minuto 12 por la vía penal y al 42 por parte de Inglaterra, mientras que Baturina al 32 y Musa al 47 por Croacia, son las anotaciones hasta el momento.
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8: Cristiano Ronaldo lleva 10 partidos entre justa futbolera y Eurocopa sin poder anotar gol con Portugal. No anota desde que lo hizo ante Ghana por la vía penal en la fase de grupos de Qatar 2022.
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8: Jude Bellingham, con 22 años de edad y 353 días, se convierte en el jugador más joven de toda la historia de Inglaterra en disputar 4 torneos profesionales con su selección: la Euro 2020, Qatar 2022, la Euro 2024 y esta justa futbolera del 2026.
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8: La estrella de Argelia, Riyad Mahrez, se refirió sobre la controvertida entrada de Lionel Messi sobre el capitán Aissa Mandi durante el partido ante Argentina. Sé que no será una opinión popular, pero para mí, si esa entrada la hace cualquier otro jugador en este torneo, estaríamos teniendo una conversación completamente diferente. Sigan en sintonía de Cinco Radio. En el Radar Mundialista informó Antonio Zamora. Que tengan una excelente tarde.
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0: 3:35. Estamos de vuelta con más información aquí en la Red Ciudadana a través del 1120 de AM. Le recordamos que tiene su número de confianza, el 2222-38-2990, el número de WhatsApp, donde leemos, también escuchamos sus notas de voz, vemos sus videos y fotografías que nos manda. Así que por favor denuncie, esta denuncia es ciudadana y desde luego canalizamos cada una de su información con las autoridades correspondientes. Y también, bueno, pues si usted quiere mandar algún saludo, alguna felicitación, este espacio informativo también es diseñado para cada uno de ustedes. Y nos vamos con más temas en cuestión de gobierno del estado, porque le voy a platicar lo siguiente. El mandatario estatal Alejandro Armenta llamó a los funcionarios públicos emanados de Morena a mantener la austeridad que promueve el movimiento, tras los señalamientos contra el alcalde de Chignahuapan por presunto derroche de lujos. Vamos a escuchar.
1: Municipales y todos nosotros, todos los que somos servidores públicos debemos de cuidar nuestro comportamiento, todos. Y en el caso de los que somos emanados de Morena, pues debemos de ser atentos a los principios, a la recomendación que ha hecho el Consejo Nacional de Morena, de mantenernos con los protocolos de austeridad, de honradez y de conducta. En ese sentido, ese sería el comentario. Ya cuando hay otro tipo de cuestiones, bueno, pues ya Gobernación entra y él es el que se encarga de dialogar permanentemente. Samuel está dialogando permanentemente con los alcaldes, con los presidentes municipales. Y el exhorto que yo hago es para que todos los servidores públicos, y me refiero principalmente a mis compañeros, a mis colaboradores, a que nos mantengamos en estricta congruencia con los valores y principios de la Cuarta.
0: Pues ahí está parte de la información, sobre todo el llamado que hace el mandatario estatal. 3:37. Y nos vamos con más porque le estaba compartiendo parte de las viviendas que fueron entregadas y también todos los trabajos que se están realizando por parte del gobierno. Y le voy a informar también que el mandatario estatal informó que se donarán 3.5 hectáreas en Lomas de San Miguel al gobierno federal para la construcción de viviendas que van a ser destinadas a elementos de seguridad.
1: Que se entreguen, ya podrán participar los cuerpos de seguridad. Ya tenemos el modelo financiero, porque tienen que ser parte de, tienen que ser derechohabientes, pero ya nos dio la ruta el director de Infonavit para que se conviertan en derechohabientes. Es un trámite administrativo que hay que hacer con finanzas y con ellos. Es decir, ya está la ruta, ya no hay pretexto. Y ya nada más cuestión de tiempo. Entonces, es un mensaje, yo por favor quiero que se los transmitan a través de los medios. Es un mensaje de reconocimiento a bomberos, a policías, a guardias forestales, a policía forestal, a elementos de protección civil, a todos ellos que se han dedicado a cuidar a las familias poblanas. Es un gran logro, ¿eh? Es un gran logro.
0: 3:38. Y nos vamos con más información. Otros temas, ya que estamos hablando de los elementos de seguridad, porque ahora vámonos rápidamente con lo que se está hablando de parte de la Secretaría de Seguridad Pública Estatal, porque se van a implementar operativos en la vía Tlizcayot para identificar al responsable de los disparos contra vehículos registrados en la zona. Sabemos que hay varios y que, bueno, pues estamos a la espera también de esta respuesta de las autoridades, y esto lo informó el secretario de Gobernación Samuel Aguilar Pala, que el despliegue contempla esta vigilancia reforzada, los patrullajes que se van a tener focalizados obviamente, y la revisión de cámaras para avanzar en la investigación del caso.
2: El secretario de Seguridad puso un dispositivo allá. Hoy tenemos una reunión a las 3 de la tarde para analizar, entre otros puntos, ese de la vía Tlizcayot, y hay propuestas para ya concluir con ese tema definitivamente. Esperemos la reunión de este horario de las 3 hoy para que el vicealmirante y su equipo de inteligencia nos den información y ya compartirla con ustedes.
0: Pero eso no es todo, sino que la autoridad va a mantener esta coordinación que se tiene que tener con instancias municipales y federales para prevenir nuevos incidentes en este corredor vial y sobre todo pues dar con el responsable y que se paren estos disparos, porque sabemos que hay muchas personas que tienen miedo al circular por esa zona y hay otras que bueno pues están siempre vigilando también que no vean algo extraño. Entonces bueno pues la tranquilidad de todos es lo indispensable y bueno pues son parte de las acciones que se están haciendo por parte del gobierno del estado. 3:40. Y nos vamos a más información porque también le voy a compartir lo siguiente. El secretario de Gobernación Estatal, Samuel Aguilar Pala, informó que va a continuar este diálogo que se tiene para atender la situación de Acatlán de Osorio, donde persisten las inconformidades sociales y políticas. Vamos a escuchar qué es lo que pasa.
2: Reunirnos un grupo de camaradas y decir, acordamos que destituir al gobernador del estado, o acordamos a fulanita de despedirla de su programa de radio. O sea, hay pasos, hay leyes, hay normatividad, entonces no hay un vacío de poder, no hay un vacío de leyes. Necesitamos seguir los procedimientos. ¿Qué va a pasar? ¿Qué va a pasar? Que nos sentemos a una mesa de diálogo para escuchar a las dos partes y llegar a algún acuerdo, es lo que va a pasar. No me gusta ser extremistas, pero hay 5 consejos municipales en todo el estado, ¿no? Puede ser una vía extrema, pero no me quiero adelantar.
0: Parte de la información que le presentamos y desde luego advirtió que como medida extrema, una medida ya muy extrema, podría considerarse la instalación de un consejo municipal que bueno pues es una figura prevista en la normatividad también para garantizar la gobernabilidad cuando las condiciones locales lo requieren y que en este caso se siga trabajando acerca de los avances que se tiene y el proceso desde luego sigue en análisis dentro del gobierno de Puebla y se va a mantener la comunicación con los actores involucrados. Mientras, pues es parte de las afirmaciones que comparten y que, bueno, pues están atendiendo también las inquietudes de los ciudadanos en ese sentido. Nos vamos con más información cuando ya son 3:42. Rápidamente le voy a platicar lo que está sucediendo en Puebla con el programa de Puebla Brilla, porque ayer le estaba compartiendo pues la inauguración, también esta rehabilitación, lo que se estuvo haciendo, y hoy también le comparto que el presidente municipal de Puebla, Pepe Chedraui Budip, informó que el programa Puebla Brilla superó las 33,000 luminarias modernizadas con tecnología LED. También aquí en la capital, justamente como parte de esta estrategia que se tiene de iluminación pública y que fueron entregados, déjeme decirle, 249 nuevos puntos de luz en las inspectorías de la Libertad, Tecola, La Paz, Tlaxcoalpan y también San José el Rincón, con el objetivo de mejorar la seguridad y cada una de las movilidades que se tiene por parte de la ciudadanía, sobre todo en la noche. Vamos a escuchar y a ver a continuación parte de los detalles.
3: De presidencia auxiliar, las cabeceras están totalmente iluminadas y vamos por las 30 inspectorías porque es un trabajo que se tiene que hacer, que se debió de haber hecho hace muchos años. Y hoy nos da mucho gusto estar acá y poder contar que llevamos 33,000 luminarias cambiadas con LED, ¿estamos de acuerdo? Tecnología LED, son 33,000 en todo Puebla capital. Y vamos a seguir trabajando, todavía nos faltan 17,000 por poner, que se van a poner en el transcurso de este año para que antes de octubre del año que entra tengamos 50,000. LED nuevas, 3,000 puntos de luz nuevos, ¿no? Es correcto. Y es 3 veces más de lo que habían hecho las administraciones.
0: Parte de la información y de este programa. 3:44. Y es momento de hacer nuestra siguiente pausa, pero ya volvemos con más información.
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0: 3:46 y continuamos con más información aquí en la Red Ciudadana a través del 1120 de AM. Le voy a platicar a continuación estos cierres que están parcialmente para que usted lo tenga en cuenta y tome sus precauciones. Le comparto que se registra cierre parcial en los carriles centrales del periférico ecológico, esto a la altura del Boulevard Forjadores y con dirección a Volkswagen, debido a trabajos de rehabilitación, donde autoridades exhortan a automovilistas a reducir la velocidad y manejar con precaución en la zona para evitar incidentes y sobre todo facilitar el avance de las labores. Ahí estamos viendo parte de la imagen, el mapa que se tiene contemplado y que va a estar hasta las 18 horas del 19 de junio. Tómelo en cuenta. En más de la información, le comparto que se registra también este cierre parcial sobre la diagonal Defensores de la República entre Avenida del Tecnológico y la carretera federal Puebla-Tehuacán, debido a trabajos de pavimentación, donde autoridades también recomiendan conducir con precaución y evitar estacionarse en la zona para facilitar las labores y que no estorben, porque sabemos que muchas veces se quedan ahí estacionados, mal parados, y que bueno, también complica que continúen los trabajos. También se va a mantener hasta el 19 de junio a las 18 horas. Y nos vamos con más porque también se mantiene el cierre vial sobre la 20 Sur entre Avenida 7 Oriente y Juan de Palafox y Mendoza debido a trabajos de rehabilitación de la vialidad. Las autoridades exhortaron a no estacionarse en la zona y a tomar vías alternas para agilizar la circulación mientras continúan las labores. El cierre va a permanecer activo hasta que concluyan los trabajos programados. Tómelo en cuenta porque va a estar hasta las 18 horas del próximo 19 de junio. Este cierre vial, estos cierres parciales intermitentes y que bueno, pues vamos a estar viendo también cómo van a quedar próximamente las calles porque sabemos que se están estableciendo y sobre todo mejorando varias en la ciudad. Así que bueno, pues ya más adelante vamos a ver que va a valer la pena que no pueda circular o que reduzcan estos carriles. 3:48. Y nos vamos con más información. Toca el turno de las universidades a hablar de esta oferta educativa que tienen, pero sobre todo, pues que también aquí en Puebla hay calidad educativa. Le voy a compartir que la Universidad del Valle de Puebla reiteró su compromiso que se tiene con la formación profesional al recordar que todas las siglas deben explicarse en nota para también para cada una de las cosas que se tienen en cuestión. Sabemos que cada una de pues las acciones que forman parte de esta universidad son en mejora de la calidad educativa. La institución mantiene su línea de vinculación académica y colaboración con empresas. Hoy se firmó, por cierto, este convenio de colaboración con más de 30 empresas y también en instancias públicas para ampliar oportunidades de desarrollo desde los primeros semestres para que cada uno de sus alumnos tengan la oportunidad de trabajar y que vayan conociendo el mundo laboral y sobre todo que cuando finalicen la licenciatura, estas carreras, bueno, pues salgan con una preparación muy acorde a cada una de pues la licenciatura que estudiaron. Vamos a escuchar a continuación parte de la información.
1: Alianzas que dejan huella es un hito histórico para la Universidad del Valle de Puebla en el marco de su 45 aniversario. ¿Por qué? Porque estamos creando puentes y vinculándonos con la sociedad de manera institucional, con otros colegios y también con las industrias y las empresas para que nuestros estudiantes puedan realizar sus prácticas profesionales en ellas mismas. Fueron unos 30 convenios que firmamos el día de hoy. Están divididos. Una parte son convenios de descuento para que los estudiantes de diferentes colegios puedan acceder a la educación universitaria en diferentes porcentajes, así como también en las empresas se ofrecen esto para los familiares directos que laboren ahí. Y la otra parte de convenios, precisamente como comentaba, es para prácticas profesionales. La Universidad del Valle de Puebla está muy preocupada de que sus estudiantes no solamente reciban la educación en el aula, sino la lleven a la práctica desde los semestres tempranos.
0: 3:51. Y también compartirle buenas noticias, hablando de la Universidad del Valle de Puebla, porque se ubicó en el séptimo lugar de un ranking que evaluó a más de 400 universidades de aquí de Puebla, donde, destacó en el séptimo lugar. Esto lo informó Ignacio Sánchez Islas, quien es coordinador de comunicación y mercadotecnia de la institución. Vamos a escuchar.
2: Más de 400 instituciones las que fueron calificadas, las que estuvieron dentro de este ranking, y pues bueno, a nosotros nos colocan en la posición número 7. Entonces, esto nos compromete más todavía a poder seguir trabajando, a seguir redoblando esfuerzos para que la Universidad del Valle de Puebla siempre pueda tener una garantía y siempre pueda ser una oportunidad para todos aquellos que están buscando su desarrollo profesional. Estamos muy contentos también porque además nos han acercado un reconocimiento, nos han otorgado un reconocimiento, reconociendo como la mejor institución educativa en Puebla en gastronomía. Y nos encontramos muy contentos porque se junta también con el aniversario número 30 de la fundación de esta carrera aquí en UVP. Así que estamos de verdad de manteles largos, si así lo podemos llamar, pues obviamente comprometidos más que nunca en seguir trabajando por garantizar oportunidades para todas aquellas personas que desean profesionalizar, pues obviamente sus conocimientos.
0: Parte de la información que le comparto y que además, como lo escuchábamos, destacaron que la licenciatura en gastronomía fue reconocida como la mejor de aquí de Puebla, resultado del desempeño académico, la formación práctica y la proyección profesional de su comunidad estudiantil. Y bueno, pues son los resultados que ofrece la Universidad del Valle de Puebla y que bueno, vamos a continuar también viendo cada una de las actividades y estos reconocimientos que reciben, porque sabemos que este año cumplen 45 años de historia, de dejar huella, y que bueno, pues posteriormente vamos a seguir viendo y recordando cada uno de sus momentos. 3:54 minutos. Y nos vamos con más información. Ahora vámonos rápidamente con la máxima casa de estudios, porque la rectora de la UAP, Lilia Cedillo Ramírez, resaltó los avances de la Facultad de Medicina durante el informe del director Celso Cortés, donde subrayó la formación de 767 especialistas y el ingreso de 1,384 alumnos, y destacó que estos indicadores fortalecen la calidad académica y la capacidad formativa de la facultad. Esto a rendir cuentas, y que sabemos que se siguen preparando y formando, además que sabemos que hay docentes que hay en el sistema de investigadores, este servicio que desde luego fortalece la unidad educativa y que bueno, pues sigue ampliando las ofertas y sobre todo la mejora en condiciones óptimas para cada uno de sus estudiantes. 3:54 minutos. Y es turno de irnos rápidamente a los espectáculos de mi compañero Alberto Guzmán, que nunca faltan en este espacio informativo.
3: ¿Qué tal, Mariana? Tom Holland confirmó que ya está casado con Zendaya.
4: Y la familia completa estuvo en la ceremonia.
3: Y todavía falta el plot twist.
4: Para la Red Ciudadana.
3: ¿Qué tan difícil es tener que salir a desmentir fotos falsas de tu boda generadas por inteligencia artificial?
4: Solo para terminar confesando que la boda real ya sucedió.
3: Tom Holland terminó con meses de rumores al confirmar de manera definitiva su matrimonio con Zendaya en una entrevista muy sincera.
4: El actor relató que incluso su abuelita se enojó por esas imágenes falsas, creyendo que la habían excluido.
3: Lo que lo llevó a revelar que en la ceremonia real nadie faltó.
4: Holland se abrió sobre lo que significa su relación dentro de una industria tan estresante,
3: explicando que es una bendición tener a alguien que lo respalde completamente y entienda la vida bajo el ojo público.
4: Declaró con orgullo que encontró a su persona, su mejor amiga, y jamás se había sentido tan seguro.
3: La pareja arrancó esta semana la gira para Spider-Man 4, que estrena el 30 de julio.
4: ¿Qué tiene una relación así para que logre brillar en medio del caos de Hollywood?
3: ¿Es una buena idea cambiarle el rostro a los personajes que marcaron tu infancia?
4: ¿O el verdadero pecado imperdonable es atreverse a cambiarles la voz?
3: El primer tráiler de Shrek 5 ya llegó y las redes sociales estallaron.
4: Alfonso Obregón no será la voz del ogro.
3: Mientras Eugenio Derbez logró acuerdo para regresar como burro, Obregón quedó fuera por diferencias contractuales.
4: El avance dejó en evidencia un cambio de timbre que encendió las alarmas.
3: Fans inundaron plataformas con reclamos bajo
4: "lo arruinaron feo".
3: Universal mantiene en secreto el nombre del actor definitivo y confirmó que la voz del tráiler
4: es solo maqueta de prueba.
3: A esto se suma el rediseño visual,
4: personajes más realistas que muestran el paso de los años.
3: Reemplazar una voz que marcó tres generaciones podría costarle caro a la taquilla.
4: ¿Qué tanto peso tiene para ustedes una voz que crecieron escuchando?
3: Crear categorías exclusivas para música latina o asiática es celebrar la diversidad cultural,
4: ¿o es solo un pretexto para mantenerlos fuera de los premios principales?
3: Los premios Grammy anunciaron 5 nuevas categorías para 2027,
4: incluyendo Mejor Canción Latina y Mejor Interpretación de Pop Asiático.
3: El director ejecutivo justificó los cambios diciendo que busca dar más oportunidades a géneros con impacto global,
4: regional, urbano, K-pop, J-pop.
3: Pero parte del público criticó fuertemente el cambio, argumentando que estas nuevas categorías funcionan como exclusión para mantener artistas globales
4: fuera de los premios principales.
3: También se flexibilizó el umbral para mejor álbum,
4: permitiendo discos con remixes.
3: Una actualización controversial que demuestra que nuestra música
4: es imparable.
3: Pero Estados Unidos todavía no sabe integrarla plenamente a su mesa principal.
4: ¿Cuándo dejará de haber premios de segundo nivel para la música que viene del resto del mundo?
3: Vuelvo contigo, Mariana. Entre matrimonios arácnidos, ogros rediseñados
4: y debates en los Grammy,
3: soy Alberto Guzmán
4: para la Red Ciudadana.
0: Parte de la información que le presentamos, y antes de irnos le voy a compartir que un carro se volteó en el puente de la vía corta a Santa Ana, dirección a Puebla, para que tenga mucha precaución en la zona. Ve usted nada más esta imagen del terrible accidente. Estamos viendo que también lo puede encontrar en nuestras redes sociales, arroba la red 5 radio, para que no se pierda de las actualizaciones. Y precaución en la zona de la vía corta a Santa Ana, dirección a Puebla. Ya nos vamos, es así como llegamos al final de este espacio informativo. Muchas gracias por su atención. Tenemos una cita mañana en punto de las 3 de la tarde.
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1: Cansa 75 mil viviendas para el bienestar. Muy buenas tardes, esta es la información más importante generada hasta este momento. José Alfonso Irracheta Carrol, subsecretario de Sedatu, informó que Puebla alcanzará cerca de 75 mil viviendas dentro del programa Vivienda para el Bienestar, superando un 53% de la meta inicial. Destacó que esta estrategia ampliará el acceso a una vivienda digna para miles de familias.
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1: Miguel Zambrano Mirón recibió una nueva silla de ruedas a través del programa Suelta la Silla de 5 Radio. El apoyo beneficiará su movilidad, ya que enfrenta problemas de salud derivados de trombosis cerebral y afectaciones circulatorias. Adriana Pacio, instructora de acondicionamiento físico, llamó a romper los estereotipos sobre la edad y destacó que el envejecimiento puede vivirse de forma plena, mediante la actividad física, el movimiento y una actitud positiva. Agustín Guerrero, vocero de Morena, señaló que hasta el momento identifica a 9 aspirantes a la alcaldía de Puebla y afirmó que la oposición enfrenta un escenario de poca competitividad rumbo al 2027. El clima en estos momentos es de 22 grados. Hasta aquí la información. Lo invito a que no se despegue de 5 Radio, comunicación efectiva. En la consola Freddy Rojas, en el radar, le informó Mariana Meneses. Muy buenas tardes.
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0: ¿Qué tal? ¿Cómo le va? Le saluda con muchísimo gusto su servidor Max López al micrófono para informarle en este...
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0: 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César Ramos hace historia en el Mundial 2026. El árbitro mexicano igualó el récord de 8 partidos dirigidos en Copas del Mundo, marca que compartía en solitario Armando Archundia. Una hazaña construida en 3 mundiales. Sigue todos los detalles en nuevaonda.com.
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4: 36 años. Ahora sí, si usted no indica otra cosa, vamos a comenzar con lo que tenemos para el día de hoy. Y es que este 17 de junio es el Día Mundial de la Lucha contra la Desertificación y la Sequía. Se difundieron cifras sobre el deterioro del suelo del país. 56.7% de territorio nacional registra algún nivel de degradación. En Puebla, el 44.7% del suelo presenta afectaciones y un 76% se encuentra en riesgo por procesos de erosión y pérdida de humedad. Las cifras fueron difundidas para reforzar acciones, conservación y manejo sostenible. La información completa con nuestra compañera Azul Hernández.
5: Cada 17 de junio se conmemora el Día Mundial de la Lucha contra la Desertificación y la Sequía, una fecha establecida por la Organización de las Naciones Unidas para alertar sobre una crisis silenciosa que amenaza la producción de alimentos, el agua y la biodiversidad. Yo soy Azul Hernández y a continuación todos los detalles. Los números son preocupantes. En México, el 56.7% del territorio presenta algún grado de degradación del suelo, mientras que más de 101 millones de hectáreas corresponden a zonas secas donde viven cerca de 33 millones de personas. Puebla tampoco está exento de este problema. De acuerdo con estudios y datos ambientales, alrededor del 44.7% del suelo del estado presenta algún nivel de degradación y más del 76% está en riesgo de sufrir este deterioro. Regiones como la Mixteca Poblana registran una de las mayores afectaciones por erosión y escasez de agua. La desertificación avanza por factores como la deforestación, el cambio climático y el uso inadecuado del suelo. El llamado este 17 de junio es claro. Cuidar la tierra hoy es garantizar agua y alimentos para las próximas generaciones.
4: 4:09 p.m. y es momento de pasar con información de los reportes de la red. Reportes que usted nos hace llegar a través del 2222-382990. Vea lo que le estamos a punto de presentar. Tómelo muy en cuenta porque un vehículo volcó en el puente de la vía corta Santa Ana en dirección a Puebla. Las autoridades y cuerpos de apoyo atienden la situación y se recomienda conducir con precaución ante posibles afectaciones viales. Si usted todavía no nos está viendo en redes sociales, conéctese en este momento en @lared5radio en X, 5 Radio Comunicación Efectiva en Facebook y en YouTube para que pueda visualizar estas imágenes. Para aquellos que no pueden por azares de la conducción o otras labores que estén realizando, les comento y les narro parte de lo que le estamos mostrando a todo nuestro auditorio. Es tal cual. Un auto volcado, un auto particular rojo que está volcado en este tramo de la vía corta Santa Ana con dirección a Puebla. No se vislumbra que haya alguna otra afectación, al menos no se ve algún otro auto involucrado en la foto que nos están compartiendo, pero resulta muy peculiar la imagen. La verdad es que no sabría ni siquiera decirle cómo fue que llegó a este punto. Lo cierto es que ya hay autoridades atendiendo el caso y que va a ser también complicado por el tema del tráfico y la maniobra para los que vienen subiendo el puente. Entonces tómelo con mucha precaución, tome en cuenta y baje las revoluciones si es que usted está cerca de esta zona. 4:11 p.m, le invito a que siga mandando sus reportes a este mismo número. Nuestra compañera Tania Torres en la redacción estará canalizando cada una de sus mensajes y solicitudes. Vamos a continuar con parte de lo que tenemos para el día de hoy y nos mantenemos en este tema vial. Siempre le recomendamos que trate de caber la cordura. Sabemos que a veces el tráfico, que la ansiedad de llegar pronto es mucha, pero pues en ocasiones eso termina derivando solo en más conflictos y pone mucho más tensa la situación y entonces ni siquiera se arregla nada. Créame que no va usted a ganar nada. Pues en base a esto le vamos a presentar que un chofer y su acompañante de la unidad 20 de la ruta Cree Madero fueron captados comportándose de manera agresiva.

0: Sí, va. Ahí está parte de este conflicto entre el acompañante y parte del chofer de esta ruta, unidad 20 del Cremadero, que vea usted, hasta los golpes. Hasta los golpes fueron porque le está incluso ahí, parece, pegando la persona que está dentro del auto particular rojo. Y si usted no lo está viendo, se lo describo. La escena tal cual es un auto particular rojo al lado de un Cremadero. Y los del Cremadero están violentando al del auto particular rojo. Pues cosas que no tienen que suceder, de verdad, cosas que no tienen por qué suceder. Fueron captados, como ya lo vio, de manera agresiva con este automovilista sobre la avenida Fidel Velázquez. Esto fue a la altura de la Margarita. En el video, como ya le digo yo, se lo vuelvo a describir, se observa este intercambio de gritos y actitudes hostiles que generaron pues mucha tensión en la zona, mientras otros conductores intentaban avanzar entre el tráfico. El hecho pues reaviva este debate sobre la conducta de operadores del transporte público y la necesidad de reforzar protocolos de convivencia vial. Y es lo que siempre le decimos, es que tiene que caber la cordura en uno de estos. A ver, caray, y también para las personas que están alrededor, pues entendemos que tampoco se metan, ¿no? Pero, pues digo, algo también podrían haber hecho y no dejar nada más que violentaran al del auto rojo. El tema es muy complicado, de verdad que es muy delicado. Para todos los transportistas, para todos aquellos que están dedicados al transporte público, pues también entendemos que el trabajo es estresante, de verdad que son jornadas extenuantes, pero no es justificación para nada de estos actos violentos. Entonces, maneje usted con precaución, de verdad, si ve usted que ya va a ser este tipo de conflictos, pues mire, mejor aléjese, evítese la pena. Y lo mismo para los del transporte público, porque ustedes aparte tienen una responsabilidad todavía mayor con todo el pasaje. Porque igual muchas veces, créame, también pasa, no es culpa del transporte público. También los de los automóviles particulares suelen pasarse de la raya, suelen irse metiendo en ocasiones, la misma prisa. Y es muy fácil culpar siempre al del transporte público. Muchas veces no es así. Entonces, la cordura tiene que caber. Mejor usted razone, piense, hable como la gente decente, hablando, se entiende la gente, y de esta manera se evitan este tipo de escenas, además desagradables y que complican las vialidades, de verdad, innecesario en todo su esplendor. 4:14 p.m. Esta y más información vamos a tenerla durante la siguiente hora. Quédese a través de la red. Mientras tanto, vamos a ir a la primera pausa y regresamos con más a la Red Ciudadana.
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3: Con la tensa paz que se vive en Medio Oriente, en este conflicto entre Estados Unidos e Irán, ha llegado la estabilidad en los precios de los combustibles. Así nos lo dio a conocer Carlos de Castilla, quien es nuestro experto en temas económicos.
4: No va a haber una recuperación a los precios que se tenían en enero de este año, pero sí es muy probable que por lo menos ya no tenemos una presión para experimentar incrementos de precios en los combustibles.
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0: Son las 4 de la tarde con 18 minutos. Continuamos con la información a través del 1120 de amplitud modulada y de todas nuestras redes sociales. Arroba la red 5 Radio en X, 5 Radio Comunicación Efectiva en Facebook y YouTube. Le invito a que si usted todavía no nos está viendo, vaya directamente a este link. Ya tenemos en este momento en la cabina de la red ciudadana a el caballero Pedro Ramírez para una entrega de silla. ¿Qué tal? Los saludo con mucho gusto. Buenas tardes.
1: Buenas tardes.
0: Pues coméntenos, ¿para quién es la silla?
1: Es para mi suegro.
0: ¿Para su suegro?
1: Sí.
0: ¿Qué pasó con su suegro?
1: Sufrió una caída el día lunes y se fracturó la cadera. Entonces lo queremos para trasladarlo igual porque lo hemodializa.
0: ¿Para que lo hemodialicen? ¿La hemodiálisis de este cuánto fue?
1: Tiene como un año.
0: ¿Un año con la hemodiálisis? Sí. El tema de la fractura, ¿ya lo atendieron? Y si es así, ¿cómo está el tema en la delicadez de la fractura?
1: Bueno, sufrió fractura aquí, de este lado de la cadera. Ajá. Entonces, el fin de semana lo van a operar.
0: ¿El fin de semana lo van a operar?
1: Uh-huh.
0: Correcto. El tema de la silla, ¿ustedes cómo les beneficia el tema de la silla?
1: Por el traslado que se va a requerir para su hemodiálisis.
0: Correcto. ¿A ustedes cuántas personas se encargan de su suegro?
1: Dos.
0: ¿Mande?
1: Dos.
0: ¿Dos personas se encargan de su suegro? ¿Quién se encarga?
1: Mi esposa y yo.
0: ¿Su esposa y usted? Ok. Uh-huh. En este momento, por ejemplo, ¿cómo lo están movilizando?
1: Bueno, ahorita está internado en el hospital de Cholula.
0: ¿Ahorita está internado? ¿En dónde?
1: En el hospital.
0: Ya la atención le está haciendo correcta y todo el tema, ¿no? Supongo yo.
1: Sí.
0: Correcto. Pues nosotros, como usted ya lo sabe, tenemos el programa de Suelta la Silla. ¿Cómo llegó al programa de Suelta la Silla?
1: Por el radio.
0: ¿Por el radio?
1: Sí.
0: ¿Usted nos escucha todos los días?
1: Sí.
0: Correcto. Pues mire, vamos a hacer justamente la entrega. Nos hacemos un poquito de este lado para que también se pueda captar parte de la imagen para todos los que nos están escuchando en radio. Está aquí justamente la silla para los que nos están viendo, que también sean testigos, de que aquí está la silla, y también una invitación a que todos puedan donar. Recordar que 5 Radio es meramente un enlace para que más personas se puedan beneficiar de este caso. En el caso de su suegro, la operación, ¿cuánto tiempo lo va a dejar inmóvil? ¿Les han dado algún indicio? ¿Todavía no les dicen algo al respecto?
1: Sí, no, todavía no nos dicen.
0: Ok, ¿cuándo es la operación?
1: El fin de semana.
0: ¿El fin de semana, concretamente, que el sábado?
1: Uh-huh.
0: El sábado de la operación. Pues mire, mientras tanto, que sirva justamente para el tema de los traslados. ¿Qué edad tiene su suegro?
1: 70.
0: Ya es una persona mayor.
1: Sí.
0: ¿De por sí ya tenía complicaciones para el tema de caminar?
1: Sí.
0: Bueno, pues mire, justamente adicional a esto, justo a lo que ya involucra como tal el tema de la fractura, pues que le pueda funcionar para la movilidad, porque muchas veces sabemos que con las personas mayores en ocasiones suele ser complicado, y también para ustedes el tema que sea mucho más fácil el traslado. ¿Se tiene entendido que va a ir a alguna terapia? ¿Le han hablado algo acerca de eso?
1: Sí.
0: ¿Qué le han comentado?
1: Bueno, mi esposa es la que sabe todo eso.
0: ¿Su esposa es la que sabe todo eso?
1: Uh-huh.
0: Correcto. Pues mire, vamos a hacer la entrega oficial justamente de esta silla, caballero. ¿Me comenta el nombre de su suegro?
1: Marcelino Romero Ortega.
0: Para el señor Marcelino Romero Ortega, para que pueda ayudarle justamente en los traslados y en este tema de su movilidad, que le sea de mucha ayuda. Ya sabe que, pues aquí en 5 Radio, a la disposición, a la espera, por supuesto, de poder ayudar en cualquier momento. Y si necesitan alguna otra ayuda, por supuesto, estar al pendiente. Nosotros tratamos de ser el enlace también entre otras personas que van ayudando. Esta es una donación de alguna otra persona y que les sea de mucha ayuda.
1: Sí, muchas gracias.
0: ¿Algunas palabras para el auditorio?
1: Está bien.
0: Perfecto, pues mire, únicamente esto y pues ya caerá justamente el agradecimiento en la persona que haya donado esta silla. Son 4 de la tarde con 22 minutos. De nuevo, le repito, usted es parte de este programa que tenemos desde hace ya muchísimo, muchísimo tiempo. Recuerde que usted dona la silla, nosotros la tenemos aquí, y alguna otra persona que la vaya necesitando, pues se le va a ir entregando respectivamente. Y así, esto es un círculo, pues no vicioso propiamente, es un círculo beneficioso para todos, y de igual manera el que puede debe. Son 4 de la tarde con 22 minutos, pues enhorabuena y que les sea de mucha ayuda.
1: Sí, gracias.
0: 4 de la tarde con 22 minutos, vamos a ir a una pequeña pausa y regresamos con más a la Red Ciudadana.
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3: Enmienda, haciendo alusión a que si no he cometido un delito, ¿por qué me detienes? Hasta le alzan la voz al oficial en estos videos que llegamos a ver, aunque ya vimos que las detenciones son muy distintas. ¿Cuánto se puede defender un migrante en estos casos?
4: Estimado Rafa, como bien comentas y con el gusto de saludar y siempre informar a todos nuestros paisanos y familiares que están interesados en saber qué se puede hacer en estos casos. Lamentablemente el presidente de allá ha iniciado una cruzada en contra de todos nuestros paisanos y ya no existe una ley conducente como antes, que existía un registro de detenciones, que existían normativas para poder realizar estas detenciones conforme a la ley y a los derechos humanos. Lo que vemos es que ya no hay ningún respeto hacia los derechos humanos y ya cualquier autoridad tiene la validez de poder detener personas. ¿Qué es lo que hace el ICE? Detener exclusivamente. Por eso ha salido una campaña que se llama Tarjeta Roja, que se pide que todos los ciudadanos mexicanos que están viviendo allá o de manera ilegal la aporten. Se puede imprimir de internet y tiene dos cosas básicas, que es el derecho a permanecer callado para que no te incriminen sobre alguna cuestión, porque en las detenciones te preguntan si eres mexicano, si eres americano, si estás de manera legal, si estás de turista. Entonces tú tienes derecho a permanecer callado, no responder. Y esos son los videos que hemos visto muchas veces, que llegan autoridades y la gente no se baja de su coche, que eso es muy importante, y les preguntan, ¿estoy cometiendo algún delito? Si es así, quiero que esté presente mi abogado para poder defenderme. Si no es así, tienen que dejarme libre. Entonces, ahí cuando las autoridades ven que hay gente que conoce sus derechos y que sabe que se va a defender, es donde optan por mejor irse. Es algunos casos, no siempre. Pero hay otros donde no les interesa. Y hemos visto que llegan parte del ICE y se meten a las iglesias, se meten a las casas, se bajan a la gente de los coches. Entonces, no hay un actuar como tal que se respete o no se respete. Decimos que es de suerte o de mala suerte que les toque. Este asunto que vimos de Martín, nuestro paisano, él se baja de la camioneta y se echa a correr, que es lo que vemos en el video, y es donde ahí ya lo detienen ellos. El problema con Martín es que él primero tuvo una baja voluntaria. Hace años ya había estado en Estados Unidos y él solito optó por salir de manera pacífica. Entonces queda un registro y después volvió a reingresar. Parece que porque tuvo nacimiento de otro de sus hijos, tiene cuatro, uno más de sus hijos nació y él reingresó de manera ilegal y se tiene registro de esa cuestión. ¿Qué va a pasar en esta situación? Lo que tenemos que ver es que no se vulneren sus derechos y no se ha violentado, porque ya está en un centro de detención. Ahí en Arizona se cuenta con 5 consulados. Ya desde muy temprano que ustedes nos pasaron el reporte, lo mandamos a Dirección de Apoyo al Migrante y a nuestra casa de atención en Los Ángeles, que es la más cercana, para que sepan el estatus de la detención.
0: 4:26 p.m. Usted estaba escuchando esta entrevista de nuestro compañero Rafael Telles Morales, conductor de Buenos Días del noticiario de la gente, con el director jurídico del Instituto Poblano de Detención al Migrante. Explicó parte de las recomendaciones para personas detenidas por ICE para familias de migrantes asegurados en los Estados Unidos. Destacó además el derecho a guardar silencio, evitar rendir declaraciones sin asesoría legal y solicitar la presencia de un abogado antes de responder cualquier cuestionamiento. Muchas veces este tipo de respuestas, cuando son sin asesoría legal, pueden incluso terminar por meter en más problemas a las personas. Entonces mejor usted espere a que haya un acompañante, un abogado correspondientemente, y que así evitemos pues que se complique más la situación, porque créame que es una situación delicada. 4:27 p.m. Vamos a pasar con temas del gobierno de Puebla, y es que el gobernador Alejandro Armenta entregó una de las 94 viviendas programadas para este día en Lomas de San Miguel durante un enlace nacional en la conferencia matutina de la presidenta Claudia Sheinbaum. En la transmisión, el subsecretario de SEDATU, José Alfonso Caroli, informó que Puebla alcanzará cerca de 75,000 viviendas dentro del programa de vivienda para el bienestar, lo que representa un incremento del 53% respecto a la meta que se tiene inicialmente. Escuchemos parte de lo que se mencionó.
5: Buenos días, gobernador Armenta.
6: Buenos días, presidenta. Muchas gracias por darnos la oportunidad de que familias tengan una vivienda a través de Infonavit, a través de SEDATU. Estamos muy contentos. Muchas gracias por tanto apoyo a Puebla. Aquí estamos en Lomas y estamos con una familia que dadas sus condiciones de debilidad visual, hoy reciben esta vivienda de 94. Muy contentos, muy, muy contentos por todo tu apoyo, Presidenta. Muchas gracias.
5: Gracias, gobernador. ¿Quién más va?
7: Presidenta, muy buenos días.
5: Buenos días.
7: Es un gusto estar aquí en la entrega de este conjunto del Infonavit Lomas de San Miguel, junto con el gobernador Armenta, junto con el ingeniero Octavio Romero y con don Miguel Hernández y su esposa, que están realmente muy contentos. Quedaron muy bonitas estas viviendas. Presidenta, informarle que la meta original para Puebla era de 48.700 viviendas y logramos llegar a prácticamente 75.000, es decir, un incremento del 53% en esta meta. Y al día de hoy tenemos ya iniciados por parte del Infonavit y los demás institutos de vivienda 36 proyectos habitacionales para 16.424 viviendas.
0: Ahí está parte de lo que se mencionó durante esta entrega, durante este enlace que se hizo también con la mañanera de la presidenta Claudia Sheinbaum, parte de esos trabajos que se están haciendo en rehabilitación y en el tema de la vivienda. Muy importante que todos tengan acceso a una vivienda digna y justa. 4:29 p.m. Es tiempo de ir a una pausa para escuchar el Radar Mundialista y regresamos con más a la Red Ciudadana.
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8: Inglaterra derrotó a Croacia por 4-2. Buenas tardes, soy Antonio Zamora y este es el Radar Mundialista con información generada hasta este momento.
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8: En un partido muy entretenido, Inglaterra le ganó 4-2 a Croacia en Arlington, Texas. La gran figura del partido fue el capitán inglés Harry Kane, quien hizo doblete, mientras que el portero croata Livakovic evitó una mayor goleada.
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8: Kalidou Koulibaly, capitán de Senegal, alzó la voz contra las restricciones migratorias que han dificultado la llegada de sus familiares y aficionados africanos a la justa futbolera. Dijo lo siguiente: "La federación hizo enormes esfuerzos para que nuestros padres y familias pudieran acompañarnos. No entiendo por qué a la afición africana se le pone tantas trabas para venir. El fútbol es para todos". El defensor evitó entrar en debates políticos, pero dejó un mensaje contundente. Quiere ver a las gradas africanas tan presentes como sus selecciones en el terreno de juego.
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8: Un dron fue abatido por la Guardia Nacional de México después de que fue avistado volando sobre la sesión de entrenamiento de Corea del Sur. La Federación del Equipo Asiático ya presentó una queja formal por posible espionaje de cara al partido contra México de este jueves.
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8: El delantero de Costa de Marfil, Ilai Wahi, fue arrestado por sospecha de presuntos delitos de amaño apenas 2 semanas antes de la justa futbolera. El joven de 23 años no ha sido acusado, pero sigue siendo objeto de una investigación activa. Sigan en sintonía de 5 Radio. En el Radar Mundialista informó Antonio Zamora. Que tengan una excelente tarde.
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0: la tarde con 35 minutos. Continuamos con la información a través del 1120 de amplitud modulada y de todas nuestras redes sociales. Arroba la red 5 radio en X5 radio, comunicación efectiva en Facebook y en YouTube. Es momento de seguir con la información y es que la representante del gobierno de México ante la Federación Internacional de Fútbol Asociación, Gabriela Cuevas, afirmó que el Mundial dejará como legado más oportunidades para niñas, niños y jóvenes en el deporte. Al respecto, señaló que se impulsan acciones como la construcción y rehabilitación de canchas, entre ellas el Polideportivo de Xonac en Puebla, para ampliar el acceso a espacios seguros y fomentar la actividad física. Escuchemos parte de lo que mencionaron en esta rehabilitación del Polideportivo allá en el barrio de Xonac.
1: Miren, acá en Puebla, desde hace ya algunos meses, estuvimos en reunión de trabajo con el gobernador. Y aquí, claramente, tenía un montón de ideas. Y del gobierno federal también teníamos muchas cosas que decir. Y veíamos muy lejos que llegara esta fecha. Y poco a poco se fue construyendo un sueño muy bonito por parte de nuestra presidenta. Y fue, llevemos la pasión del fútbol que hoy está en 3 ciudades sede, en Ciudad de México, en Guadalajara y en Monterrey. Vamos a 32 estados del país a hacer una celebración. Gracias. Hacer una celebración para todo México. Y justamente aquí en Puebla es donde llegan los valores del fútbol con toda claridad. Y el primero, que es trabajo en equipo. Y coincide el gobierno federal en una parte con la SEDATU, que le mandamos un enorme abrazo a la secretaria Edna Vega, la CONADE también para su titular, para Rommel, el gobierno del estado con el gobernador y su equipo, ahí estaba también Gaby en la reunión, y por supuesto las y los presidentes municipales. Pero además, aquí convencidos del poder que tiene el pueblo de México, entra justamente la comunidad con estos comités de obra.
0: Pues ahí parte de este trabajo que se está haciendo también en la rehabilitación de canchas. Y es que además, en el marco precisamente de esta fiesta mundialista, pues queda todavía más a tono, ¿no? Incluso el mundial termina por motivar muchas veces a muchos jóvenes, a muchas personas, a envolverse de nueva cuenta en el deporte, ¿no? Pero no solo viéndolo a través de televisión, sino llevándolos incluso también a practicarlo. Y esto está ideal, pero para practicarlo, por supuesto que se necesitan instalaciones buenas, en buen estado, ¿no? Muchas veces sabemos que sí, el fútbol del barrio y todo, pero pues bueno, nunca está de más que se tengan buenas instalaciones. En este caso, el Polideportivo de Xonaca, que ya ha sido rehabilitado. 4:38 p.m. Es tiempo de presentarle que el gobernador de Puebla, Alejandro Armenta, afirmó que el impulso al deporte forma parte de la estrategia para fortalecer el tejido social y combatir la delincuencia en el estado. Destacó además la inauguración de la cancha del Polideportivo de Xonaca, obra que busca ampliar el acceso a espacios seguros para la práctica deportiva y la convivencia comunitaria. Escuchemos parte de lo que mencionó el gobernador.
2: Campeones y campeonas. ¿Quiénes van a jugar ahorita? A ver, cuéntame, ¿cómo se llama el equipo? Halcones. Tones. Luego acá. Todos. ¿Quién más va a jugar? Eso. Bueno, ahorita vamos a verlos jugar. Eso es lo importante. Lo que acaba de comentarles Gaby, quiero decirles, de verdad, denle un aplauso a Gaby, porque ella ha sido la principal promotora de esa visión que tiene nuestra presidenta de la República de hacer del deporte una política de Estado y hacer del mundial un espacio de convivencia, que no se queda, como bien lo comentó, en las 3 sedes, sino que ha trascendido a todo el país y que nos deja como legado estas 32 canchas. Gracias a Santo Pepe, gracias a la CONADE, gracias a presidentes, presidentas municipales encabezados por Pepe, al equipo. Muy breve, solamente transmitirles que para nosotros es muy importante que este mensaje que nos ha dado Gaby de parte de nuestra presidenta de la República lo podamos traducir en actividades que son de orden humanista. Cada vez que un chico, una chica toma un balón, cada vez que un papá, una mamá lleva, acompaña a su hijo, a su hija a una actividad deportiva, artística o cultural, se los estamos arrebatando a la delincuencia.
0: 4:40 p.m. Continuamos con la información y es momento de hablar del tema del ayuntamiento. Y el presidente municipal de Puebla, José Chedraui Budif, agradeció a la presidenta de México, Claudia Sheinbaum Pardo, por el impulso a espacios deportivos dentro de la capital. Este día, como ya le comentamos, se inauguró la cancha del Polideportivo de Xonaca, obra integrada al Mundial Social, iniciativa que busca fomentar la convivencia y promover el deporte como herramienta de cohesión comunitaria. Y es que, no sé si usted ya haya visto este dato, de verdad que el tema del mundial pareciera que no mueve nada. Para que se dé una idea, y este es un dato bien, bien crudo, en la mitad del país se redujeron los homicidios. Entonces, imagínese usted, ¿no? Lo fuerte que es este dato, lo fuerte que es la cohesión social cuando hay un evento masivo como este, como fue la inauguración del Mundial. Este dato que le doy es precisamente de la inauguración del Mundial, para que lo tenga también presente y cómo afecta el fútbol en nuestras vidas. Escuchemos parte de lo que dirigió en este mensaje el presidente del ayuntamiento a la presidenta Claudia Sheinbaum.
3: Ellos son esta cancha para nuestras juventudes, para que por medio de arte, cultura y por supuesto deporte tengamos mejores ciudadanas y ciudadanos en Puebla capital, en el estado y por supuesto en la República. Agradecido infinitamente con nuestra presidenta de la República, la doctora Claudia Sheinbaum, por hacer esto posible para Puebla capital y para el resto de los municipios de Puebla del estado. Gracias, gobernador, gracias, Gaby, gracias, José, y a todos los presentes por hacer esto posible.
0: Y es tiempo de pasar con temas de seguridad y más específicamente de lo que sigue aconteciendo en la Tlixquetl. Por fin se va a implementar un operativo, que justo era. La Secretaría de Seguridad Pública Estatal implementará este mismo operativo para identificar al responsable de los disparos contra vehículos registrados en la zona, informó el secretario de Gobernación, Samuel Aguilar Pala. El despliegue contempla vigilancia reforzada, patrullajes focalizados y revisión de cámaras para avanzar en la investigación de este mismo caso. Y es que, de verdad, que ya ha pasado mucho tiempo, la verdad, hasta lentos se estaban viendo nuestros amigos, pero ya se va a implementar y ojalá que sea lo más pronto posible, porque siguen habiendo casos. Eso es lo sorprendente, que no quedó en uno, no quedó en dos, ya deben ir fácilmente 10 casos los que tenemos registrados hasta el momento, al menos de los que nos hemos enterado, ¿no? 10 casos ya los que llevamos, pero ojalá que puedan dar ya con esto. Va a ser un operativo fuerte de seguridad el que va a desplegar la Secretaría. La autoridad mantendrá coordinación en instancias municipales y federales para prevenir nuevos incidentes en este corredor vial. Escuchemos parte de lo que se mencionó al respecto.
4: El secretario de Seguridad puso un dispositivo allá. Hoy tenemos una reunión a las 3 de la tarde para analizar, entre otros puntos, ese de la vía Tlixcayot, y hay propuestas para ya concluir con ese tema definitivamente. Esperemos la reunión de este horario de las 3 hoy para que el vicealmirante y su equipo de inteligencia nos den información y ya.
0: 4:43 p.m, pues he ahí parte de este despliegue, ya se comentó que se va a realizar. De igual manera, si usted, recalco, sabe de estos casos, síguelos denunciando, que no se queden nada más en la experiencia del ¡ay, es que dispararon! Y el pánico. No, tenga también la seguridad de que ya se está haciendo trabajo por parte de la Secretaría, pero pues no quita, ¿no? No quita, por supuesto, el pánico. Repórtelo, no se lo quede nada más para usted, al 2222-38-2990 y por supuesto con las autoridades, porque esto apoya a reforzar parte de la investigación, ¿no? Saber si le dispararon, en dónde le dispararon, a qué altura fue y si usted está bien. Primordialmente, ¿no? Por encima de cualquier otra situación, que la integridad del ciudadano sea la prioridad. 4:44 p.m. y para irnos a el corte, le mencionábamos que el secretario de Gobernación Estatal, Samuel Aguilar Pala, informó que continúa el diálogo para atender la situación en Acatlán de Osorio, donde se persisten las inconformidades sociales y políticas. Advirtió que como medida extrema podría considerarse la instalación de un consejo municipal, figura prevista en la normatividad para garantizar la gobernabilidad cuando las condiciones locales lo lleguen a requerir. El proceso sigue en análisis dentro del gobierno de Puebla y se mantiene comunicación con los actores involucrados. Escuchemos parte de lo que mencionó el secretario de Gobernación Estatal, Samuel Aguilar Pala.
4: reunirnos un grupo de camaradas y decir, acordamos que destituir al gobernador del estado, o acordamos a fulanita de despedirla de su programa de radio. O sea, hay pasos, hay leyes, hay normatividad. Entonces no hay un vacío de poder, no hay un vacío de leyes. Necesitamos seguir los procedimientos. ¿Qué va a pasar? ¿Qué va a pasar? Que nos sentemos a una mesa de diálogo para escuchar a las dos partes y llegar a algún acuerdo. Es lo que va a pasar. No me gusta ser extremistas, pero hay 5 consejos municipales en todo el estado, ¿no? Puede ser una vía extrema, pero no me quiero adelantar.
0: 4:45 y es tiempo de ir a el último corte de la información y regresamos con más a la Red Ciudadana.
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0: 4:48. Entramos en el tramo final de la información a través del 1120 de amplitud modulada y de todas nuestras redes sociales, arroba la red 5 radio en X, 5 radio comunicación efectiva en Facebook y en YouTube, donde si todavía no nos está viendo, le invito a que se conecte rápidamente para que esté pues ya de mínimo informado de este tramo final. Y si no, puede usted ver la repetición, ¿eh? Ahí va a quedar la grabación de nuestro programa para que esté informado en este instante. 4:48, pasamos con la información de las universidades, y es que en su 45 aniversario, la Universidad del Valle de Puebla firmó 30 convenios con empresas e instituciones para ofrecer descuentos y prácticas profesionales desde los primeros semestres. Qué importante es ese tema para las juventudes. La vicerrectora de Vinculación y Extensión, Irma Iescas Lozano, destacó el compromiso de la universidad con la formación profesional y la ampliación de oportunidades para su comunidad estudiantil. Escuchemos parte de lo que dijo la vicerrectora de Vinculación y Extensión.
1: Alianzas que dejan huella es un hito histórico para la Universidad del Valle de Puebla en el marco de su 45 aniversario. ¿Por qué? Porque estamos creando puentes y vinculándonos con la sociedad de manera institucional, con otros colegios y también con las industrias y las empresas para que nuestros estudiantes puedan realizar sus prácticas profesionales en ellas mismas. Fueron unos 30 convenios que firmamos el día de hoy. Están divididos. Una parte son convenios de descuento para que los estudiantes de diferentes colegios puedan acceder a la educación universitaria en diferentes porcentajes, así como también en las empresas se ofrecen esto para los familiares directos que laboren ahí. Y la otra parte de convenios, precisamente como comentaba, es para prácticas profesionales. La Universidad del Valle de Puebla está muy preocupada de que sus estudiantes no solamente reciban la educación en el aula, sino la lleven a la práctica desde los semestres
0: de... 4:50 y completamente en otros temas, nos vamos ahora de las juventudes a la adultez mayor, y es que Irma Álvarez Rivera señaló que elaborar artesanías y compartir sus conocimientos en bordado, tejido y costura contribuye a su bienestar emocional, fomentando la convivencia y permitiéndole mantenerse activa en la adultez mayor. Destacó que estas actividades fortalecen la autoestima y generan redes de apoyo, además de que preservan saberes tradicionales, ¿sí? Saberes tradicionales, y de esta manera pues también le dan este sentido, ¿no?, de actividad a la adultez mayor, que muchas veces se pierde y que es ahí también donde entra un tema bien complicado con la depresión en la adultez mayor, que es severo porque afecta directamente a su sistema inmune. Pero esto era parte de los que nos compartía Irma Álvarez Rivera en este tema de la elaboración de artesanías.
2: Mi área es lo que es costura, es tejido, porque como pinta también, pintura en tela, hacemos algunas cojines. Pues mire, siempre estoy ahora sí que en constante movimiento, porque como salgo a dar clases, como salgo a vender y cosas así, no está uno en el, ahora sí que las 24 horas del día en la casa, ¿no? Digo, sí hace uno su quehacer todo, pero ayudado, y además la actitud positiva que deja todo esto es una enseñanza, ¿no? Y más que nada porque pues somos personas de la tercera edad que tenemos que hacer ejercicio y todo eso, entonces estar moviendo, y el tratar con la gente nos ayuda mucho, porque hay personas que se deprimen, entonces pues no es lo ideal para una persona. Digo, si todavía nos podemos mover, pues hay que hacer.
0: 4:52, sea ahí también parte de lo que se mencionó de parte de la adultez mayor. De verdad que con los adultos mayores y resulta a veces muy complicado por el tema de salud o así, pero manténganse en forma, manténgase ocupado. Esto muchas veces le da incluso ese ánimo, ¿no? Muchas veces va desde lo anímico, el tema de sentirse bien, y precisamente con este tipo de actividades lo refuerzan bastante. También le comentamos que Betuki Camacho, titular de la Dirección de Diversidad del Gobierno de Puebla, y Julio Broca Hernández, subsecretario de Arte, anunciaron el Festival Colores 2026, que se realizará del próximo 22 al 27 de junio en distintas sedes del Centro Histórico. El programa contempla actividades artísticas, culturales, para promover la inclusión, la diversidad y la visibilización de los derechos de la comunidad LGBTQ y más, sigla que agrupa a personas lesbianas, gays, bisexuales, transgénero, transexuales, intersexuales y queer, conforme al criterio editorial de explicar cada abreviatura. Bueno, son bastantes más abreviaturas, pero eso es parte de lo que engloba. Y escuchemos parte de lo que se mencionó en este festival.
3: Años de lucha de visibilidad con el respeto y la dignidad. La cultura tiene el poder de transformar miradas. Nos permite conocer realidades distintas a la nuestra, derribar prejuicios y construir puentes donde antes habían barreras. Nos enseña que la diversidad no es una amenaza, sino una de las mayores riquezas de cualquier sociedad. Cada escenario, cada exposición, cada conversación, cada expresión artística que forma parte de este festival envía un mensaje profundo.
4: En la construcción de una sociedad no represiva. Y la respuesta nos los está dando los archivos Epstein.
0: 4:54 y en más de la información, para antes de ir cerrando este bloque noticioso, le mencionamos que policías lograron la detención de un sujeto tras un presunto robo a la tienda Coppel ubicada en Cruz del Sur, donde el sitio se aseguró en un arma de fuego y la motocicleta utilizada en el atraco. La Fiscalía General del Estado ya investiga el hecho para determinar responsabilidades bajo el principio de presunción de inocencia. El caso quedó en seguimiento por parte de las autoridades correspondientes. Y pues vea usted parte del video que le mostramos y parte del video que también usted nos compartió, esta presunta aprehensión del sujeto que intentó robar esta tienda de Coppel. Pues bien frustrado el atraco, ahora pues queda discernir si verdaderamente iba a robar. Ahí entra un tema bien juicioso con las leyes. Directamente en el papelito, pues no ejerció nada y pues a no ser que haya habido violencia de por medio, igual y hasta sale libre, igual y hasta sale libre, ojalá que no, ojalá que se aplique y si es que cometió algún delito, si es que usted apuntó a alguna persona, sí se puede ahí indagar más, pero ya estarán analizando más a fondo el caso las respectivas autoridades y la Fiscalía General del Estado. 4:55, en 5 minutos, precisamente ya va a empezar el noticiario también de nuestro compañero Greg y el partido de el Ghana contra Panamá. Ghana contra Panamá, que ya es parte de las últimas presentaciones de las selecciones nacionales en el Mundial para esta jornada 1. No se lo pierda tampoco. Partido interesante el que tendremos entre los canaleros y los de la selección africana. Ahora nos pasamos a información del gobierno federal. En la conferencia matutina de la presidenta Claudia Sheinbaum, señaló la importancia de abrir el debate sobre el uso de pantallas en niñas, niños y jóvenes al advertir que la reducción de horas de sueño puede generar afectaciones a la salud. Indicó que el tema debe abordarse desde la evidencia científica y con participación de especialistas, familias y autoridades educativas. Escuchemos.
5: Leía el otro día un estudio de que ha disminuido el número de horas de sueño de las niñas y los niños por la pantalla. El sueño es algo vital, particularmente en las niñas y los niños. Los niños crecen mientras duermen, en todo sentido. El sueño permite almacenar y procesar información, descansar, en fin, a ver si traemos un experto en sueño aquí en la mañanera.
0: 4:56. También en esta conferencia matutina, la presidenta Claudia Sheinbaum expresó su deseo de que gane el pueblo de Colombia. Esto ante el proceso electoral presidencial que se desarrolla en ese país, sin emitir posicionamientos sobre candidaturas, en respeto a la soberanía y a la relación bilateral. Además, envió buenos deseos al combinado colombiano de fútbol previo a su encuentro frente a Uzbekistán en el marco de la actividad mundialista. Escuchemos lo que comentó.
6: Estamos aquí a propósito del Mundial y usted está hablando justamente de fútbol y hoy juega Colombia.
5: Juega Colombia,
6: así es. Entonces, bueno, quería saber cuál es su pronóstico para este partido, si le hincha no. Colombia.
5: si no doy mi pronóstico para la selección, pero exacto. Mucha suerte a Colombia.
6: Y también porque este domingo Colombia va a las urnas, se juega un partido quizá más decisivo que el de hoy en el Estadio Azteca. Usted ha estado en las otras mañaneras hablando de la democracia en nuestra región y de manera particular yo quería preguntarle por su perspectiva de esta elección del domingo en nuestro país, de lo que está en juego y de cómo ve el contexto en el que Colombia y actualmente nuestra región llega a las citas electorales.
5: Es complejo para mí hablar de uno u otro candidato, porque no quisiéramos previo a la elección que se dijera que nosotros estamos orientando por nadie. pero sí puedo decir que gane el pueblo de Colombia. Que ganen los pueblos, siempre.
0: Y vámonos, que para pronto es tarde. En nombre de nuestros compañeros Jonathan Cruz, Isaac Vidal y Juan Carlos López Cortés, su servidor Max López los espera el día de mañana en una nueva edición de La Red Ciudadana. Y no se olvide, no se olvide de que vamos a tener activación de Minuto Cero, así que esté muy al pendiente de toda esta información deportiva. Nos saludamos en una próxima edición.
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1: Volcadura de vehículo en el puente de la vía corta Santa Ana. ¿Qué tal? ¿Cómo le va? Les saluda con muchísimo gusto su servidor Max López al micrófono para informarle en este radar de las 17 horas que un vehículo volcó en el puente de la vía corta Santa Ana en dirección a Puebla. Las autoridades y cuerpos de apoyo atienden la situación. Se recomienda conducir con precaución ante posibles afectaciones viales. La gerencia del Centro Histórico de Puebla invita al diálogo gobierno, oficios y origen de los habitantes de los barrios de Puebla del siglo XVI. Hoy a las 16 horas en la Aula Magna Severo Martínez, la entrada es libre. Octavio Romero Oropeza, director general del Infonavit, informó que Puebla contará con cerca de 75 mil viviendas dentro del programa de vivienda para el bienestar. Además, destacó avances en la solución de créditos impagables y la liberación de hipotecas para miles de derechohabientes. Para el resto de la semana se pronostican chubascos y lluvias fuertes a muy fuertes en gran parte del país, con excepción de la península de Baja California. Autoridades recomiendan mantenerse atentos a los avisos meteorológicos. Elementos de la Policía Estatal Preventiva recuperaron una caja seca con reporte de robo a la altura de Acatzingo. La acción forma parte de los operativos para combatir el robo al transporte de carga en las carreteras de Puebla. Dania Ríos, responsable del área de atención a clientes de Cruz Roja Puebla, destacó que las prácticas preventivas para personas adultas mayores ayudan a identificar riesgos en el hogar, fomentar una movilidad segura y prevenir accidentes, favoreciendo una mayor autonomía y calidad de vida. El clima hasta estos momentos es de 22 grados centígrados. Le invito a que continúe en sintonía de 5 Radio a través de todos nuestros canales de información. En los controles, Freddy Rojas. Para el radar informó Max López. Excelente tarde.
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0: 5:05. Sean ustedes bienvenidos, amigos de la Red Ciudadana, a este espacio informativo. Agradezco al equipo de producción, López Corte, Jonathan Cruz e Isaac Vital, por estar presentes. Y también muchas gracias a ustedes que ya nos están sintonizando a través del 1120 de AM y también a través de las plataformas de 5 Radio Comunicación Efectiva. Estamos completamente en vivo en Facebook, en Twitter, ahora X, en YouTube y, por supuesto, también. Sus mensajes son muy importantes para fortalecer esta bonita cadena de información que tenemos con ustedes. 22 22 38 29 90 para que nos informen qué está pasando allá afuera. Recuerde que todos somos reporteros y aquí siempre será un gusto y un gran placer poderlos escuchar. Que tenga un excelente miércoles. El día de mañana juega la selección mexicana. Estaremos muy al pendientes del desarrollo de este partido, así que esperamos que le vaya muy, pero muy bien. Comentarles, estaremos viendo la nota al respecto, pero puede ser.
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5: Margarita. En este video se observa un intercambio de gritos y actitudes hostiles que generaron tensión en la zona mientras otros conductores avanzaban pues, entre el tráfico, porque obviamente se genera mucho tráfico. El hecho reaviva el debate sobre la conducta de operadores del transporte público y la necesidad de reforzar protocolos de convivencia social. Efectivamente, hay que poner este tema sobre la mesa porque los conductores, los choferes del transporte público, tienen una nula capacidad de ser prudentes. No son prudentes, no son nada prudentes. Y también entiendo por el otro lado que los automovilistas privados, como el tráfico cada vez es más grande, en un trayecto que te tiene que tomar 20 minutos, te echas 40, pues también se vuelve frustrante. Tiene que caber mucho la prudencia en ambas partes. De por sí, los choferes ya van muy correteados por el tema del chequeo. Si no les cobran, se pasan un minuto y ya les empiezan a cobrar. Pero me parece que de toda la cadena de vehículos que se transportan diariamente, los choferes son los que no tienen la capacidad de controlarse. Entendemos su trabajo, es sumamente estresante. Vas en el calor, vas en el tráfico. Tienes que ir cuidando a 30, 60 pasajeros, lo que le quepa al camión o a la combi. Entendemos eso. Pero ya es momento de nosotros como automovilistas tener valores y principios al momento de trasladarnos en un vehículo. ¿Por qué no dejamos pasar al que quiere pasarse al otro carril, porque vamos pegados al auto? También nos hace falta mucha cultura vial. No toda la culpa la debe tener seguramente el cremadero, pero tampoco toda la culpa la debe tener el auto rojo. Los dos son culpables, los dos, o todos, mejor dicho, tenemos que aprender a convivir vialmente, porque de verdad, como poblanos, manejamos pésimo, horroroso. Nos tendrían que dar un curso de cómo poder ser más conscientes al momento del volante. Hay personas que exageran con el claxon, que tantito te estás incorporando y tal parece que te metiste mal cuando apenas poco a poco te vas incorporando, y eso tampoco tiene que ser. Entiendo el tráfico, entiendo muchos factores, pero lo que no logro entender es la nula capacidad de las personas para retener sus emociones. Hay que ser más estoicos y hay que programarnos, por supuesto. Y también a los conductores. Está bien que manejemos a distancias prudentes, pero oye, mi hermano, tampoco vayas yendo como una tortuga, porque estás dejando mucho espacio y estás haciendo toda una fila. Y si sabes que vas a ir lento, pues muévete a tu carril, el de baja. Nos hace falta mucha cultura. Aquí en Puebla somos de los peores en manejar. No ponemos las direccionales, nos metemos así como si nada al carril, invadimos. Y sobre todo también un atento llamado para los choferes, que se comporten bien, porque muchas veces no quieren ni siquiera levantar al pasaje a los señores de la tercera edad. O sea, de verdad, nos hace falta mucha conciencia vial. ¿Cuándo lo vamos a lograr? No lo sé. Es una ciudad que ha crecido muchísimo, pero no hemos crecido con ella con respecto a valores automovilísticos. Hay que ser unos caballeros siempre. Siempre. Y si no lo entendemos, vamos a seguir igual. Van a ocurrir estas imágenes que estamos viendo, bueno, se van a replicar diario. Diario se van a replicar. Que en el mejor de los casos se queda simplemente en una discusión. Pero ¿se imagina usted que de repente el automóvil rojo lleva un arma o lleva a más pasajeros?

0: y pues todos se calientan, se agarran a golpes. ¿Y qué necesidad hay de agarrarse a golpes? ¿Qué necesidad hay de mentarse la madre? Ninguna. Solo es de nacos eso. Entonces, esperemos que tengamos más prudencia al momento de manejar. No sea un simio usted. Compórtese bien frente al volante. Pasamos a otra noticia porque un conductor presuntamente provocó un choque en una gasolinera ubicada sobre la lateral del periférico ecológico antes de la 11 Sur y posteriormente se dio a la fuga. El percance dejó dos vehículos dañados y una persona lesionada, quien quedó prensada al interior de una de las unidades. Sobre este accidente, cámaras de seguridad registraron el momento del percance en la lateral del periférico ecológico antes de la 11 Sur, donde un automóvil gris impactó a otro vehículo dentro de una gasolinera. Estas imágenes se dieron a conocer hoy muy tempranito, y por supuesto aquí en Cico Radio también usted se enteró. Y bueno, pues este vehículo que se dio a la fuga, tampoco tiene que suceder eso. Si ya ocurrió lo que ocurrió, pues lo mínimo es que te quedes ahí y veas que está mínimo bien la persona. Ya no hablemos de los daños materiales, esos pues se tienen que pagar. Vea usted, esas son las imágenes, efectivamente. Un carro estaba esperando a cargar gasolina y llega otro y le impacta. Pero se va y ahí deja el pobre carro rojo, ahí a su suerte. También hay que hacernos responsable. Es difícil hacernos responsable, pero tenemos que hacerlo. De verdad, tenemos que hacerlo. Si ya pasó esa situación, pues lo mínimo que tienes que hacer es ver que la otra persona está bien. Porque por las imprudencias le podemos quitar la vida a otra persona que no estaba haciendo nada malo, simplemente esperar su gasolina. Y se imagina este golpe en una gasolinera, ¿qué hubiera provocado? Una explosión, ya siendo muy extremistas. Entonces, siempre prudencia, maneje usted de manera prudente, no como tortuga, de manera prudente. Y sobre todo, si va a manejar alcoholizado, no agarre el volante. Mejor pida quien lo lleve a su casa. Es lo mejor que se puede hacer. Pero esperamos más información por parte de las autoridades para saber qué fue lo que pasó con el auto rojo. Porque, pues, ¿qué tenía de malo? Pues nada más estar esperando su gasolina. Y no pasó a traer al otro carro que ya estaba cargando. Se imagina, pasa a traer al otro carro, se derrama la gasolina. Por la fricción de los movimientos, una chispita, de verdad, no. Pudo haber sido otra cosa totalmente terrible. Pero vamos rápidamente a nuestro primer corte de esta hora. Son 5 de la tarde con 15 minutos. Regresamos en un momento.
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0: 5 de la tarde con 18 minutos, regresamos a este espacio informativo a la Red Ciudadana. Recuerde que si usted pone su Alexa, nada más dígale, Alexa, sintonice Red Ciudadana 1120, Alexa la obedece y lo sincroniza con nosotros para que usted esté muy bien informado y también invitarlo para que se quede con nosotros hasta las 6 de la tarde y sepa qué pasa en Puebla, México y el mundo. Regresamos con las noticias, ahora vámonos al municipio de Cuautlancingo porque bomberos de Cuautlancingo atendieron una fuga de gas natural en el edificio 397 del conjunto habitacional Volkswagen 2. El incidente fue provocado por una tubería dañada cerca de la llave de paso, por lo que el suministro fue cerrado para eliminar riesgos. Afortunadamente no pasó a mayores. Bomberos de Cuautlancingo llegaron a tiempo para auxiliar a este conjunto habitacional. La zona quedó asegurada mientras se realizan las verificaciones correspondientes. Nosotros aquí en Cinco, bueno, en este espacio informativo, pero sí en Cinco Radio también, les actualizamos el precio del gas LP. Pero también, en lo particular, yo les he dicho que siempre, siempre ustedes verifiquen sus conexiones del gas. Siempre, siempre. Una forma muy sencilla de hacerlo es escuchando. Cuando hay una fuguita, se escucha. Pero también, ponga usted tantito jabón del Roma, con tantita agua, y pone esa mezcla alrededor de las llaves del gas. Y normalmente sale una burbujita. Entonces, es una forma de estar cuidándonos. De verdad, hay que estarnos cuidando. Porque no sabemos esa fuguita en qué puede derivar. Y sobre todo, cuando usted se vaya a dormir o sale usted de su casa, ciérrele muy bien, apriétele lo que sea necesario para que nos evitemos de sustos o de tragedias. Así que, bueno, muy bien por los bomberos de Cuautlancingo para que pues no pasara nada. Muy bien por esa intervención que tuvieron en el municipio. Y bueno, continúa el operativo de seguridad en Palacio Municipal de Acatlán de Osorio, donde un grupo de manifestantes mantiene la toma de la presidencia municipal. Las personas exigen la revocación de mandato y una mesa de diálogo con autoridades estatales. A ver, las autoridades estatales en un primer momento le ofrecieron a los manifestantes a que llegaran a Casa Puebla para tener un diálogo. Pero después acordó que fueran las propias autoridades estatales, específicamente la Secretaría de Gobierno Estatal, que llegara. Esto fue antier. Se habían acordado una reunión a las 9 de la mañana y nadie se hizo presente de los manifestantes que pidieron esta mesa de diálogo. Y las autoridades estuvieron 8 horas. La situación, por supuesto, se vuelve delicada porque presuntamente, un grupo delictivo podría estar involucrado en esta situación de desestabilizar al gobierno municipal. El Congreso pide la destitución, el Cabildo Municipal pide la destitución de la alcaldesa ante el Congreso. El propio secretario de Gobernación Estatal, Samuel Aguilar Apala, comenta que no hay hay gobernabilidad, que se van a agotar las mesas de diálogo. Incluso hoy comentó que un caso extremo podría ser que se ponga un consejo municipal. Obviamente es dictado por el Congreso local, ya se tienen 5. Pero eso es un caso extremo. Antes hay que agotar todas las instancias posibles. Llaman al diálogo, a la prudencia. Esperemos que esta situación se arregle, porque a final de cuentas quien termina sufriendo los estragos de estas discusiones pues es la población de Acatlán de Osorio. Así que estaremos muy atentos a cómo se vaya desarrollando esta situación. También se registró un choque vehicular sobre Boulevard Municipio Libre a la altura de las instalaciones de la CFE y cerca de la avenida 16 de septiembre. La zona presenta afectación vial, bueno, presentó, y se realizaron las maniobras de retiro. Maniobras que, bueno, pueden tardar dependiendo del golpe. Si es un lleguecito, un besito, bueno, pues no tardaría mucho, ¿no? En lo que llegan los seguros de cada uno de los vehículos. Pero ya si fuera un golpe grande, tiene que llegar la grúa y son por lo menos unas 4 horas. Depende también cuántos vehículos son y cuánto pesan. Entonces, tenga usted mucha precaución para evitar esta situación. También cámaras de seguridad registraron a un hombre que presuntamente robó el teléfono celular de una mujer dentro de un negocio ubicado en la 9 Poniente, esto en el municipio de Tehuacán. Tras romper el equipo, el sujeto huyó corriendo del lugar. Tremenda ratota de dos patas en Tehuacán, que le robó el teléfono pues a una mujer. Esto se da mucho, lamentablemente, mucho, mucho. No solo el tema de los robos, sino el robo a las pertenencias, específicamente a los celulares, a las carteras. Así que lo mejor que podemos hacer es no resistirnos, de verdad, no resistirnos, porque entiendo que esta mujer, entiendo que haya querido salir detrás de esta rata que usted está viendo. Pero también se expone porque a lo mejor no iba solo, o a lo mejor este sujeto, esta rata, pudo haberle disparado si es que llevaba un arma. Entonces, lo mejor que puede hacer es no resistirse y llamar a las autoridades, hacer su denuncia al 911, de verdad. Y, pues, siempre que tenga usted evidencia como esta, de verdad, preséntela, es lo mejor que usted pueda hacer y no se exponga. Y bueno, sobre todo pedir a las autoridades, en este caso de Tehuacán, que refuercen la seguridad. Refuércenla. Más patrullajes. No sé en dónde se gastan el dinero para que no lo inviertan en lo que deberían. Y también en Boulevard 5 de Mayo y 14 Oriente está cerrado por combis de la línea Movilomas. Esto se está presentando en esta hora, entonces tenga mucho cuidado. Hasta el momento la Secretaría de Movilidad no ha emitido algún mensaje, ningún posicionamiento, pero estaremos muy atentos. Recuerde que somos noticias en vivo, así que estaremos tomando nota de esto para presentárselas a ustedes. Allá hay tráfico, entonces, mire, los vehículos, ahorita veíamos en las imágenes un Versa, me parece, color azul, se está regresando. Entonces, es en ambos lados. Un caos tremendo se va a generar en aquella zona de Puebla. Tenga mucha, pero mucha precaución. Ahora vámonos a temas de Palacio Nacional, temas de la presidenta Claudia Sheinbaum, porque hoy ofreció su habitual conferencia. Y mencionarles, todos los miércoles hace un enlace en diferentes regiones del país, porque entregan casas del bienestar. Recuerde, bueno, yo le recuerdo que en el plan sexenal se espera entregar 1.8 millones de viviendas, tanto para el ISSSTE, Infonavit, pero también para las personas que no son derechohabientes. Entonces es un plan de vivienda que sigue avanzando. Y hoy en Lomas de San Miguel, el gobernador Alejandro Armenta entregó una vivienda para un matrimonio que uno de ellos es vidente. Y bueno, pues ellos venían pagando mucho de renta, entonces bueno, con esto ya tienen su casita. Y bueno, estuvo acompañado el mandatario Alejandro Armenta por autoridades federales. Y esta entrega se hizo en línea, se hizo un enlace en donde, bueno, pues hablaron al respecto. Y ahí se dio a conocer que el plan original para Puebla en cuanto a entrega de viviendas era más de 40 mil, cerca de los 48 mil, pero creció hasta llegar a más de 70 mil, cerca de los 75 mil. Esto será a lo largo de estos 6 años. Serán viviendas del bienestar, así que veamos lo que se comentó al respecto.
1: Buenos días, gobernador Armenta.
2: Buenos días, presidenta. Muchas gracias por darnos la oportunidad de que familias tengan una vivienda a través de Infonavit, a través de Sedatu. Estamos muy contentos. Muchas gracias por tanto apoyo a Puebla. Aquí estamos en Lomas y estamos con una familia que, dadas sus condiciones de debilidad visual, hoy reciben esta vivienda de 94. Muy contentos, muy, muy contentos por todo tu apoyo, presidenta. Muchas gracias.
1: Gracias, gobernador. ¿Quién más va?
3: Presidenta, muy buenos días.
1: Buenos días.
3: Es un gusto estar aquí en la entrega de este conjunto del Infonavit Lomas de San Miguel, junto con el gobernador Armenta, junto con el ingeniero Octavio Romero y con don Miguel Hernández y su esposa, que están realmente muy contentos. Quedaron muy bonitas estas viviendas. Presidenta, informarle que la meta original para Puebla era de 48.700 viviendas y logramos llegar a prácticamente 75.000, es decir, un incremento del 53% en esta meta. Y al día de hoy tenemos ya iniciados por parte del Infonavit y los demás institutos de vivienda 36 proyectos habitacionales para 16.424 viviendas.
0: Parte de lo que se vio durante esta entrega, que fue una de 94, o sea, esta que vimos, o este caso de este matrimonio, fue uno de 94. Se realizaron 93 más, así que es un plan sumamente ambicioso. También se contempla reducirle la deuda o liquidarles en su defecto a muchas personas que pues vienen pagando mucho y que no terminan de liquidar sus deudas. Así que usted acérquese al CONAVI si no es derechohabiente. Se tiene como beneficio, al menos con CONAVI, que usted no pague los intereses y sobre todo que sean comunidades cómodas para que usted pueda liquidar su casa. El tema de la vivienda es algo que muchos piensan o pensamos que no es importante, pero es muy importante. Muy importante el tema de la vivienda. Si usted tiene la oportunidad de sacarse una casa, de ir pensando en esa situación, hágalo antes de quererse comprar un automóvil. Invierta en un terreno propio, de verdad. Y se dará cuenta que de entrada es un dineral, pero sobre todo que es muy necesario. Es muy necesario. Es tremenda la necesidad de vivienda que se tiene. Y bueno, si el gobierno federal ofrece opciones accesibles, tómela. Usted métase en su navegador a Vivienda del Bienestar y cheque los requisitos, de verdad, chéquelos. Y manténgase actualizado porque sacan las convocatorias y de repente uno no se entera, entonces hay que estar muy, pero muy atento. Vámonos al radar mundialista para que usted se entere qué es lo que está pasando en el torneo internacional. En este momento está jugando Ghana contra Panamá. Entonces, bueno, vamos al radar mundialista, regresamos en un momento.
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5: Ya juegan la selección de Ghana contra Panamá. ¿Qué tal? ¿Cómo le va? Le saluda con muchísimo gusto su servidor Max López al micrófono para informar en este radar mundialista que la selección de la Black Star y los canaleros ya disputan su juego de la jornada 1 en el Estadio de Toronto.
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5: El principal jugador a seguir de la selección de Ghana es Antoine Semenyo. Tras la baja por lesión de la gran estrella del equipo, Mohamed Kudus, el extremo del Manchester City se ha consolidado como la principal referencia ofensiva de los Black Stars. El jugador a seguir de la selección de Panamá es el mediocampista Adalberto Coco Carrasquilla, con 26 años y militando en el Club Universidad Nacional. Es la máxima figura creativa de los canaleros y fue elegido como el mejor jugador de la Copa Oro 2023. Sin embargo, no está siendo efectivo en estos primeros minutos del encuentro. En Chequia saben que México tiene buenos jugadores para el Mundial y uno de ellos es Raúl Jiménez, a quien Ladislav Krejci, capitán del combinado europeo, conoce bien debido a que juega en el Wolverhampton y sabe la leyenda que el delantero mexicano es para el cuadro de Inglaterra. Recuerde estar al pendiente de Minuto Cero y de Cinco Radio, comunicación efectiva a través de todos nuestros canales de información. En el radar mundialista le informó Max López. Excelente tarde.
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0: Regresamos a este espacio informativo. Muchas gracias por continuar con nosotros a través del 1120 de AM y de todas las plataformas de redes sociales de 5 Radio y Comunicación Efectiva. Que tenga usted una muy, pero muy bonita tarde. Tarde futbolera, por supuesto. Hay partido del fútbol internacional. Más al rato juega Colombia, que el día de ayer se dejaron caer en el Ángel de la Independencia, obviamente celebrando. Y bueno, pues una gran fiesta del fútbol internacional. Un gran abrazo a la comunidad de colombianos, porque aquí en México y aquí en Puebla, vaya que abundan mucho, y sobre todo en Cuautlancingo. Pero bueno, esperamos que le vaya muy bien y que a usted le vaya también muy bien. Estamos a 22 grados centígrados. Ayer un calorcito, de hecho se sintió en la noche. Hoy esperemos que refresque un poquito. No ha habido mucho calor, pero pues esperemos que refresque. Mientras, si usted está comiendo, que tenga muy buen provecho. Si usted ya se dirige a su casa, hágalo con la tranquilidad del mundo, que lo están esperando. Y un saludo para todas las personas que ya nos sintonizan. Continuamos con la información, porque hoy estuvo en Puebla, en el Polideportivo Xonaca, la representante del gobierno federal ante el Comité Internacional que organiza el torneo de fútbol. Estuvo aquí Gabriela Cuevas porque vino a inaugurar la rehabilitación de la cancha del Polideportivo Xonaca. Recordarles que la propuesta federal es rehabilitar 1,200 espacios deportivos, entre rehabilitar y construir espacios deportivos de fútbol. Esto con el objetivo para que México tenga una oportunidad también de vivir el torneo de fútbol internacional en sus comunidades, en sus municipios, pero sobre todo que todos los jóvenes mexicanos tengan la oportunidad de hacer deporte y de poco a poco ir avanzando. El objetivo es que tengamos mejores deportistas. Y bueno, en Puebla se contabilizan 27 construcciones nuevas que son inversión del gobierno federal para que se tengan espacios deportivos de fútbol. Y se han rehabilitado otros, como el del Polideportivo Xonaca. Pero veamos lo que comenta al respecto Gabriela Cuevas, representante del gobierno federal.
1: Miren, acá en Puebla, desde hace ya algunos meses, estuvimos en reunión de trabajo con el gobernador. Y aquí, realmente, tenía un montón de ideas. Y del gobierno federal también teníamos muchas cosas que decir. Y veíamos muy lejos que llegara esta fecha. Y poco a poco se fue construyendo un sueño muy bonito por parte de nuestra presidenta. Y fue, llevemos la pasión del fútbol, que hoy está en tres ciudades sede, en Ciudad de México, en Guadalajara y en Monterrey, vamos a 32 estados del país a hacer una celebración. Gracias. A hacer una celebración para todo México. Y justamente aquí en Puebla es donde llegan los valores del fútbol con toda claridad. Y el primero, que es trabajo en equipo. Y coincide el gobierno federal en una parte con la SEDATU, que le mandamos un enorme abrazo a la secretaria Edna Vega, la CONADE también para su titular, para Rommel. El gobierno del estado con el gobernador y su equipo, ahí estaba también Gaby en la reunión, y por supuesto las y los presidentes municipales. Pero además, aquí convencidos del poder que tiene el pueblo de México, entra justamente la comunidad con estos comités de obra comunitaria.
0: Esta fue la intervención de Gabriela Cuevas, que ella, aquella mujer que usted vio en su pantalla, es quien más contacto tiene con el presidente del torneo internacional que es organizado a través de, pues, este representante internacional. Es que no podemos decir su nombre porque si no nos... FIF, mira, le iba a decir, si no, este organizador internacional nos puede meter una multa. Entonces hay que ser muy cuidadosos, de verdad, hay que ser muy cuidadosos con lo que decimos. Pero bueno, Gabriela Cuevas ha tenido un vínculo muy importante con los directivos del Comité de Fútbol Internacional. Entonces han caído muchas decisiones de peso en su escritorio. Han pasado muchas decisiones en donde ella ha intervenido. Recordarles que México vive su tercer mundial. Claro, hubiéramos querido que fueran más partidos, pero a final de cuentas no se pudieron. Pero bueno, estuvo aquí en el Boulevard, en el Polideportivo Xonaca, para darle y la inauguración a este importante complejo deportivo, en donde por supuesto llegaron padres de familia, también se organizó perdón, retas de fútbol. Bueno, fue toda una convivencia. Y bueno, también habló el gobernador Alejandro Armenta, y él comentó que el deporte forma parte de la estrategia para fortalecer el tejido social, y este tipo de iniciativas ayuda de mucho para quitarle, arrebatarle al crimen organizado a los jóvenes, y que no se vayan de ese lado y que prefieran una vida deportiva llena de valores, en donde se haga equipo y se cuide la salud. También destacó que la inauguración de la cancha del Polideportivo Xonaca, obra que busca ampliar el acceso a espacios seguros para la práctica deportiva y la convivencia comunitaria. Y vaya que sí, quedó muy padre la cancha. Si usted tiene la oportunidad, vaya y estrénela. Estrénala con muchos goles. Veamos lo que comentó Alejandro Armenta.
2: Campeones y campeonas. ¿Quiénes van a jugar ahorita? A ver, cuéntame. ¿Cómo se llama el equipo? Halcones. Tones. Luego acá. Todos. ¿Quién más va a jugar? Eso. Bueno, ahorita vamos a verlos jugar. Eso es lo importante. Lo que acaba de comentarles Gaby, quiero decirles, de verdad, denle un aplauso a Gaby, porque ella ha sido la principal promotora de esa visión que tiene nuestra presidenta de la República de hacer del deporte una política de Estado y hacer del mundial un espacio de convivencia, que no se queda, como bien lo comentó, en las tres sedes, sino que ha trascendido a todo el país y que nos deja como legado estas 32 canchas. Gracias a Santo Pepe, gracias a la CONADE, gracias a presidentes, presidentas municipales encabezados por Pepe, al equipo. Muy breve, solamente transmitirles que para nosotros es muy importante que este mensaje que nos ha dado Gaby de parte de nuestra presidenta de la República lo podamos traducir en actividades que son de orden humanista. Cada vez que un chico, una chica toma un balón, cada vez que un papá, una mamá acompaña a su hijo, a su hija, a una actividad deportiva, artística o cultural.
0: Y también quien encabezó esta inauguración fue el presidente municipal Pepe Chedraui, y él mandó un agradecimiento a la presidenta Claudia Sheinbaum por el impulso de estos espacios en la capital. Este día se inauguró la cancha del Polideportivo Xonaca, obra integrada al Mundial Social, iniciativa que busca fomentar la convivencia y promover el deporte como herramienta de cohesión comunitaria. Y vaya que sí, como se lo comenté, fueron padres de familia, fueron muchos, muchos niños a realizar deportes, organizó ahí un torneo y bueno, toda una convivencia. Veamos la participación del alcalde municipal.
3: Ellos son esta cancha para nuestras juventudes, para que por medio de arte, cultura y por supuesto deporte tengamos mejores ciudadanas y ciudadanos en Puebla capital, en el estado y por supuesto en la República. Agradecido infinitamente con nuestra presidenta de la República, la doctora Claudia Sheinbaum, por hacer esto posible para Puebla capital y para el resto de los municipios de Puebla del estado. Gracias, gobernador, gracias, Gaby, gracias, José, y a todos los presentes por hacer esto posible.
0: Ahí está lo que se vivió este día. Así que, como se lo comenté, son 27 que se construyeron por parte del gobierno federal en diferentes municipios del estado, y el resto, que son aproximadamente 5, fueron rehabilitadas. Esto con el objetivo de que también dentro de las comunidades se viva el torneo internacional de fútbol. ¿Y cómo? Pues practicándolo en buenos espacios, nuevos, rehabilitados. Así que muy interesante esto. Son 1,200 entre construcciones y rehabilitaciones a nivel nacional las que se van a llevar a cabo por parte del gobierno federal, y tocó aquí en Puebla y en el Polideportivo Xonaca. Con esto vamos a nuestro tercer corte de esta hora, amigos de Cinco Radio. Regresamos en un momento.
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5: Con la tensa paz que se vive en Medio Oriente, en este conflicto entre Estados Unidos e Irán, ha llegado la estabilidad en los precios de los combustibles. Así nos lo dio a conocer Carlos de Castilla, quien es nuestro experto en temas económicos.
6: No va a haber una recuperación a los precios que se tenían en enero de este año, pero sí es muy probable que por lo menos ya no tenemos una presión para experimentar incrementos de precios en los combustibles.
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0: 5 de la tarde con 47 minutos. Regresamos a este último bloque de noticias aquí en la Red Ciudadana a través del 1120 de AM. Que tenga usted una muy bonita tarde. De verdad, que tenga una muy bonita tarde. Continuamos nosotros con la información porque hay avisos con respecto a cierres viales. Se registra cierre parcial en los carriles centrales del periférico ecológico a la altura de Boulevard Forjadores con dirección a Volkswagen debido a trabajos de rehabilitación. Autoridades exhortan a automovilistas a reducir la velocidad y mantener con precaución en la zona para evitar incidentes y facilitar el avance de las labores. Tenga usted mucha precaución y sobre todo a esta hora que ya empiezan a salir muchos y se congestiona el tráfico. También se registra cierre parcial intermitente sobre la diagonal Defensores de la República entre Avenida del Tecnológico y la carretera federal Puebla-Tehuacán debido a trabajos de pavimentación. Autoridades recomiendan conducir con precaución y evitar estacionarse en la zona para facilitar labores y agilizar el flujo vehicular mientras continúan estos trabajos. Hay otro más, otro cierre vial. ¿En dónde ocurre? Sobre la 20 Sur, entre Avenida 7 Oriente y Juan de Palafox y Mendoza, debido a trabajos de rehabilitación en la vialidad. Tenga mucha precaución, son trabajos que lleva a cabo el gobierno del estado a través de la Secretaría de Infraestructura. Y bueno, ocurren hasta el 19 de junio, en un horario de 8 de la mañana hasta las 18 horas, para que usted tome sus vías alternas y no se me desespere si es que de repente se le olvida y ya tiene que atravesar. O se hace tráfico y tiene que tomar otra vialidad, de todos modos va a haber tráfico, tenga usted mucha, pero mucha paciencia. Pasamos a otra información porque ahora vámonos a temas de cultura. Irma Álvarez Rivera señaló que elaborar artesanías y compartir sus conocimientos en bordado, tejido y costura contribuye a su bienestar emocional, fomenta la convivencia y le permite mantenerse activa en la adultez. Destacó que esas actividades fortalecen la autoestima, generan redes de apoyo y perseveran saberes tradicionales. Y vaya que sí, el hacer bordados, tejidos, pues claro, requiere una técnica, pero sobre todo te entretiene, de verdad es una actividad muy bonita. Pero veamos lo que comenta al respecto Irma Álvarez Rivera.
1: Mi área es lo que es costura, es tejido. Porque como pinta también, pintura en tela, hacemos algunas cojines. Pues mire, siempre estoy ahora sí que en constante movimiento, porque como salgo a dar clases, como salgo a vender y cosas así, no está uno en el, ahora sí que las 24 horas del día en la casa, ¿no? Digo, sí hace uno su quehacer, todo, pero ayudado y además la actitud positiva que deja todo esto, es una enseñanza, ¿no? Y más que nada porque pues somos personas de la tercera edad que tenemos que hacer ejercicio y todo eso, entonces estarnos moviendo y el tratar con la gente nos ayuda mucho, porque hay personas que se deprimen, entonces pues no es lo ideal para una persona. Digo, si todavía nos podemos mover, pues hay que hacer.
0: También Betuki Camacho, titular de la Dirección de Diversidad del Gobierno de Puebla, y Julio Broca Hernández, subsecretario de Arte, anunciaron el Festival Colores 2026. ¿Cuándo se va a realizar? Del 22 al 27 de junio en distintas sedes del Centro Histórico. Este programa contempla actividades artísticas y culturales para promover la inclusión, diversidad y, sobre todo, la visibilización de la comunidad LGBTIQ+, sigla que agrupa a personas lésbicas, gays, bisexuales, transgénero, transexuales, intersexuales, conforme al criterio editorial de explicar cada abreviatura. Veamos esta invitación por parte de las autoridades estatales.
2: Años de lucha de visibilidad con el respeto y la dignidad. La cultura tiene el poder de transformar miradas. Nos permite conocer realidades distintas a la nuestra, derribar prejuicios y construir puentes donde antes habían barreras. Nos enseña que la diversidad no es una amenaza, sino una de las mayorías, de las mayores riquezas de cualquier sociedad. Cada escenario, cada exposición, cada conversación, cada expresión artística que forma parte de este festival envía un mensaje profundo.
3: En la construcción de una sociedad no represiva. Y la respuesta nos los está dando los archivos Epstein.
0: Policías lograron la detención de un sujeto tras un presunto robo a la tienda Coppel de Cruz del Sur, donde en el sitio se aseguró un arma de fuego y la motocicleta utilizada en el atraco. La Fiscalía General del Estado ya investiga el hecho para determinar responsabilidades bajo el principio de presunción de inocencia. El caso quedó en seguimiento por parte de autoridades correspondientes. Vaya noche la que se vivió en Cruz del Sur, una de las plazas más transitadas entre Puebla, Cuautlancingo y Cholula. Qué bueno que lograron pues asegurar el arma de fuego y la motocicleta. Estaremos muy al pendientes. Sobre todo, ahí ve usted también que llevan a una persona detenida. Pronta reacción tuvieron el policía de Puebla, policía de Cuautlancingo. Alcanzo a ver ahí el logotipo de las patrullas. Esperemos que nunca más vuelva a suceder este tipo de situaciones, porque muchas familias van a hacer su despensa o van al cine en esa zona. Es altamente concurrida. La Fiscalía General del Estado de Puebla informó la detención de una persona como probable responsable del incidente vial ocurrido el 15 de junio en Hueytamalco, donde resultaron lesionados un hombre y un equino. Debido a la gravedad de las heridas, el animal tuvo que ser sometido a eutanasia, según el reporte oficial. La investigación continúa bajo el principio de presunción de inocencia mientras se determina la responsabilidad correspondiente. Bueno, pues afortunadamente la Fiscalía está actuando a ese tipo de situaciones en donde pues siempre son lamentables leer el tema de maltrato animal, pero afortunadamente ya se está tomando nota del caso. Antes de despedirnos, también quiero decirle que el director del Instituto Tecnológico Superior de Atlixco, Luis Fernando Machorro, informó que existe una favorable captación de estudiantes para el próximo ciclo escolar, reflejo de la confianza en la oferta académica de la institución. Destacó que la calidad académica del plantel se confirma con la participación de 3 docentes en el proyecto Olinia, proyecto que se llevó a cabo en el UTP y que por supuesto miles y miles de personas, incluso por 18 meses, vinieron a radicar a Puebla para cumplir esta orden presidencial. Bueno, considerando el primer vehículo diseñado por manos mexicanas, por talento mexicano, lo que bueno fortalece la formación tecnológica y la vinculación con la innovación nacional por parte del Instituto Tecnológico Superior de Atlixco. Veamos lo que comenta Luis Fernando Machorro.
4: Vamos en la captación de alumnos para este nuevo ciclo escolar que viene, que es 26-27. Vamos muy bien. Tenemos, ha subido la matrícula en captación para los primeros semestres. Yo creo que el trabajo de, no nada más mío, sino el trabajo de todo el equipo del tecnológico se ve reflejado en lo que está pasando ahorita. Es que además tenemos 3 docentes que están participando desde el inicio en este proyecto. Es un buen proyecto porque así demostramos que en el tecnológico tenemos buenos docentes para seguir enseñando a los jóvenes que quieran ingresar al tecnológico y los que ya tenemos dentro del tecnológico.
0: Bueno, enhorabuena para el Instituto Tecnológico en Atlixco, que le lleguen miles y miles de estudiantes y bueno, pues ya estamos entrando en etapa de buscar bachillerato, secundaria. Por cierto, este fin de semana, el sábado, ya es examen para la UAP, entonces estaremos también muy al pendientes. En otra noticia, el presidente municipal de Coronango, Armando Aguirre, destacó que la generación de empleo fortalece la economía familiar y abre oportunidades de desarrollo a la población. Esto lo comentó durante la Feria de Empleo 2026 realizada en el municipio. Se ofertaron más de 600 vacantes con la participación de 20 empresas de distintos sectores. El evento formó parte de las acciones locales para ampliar la vinculación laboral y fortalecer el crecimiento económico regional. Cuando usted tenga la oportunidad de asistir a una feria del empleo, de verdad, asista. Ya sea que se quiera cambiar de trabajo o ya sea que no tiene empleo. Pero de verdad, no está de más llevar de una vez su documentación, su INE, su comprobante de domicilio, su CV. Y de verdad, son buenas vacantes las que se ofrecen. De verdad, si tiene la oportunidad, de verdad, usted asista. Pasamos a la última nota del día porque vamos a comentar un poco con respecto a lo que pasó esta mañana en Palacio Nacional, porque la presidenta Claudia Sheinbaum señaló la importancia de abrir el debate sobre el uso de pantallas en niñas, niños y jóvenes al advertir que la reducción de horas de sueño puede generar afectaciones a la salud. Y cómo no, 5 minutos antes de dormirnos tenemos la luz que es de color azul y que afecta las horas de sueño. Se recomienda que por lo menos 2 horas antes no tengamos nada que ver con pantallas ni con teléfonos. Indicó que el tema debe abordarse desde la evidencia científica y con la participación de especialistas, familias y autoridades educativas. Veamos lo que comentó al respecto.
5: Leía el otro día un estudio de que ha disminuido el número de horas de sueño de las niñas y los niños por la pantalla. El sueño es algo vital, particularmente en las niñas y los niños. Los niños crecen mientras duermen, en todo sentido. El sueño permite almacenar y procesar información, descansar, en fin. A ver si traemos un experto en sueño aquí en la mañanera.
0: Y más allá de las horas de sueño, que ya es perjudicial, porque al final de cuentas necesitamos el descanso sí o sí para poder seguir viviendo, para poder seguir creciendo en el caso de los niños. También, si nos las pasamos mucho tiempo en la pantalla, nos dañamos la vista, incluso también repercute en nuestra espalda, porque pues, todo el tiempo estamos así agachados. Entonces, bueno, pues será cuestión de ver qué es lo que propone el gobierno federal en este aspecto. Son 5 de la tarde con 58 minutos. Muchas gracias por estar con nosotros, no solo con un servidor, sino también con López Corte, Jonathan Cruz e Isaac Vidal, que forman parte de la producción. Nos vemos el día de mañana. Recuerde, hay activación por parte de Minuto Cero previo al partido México-Corea. Así que venga, de verdad, venga. Habrá actividades y sobre todo podrá ver el partido aquí con nosotros. Muchas gracias, nos vemos el día de mañana.
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1: Seis de la tarde en punto, este es el informativo Radar con la información más importante hasta este momento. Elementos del heroico cuerpo de bomberos y bomberas del estado capturaron una víbora localizada al interior de un establecimiento en la colonia Anzures, en la ciudad de Puebla. El incidente fue atendido sin que se reportaran personas lesionadas. En temas nacionales, usuarios derribaron los accesos de la estación general Anaya de la línea 2 del metro en la Ciudad de México tras el cierre temporal de la terminal. El hecho provocó momentos de tensión y afectaciones en la operación del sistema. La Comisión Permanente recibió nuevas solicitudes de licencia de legisladores federales, por lo que ya suman 17 integrantes del Congreso de la Unión que han pedido separarse temporalmente de sus cargos. Entre ellos se encuentran 2 senadores y 4 diputados. Un grupo armado irrumpió en el domicilio del presidente municipal de San Damián del Xoloc, David Sánchez Rincón. De acuerdo con reportes preliminares, una persona resultó lesionada y fueron robados dinero en efectivo y una camioneta. La zona permanece resguardada por autoridades. El clima hasta este momento es de 22 grados centígrados. Hasta aquí la información más importante de la última hora. Freddy Rojas en los controles y Gregorio Varela. Les informamos que tenga usted una muy buena tarde.
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